casa. Ya estamos entrando en la última hora del turno vespertino de hoy. De hoy nada más. Con información que hay a través de las redes sociales, porque se sabe que el señor Tom Holland y Zendaya, los protagonistas de la nueva película de Spider-Man, estuvieron de visita en México. ¿Ya son esposos Tom Holland y Zendaya? Creo que ya, ¿verdad? Ah, fueron falsas las acusaciones. El nuevo Spider-Man, ya ves que ha habido tres películas de Spider-Man. La primera con el primero, la segunda con el segundo, y ya esta tercera con el tercero, que resulta ser Tom Holland. No, con Andrew Garfield, con Tom Holland y con Tobey Maguire, el primer hombre araña. Ahora estuvieron estos dos aquí presentes en México y los fanáticos allá en la ciudad se dieron vuelo, la neta, ¿eh? Se dieron vuelo con esta visita, pero hay algo que llamó mucho la atención en esta visita. Existe una polémica respecto a la bandera que tomaron Tom Holland y Zendaya. ¿Qué fue lo que pasó? Imaginemos esta situación. Los actores regresaron a nuestro país para promocionar su película. Sin embargo, hubo un asistente que les dio una bandera de México alterada. En vez de tener el águila, la insignia de nuestra bandera, el escudo nacional, tenía una cara de Spider-Man y diferentes dibujos alrededor de la misma. Mira, Tommy, la bandera se veía más o menos así. ¿Ya la viste? Es decir, dibujos del hombre araña, se alcanzaban a notar también incluso en los colores verde y rojo, no solamente en el color blanco. Y pues obviamente las redes sociales explotaron, porque lo que le dieron a Tom Holland y a Zendaya es una bandera mexicana modificada y es un delito. ¡Es un delito, mi raza! Modificar la bandera mexicana es un delito. Y ahí le va. Está estipulado en el Código Penal Federal. ¿De acuerdo? Hay sanciones penales que incluyen hasta cárcel, mi raza. O sea, no puede ser alterada ni nuestra bandera, ni el escudo nacional o el himno nacional. ¿De acuerdo? No se pueden alterar. Y esto, obviamente, pues a pesar de que fue un gesto bonito por parte de los fanáticos que son seguidores de la película, pues sí se está cometiendo ahí una infracción. Y es aquí donde el pueblo mexicano se divide en dos. Hay quienes dicen, no, que sí estuvo mal. ¿Cómo se les ocurre hacer esa falta de respeto hacia nuestra bandera? Y hay quienes dijeron, a ver, ¿sabes qué? Consideramos que la persona que lo hizo no estaba consciente de que estaba cometiendo una equivocación grave, que se castiga incluso hasta con 4 años de cárcel y pues se le puede perdonar. Aquí la pregunta es, ¿usted qué opina? Si quiere ver cómo se modificó la bandera, mándeme mensaje a través del WhatsApp de La Mejor y nosotros con mucho gusto se lo compartimos. ¿Usted qué opina? ¿Se debe aplicar el peso de la ley por modificar la bandera o dejamos todo como está? ¿Tú de qué parte estás, Tommy? ¿Nos vamos con todo el peso de la ley sobre Maciosare, carnal? Bueno, no sabemos si era Maciosare, pero ¿nos vamos con todo el peso o ya dejamos las cosas como están? ¿Se está exagerando la situación? ¿Qué opinas, Tommy? ¿Tú crees que sí se está exagerando? O sea, ¿que esto se puede quedar así ya como está? No, no se le hizo daño a nadie. Se va a quedar solo como un maltrato. ¿Tú, Abril, qué opinas? ¿Se está exagerando? ¿Hay que ir con todo el peso de la ley? Dice Isabel, se está exagerando. ¿Tú, Chris Betancourt? ¿Tú crees? Ok. Ah, bueno, dice él. Yo creo que están exagerando porque luego en los conciertos también se ha modificado o luego los artistas autografían la bandera y demás, ¿no? Como aquí todos están a favor de que se está exagerando, debo ser la parte contraria y me voy a ir sobre que hay que aplicar todo el peso de la ley, damas y caballeros. La Constitución mexicana, no hay nadie sobre nuestra Constitución. ¿Usted cree que el ejército trigarante y que Iguala de la Bandera se llama así por dejar que modificaran su bandera y sus símbolos? No, damas y caballeros. Sobre aquella persona que modificó la bandera de México y le puso la cara del hombre araña. Me daré hasta las últimas horas de cada día para investigar quién fue esa persona, hija del Spider-Man, que modificó nuestra bandera nacional. No descansaré, escúchelo bien, mi raza. No descansaré hasta encontrar a la persona que modificó la bandera. ¿Chris?
a investigar, papi. Si yo no descanso, tú tampoco, mi carnal, porque estamos juntos en esto. Llegamos juntos, nos vamos juntos, carnal. Tu siguiente misión, lanzarte a Ciudad de México, encontrar la bandera y encontrar al autor. ¿Listos? Háganme saber su comentario a través del 777-93-06454. ¿Considera usted que está bien o considera que se está exagerando? Escúchelo bien. Todo el peso de la ley, Tommy Tommy. Y así me convertiré en el nuevo patrullero de nuestra nación. Algo así como un Batman, pero sin dinero, sin estar guapo y sin muchos recursos no gubernamentales. Vamos a intentarlo, vamos a intentarlo. 6:15, muy buenas tardes, estás aquí nomás en La Mejor.

0: Ahorita vengo, no me tardo.
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1: Llegó la hora del poema A la bandera el día de hoy, mi raza. Y sí, la semana pasada le dedicamos el poema A la bandera a todos aquellos graduados porque se lo merecían, canal. Se lo merecía toda la bandera que fue graduada. Tú te graduaste, felicidades. Abril, ¿tú te graduaste? ¿Ya te graduaste? Ah, bien, felicidades. Felicidades. Entonces, hoy, damas y caballeros, vamos a dedicar nuestro poema A la bandera a una persona especial. A los conductores de transporte público colectivo, es decir, nuestros compadres ruteros y ruteras. Así que, mi querido Tommy, música, por favor, fondo, así como para dedicar el poema a nuestros carnales. Ahí les va, ¿eh? Ahí te va. El poema A la bandera el día de hoy dice algo más o menos así. A ti, que mientras la mayoría apenas va despertando, tú ya llevas horas al volante. A ti que cuando la ciudad duerme, tú sigues manejando. Con lluvia, con calor, con frío o incluso con el cansancio acumulado. A ti que sigues subiendo gente, aun cuando ya no cabe ni un alfiler. Y solamente lo haces con el hermoso comentario: ¿sí se van recorriendo, por favor? A ti que a diario tienes que estar pasando corajes porque no se quitan de la barra. A ti, gracias. Porque ser rutero no es solamente conducir un autobús. Es cargar con la responsabilidad de llevar a casa a un padre después del trabajo. A una madre que quiere abrazar a sus hijos. A un estudiante que persigue sus sueños. O a un adulto mayor que necesita llegar a sus citas. En cada asiento viaja una historia. Y tú formas parte de cada una sin siquiera conocerlas. Quizás nadie te lo dice con frecuencia, pero tu trabajo vale mucho más de lo que tú crees. Cada kilómetro recorrido, cada parada y cada jornada termina siendo un acto de compromiso con miles de personas que confían en ti sin siquiera conocerte. Ojalá no olvides que antes de ser un operador, eres padre, eres hijo, hermano, amigo, eres una persona con sueños, con luchas y con un corazón que también necesita ser reconocido. Muchas veces los héroes no usan capa. Llevan un volante entre las manos y una ciudad entera confiando en su camino. A todos nuestros amigos ruteros y transportistas, gracias por las madrugadas. Gracias por la paciencia, por el esfuerzo silencioso y por nunca dejar de avanzar. Que cada kilómetro recorrido les recuerde que, aunque pocas veces se lo digan, su trabajo es indispensable y su esfuerzo completamente respetable. ¡No, no! Aquí está mi querido Charro Muñecón, mi querido compa Charro. ¿Podemos, mi querido Tommy? Charro, llegaste al momento indicado, carnal, al poema La Bandera. ¿Qué te pareció, mi querido Charro Muñecón?
3: ¿Qué pasa, raza? ¿Cómo están? Buenas noches. Oye, casi, apenas me estoy reponiendo, caray. Ya casi lloro con todo lo que estabas diciendo. La verdad es que sí te vi reflejado ahí, fíjate, carnal.
1: ¿Como chofer de
3: transporte? Sí, sí te veo ahí, sí, como el Víctor. Ándale.
1: Sí, voy manejando más o menos como que ese estilo, pero sí. Tengo entendido, Charro, que tú en algún momento fungías, ¿no? Como conductor de transporte público.
3: Yo era talachero, güey, yo arreglaba llantas. Okay. Sí, no, la manejada nunca ha sido lo mío.
1: Hoy dice, era el camión de basura, canal, hoy.
3: No, el camión de basura es el que nos está operando. Sí. No, si fuera coche sería camión de basura, Tomás. Pero yo me acuerdo en aquellas épocas cuando yo era locutor que llegaba vestido de dama de la vida alegre.
1: Ay.
3: Un día se fue de vacaciones, sí, llegó con minifalda, leotardo morado. No, imagínatelo, si así está feo, imagínatelo de falda.
1: Muy bien, mi querido Charro Muñecón. Charro, esta es tu oportunidad. Así como lo hice yo, dedícale un verso.
3: No,
1: así,
3: los míos son muy groseros.
1: Una frase.
3: Si me mandaron a subirte el rating, no a que nos multara la Secretaría de Comunicaciones.
1: No, es que ya estábamos hasta... ¿A quién le estamos dando la torre ahorita? A Rocío Sánchez Azuara, ¿no? A la señora Laura Bozzo ahorita.
3: Mira,
1: está
3: yo
1: subiendo,
3: la verdad es que
1: a la doctora Polo.
3: Yo vengo por la Rosa de Guadalupe.
1: Bien, Charro.
3: ¿Cómo ves?
1: ¿Qué te parece? Unas palabras que le quieres dedicar al auditorio.
3: Pero nada más que es un gusto y un
1: desborde. A ver. Te voy a poner un fondo acá.
3: Pero es que no lo oigo. A ver, ponlo.
1: ¿Qué? Te voy a poner un fondo,
3: no
1: mi mandas, Charro.
3: No me andas agarrando el micrófono de esa manera.
1: ¿Qué pasó?
3: Porque me enamoras.
1: Te voy a poner un fondo, Charrito, para que tú lo escuches, te inspires y le compartas un mensaje a toda la raza que escucha a lo mejor. ¿Listo, Tommy, Tommy? Ahí te va,
3: a ver, ¿con qué vas a salir?
1: Lo tienes, Charro.
3: No, ese es de mí.
1: Mensaje época. Bonito, mensaje bonito, Charro, ¿listo?
3: A todos mis queridos radioescuchas, que siempre los he extrañado desde la época que me salí de aquí cuando esta estación tenía los mejores locutores, sin agraviar lo presente. Oh, wow. Oye, ya esa cosa de las formalismos no me sale. La verdad es un placer estar aquí al aire siempre en la mejor FM echando el palomazo. Ahorita el señor Barrera me pidió que viniera a levantarte el rating, jefe, porque se nos está cayendo. Pues me dijo, oye, échale una mano al chavo, ¿no?
1: Dime, la verdad, ya es mi último turno vespertino, Charro. Ya no, te vas a quedar tú con el tercero, güey.
3: La verdad es que te tenemos estima, nada más. Gracias. Por eso, ¿no? Entonces, no, yo creo que todavía te quedan unos 2-3 meses.
1: Gracias, carnal. Yo siempre lo he dicho, yo estoy aquí nomás por bonita, carnal. Es mi única función. Y párale de contar, Tommy.
3: Por princesa, ¿no?
1: Para, pues, la imagen principalmente.
3: No, y porque eres el único que me invita a arrebatarle rating. Muchas gracias,
1: Charro. Esta es tu casa cuando quieras, carnal. ¿Qué ocupa? ¿Quieres que se vaya el Chris Betancourt contigo a echarte la mano?
3: No, estamos tranquilos, ¿no? Sí, todo bien. De verdad es que siempre eres una dama, eres súper tranquilo. No, Chris ya se cotiza, ¿eh?
1: Ya.
3: Ya está en el Noti dando este.
1: Ya es el señor de los deportes.
3: Sí, ya es el Faitelson de aquí de Cuernavaca.
1: Carnal, ya trae camisa.
3: Sí. Ah, ¿te acuerdas cómo llegó aquí? ¿Te acuerdas? Vestido de manta. ¿Te acuerdas? No.
1: Y ahora velo.
3: Con guaraches, ahora creo que hasta botas trae, ¿no? A ver. Ay, Betancourt, ¿eh? No, sí, deja esto de la onda de los deportes, ¿eh?
1: ¡Qué óvole! Ya está, estamos pensando en mandártelo con un nuevo productor de Échale los Perros, versión 3, 4.0, carnal, ¿eh?
3: Sí, ¿ya? Sí, lo probamos, sí. Porque también hay que levantar al Ricky y al Zorrito también. Sí. No, a Cris en sus labores profesionales.
1: Ah, ok. Bien.
3: Por favor.
1: Yo dije, ni modo, carnal. Lo que toque.
3: Nada más que tiene que tener el look que tiene el conductor del programa.
1: Ah.
3: Sí, vamos a tener que quitarle esa cabellera porque humilla con ese pelo tan largo, la verdad es que... ¿Estás de acuerdo?
1: Uno, Charro,
3: que es escaso de pelo, ¿eh?
1: Yo sé que allá afuera las mujeres se están imaginando a nuestro querido Charro Muñecón como en sus buenos jugos. O sea, hace ya 20 tantos años, carnal, que no quiero yo aquí quemarte, no es mi intención. Pero ya todavía no es lo mismo.
3: Oye, a mis 73 años todavía me veo bien, ¿no?
1: Te ves bien,
3: sí,
1: carnal.
3: Sí.
1: 73.
3: Sin pelo. Pero bien.
1: Pelo, pero bien.
3: Sí, claro.
1: No, o sea, barba bien.
3: Aquí hay Charro para rato y ya sabes que además, pues, gemelar el tema, ¿no? O sea, duro tiro doble.
1: Eso, mi querido Charro. El Charro Muñecón de la mejor.
3: No, qué gusto. Cuídate ya. Pues ya levantado el rating, te dejo para... Consérvalo, maestro. Gracias, que no vaya a bajar
1: ahorita
3: el rating.
1: Ahorita me acabo de retar yo el poema La Bandera para todos mis amigos transportistas, canales. Mando, mira, saludos de Rutero. Chécate, papi.
3: Saludo a todos los amigos ruteros que nos están escuchando esta tarde aquí en la mejor FM 97.3. Aquí nomás, nos despedimos, vámonos.
1: Ay, hasta como que le salió la voz de hombre, ¿te diste cuenta, Tommy? Quédese aquí nomás en la mejor.

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3: Llegó la hora y el momento, mi raza, del tiro. De la salida. Acuérdense que en la salida siempre se dan los mejores tiros, como de que no. Y hoy, relevos australianos. Bien, gran concepto, mi querido Chris Betancourt. No, si les digo que la producción hoy anda con todo. Relevos australianos, dos esquinas compuestas de dos artistas. Es decir, dos artistas en cada esquina. Cuatro en total. O sea, ¿sí me expliqué? Sí. Venga, relevos.

0: Karim León y esto que se llama El Tóxico.
1: Arriba las tóxicas.
0: ¡Ay, mamacita! Dice el Cris, a mí me gustan mucho de esas. ¡Bueno!

0: 1-7-10-29-97-3, 1-7-10-29-97-3. Y la primera canción en llegar a 3 votos gana y se escucha a continuación. Mándame tu audio a través del 1-7-7-93-06-4-54. ¡Vámonos con la llamada número 1! ¡Carlos en la llamada! ¡Muy buenas noches! ¿Quién habla?
1: Hola, Elvia
0: Core. Hola, ¿quién, perdón?
1: Elvia.
0: Elvia, cuénteme, mi querida Elvia, ¿por qué canción va a votar el día de hoy?
1: Por Grupo Firme y Karim León.
0: Por Grupo Firme y Karim León. No se diga más. Gracias, señora Elvia. Excelente tarde. Bye, bye. Vámonos con la línea número 2. Muy buenas tardes. ¿Quién habla?
2: Mar.
0: ¿Cómo estás, mi Mar?
2: Bien, bien. Aquí escuchándote, ya sabes.
0: Eso. ¿Cómo amaneció Chipitlán el día de hoy?
2: No sé. Aún anduve por Chipitlán.
0: Ah, ok. Está bien. Pues bueno, pasa a ver. Está bien. Oye, mi querida Mar, y cuéntame, ¿por quién vas a votar esta tarde?
2: Nada más y nada menos que Grupo Firme.
0: ¡Eso! 2 votos para Grupo Firme. Gracias, Mar. Cuídate mucho. Excelente tarde. Bye, bye, bye. Tenemos un audio de este lado, mi querido Tommy Tommy. Le podemos poner play, mi carnaval. A ver qué es lo que nos dice el audio esta tarde.
3: Híjole, ahora sí estuvo bien difícil este tiro. Ahora sí me gustaron mucho las opciones. Voto por Grupo Firme.
0: ¡Por Grupo Firme! Y Karim León, tenemos llamada Tommy Tommy, ¿sí, todavía o ya? A ver, vamos a ver línea número 1. Buenas tardes, ¿quién habla?
4: Nelly, habla Nelly.
0: Nelly, ¿cómo estás, mi querida Nelly?
4: Bien, excelente, escuchándote.
0: Esa Nelly, ¿de dónde nos escuchas?
4: Colonia Otilio Montaño.
0: Saludos a toda la bandera del Otilio. Y cuéntame, mi Nelly, ¿por qué canción vas a votar el día de hoy?
4: Cristian Nodal.
0: Por Cristian Nodal y banda MS. Gracias, Nelly. Cuídate mucho. Gracias. Te mandamos un abrazo. Igual. Bye, bye, bye. Pues bueno, mira, ya esta de para Cristian Nodal y banda MS, pues fue significativa porque tengo entendido que ya tenemos los 3 votos para Grupo Firme y Karim León. Entonces nos vamos a ir con los ganadores del tiro de este miércoles. Es el tóxico Grupo Firme y Karim León en relevos australianos. Aquí nomás en el turno vespertino.

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2: Vámonos riendo, mi raza, que llegó la hora de despedirnos y dejar en el turno vespertino al mismísimo Luis Dinos, el zorro, que ya está aquí, ya está del otro lado el buen zorrito, y hoy viene... No, ¿para qué le cuento? ¿Para qué le cuento? Mira, Tommy, chécate, hasta se lo voy a describir a la raza. Hoy el señor Luis Dinos, el zorro, viene con su pijama quirúrgica, carnal. Ah, está listo. Mira, mi querido zorrito, anda preguntando aquí el Chris Betancourt que cuánto por sacarle una muela, carnal. Dice que quiere la experiencia completa, la experiencia VIP. Se va a quedar en compañía de mi querido Luis Dinos, el zorro. Gracias al mismísimo Tommy, que se rifó controles y producción de este espacio. La mismísima punta del tren. Gracias, mi querido Tommy. Gracias de igual manera a nuestro querido Chris Betancourt, que nos estuvo apoyando de este lado en la producción. Mi querido Chris, muchísimas gracias, mi carnal. Un gustazo, como siempre. Y gracias también a nuestra querida April, que el día de hoy también nos estuvo apoyando de este lado en la producción. Gracias, mi April. Gracias a todo el equipo de producción. Yo soy su compa, el Chore Jaime. Les deseo una excelente noche. Pásela bien y quédense conectado aquí nomás en La Mejor. Recuerde que mañana nos escuchamos.

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1: Bienvenidos en esta noche a las 7 con 15 minutos. Está arrancando el turno de 7 a 8 de la noche a través de la mejor FM 97.3. El Tommy se encuentra allá del otro lado en la producción de este espacio. Yo soy el Zorro. Oiga, la vía de comunicación, mándenme mensajes aquí en el 777-93-0644. El Tommy viene de buenas el día de hoy, así que vamos a poner todo lo que usted me pida a través del WhatsApp 777-93-0644. Ahí usted me dice que quiere escuchar en esta noche y yo con mucho gusto, como siempre, junto con el Tommy, claro, sin dejarlo atrás, estamos para servirle en esta noche, así que ya lo sabe, 777-93-06-454. Ay, papá, vámonos con música, buenas noches, quédate aquí nomás.

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3: Las 7 ya con 21 minutos, aquí nomás en la mejor FM 97.3, 777-10-29-97-3, teléfono en cabina, para que también se puedan reportar, pero tenemos también el 777-93-06-454, para que también cotorren con nosotros en esta tarde-noche. Y me pidan rolitas, lo que quieran escuchar a través de la mejor FM 97.3, aquí lo pueden hacer con mucho, mucho gusto, 777-10-29-97-3, y también el 93-06-454, es el WhatsApp aquí en la mejor, las 7 con 22 minutos, vámonos con más música. Yo soy el Zorro, buenas noches, excelente mitad de semana. Quédate aquí nomás.

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Oiga, qué bueno que me siguen acompañando en esta noche. Aquí nomás dice, porque aquí onda, mi zorro. Muy buenas noches, soy Rox. Oye, por favor, Bombón, dice, ponte una rolita de Juicillos, ¿no? Acuérdate de mí, órale, Rox. Ahorita la ponemos, mi amor, con mucho gusto, ¿eh? Dice por acá, qué onda, mi zorrito. Muy buenas noches. Oye, por favor, ponte algo, si eres tan amable, de Grupo Firme. Pídeme la luna, dice por acá. Órale, la ponemos también. Las 7:34, sigan pidiendo rolitas al 777-930-6454. 777-930-6454. Mientras, vámonos con más de música. Yo soy el Zorro, buenas noches. Quédate aquí nomás.

Ser con una rola de Los Alegres de la Sierra, se llama Llorarás. Gracias, Zorrito. Uy, Llorarás, tiene un ratote que no la escucho. Quién sabe si está por ahí todavía, pero si la tengo, te la pongo con mucho gusto. Saludos a la gente de Puebla. Buenas noches, soy el Zorro, quédate aquí nomás.

algo de cuisillos en esta noche. Esta rola es muy buena, Es muy buena esta rola, la neta, Ahí se la dejamos con mucho gusto. Dice por acá, buenas noches, mi zorro. ¿Puedes complacerme con una canción? Mis llamadas de Junior H. Por favor, saludos desde Taxco. Un saludo a la gente en Taxco. Ahorita lo vemos. Quédate aquí nomás.

Zorrito precioso, excelente noche. Dice, ¿puedes poner una canción? El guapo de la banda fresa para ti, precioso. Ay, ay, ay, mi amor, ya con esto. Ponla, Tommy. Ponla, por favor, porque te la voy a dedicar aparte una a ella. Totalmente diferente a lo que estamos escuchando, ¿eh? Ay, te mandamos un besote, mi amor, bien grande para ti. 748, me encanta cuando me dice precioso. Eso me encanta. Quédate aquí nomás.

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0: hablara, bueno, si tú me ayudaras que me hablaras y quisieras pasar por tu, pues el dueño de la casa donde vive, porque ella renta.
1: A ver, perfecto. Entonces, esta Erika arrenda.
0: Sí.
1: ¿Casa o departamento?
0: Casa.
1: ¿En dónde está la casa? ¿En Querétaro también?
0: Sí, en Querétaro, en Santa Rosa, Hacienda Santa Rosa.
1: Espérame, pero usted nota, Hacienda en Santa Rosa, en la Hacienda. Ok, ¿cuánto paga?
0: $1,000, creo, 1,200, algo así.
1: Ah, ¿por una casa?
0: Ajá.
1: Órale, está chida.
0: Es que son pequeñas.
1: Perfecto, acá por 1,200, ni un cuarto.

0: televisión y que tienes que pagar el dinero y todo eso.
1: Los de la luz, ajá. ¿No sabes cómo cuánto se deuda?
0: Más o menos aproximadamente 7,000.
1: Ay, no, siete balas. Ok, dime una cosa, ¿sabes el nombre del dueño?
0: Sí, se llama Mariano.
1: Ok, ¿no sabes qué edad tiene?
0: Como 45, yo más o menos le echo.
1: ¿Qué tanto han hablado Eric y Mariano?
0: Pues solamente hablan porque pues ella le habla para avisarle que ya le depositó la renta.
1: Ok, ¿en qué tonito te gustaría que le hablara? ¿Muy chilango, muy chale, medio norteño, medio manerado, medio ronco, medio agudo, introvertido, extrovertido? ¿Cómo te gustaría?
0: Pues es que se ve el señor muy serio, o sea, así como muy formal.
1: Ok, perfecto. ¿Me refiero ya como Erika, su nombre, o como...?
0: Señora Erika, sí.
1: Ok, bueno, entonces yo hablo y le digo, bueno, pues los de la luz, tengo problemas, 7 varos, ¿y qué onda?
0: Sí, que hay que pagarlo, o no sé, algo.
1: ¿Y qué,
0: así, no
1: ¿y
0: sé?
1: ¿Qué le pido la casa? ¿Que los voy a desalojar? ¿Para dónde va la broma?
0: Sí, dile, oye, no, pues mira, vamos a hacer una cosa, si tú, no tienes para pagarla, la pago yo, pero pues tú, ¿cómo me pagas?
1: ¿Cómo debo entender eso de que cómo me pagas?
0: Pues con cuerpo.
1: ¿Así, ya de plano, a chile pelón?
0: Sí, pero o sea, como que te digo, el señor es muy serio. Se ve muy serio, nunca he hablado con él yo, pero lo he visto.
2: Bueno, pues vamos a ver qué pasa. Señoras y señores, miércoles 22 de julio del 2026. Soy el Pan en directo desde el Pan de Center. Las bromas están aquí.
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4: 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Buenas noches. Aquí a la orden, escuchándote desde Querétaro. Un saludito.
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7: Bueno.
1: Bueno, señora Erika.
7: ¿Sí?
1: Habla Mariano. ¿La agarro ocupada?
7: Estaba lavando.
1: Ah, qué caray. Mire, pues voy a tratar de ser breve. Lo que pasa es que estoy muy preocupado porque me contactaron los de la luz.
7: Ajá.
1: Y pues el adeudo ya es bastante alto, ya 7,425 pesos. Y pues quisiera ver por qué no han cumplido con el compromiso de pagar la luz. Es un servicio de ustedes.
7: Sí, fue mi esposo antier. Como no habían llegado los recibos, y es que no han pasado.
1: Sí.
7: Y de hecho fue mi esposo antier a ver porque llegamos de trabajar.
1: Sí.
7: No había luz.
1: Sí.
7: Y como yo he estado trabajando, pues la verdad no, yo no fui el que fue él el que fue a arreglar.
1: Mire, pero yo la verdad es que estoy bastante preocupado porque, pues ya cuánto tiempo llevan con la casa.
7: Sí.
1: Se firmó un contrato. Usted sabe que pues al menos yo he cumplido con lo que me corresponde. Luego se me retrasan un poco ahí con lo de la renta y todo, pero esto ya de la luz, pues ya no lo puedo permitir, porque pues al fin y al cabo el dueño soy yo, y al final pues el que tengo que pagar soy yo, y no me parece justo.
7: No, no se preocupe, de esto nosotros vamos a pagar.
1: ¿Y cómo no quiere que me preocupe? Si ustedes,
7: sí.
1: Si ustedes no se han preocupado por pagar el servicio que ustedes mismos consumen mes a mes, ¿cómo no quiere que me preocupe yo?
7: No, pues sí, lo entiendo.
1: Entonces, yo creo que las cosas las tenemos que arreglar de la otra manera. Y sí, creo que todavía falta un tiempo, pero sí quiero pedirle, con el respeto que se merece y con el dolor de mi corazón, que por favor dejen la propiedad. No hay otra forma, no hay otra forma. ¿Tienen para pagar los 7,420 pesos que se deudan?
7: Pues sí los conseguiría para pagarlo, la verdad.
1: Pero señora Erika, si no consigue usted para pagar el recibo mensual, entonces ¿de qué forma va usted a juntar todo ese dinero? Digo, respóndame. Creo que no le estoy haciendo una pregunta del otro mundo.
7: No sé si nos dé chance de aquí al sábado y la pagamos ya, a ver cómo le hacemos.
1: Pero señora, va a ser lo mismo. Si usted no la ha pagado durante todo este tiempo, ¿cuántos meses llevan de deuda? ¿Cuántos meses? Yo ya hablé con los de la luz, van, pagan un poquito, les restablecen el servicio y otra vez. Y otra vez, y otra vez. Creo que es una responsabilidad del señor Uriel, que debo entenderlo. Pero pues, aquí la situación es con usted. Y se van a endeudar, ¿y a quién le van, a quién les va a querer prestar ese dinero? ¿Quién? ¿Lo van a conseguir de aquí al sábado? Por favor. Y luego, esto se va a convertir en una bola de nieve, porque ustedes se adeudan y después me va a decir, señor Mariano, es que no puedo pagarlo, le pago después la renta porque pues tenemos que pagar. Y esto es lo que va a pasar, yo creo que lo

0: mejor es que me deje en la casa.
1: ¡Oh, Dios!
0: Usted sabe que ahí en Hacienda Santa Rosa, pues hay realmente pocas casas disponibles y yo la rento en un abrir y cerrar de ojos y pues la voy a rentar con alguien responsable. De verdad no sabe cómo me arrepiento de habérsela arrestado a usted y al patán de su marido. Necesito que me deje mañana en la casa. ¡Ah, me cortó! ¡Qué pantaletas tan azules! ¡No, hombre! ¡Le marco nuevamente!
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4: Creo que usted marcó. Está ocupado.
0: No manches, creo que ya nos apagó el teléfono.
4: Le ha de estar hablando a su esposo.
0: Yo creo...
4: Usted marcó.
0: ¿Crees que lo haya pagado tú?
4: No, yo creo que le ha de estar hablando a mi cuñado.
0: ¿Y por qué a tu cuñado?
4: Lo ha de decir, oye, ya me habló el señor, no sé, algo así.
0: No, pero yo más les dije que mañana me tenían que entregar la que es más, ahorita mismo, que sea de noche. Que se lleve a sus bastardos a donde quiera, pero a mí no, me deja la deuda de la luz.
4: Que usted marcó, está ocupado.
0: Chintrolo.
4: Oye, igual si quieres, mira, me regreso a su casa. De hecho, cuando les rentó el señor la casa, yo estaba ahí. No sé, le digo que tiene mi número o algo así y me marcó.
0: Ok, ¿vives muy lejos de donde vive ella?
4: No, a 5 o 3 casas, más o menos.
0: Ándale. No, a ver, vete yendo. Vete yendo y pones altavoz.
4: Okay, sí,
0: para ver qué te di, pero le acercas, acuérdate que esto es audio.
4: Sí,
0: entonces
4: sí.
0: Le acercas así para ver qué onda y yo acá le sigo insistiendo.
4: Okay.
0: No, mejor altavoz no, mija, porque si yo le llego a llamar, pues va a escuchar. Ay, qué baba soy. A ver, antes de que llegue, márcale. Antes de que llegue Tania con Erika.
4: Número que usted marcó. Ya estoy aquí llegando.
0: Ok, a ver, entra. A ver qué te dice.
4: Pásale, Jenny. ¿Tu mamá, hijo? Oye, es que me habló un señor Mariano que te está buscando. Déjenme, se la paso. Bueno.
0: Bueno, colgándonos el teléfono y esa falta de respeto, creo que no se vale, señora Erika. No se vale.
4: Perdón.
0: ¿Por qué me colgó el teléfono?
4: Lo que pasa es que me entró una llamada de mi esposo.
0: ¿Le entró una llamada del esposo y después yo le marco y nada, tengo que estar molestando a terceras personas? ¿Ya le dijo a su marido lo que está pasando?
4: A ver, si quiere se lo paso. De hecho, aquí lo tengo en la línea. ¿Se escucha, Suri?
5: A ver.
4: Bueno. Ya habla.
0: Bueno.
5: Sí, bueno.
0: Sí, bueno. Habla el señor Mariano, habla el señor Mariano. Estoy viendo la situación de la luz. ¿Por qué no han pagado?
5: ¿Quién habló?
0: El señor Mariano.
5: Ahorita le marca a su privado, señor.
0: Pues sí, pero yo estoy hablando por teléfono, con el teléfono de su esposa, que es con lo que veo la renta, y me cuelga el teléfono. Yo ya le dije...
5: ¿Quién
0: es que
5: le marco
0: a usted? Me le marco, márqueme en el momento que quiera, pero sí lo que le digo y se lo digo enfrente de su esposa. 24 horas para que dejen la casa. No los quiero más allá. A ver, señor, ya se lo dije 4 veces. ¿Está sordo o qué le pasa a usted? Lo malo de tener en casa este tipo de gente. Bueno, señora Erika. Señora Erika, ¿quién está ahora en el teléfono?
4: Es mi esposo.
0: Sí, pero estoy hablando con usted. El otro no me escuche, me dice con quién hablo y con quién hablo y con quién hablo. Señora, definitivamente, hasta mañana, hasta las 12 del día pueden estar en mi propiedad. ¿De acuerdo? Hasta las 12 del día. Si no, voy con un abogado y los voy a desalojar.
1: ¡Oh, Dios!
0: Y hagamos esto por las buenas. ¿Escuchó?
4: Sí, está bien.
0: Y mañana que vaya solamente le voy a preguntar cómo se oye el Panda Show, que es una broma de su hermana.

0: A ver, Tania, dile por qué le hiciste la bromita a tu hermana.
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2: Oye, pero luego esconderse tras las bragas del marido. Oye, aquí está el señor. Te lo paso. Erika. Ay, no, ¿cómo? Erika, ¿por qué le faltas el respeto a tu hermana? Ya te lo dije, 24 horas, ¿escuchaste? Saludos hasta Querétaro, dígame cómo se oye el Panda Show.
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0: Y nos vamos con más en este 22 de julio del 2026. 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Y tengo a Adolfo. ¿Qué obole, Adolfo? ¿Para quién va a ser tu bromita, papá?
4: Para mi abuelita.
0: ¿Se llama cómo la abuela?
4: Adela.
0: Adela. Ok, ¿y qué bromita para Adela?
4: Mira, pandita, la verdad es que lo estuve yo pensando demasiado. Estaba yo pensando en hablarle y pedirle yo un consejo a ella. Yo crecí prácticamente con mis abuelos. Mi abuelo tiene fallecido 7, 8 años. Siempre te escuchábamos, íbamos en la camioneta mi abuelito, mi abuela y yo. Y nos íbamos riendo muchísimo de tus bromas. Entonces se me ocurrió hacerle la broma a ella para solicitarle un consejo que un hombre pues mayor me está ofreciendo pues tener una relación con él a cambio de un beneficio económico, en donde pues obviamente pues a mí me preocupa mucho el hecho de decir mis hijos qué van a decir. Tengo 3 años separado, entonces qué van a decir mis hijos y pues es en donde entras tú, pandita, ¿no?
0: Ok, a ver, entonces, ¿qué edad tienes, Adolfo?
4: 38 años, Juan.
0: 38, eres separado, por lo que comentaste. Sí, ¿cuántos correcto. Hijos tienes?
4: 3.
0: Entonces, digamos que ahorita estás solterón.
4: Exactamente.
0: ¿Tienes 3 hijos de qué edades?
4: Tiene 14, bueno, cumple 14, 13 y 10 el chamaco.
0: Ok, ¿viven contigo o con mamá?
4: Están con su mamá.
0: Ok, ¿cómo se llama tu ex?
4: Hijo, buena pregunta. ¿No podremos omitir el nombre?
0: Ok, está bien.
4: No, se llama Karina.
0: O sea que buenos recuerdos no tienes, mi rey.
4: No, la verdad es que sí, panda, no me quejo. Buenos recuerdos, pero pues ella decidió tomar otro camino, yo el mío, y pues sin ningún problema con eso.
0: Es que, ¿sabes qué? Salvo tu mejor opinión, yo no me iría por el lado económico, porque creo que no hay un match contundente. Más bien, yo me atrevo a recomendarte que decirle que tienes, sí, una relación con un hombre, ya sea mayor o menor o lo que tú quieras. Aquí el problema es que tú le vas a pedir el consejo de que si es momento de comentárselo a tus hijos.
4: No, panda.

0: me apoya, no tengo ningún problema y me va a decir, sí, hijo, lo que tú quieras, pero así como que darle la broma, yo me voy más por el lado de la pretensión económica, por el hecho de que mi hermana es gay, ella tiene su pareja gay y toda mi familia la ha apoyado, entonces no hay ningún tabú. El problema sería para mí el decirle, oye, pues me está ofreciendo una estabilidad económica, pues mucho mejor, pues nada más lo único que me pide es que ir conmigo a su casa.
1: Ok, perfecto. Entonces vamos a hacer lo siguiente, creo que ya la tenemos, para que tú le des toda la explicación de eso, de que por es cuestión económica, pues no tendrías a la pareja al lado. Voy a buscar el momento para poner el efecto de puerta y yo estar llegando contigo y ahí poderme involucrar, ¿ok? ¿Qué nombre quieres que me ponga?
0: Tú ponte como quieras, pandita.
1: Ah, ok, entonces me voy a poner en cuatro, así me voy a... En cuatro Zambrano, te late. Vámonos a la broma en directo desde el Panda Center. La diversión está en tu show.
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3: Un saludo a la sección telefónica del Estado Mayor de la Defensa Nacional, Loma de Sotelo, por parte de su Rambito.
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7: Bueno.
0: Hola, abuela.
7: ¿Qué pasó, hijo?
0: ¿Cómo está?
7: Bien, aquí viendo la tele.
0: ¿Ahora no anda de vaga?
7: No, ahora estoy aquí. ¿Qué pasó, hijo?
0: No ande metiendo hombres a la casa, ¿eh?
7: No, ¿cómo crees?
0: Aguante.
7: ¿Cómo las voy a meter, eh?
0: Que ellos la lleven a la de usted, ¿no?
7: ¿Verdad?
0: Sí, abuela. Oiga, abuela.
7: ¿Qué pasó?
0: Pues, y es que yo le he estado yendo a buscar, pero no he podido platicar con usted.
7: Ah, ajá. Pues, sí. No venís el domingo, pero traías una persona ahí. ¿El domingo,
0: abuela,
7: o el sábado? No me acuerdo.
0: Yo no he podido platicar con usted, abuela.
7: ¿Para qué, hijo?
0: Traigo por ahí algunas problemillas y creo, abuela, y se me hace lo más sabio acercarme a usted como pues la más grande de la familia y la persona en la que más puedo yo confiar.
7: Ajá, ¿qué pasó?
0: Pues ya ve que nos venimos para acá, Querétaro, abuela.
7: Sí.
0: Y pues la verdad es que la empresa no está muy bien. Digo, no me quejo, no me va mal.
7: Ajá.
0: Pero la empresa, ahorita, pues con todos los cambios y eso, pues,
7: ajá,
0: me estaba comentando mi jefe que, pues que no hay dinero.
7: Ah, ajá.
0: Entonces, en eso, abuela, pues, pues yo no le hablaba, yo no hablaba para pedirle dinero, usted sabe que yo no.
7: Ajá.
0: Pues digo, usted no trabaja, nosotros
7: pues
0: le ayudamos.
7: Pues no, ¿de dónde, etcétera, hijo? Yo estoy a lo que me dan.
0: ¿Qué
7: pasó?
0: Pero tengo yo una solución, abuela.
7: Ajá.
0: Y yo quiero que usted me dé un consejo.
7: ¿Qué?
0: Hay una persona, abuela, que pues me ofrece tener pues una relación con esta persona y me apoya y me ayuda económicamente.
7: Ajá.
0: La verdad es que yo no sé qué hacer y estoy preocupado porque pues es un hombre y me dice que quiere tener un acercamiento conmigo y que él me puede ayudar económicamente.
7: Ajá.
0: La verdad es que a mí sí me da miedo.
7: Ajá.
0: Porque pues obviamente, pues, ¿qué van a decir mis hijos? ¿Qué van a decir mi mamá?
7: Ajá.
0: Pues él sabe perfectamente que yo... A mí no me gusta ese tipo de relaciones. Yo,
7: pues no.
0: A mí me gustan las mujeres y usted lo sabe. Pero, pues, de una u otra forma, ahorita me siento un poco presionado por la fiesta de mi mamá. Pues, sí, lo estoy pensando seriamente, abuela. Y, pues, sí, me acerco a usted para ver qué consejo me puede dar.
7: Ay, hijo, pues yo digo que no, hijo. Mejor rajarte de la fiesta de tu mamá porque... No, yo digo que eso no, hijo, porque como quieras o no, ¿tú qué van a pensar tus hijos? ¿Tú crees que no se vayan a dar cuenta algún día?
0: Pues a lo mejor, abuela, pero pues si van a estar bien económicamente, pues esta persona se llama Antonio.
7: Ajá.
0: Me dice que lo único que él me pide a cambio no, realmente no me pide cariño, ¿no?
7: Ajá.
0: Él realmente lo único que quiere es compañía.
7: Ajá.
0: Él pues prácticamente solo aquí en Querétaro, no tiene hijos.
7: Uh-huh.
0: Y me dice que lo único que quiere es pasar tiempo con mi familia, que porque le gusta mi forma de ser, le gusta cómo es mi hermana.
7: Uh-huh.
0: Quiere que lo lleve yo con usted.
7: Uh-huh.
0: Pues obviamente pues él lo que quiere es que le dé así como que pues un lugar, ¿no? Pues
7: uh-huh.
0: Al final la abuela va a estar pagando por eso.
7: No, sí. Pero pues ahora sí que, mira, yo pienso que no, pero ahora sí que, mira, Es por demás que yo te diga, si tú quieres y aceptas eso y vas a enfrentar eso, pues tú sabes, hijo, porque yo creo que ya debes de estar, ya estás grande y todo y analizas, ahora sí, Dolphy, que tú sabes, hijo.
1: Cariño, Dolphy, solamente
0: Paola, denme un segundito porque está llegando. De hecho, me gustaría muchísimo que usted lo conociera.
1: Cariño,
0: es buena onda, es muy amable.
7: Oye, hijo, ahorita no me lo traigas.
0: Se lo comunico, abuela, para que usted lo conozca.
7: Pero ¿cómo hablando? Por teléfono, hijo.
1: Estás hablando
0: usted con conózcalo, abuela, y pregúntele lo que usted quiera. Y...
7: No, me paso. Hagas eso. Más adelante a lo mejor sí te lo acepto.
0: A ver, te lo paso, abuela. Usted,
7: hombre, te digo que no. Lo cuelgo.
1: Qué emoción. Cariño, buenas noches, señora del habla Antonio. ¿Cómo está? Bueno. Adolfo, no la cumplió tu abuela y le colgó al Tony.
5: No, abuela. Oye, pero fíjate que una abuela chida, yo quisiera una abuela como la tuya.
0: Sí, la neta es bien alivianada, mi abuela.
1: Bien alivianada, como te dice, ¿sabes qué, hijo? Yo considero que no sería conveniente. O sea, es para que te diga, no como otras que te dicen, ¡ay, semejante choto, hijo de... No. Y bueno, considero que no era momento de hablar con Antonio. Vámonos al segundo round. Dile, ¿qué pasó, abuelita? Oye, pues está aquí Antonio muy triste porque tiene muchos deseos de conocerla. Está emocionado. Tú vele envolviendo. Tienes ahí la labia para ver si acepta hablar con el Tony. ¡Listo, marcamos!
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1: Te voy a dar tu tiempo, corazón, ¿eh?
0: Sí, claro, gracias.
1: Yo aquí voy a estar a tu lado, como siempre.
7: Bueno. ¿Qué pasó, hijo?
0: ¿Por qué me cuelga, abuela?
7: Porque estaba yo aquí con Julio, está Julio y su mujer y sus hijos.
0: Ajá.
7: ¿Eh?
0: ¿Te lo puedo comunicar?
7: No. Luego lo traes.
0: ¿Sí?
7: Ajá.
0: Pero necesito que lo conozca primero. ¿Qué tal si le cae gordo, abuela?
7: Pues lo corro.
0: ¿Lo corre?
7: Pues sí.
0: Y yo me voy a tener que ir con él y yo soy el consentido.
7: Pues ni modo, ahí te vas con él.
1: Dolphy, dele a la abuela que
0: abuela,
1: la educación es prioritaria.
0: Pero es que sí quiero saber, abuela, que usted qué opina, qué me puede decir.
7: Ándale. Sí, por eso te digo.
0: No, pero pues antes de... Yo no he aceptado, la verdad es que no le he aceptado el dinero, abuela.
7: Ay, hijo, yo no te puedo dar ningún consejo.
0: ¿Me ama mucho usted?
7: Yo sí te amo.
0: ¿Cuánto me ama?
7: Uy, muchísimo, hijo. ¿Tú crees que yo no te voy a querer?
0: Sí, abuela.
7: ¿Eh?
0: Oye, abuela.
7: ¿Qué pasó?
0: Y si me ama mucho, mucho, mucho, quiero que me conteste algo.
7: ¿Qué?
0: ¿Cómo soy el Panda Show?
7: ¿Cómo qué?
0: ¿Cómo soy el Panda Show?
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1: ¿Cómo está, doña Adela? Soy el pandita. Oiga, me colgó cuando me hice pasar por Antonio y... Ay, buenas noches, señora. ¿Cómo está? Quería hablar con usted. ¿Y
0: el radio, abuela, que oíamos con mi abuelito?
1: Oiga, doña Adela.
0: En la camioneta, ¿sí se acuerda?
7: Sí.
1: ¿Sí?
0: Es el pandita.
1: ¿Y le gusta, y le gustan las bromas o no, abuelita?
7: Pues, ¿qué crees que no me gustan, eh? Soy bien...
1: ¿Por qué?
7: Casi muy...
1: Sí.
7: Como que yo ya todo eso lo tomo más en serio, más recio.
1: Oiga, abuelita, una preguntita. Si su nieto hubiera decidido por X circunstancia, en lugar de amar uno a una mujer, a un hombre, ¿usted lo aceptaría y lo amaría igual?
7: No, pues sí, lo amaría. Pues es mi nieto, no lo voy a amar.
1: Pero
7: sería... Que aunque si él quiere eso, yo le respeto su voluntad.
1: ¡Chulada de mujer!
0: Sí, es mi abuela.
1: Oiga, doña Adela, ¿no le gustaría ser mi abuelita?
7: Pues ni
0: te sale caro, bonita.
1: Es que la verdad es una chulada usted.
0: Sí.
1: De verdad.
7: Digo, ¿tú crees que no? Pues si yo lo quiero, lo adoro, casi yo lo crié.
1: Oye, ¿cuántos nietos tiene, doña Adela?
7: Tengo 19.
1: ¿Y bisnietos?
7: Bisnietos, son... creo 11.
1: Oh, ándale, no han perdido el tiempo.
7: No.
1: ¿Y cuántos novios tiene, doña Adela?
0: ¡Uy, eso sí! ¡Ya escarmenté!
1: ¿Cuántos tiene? ¿Cuántos novios?
7: Yo escarmenté con la vida que tuve.
1: ¿Sí? ¿Entonces no tiene alguien con quien amar y ser amada?
6: No. ¿Cómo no? Yo.
1: A ver, dije que si tiene novio, no babosos a su lado.
7: No, y así estoy bien. No le doy cuentas a nadie.
1: Eso, Chintrolo, como debe de ser. Chulada de mujer, Adolfo. Dile por qué le hiciste la bromita a tu abu.
0: Abuela, nada más para decirle que la amo mucho, que me perdone, fue una pequeña broma, fue porque he estado escuchando mucho el Panda y me acordé mucho de cuando íbamos en la camioneta con mi abuelo. Pues decirle que la amo mucho y que estoy súper feliz de que sea mi abuela, y mientras usted esté, yo voy a estar ahí con usted.
7: Ay, gracias, hijo. Yo también.
0: La amo mucho.
7: Yo también te quiero y ya sabes que aquí estoy, ¿eh?
0: Okay, abuela.
1: Hola, gracias. Abuela. Habla Antonio. Ahora en un par de días, en unos días, ahí le caigo, para que cenemos juntos. Y no la pasen. Me va a dar mucho gusto conocerla, abuela. Soy Antonio. Soy la pareja de su nieto.

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2: Eso.

0: Pedro Ustedes en este miércoles, julio 22 del 2026, a través de la Mejor FM en cadena y también por la aplicación de Claro Música. 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Y en este miércoles saludo con mucho gusto a Claudia. Hola, Claudia, ¿cómo estás, Claudita? Buena las tenga, hola.
1: Hola, buenas noches, Panda.
0: Buenas noches, Claudita. ¿Cómo andas, Claudita?
1: Pues, bien.
0: Qué bueno, ¿qué estás haciendo ahorita, aparte de hacerte tarima pendécuara?
1: No, nunca, no se me da.
0: ¿No se
1: Estoy
0: te
1: trabajando.
0: Da? Ándale, ¿y a qué te dedicas, muñeca?
1: Soy empleada en una tortillería.
0: Ándale, oye, pues le trabajan duro, ¿eh? ¿Y recoges las tortillitas de las máquinas?
1: Recojo todo.
0: ¿Todo? Pues órale, platícame. Bromita para quién en este miércoles, Clau.
1: Le vamos a hablar a mi pareja.
0: Ok, ¿y cómo se llama?
1: Se llama Manuel.
0: Manuel, ¿cuánto tiempo con Manuel de ser pareja?
1: Tenemos poquito tiempo, 6 meses.
0: 6 meses, ándale, ¿lo conociste ahí en la tortillería o dónde?
1: No, nos conocemos de hace como 7 años.
0: Ay, un buen rato, ajá.
1: Sí, lo conocí en un local de maquinitas.
0: Ah, qué buena onda, o sea, ¿estabas jugando?
1: No, yo atendía y él entró a jugar.
0: Y lo viste y dijiste, ay, ay, ay, ese tiene que ser para mí ese guapetón.
1: Algo así.
0: Bueno, platíqueme su bromita, ¿qué le decimos?
1: Bueno, quiero que le marquemos y le digamos, oye, Manuel, debo dinero y porque no sé, compré juguetitos.
0: Ah,
1: y
0: juguetitos.
1: Y aquí está el cobrador.
0: Okay.
1: Aquí le debo 12,700 y pues quiere su lana.
0: Pues qué juguetes compraste supuestamente tú. 12,700 para juegos, pues órale, ok. Oye, pero entonces te están yendo a cobrar a la tortillería.
1: Sí.
0: Ok. ¿Y tú has utilizado juguetes con él?
1: No, sería como decirle, pues no sé, hace como 2 años, yo los pedí a él, se podría decir, ¿no? Él es el de la sex shop, se podría decir.
0: Okay. ¿A quién él?
1: Al cobrador.
0: Ah, al cobrador. Ok, uh-huh. Perfecto. ¿Y dónde está la tortillería? ¿Qué parte?
1: Se encuentra en Nicolás Romero.
0: ¿La tortillería se encuentra en dónde? ¿En el Estado de México?
1: Sí.
0: Ok, en Nicolás Romero. Ok, perfecto, pues vamos a darle, vamos a echarle cotorreo y vamos a ver cómo reacciona. 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
0: A ver cómo lo toma, porque si no has utilizado juguetes con él...
1: Pues a ver si no se enoja.
0: Te va a preguntar, pero está.
7: Bueno.
1: Mani.
7: Mande.
1: Oye.
7: Mande.
1: Préstame dinero.
7: ¿Cuánto?
1: Pues no sé, lo que me puedas prestar, pero es que es mucho.
7: ¿Por qué?
1: Es que lo que pasa que, hace un tiempo, ajá, pedí dinero.
7: Ajá.
1: Le pedí dinero, bueno, no fue dinero, fue por cosas.
7: Ajá.
1: A un chico y pues le debo dinero.
7: Okay.
1: Y bueno, es que ahorita aquí está y quiere su lana, ella la quiere.
0: Aquí está la factura, el documento. Mira, pues aquí está todo lo que pidió. Mira, aquí tenemos el patada de mula, el ojos de huevo, el de la boca de la abuela, ese es de los más caros.
7: No manches.
0: El puño de diga. También el doble con requesón. Pues aquí vienen todos los artículos especificados.
1: Le debo mucho y pues me dice que quiere su lana o quiere un adelanto.
7: ¿Cuánto? ¿Qué?
1: Es que le debo 12,700.
7: No manches.
1: Sí, mínimo quiere unos 5 o 6 varos.
0: No, la totalidad. Eso era cuando se le mandó el papel para que diera un anticipo, pero necesitamos la totalidad.
5: ¿Ya cuántos meses lleva debiendo?
1: Pues sí, mani. Y pues, ¿a quién acudo más que a ti? No manches.
7: ¿Pero ahora de dónde sacamos?
1: Pues no sé, aquí está y él quiere su dinero y pues si no, dice que me puedo meter en un problema. Mira, si quieres te lo paso.
5: Bueno, ya está metida en un problema.
7: A ver.
1: Te lo paso, ¿va? Ahí te va.
7: Bueno, sí.
5: Es la persona con la que... Sí, bueno.
7: Bueno,
5: ¿qué tal, señor? ¿Qué tal? Habla Oscar, mire, yo trabajo, soy de departamento de cobranzas de dildomanía. Lo que pasa que la mujer aquí que está con usted, hizo un pedido ya hace aproximadamente 14 meses de diferentes juguetes para actividad personal. Entonces debe una factura de 12,700 pesos, no la ha cubierto. Ya se le han mandado pues varios documentos para que pague, pero nosotros en el departamento de cobranzas, pues precisamente ya venimos para cobrarle, ¿no? Aquí está la factura, a nombre de ella, de aquí de Dildomanía, y pues especificando todo lo que se le entregó, ¿no? De los diferentes juguetes. Entonces, pues necesitamos que nos paguen.
7: Sí, sí, sí, pero no veo una manera de que nos aguantara tantito. Es que ahora sí, bueno, por ahorita no creo juntar tanto.
5: Mire, pues la compañía ha tenido mucha paciencia porque el pedido se entregó hace 14 meses. Estamos hablando ya más de un año. Y ella tampoco, ustedes no han intentado pues pedir un plan de pagos o el saber por qué no han cubierto. Digo, porque pues todos los juguetes se les entregaron, ¿no? Y bueno, pues ¿cómo nos pide un plan de pagos si no ha hecho absolutamente ningún pago? Entonces, no, ustedes ya hicieron uso. No, absolutamente nada. Está total. Aquí está la persona que puede constatar eso. Son 12,700 pesos. Se le entregaron todos los productos. Ustedes ya hicieron, pues supongo, uso. De esto aparte no hay devoluciones, porque como son juguetes, pues digamos, para uso personal e íntimo, pues no hay devoluciones, ¿no? Entonces, por eso es que tampoco se les pide la devolución del producto. Uno por tiempo, la garantía pasó. Nosotros garantizamos nuestros productos solamente por 30 días. Y estamos hablando de 14 meses. Entonces, pues sí, quisiera pues que pagaran la totalidad, ¿no? Si no, pues obviamente esto ya nos vamos a una situación legal, porque pues no es posible que no hayan cubierto absolutamente nada, ¿no?
7: Lo entiendo, pero... Que sí, ahorita no tengo el
5: ¿Usted dinero, qué es?
7: Lo
5: perdón,
7: único que
5: usted...
7: tuviera fueron 500 pesos ahorita.
5: Perdón, ¿500 pesos?
1: Ay, sí.
5: No, disculpen. Estamos hablando de 12,700, 500 pesos. O sea, no estamos hablando ni siquiera de una cantidad que pueda cubrir esto.
7: No.
5: O sea, yo necesito que cubran la totalidad. Si no, nos vamos a otras instancias.
7: Perdón.
5: ¿Cómo que dónde fue?
7: Ajá, ¿dónde se pidió eso?
5: Ah, pues ya le dije, en Dildomanía. Somos una empresa de juguetes para adultos. Eso lo tiene que... ¿Usted qué es de la persona? Perdón, no sé con quién estoy hablando. ¿Es su esposo?
7: Sí.
5: Ah, bueno, pues entonces ustedes deben de saber de qué forma y todo. Se la voy a comunicar y por favor, pues arréglenlo. Pero si yo no me voy ahorita sin que arreglemos esta situación. A ver, le habla a su esposo. Está preguntando de cuándo, pues... Si los juguetes principalmente son para usos de adultos, para ustedes.
1: Ah, pues sí. Claro. Sí. Mani.
7: Ajá.
1: ¿Cómo ves? Pues no manches. Yo, la neta, yo ya ni me acordaba del tipo. Y pues tú sabes.
7: ¿Pero quién nos pidió?
1: Pues tú sabes cómo fue mi relación antes.
7: Uh-huh.
1: Y pues, la verdad, pues él me convenció y pues lo puso a mi nombre, todo.
7: No manches.
1: Pues sí, pues yo la verdad pues ya no me acordaba de este tipo, ya no me acordaba de cuánto debía y pues sí.
7: ¿Pero entonces cómo le podemos hacer?
1: Pues tú dime, porque ya viste que él no, pues no se va a ir de aquí hasta que yo le resuelva, o al menos hasta que yo le pague.
5: Ya se le han avisado diferentes instancias, por correo electrónico, el número que dio usted, el número celular, se le han mandado cartas y usted no hace caso omiso. Entonces, por eso estamos haciendo esta diligencia en carácter personal.
1: Pues es que no manches, son juguetes que yo todavía tengo. Y pues inclusive los podríamos usar tú y yo.
7: ¿Qué, dónde puedo sacar el dinero ahorita?
1: Es que ya es mucho, porque pues ya es mucho tiempo que no he pagado.
7: Y es que tú no me has dicho ni siquiera ni una vez algo de eso.
1: ¿Cómo?
7: No me has dicho nada de eso.
5: Algo con lo que pueda cubrir, señora, dígale
1: pues
5: a su marido.
1: No manches, ¿cómo te voy a decir? Me daba vergüenza.
5: televisiones.
7: Pero lo podrías haber dicho.
5: Plasma, algo.
1: Oye, me está diciendo el cobrador que, ajá, pues hasta con algo, con una tele o algo que le podamos.
7: Pero, ¿qué le podemos dar? Yo no tengo nada. Ya sabes, todas las cosas son de mi jefe.
1: Pues es que yo los juguetes ya no se los puedo regresar porque unos ya están hasta usados, oye.
7: Pero cosas como que yo no tengo nada.
5: ¿Ya cuánto tiempo me tiene esperando, señorita? Y aparte, pues, si yo la compañía 14 meses.
1: Pues no sé. Él dice que una tele, una plancha, lo que sea, pero pues él quiere su dinero.
5: No, una plancha, no invente. Planchas no. O sea, aparatos grandes que tengan valor para nosotros revenderlos y poder cubrir lo de los artículos.
7: Dile que le puede conseguir nada más unos 2,000 pesos.
1: Mira, te lo paso otra vez y pues, ajá, que tú arréglate con él porque pues yo no quiero tener problemas legales.
5: Bueno. Pues a ver, entonces, ¿cómo nos vamos a arreglar, joven? O sea, ¿ese es el problema por tratar con gente suata que pide artículos? Sí, y después no tiene cómo cubrirlos. Tenemos que arreglarnos de una o de otra manera. ¿Qué tiene? Estéreos, bocinas, teles, cadenas de oro y plata, anillos, algún carro, refrigerador. ¿Qué tiene para nosotros revenderlo y poder cubrir lo que ustedes consumieron?
7: No, pues sí, pero es que mineral nosotros suata casi no tenemos nada. Y lo mucho que le podía conseguir en efectivo serían unos 2,000 pesos.
5: Oh, pues no tiene nada, pero ¿qué tal fueron para pedir juguetitos? Eso sí, ¿verdad? Pues es que dígame, ¿cómo nos vamos a arreglar? ¿Cuánto tiene para cubrir en efectivo?
7: Unos 2,000 pesos, por lo mucho.
5: ¿Usted qué se dedica?
7: Pues yo soy, trabajo de chalán ahí en una panadería.
5: Usted panadero, ella tortillera, pero ¿qué tal los dos bien calientes, verdad? A ver, vamos a hacer una cosa. Dice que tiene 2,000 pesos, ¿no?
7: Sí.
5: ¿Ustedes qué días tienen libres? ¿Qué días tienen de descanso?
7: Pues ahorita va a ser hasta dentro de la semana que viene.
5: Por eso, ¿pero descansa los fines de semana o no?
7: No.
5: ¿Qué día tiene Franco?
7: El viernes, pero para la otra.
5: Los viernes. ¿Y usted, señorita?
1: Yo, igual el viernes podría.
5: Bueno, usted sabe que nuestra sucursal está en Tepito, ¿sí? Pues lo que puedo hacer es que ustedes trabajen por nosotros en la botarga de la compañía por un año. Y se metan a la botarga del dildo. Y se hagan dildín. Pues por un año. Ahora sí que cubran la cantidad, pues, en trabajo. Nos dan los 2,000 en efectivo. Y un año de trabajo. 2 días a la semana. Uno cada quien. De la botarga. Para la promoción. Es la forma en que puedo ayudarlos. Y así saldamos la cantidad.
1: ¿Cómo ves, Manuel?
7: Estaría bien así, ¿no?
1: Pues yo sí. Yo sí le entro. No sé, tú dime, Manuel.
5: Pues un día a la semana usted, señorita, de don dildín en la botarga. Pero pues nada más que decida él. ¿Usted también, joven?
7: Sí.
5: Muy bien. Más o menos, ¿qué talla es usted? ¿Cuánto mide?
7: No sé, como unos
5: 52. Ah, no, entonces sí cabe bien en la botarga. Entonces sería un día a la semana, 4 horas, estar metido en la botarga. Así durante un año. Pero me dan los 2,000 pesos en efectivo. Entonces yo los espero a los dos directamente en la sucursal ahí en Tepito, que es nuestra matriz, para que firmemos el documento de lo que nos estamos comprometiendo. 2,000 pesos en efectivo y un año en la botarga en don Dildín. ¿De acuerdo?
7: Sí.
5: Ok. Sí. ¿Cuándo lo puedo ver?
7: Le digo que ahorita puedo, pero hasta... Es que ahorita voy a cubrir horas.
5: Pues sí, pero no trabaja todo el día. O sea, tenemos que vernos, reunirnos, pues, para arreglar esto en persona y firmar el contrato. De que usted se compromete un día a la semana, por un año, estar adentro de la botarga con el dildín. Hay que hacerlo bien. Y aparte nos dé los 2,000 pesos en efectivo. ¿Mañana qué horas puede?
7: Mañana como a las 2 de la tarde, más o menos.
5: Como a las 2 de la tarde. Bueno, le voy a dejar la dirección. Ella ya sabe, nosotros estamos en Tepito.
7: Sí.
5: ¿De acuerdo? Y mañana lo veo personalmente. Y por favor, lleve los 2,000 pesos en efectivo.
7: Sí, claro.
5: ¿De acuerdo?
7: Sí.
5: Y mañana que lo vea, firmamos el contrato. Y solamente le voy a preguntar: ¿cómo se oye el Panda Show, que es una broma?
6: A

0: quisiera botarga de pene.
1: Hubiera dicho la botarga del penacho, ¿verdad?
0: Ah, ya le entendí, botarga de...
1: Oye, Manuelito, es una broma del Panda Show, es una broma de Claudia. Claudia, ahí está tu peor. Es nadie decía, no, pues yo ni siquiera lo usé.
0: Pues yo le tengo. Oye.
1: No. Ajá. Manches.
0: Pues no me creas, pero el Vale ya se enojó,
2: No manches. Ay, amor, fue una broma.
1: ¿Quién es Vale? ¿Quién es Vale?
2: ¿Cómo?
0: Es que nuestra pequeña va a tener ¿cómo se llama? Sus 3 años, su fiesta de 3 años. Y me agarró justamente en la hora del ensayo. Vinieron sus camelas y uno de sus camelas se enojó.
2: No manches, lo siento, mi amor, es que me la debías.
0: Y yo, no, tú ya me debes, ¿qué te haces? Ya va todo.
1: Y tú me debes 3.
2: Una bromita.
1: Dile por qué le hiciste la broma, Claudia.
2: Pues porque lo quiero mucho y porque me la debía, me hizo enojar y pues me quería desquitar.
1: ¿Por qué? ¿Qué te hizo? Platícanos, ¿qué? ¿Por qué te hizo enojar?
2: Pues él sabe qué hizo.
1: Pues platícame.
0: Ya, amor. Sí, sí, sí. Mi jefa. Samantha, Dante y Doña Cruz.
2: No manches, ¿todos estaban escuchando?
0: Todos escuchando.
2: No manches, oye, qué vergüenza.
1: ¿Y escucharon que te ibas a meter a una botarga de un dildo?
0: Yo no te digo. Pensé que iba a ser loquito.
1: Bueno, pues díganme, por favor, par de botargas, ¿cómo se oye el Panda Show?
2: A toda máquina.
3: ¡Y está!

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2: 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Y la broma es para decirle que volví con mi ex, que ella se va a ir a vivir ahí con ella a Guadalajara y que yo me voy a regresar a Mexicali y estar ya con ella, que nos dimos una segunda oportunidad.
3: A ver, espérame. Me comentaste que tiene 7 años. ¿Escuché bien con mi esposa?
2: Sí.
3: Ok, ¿cómo se llama tu esposa?
2: Claudia.
3: Ok, entonces estás bien, bien casada con Claudia.
2: Sí.
3: ¿Y cómo es la relación entre Dominga, bueno, Mimi y Claudia?
2: Uy, a todas,
3: O sea, que está chido.
2: Es muy bonita, sí.
3: Ahora, lo que no entendí es lo de

0: ella tiene una hija. Uh-huh. Y pues yo ahí me metí en broncas con mi familia por apoyarla, la llevé a vivir a mi casa. Nos peleábamos diario, de primero era palabras, luego ya fue como que a fregadazos y yo la seguía defendiendo a ella en vez de decir pues que le vaya bien, ¿no?
1: Como o sea que realmente sí fue una relación muy tóxica con la tan innombrable.
0: Horrible, una relación muy fea, me costó salir de ahí.
1: ¿Y con Martita fue menos tóxica esa relación?
0: Sí, fíjate que estuvo por una parte bien, o sea, nos llevábamos bien, pero yo no contaba con que me ponía los cuernos. Y ya vivía conmigo, de hecho, más o menos por ahí va la broma. Cuando empecé yo a andar con ella, uh-huh, me dijo que pues que tenía problemas en su casa y que si le daba chance de vivir conmigo y pues con mi mamá, ella tiene dos hijos.
1: ¿Y si vivió ahí con tu mamá?
0: Sí, de hecho yo le hablé a mi mamá, ella me dijo que ya estaba fuera de la casa y yo le dije, no, espérate, déjale hablar a mi mamá para acomodarla de que agarre más o menos la onda para que la dejara pasar, no le iba a decir que no.
1: ¿Pero esto fue en el pasado?
0: Sí, ese.
1: ¿Y si la dejó pasar o no?
0: Pues sí, le dio como que la oportunidad, pero a mí me fue mal. A mí me trató bien mal. Dijo que si estaba que cómo se me ocurría.
1: O sea que no has sido tan afortunada en tus relaciones pasadas.
0: No, la verdad no.
1: ¿Y con Claudia cambió tu vida en el plano sentimental?
0: Uy, sí, desde que la conocí fue como que bien bonito, bien padre, fueron varias cosas que dije esta.
1: Oye, una preguntita, mami. ¿Tu mami sabe o le has comentado el plan de que posiblemente regreses en este año a Guadalajara o sabe que te vas a quedar ya permanentemente en Mexicali?
0: De hecho, estábamos planeando irnos, fue lo que comentamos, porque como ella ya está grande, la idea es irnos para cuidarla, porque está un poquito enfermita, pero como ya era muy rápido los tiempos, decidimos irnos hasta octubre, noviembre, ya a finales de este año, para acomodar cosas.
1: Ok, hablas en plural, o sea, Claudia y tú.
0: Sí. Sí, sería yo, regresarnos.
1: Híjole, no, pues esto va a estar bueno. Oye, pero entonces, ¿a quién consideras que podemos utilizar? ¿Más a Marta o a la tan innombrable?
0: Ay, es que la otra sí. Podría ser la otra, la tan.
1: Pues digo, pues va a ser una broma. Yo creo que el tan innombrable puede ser mejor, ¿no?
0: Sí, no, a ver, eso sí me va.
1: Échame el nombre de ella.
0: Se llama Mayra.
1: Mira, pues muy sencillo. Le puedes decir, oye, mamá, pues es que te iba a platicar contigo y le dices que vas a regresar en 2 meses a Guadalajara, que incluso uh-huh, ya compraste tu boleto. Pero te la tienes que llevar por partes, tienes que narrarle bien la historia. O sea, tú regresas en 2 meses o en 1 mes y medio ya compraste tu boleto, pero que regresas sin Claudia, que regresas sola. O sea, esa va a ser la primera parte. Le va a extrañar y le dices, bueno, mamá, es que no te había dicho, pero es que las cosas con Claudia no son así como lo habíamos pensado. Sí es muy linda y todo, pero pues su carácter, su forma de ser, y la verdad es que pues no me siento a gusto. Y pues resulta que me contactó y me encontró unos mensajes por una red social, puedes decir Facebook o el que tú quieras. Y bueno, no te había dicho, pero he tenido acercamiento con Mayra. Con Mayra. Ya desde ahí como va a decir que, sí, ma, pues es que con Mayra ha cambiado mucho, tú sabes, fue problemática y todo, y pues ya llega el momento que le dice, ¿sabes qué, mamá? Me voy a separar de Claudia. De hecho, me voy en 1 mes y medio porque nos vamos a divorciar. Y voy a vivir con Mayra, pero quiero pedirte un favor. Ella ahorita tuvo un problema y no tiene dónde vivir. No puede irse contigo 1 mes en lo que yo llego a Guadalajara y de ahí a improvisar, chancluda. ¿Te late? Entonces, administrar la información. ¿Vale?
0: Muy bien, sí.
1: Listo, vamos a pegarle, señores, en directo desde el Panda Cool Center. Las bromas están en este Casto Show.
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3: 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Un saludo acá desde California. Tengo aproximadamente 15 años escuchándote. Buen programa, me hace feliz las tardes. 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
4: Bueno, ma, hey, ¿cómo están, ma? Ya me voy a acostar, ya estoy acostada.
5: No, espérame, es que, pues, las cosas tronaron con Claudia, mi.
4: ¿Cómo que tronaron?
5: Sí, me, pues te voy a platicar. Hace como unos 2-3 meses, me mandó un mensaje Mayra. Pues empecé a platicar con ella y, pues, no sé, me... Me entendí, pues, que a lo mejor hace mucho la había regado, no sé, pues, empecé a platicar con ella y, pues, decidimos tener ahí una, pues, volver, pues, tener una relación ahí por medio del Face. Y, pues, yo pensaba que no iba a pasar nada y Claudia me vio los mensajes ahí en el celular y me tuve que salir del trabajo porque se puso bien mal y...
4: ¿Dónde está?
5: Claudia en el trabajo, yo me vine a la casa porque me corrió y...
4: ¿Por qué te corrió si no era patrona?
5: No, pues de la casa, me dijo que no me quería ver y me vine para acá pues, para agarrar mis cosas y arreglarme contigo porque le hablé a Mayra y me dijo que pues ella está rentando, ya le iban a sacar de su casa y a mí se me hizo fácil decirle que se fuera ya a la casa en lo que yo llegaba. Yo pues ya voy a comprar el boleto mañana.
4: ¿Y las cosas que no son tuyas también?
5: Pues ni modo, que las cosas se las quede ella, anda bien mal, no me voy a poner ahí a pelearle cosas. Y ya pues yo regreso allí a Guadalajara, pues voy a ver si en un mes, si no es que antes, de mientras tú dale ahí pues asilo allá a Mayra, en lo que yo llego, sirve que ahí te echo un ojo y te cuida.
4: Bien.
5: Mayra.
4: ¿Quién es Maya?
5: Mayra, pues regresé con Mayra, te estoy platicando.
4: ¿Cuál Mayra, pues?
5: ¿Mayra?
4: No me acuerdo otra vez.
5: La primera, mimi.
4: ¿La vieja fea?
5: Sí.
4: ¿Clara por qué? ¿Con la niña grande?
5: Sí.
4: No, ya, y con esa no te quiero.
5: Mimi, no nada más danos, chance.
4: No gusta de dónde irte, aquí no te quiero con ella, no, la verdad.
5: Pues entendí las cosas y nos arreglamos. Lo que pasó antes, pues estábamos chicas, pues, fueron problemas de adolescente. Yo la amo mucho. No, pues en lo que arreglo la casa de allá, danos chance.
4: Por eso, pero que si era, es esa la que vivía en Tlajomulco.
5: Sí, ella.
4: Ah, pues arregla su casa y te vas para allá.
5: Dame chance, yo quiero estar con ella en lo que arreglo mi casa. En lo que arreglo mi casa, da una chance de estar ahí. Ya no puedo estar aquí con Claudia. Claudia se enojó. Ella
4: me tengo que ir de aquí. ¿Quién te las vas a dejar?
5: Pues que se las quede ella. ¿Cómo me voy a poner a pelearle cosas si le puse el cuerno?
4: ¿Vas a empezar a comprar aquí desde cero? ¿Hay dinero o qué?
5: Pues no, pero ya vemos cómo le hacemos. Con ella, con Mayra también empecé de cero y ve, si no fue bien, que no vuelva a empezar otra vez.
4: No, antes de meternos como los que te metía, ¿eh?
5: ¿Me vas a apoyar, sí o no?
4: Sí, Clara, pero yo aquí no la quiero.
5: Mimi, nomás un tiempito en lo que me arreglo, en lo que agarro dinero de ir de cortar el pelo.
4: Ándale, pues. Pero... Quédate lo que tengas, en tu ropa, tráete la cola.
5: Sí, pero Mayra va a llegar ya este fin de semana. Ahí en lo que yo llego, pues va a estar ella ahí.
4: ¿Cuándo vas a...? O sea, acuestan en la sala, porque Carlos no se va... Bueno, ya
5: no,
4: anda
5: buscando. Pues ahí en el cuartito de enfrente, ahí que se acomode ella en lo que yo llego. Nomás no le vayas a hacer cara.
4: ¿Cuánto
5: pues
4: te vienes?
5: En un mes, más o menos, menos.
4: ¿Cuánto te vienes por tus cosas?
5: Sí, pero pues yo me voy a ir.
4: ¿Cómo estás viviendo ahí con ella si no te quiere?
5: No, ya le hablé aquí a una amiga y me dijo que ella me iba a dar chance en lo que compro el boleto, en lo que arreglo mis cosas. Acuérdate que tengo una cita en el seguro. No,
4: ¿Para qué compraste ese boleto? Con eso hubiera venido. Ya has comprado el boleto.
5: Ni modo, mimi, pues ya la regué. Yo que sabía que la Claudia me iba a checar los mensajes.
4: Pues tráete la resta. Tráete lo que compraste.
5: Claudia ya se enojó, ya me dijo que no quiere saber de mí, que ya se va a divorciar. Ya dijo que no quiere saber nada de mí.
4: ¿Y qué vas a hacer ahorita?
5: Pues nada, voy a agarrar mis cosas y me voy a ir con mi amiga.
4: ¿Con quién?
5: Con mi amiga, la que venía aquí a la casa, con la Erika.
4: ¿Y tu carro qué? Se lo vas a dejar también todo.
5: Las cosas materiales, que yo lo que siento es otra cosa. Yo quiero estar con Mayra, las cosas que se las quede Claudia, ya que me pongo bueno a pelearle, si la que la regó fui yo.
4: Bueno, ándate pues. Yo si viene Masito para limpiar el cuarto ese.
5: Sí, ya en lo que llego, pues sirve que Mayra ahí te cuida y te da tus masajes, ya es que se te entumen tus piernas y tus manos. Hay que te eche un ojo y te cuide en lo que yo llego, que te haga de comer para que no te malpases ya. Se ocupan pues mandados. Digo,
4: hablo,
5: pues ya.
4: Con Víctor, hablo con Carlos mañana para desocupar ahí.
5: Pero Carlos, ¿qué? ¿Yo qué estoy diciendo a ti?
4: Para que me ayude a limpiar, no yo sola.
5: Ah, bueno.
4: Estoy diciendo para que me ayude.
5: Entonces, ¿sí me vas a echar la mano?
4: Pues ya que. Sí, vamos
5: a tratar bien a Mayra. ¿No se van a pelear?
4: Pues ya, deja, limpiamos primero el cuarto, luego averiguamos.
5: Yo sabía que no me ibas a fallar, Mimi, por eso te quiero mucho.
4: Vale, pues, me marcas cuando te vengas. Entonces, mañana no te marco.
5: Yo mañana te marco a ver qué pasa, pero júrame que sí me vas a aceptar bien con Mayra y que no vas a pelear. Y que si nos peleamos no te vas a meter como antes.
4: Pues están bien, yo también voy a estar bien.
5: Bueno, yo sabía que ibas a aceptar, Mimi. Bueno, y pues nomás me falta decirte otra cosa. A ver cómo me... Ay, no. Pues ni modo, te la voy a soltar.
4: A ver, dime.
5: ¿Cómo se escuchó el Panda Show?
0: ¡A toda máquina!
5: ¿Qué? Es una broma, Mimi.
1: Mayrita preciosa. Ah, no es cierto, no es Mayra, ¿verdad? Mayra es la otra. Mimi, Dominga, están las bromitas del Panda Show. ¡No es cierto! Préndale a su radio en la 95.5. Es una broma de su hija. Ella está en Mexicali a través de la mejor 100.3 y en la aplicación de Claro Música. Oye, lo bueno que era la tan innombrable, ¿eh?
5: Sí, pensé que me lo iba a hacer más de todo.
1: Oiga, Mimi, nosotros pensábamos... Porque seguro entiendo que usted quiere mucho a Claudia, ¿no?
4: Pues si la quiere mi hija, pues yo también.
1: Pero, pues creo que odiaba a Mayra, ¿o no?
4: Pero porque mi hija es feliz con quien sea, yo tengo que ser feliz.
1: Oye, Clara, tu mamá es la buena onda, ¿eh? Qué chula tapatía. Sí. Fue una bromita de su hija, señora. La dejamos dormir porque creo que dijo que ya se iba a dormir. ¿Por qué se duerme tan temprano?
4: ¿Qué hago yo aquí sola?
1: Pues... ¿Qué edad tiene, preciosa? ¿Cuántos años tiene? Sé que a una mujer no se le pregunta, pero usted es la buena onda. ¿Qué edad tiene?
4: Voy a ajustar 67.
1: ¿Neta 67?
4: 67.
1: ¿67?
4: Sí.
1: Pues está muy joven.
4: No, qué joven.
1: No, porque se escucha como de 8-7. 8-7.
4: Bueno. 67.
1: ¿Tiene 6-7? ¿Qué? ¿No tiene un noviecito, un compañero, un amigo?
4: Guácala.
1: ¿Cómo que guácala?
4: Para andar de nana, no. Así no, estoy bien, dicho
1: ya. Pero pues igual se puede echar una buena ahogada ahí con él, ¿no? ¿O hace cuánto tiempo que no se come un buen dogo, señora?
4: Ay, no. Ya mi tiempo ya pasó según el término.
1: ¿Cómo? Si es un alma joven, 67 años.
4: Estoy muy feliz por mi marido y así me quedo.
1: ¿Y dónde está el marido?
4: Pues yo se lo llevo.
1: No me digas en cuánto tiempo que es viuda.
4: Va a ser 10 años.
1: No, hombre, ¿y hace 10 años que no tiene un compañero ya de vida?
4: No me hace falta.
1: ¿No? ¿En serio? ¿De verdad?
4: Tengo 7 hijos y con esos tengo.
1: Pero señora, sus hijos la exprimen. Mejor que un tipo la exprima, pero de otra manera.
4: Pero son mis hijos, no me duele porque son mis hijos.
1: Pues sí,
4: y
1: pero...
4: Porque ni siquiera.
1: Es que no hablamos de mantenerse. Usted se va mucho por lo económico, lo entiendo. Pero yo me refiero al ámbito sentimental, a la compañía. Poder ir ahí a la Catedral Hermosa de Guadalajara, ir a un centro comercial.
4: Oye, ¿qué haces? Soy pensionada. ¿Qué tienes? Dos pensionadas, marido. Oye, ¿no puedes salir a unas partes? A su madre.
1: Bueno, creo que ya me quedó bastante claro, doña Mimi.
4: Sí, yo soy feliz, aquí soy feliz yo.
1: Oh, ya.
4: Que vengan, pues, o no vengan mis hijos también, que vayan a...
1: Oiga, yo tengo un tío, ya hablando neta, tengo un tío que se llama Moisés, Moisés Zambrano. Buen tipo, tendrá como unos 75 años,
4: ¿Y ese vio que tenía dos pensiones también ustedes?
1: Pues qué, déjeme presentárselo, es buen tipo. ¿No? ¿No me da chance?
4: No.
1: No le va a pedir dinero, él tiene su dinerito. Nada más ¿sí? Es pa' que cotorríen, pa' pasar la vida agradable,
4: y
1: ¿no?
4: Y para que te desenrede la telaraña, te hace falta.
1: No, tu mamá no debe tener una telaraña, debe tener ahí un nido de...
4: ¿Me lo dejes cansado o qué?
1: No, señora, ya mejor le mandamos un beso. Bueno, pues por favor, dígame, señora Mimi, tú, mi querida Clara, y en Mexicali y en Guadalajara, ¿cómo se oye el Panda Show?

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2: Eras de miércoles, estamos contigo en directo desde el Pandegoo Center. Quiero comentarte que las redes sociales están disponibles para ti, Facebook e Instagram. Estoy como Panda Zambrano 25, por la X me encuentras en arroba quiero una broma. También el canal oficial de las bromitas animadas en YouTube. Me encuentras como Panda Zambrano Oficial 25. 22 de julio del 2026, vámonos hasta Kansas. Ahí está Mauri. Hola, buenas noches.
3: ¿Qué tranza, pandita? ¿Cómo
2: ¿Qué transita? Yo muy bien, Mauri. ¿Tú cómo andas?
3: Bien, bien, gracias a Dios, pandita.
2: Qué buena onda. Oye, platícame una cosa. ¿En qué parte de Kansas estás?
3: Estamos en Missouri. Missouri, Kansas.
2: Uy, ¿y cuánto tiempo en esa ciudad? ¿Está bonita o no? No la conozco.
3: Pues más o menos, pandita. Más o menos aquí, ¿qué tal? Sí,
2: tío. Órale, buena onda. Oye, platícame, ¿para quién la bromita, Mauri?
3: Es para una amiga.
2: Para ¿Que una se amiga, llama cómo?
3: Se llama Mayra.
2: ¿Y qué bromita para Mayra?
3: Pues fíjate, pandita, que tenía yo planeado hacerle una bromita del coyote.
2: Órale, ¿qué te ha pedido? ¿Que se quiere ir para allá o qué?
3: Sí, se quiere venir para acá. Ya me ha dicho, tiene como unos 6 meses que me ha comentado que se quiere venir para acá. Y ajá, pues hemos contactado varia gente y nos dice que de que se quiere venir para acá para salir adelante. Le digo que yo la voy a ayudar. Y hace unos días atrás le dije que contacté a un chavo que a mí me pasó. Y le dije que hablé con él y que le dije de que pues iba yo, pues que mi amigo la iba a pasar. Entonces pues dije, ya sé de dónde voy a agarrar para la bromita.
2: Ya sé a dónde me voy a comunicar para que me ayude ese baboso.
3: Exacto.
2: Oye, pero dime una cosa, mencionaste que no entendí si ella ya ha contactado a gente para que la cruce o tú o cómo.
3: Sí, ella ya contactó como a dos personas, ¿no?
2: Okay, sí, o sea que va en serio, si se quiere cruzar.
3: Sí, exacto.
2: ¿Y qué le han dicho? ¿Qué le han dicho ellos?
3: Le han dicho de que tiene que caminar 3 días, y luego uno le dijeron que tiene que caminar 6 días por el desierto.
2: Okay.
3: Toda esa onda. Y dije, pues ya sé de dónde voy a agarrar a la
2: Ok, vida. ¿Cómo la tienes pensada?
3: No, pues mira, ahorita yo, o sea, juntamos las llamadas y le digo, oye, ¿sabes qué? Estaba yo hablando, que estoy hablando aquí con el contacto. Y pues
2: ¿cómo me llamo?
3: Te llamas Josué, pero le dicen el Chucky.
2: El Chucky.
3: Como Chucky.
2: Órale, ¿y cómo quieres que le hable?
3: Pues así algo medio ñero, así porque pues es así de norteño el vato, ¿ves?
2: Ok, perfecto. Entonces, mira, vamos a hacer una cosa. Yo te contacto con ella. Tú la saludas. ¿Qué onda, Mayra? ¿Cómo estás? Oye, buenas noticias. Yo meto el efectito de tono. Le dice, ¿sabes qué? Tengo en la línea al Chucky, ya hablé con él. Me estaba platicando que está medio complicado el asunto. Pero pues déjalo junto para que hablemos. ¿Y qué onda? Ahora, de la cuestión de la pasada, ¿ella pagaría o tú le ayudarías?
3: Sí,
2: ¿cómo
3: bueno,
2: manejamos eso en la broma?
3: Ok, yo con ella he quedado de que la voy a ayudar. La voy a ayudar a pasar y que pues ella me va a pagar, ¿no?
2: Ok.
3: ¿Y
2: pero, cómo te va a pagar?
3: Pues a ver cómo.
2: Oye, ¿qué tarifas manejo? Dime más o menos precios.
3: Dile como de unos, porque con el contacto que hablamos me estaba cobrando 13,000.
2: ¿Qué? ¿Neta? ¿Hasta eso ha subido tanto?
3: Sí, ha subido, pandita.
2: No manches, ok. 13,000. ¿Y eso qué? ¿Caminando 3 días? Imagínate pagar 13,000 dólares por caminar en el Che Desierto.
3: Sí, no,
2: ok, muy bien. Entonces, bueno, dices que ya hablaron con gente que hace esto y 13,000. ¿Qué cifras manejo? 11, 10 por ser para ti, más caro, más barato.
3: Pues unos 11,500.
2: Bueno, pues ya está. Entonces, ya lo sabes. Como quedamos, yo te contacto con ella, tú la saludas. Oye, ya tengo al Chucky, bla, bla, bla, bla, bla. Déjalo, pongo en la línea para que platicamos los tres. Y ya entro yo. Okay. ¿Y qué pasó? Y aquí te estoy esperando y todo. Y oye, ya tengo a mi amiga, dile cómo está la onda. Y a partir de ahí, a improvisar y tú me vas secundando de acuerdo a lo que vaya inventando. ¿Ok?
3: Órale, pandita.
2: Listo, perfecto. Sí, marcamos. En directo desde el Pandegoo Center, las bromas están en este que es tu show.
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5: Hola, pandita. Saluditos de aquí de Monterrey. Chido tu cotorreo para acá para asustar del norte. Nos alegra la vida. Sigue así, panda, no cambies. Saluditos.
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2: Excelente.
6: Sí.
3: ¿Qué onda, May? ¿Cómo estás?
6: ¿Quién habla?
3: Ah, soy yo, el Mao.
6: Ah.
3: ¿Qué andas haciendo?
6: Nada.
3: ¿No? Oye, fíjate que ves que te estaba yo comentando de que mi amigo me estaba marcando hace rato para hablar contigo.
6: Sí.
3: Ah, pues lo tengo aquí en la línea. No sé si quieras hablar con él para que te explique cómo más o menos está la pasada.
6: Sí.
3: ¿Sí? Órale, pues, espérame. Ok. Déjalo junto, espérame.
2: Hey, aquí estoy, Mauri, me dejaste, dijiste que no tardabas, men. Aquí estoy.
3: ¿Qué onda, Chucky? ¿Qué onda, Chucky? No, pues mira, ya tengo aquí, pues a la que te había dicho, la neta, Chucky.
2: ¿A la que hay que hacer la cruzadita?
3: Exacto, Chucky.
2: Ah, claro.
3: Aquí la tengo y pues quisiera que le dijeras más o menos cómo está la pasada y la onda.
2: Hey, ¿cómo se llama ella?
3: Se llama Mayra.
6: Hola, mucho gusto.
2: Hola, Mayra, habla Chucky.
6: Mucho gusto.
2: Mi nombre es Octavio, pero Chucky para los cuates. ¿Cómo estás?
6: Bien, gracias, ¿y usted?
2: Bien, pues aquí workeando, echándole ganitas, ¿verdad? Pues tenemos pues mucho jale, gracias a Dios, ya llevamos muchos años de experiencia, pues Mauri, yo creo que ya te comentó, ¿no? Nosotros lo cruzamos para allá. Y
6: sí.
2: Y bueno, pues me ha estado llame que quiere un jale y pues ya me explicó que tú eres su novia, ¿no?
6: Sí.
2: Ah. No, que no andabas con ella, mendrigo. Te lo pregunté, y no, es que es una amiga y todo. Por eso es que andas poniéndole, ¿verdad? Pero bueno, pues eso en eso no me meto. Oye, Mayra. Bueno, pues nos hemos tenido que reinventar, ¿verdad? Hay muchas formas de pasar por la línea, por el río, por el desierto. Y pues nosotros hemos hecho otro tipo de jales. Incluso, pues a Mauri, creo que no sé si te haya platicado, pero él le tocó, pues, una de las técnicas que en su momento funcionaron, ¿verdad? Y ahorita, pues, hemos tenido que cambiar, pues, no sé, hemos pasado a gente en atayudes, ¿verdad? Las hemos pasado por el mar y todo, pero, pues, lo que pasa es que acá, Mauri, pues, ¿de cuánto es el presupuesto, men? ¿De cuánto?
3: Yo cargo aquí 10.
2: 10, hijo, pues es que
3: lo que quedamos.
2: Pues es que cuando nosotros te hicimos el jale, incluso pagaste más.
3: Sí, pues yo lo sé.
2: Es que por el desierto, como me comentaste que habían platicado, me dijo Mauri que ya platicaste con algunos colegas, ¿no?
6: Sí.
2: ¿Y qué te dijeron?
6: Uno me dijo que era un camino de 2 horas o de 6 horas.
2: ¿Y por el desierto?
6: Pero es de ese lado de Naco Sonora.
2: Sí, por Naco, sí, ahí pasan los puros arriesgados. Sí, está complicado. Mira, mija, te voy a decir lo que yo dije, Mauri. Pues con nosotros vas a encontrar efectividad, ¿sí? Yo te garantizo el 99.99. Tengo un jale en Mexicali y lo tengo para el día 25. Yo te garantizo el 99% de que usted va a estar en los Estados Unidos. Usted me preguntará, Chucky, ¿cómo? Pues muy sencillo, mija. ¿Sabes cómo?
6: ¿Cómo?
2: Por el desagüe. Ahorita estamos cruzando hartas personas. No sé si usted sepa, pero hay una intercomunicación entre el lado de los Estados Unidos y Mexicali. Y hay un tratado, ¿ves que está ahí el río Bravo? ¿Sí? Bueno, hay un ducto de aguas residuales. ¿Cómo es físicamente usted, mija? ¿Chaparrita, gordita? ¿Cómo?
6: Chaparrita, delgada.
2: Sí. ¿Alguna vez ha buceado?
6: No.
2: Pues mira, esto es muy sencillo, se le pone un traje especial y bueno, pues ahí con un taquecito y todo, como si estuviera haciendo bucitos, no sé si ha ido pues a alguna playa.
6: Sí.
2: Sí, bueno, pues exactamente igual. Lo único es que va a estar bien oscuro, ¿sí? Entonces nosotros ya tenemos ahí una cuerda, una liana que va de punta a punta y usted va a tener que ir por este ducto de desagüe más o menos unos 600 metros, ¿sí? En el cual se le pone el traje especial y por el desagüe, ¿sí? Y pues lo único malo, pues, sabe que ahí, no, pues va pipí, popó, pupú y todo. Ahora, ¿usted es un poco asquerosa o no?
6: Sí.
2: Pues, no sé si aquí se aguante un poquito el olor, pero pues cuando pase el otro lado, pues la bañamos con agua desinfectante y todo. Y bueno, pues ahí empezamos el proceso. Y bueno, pues esto tiene un costo, Mauri, de 9,500, pero lo tenemos que hacer en caliente y como va. ¿Cómo ves, Mauri? 9,500 ahí por el desagüe.
6: Sí,
3: Pues sí, estaría bueno eso. La verdad que estaría bueno, y pues si me lo recomiendas y dices que es seguro, ahí lo hacemos. Dime, Mayra, ¿tú qué opinas? ¿En cuál? Y pues la neta,
6: pues, tengo una pregunta.
2: Dígame, mija, aquí estamos para responder las dudas.
6: Ese del desagüe, ¿qué tiempo tarda uno en pasar?
2: Mira, aproximadamente 20 minutos, no más.
6: ¿Y dónde llega uno?
2: Ah, pues llegas del otro lado. Llegas a la parte de los Estados Unidos, esto es por Mexicali. Nosotros te llevamos en una troca, hay una casa donde ya está la conexión ahí del desagüe. Se te mete un traje especial o un taquecito de oxígeno. Pues vas acompañado porque tenemos ahí pues personas, ¿ah? En el cual te metes, tú sí sabes agarrar la riata.
6: Sí.
2: Bueno, entonces agarras la riata y empiezas a jalarle, sí, en la dirección que se te indica, sí, 1, 2, 1, 2. Son 800 metros. Cuando llegas al final ya te está recibiendo una persona, en ese momento se te baña con agua tratada especial, sí, para que todo el traje, pues, aparte el olor, se te quita, se te monta una troca, se te lleva un kilómetro más o menos a una casa que es nuestra. Ahí te quedas aproximadamente 2 días, bien, alivianada, pero ya del lado de los Estados Unidos. Y ya posteriormente hacemos toda la logística para entregarte allá en Kansas, donde está Mauri.
3: Pues decirte, Mayra, porque ya ves que los días pasan rápido, y yo para que le mande la feria a Chucky y que arme el business, ¿o no, Chucky?
2: No, tendremos que vernos de una vez y programamos. ¿Dónde está usted, mija?
6: Yo estoy en Oaxaca.
2: En Oaxaca. Bueno, pues dígame, para decirle a ver qué fecha tengo.
6: Puede ser más rápido, ¿no?
2: Míreme, la del desagüe. Estamos hablando que el 25 tiene que estar en Tijuana. Nos conocemos, preparamos todo, le damos las instrucciones, le explicamos cómo es todo. Sí, previamente, obviamente, aquí hay algo importante que también tengo que aclarárselo. Para que usted se vaya adaptando a esta situación, le vamos a dar toques de caca de vaca. Usted me dirá, a ver, ¿cómo, Chucky? Sí. Porque es un olor muy fuerte, es un olor muy fétido. Entonces, le tenemos que dar los toques, sí, de caca de vaca, para que usted se vaya adaptando a esta situación. Para que cuando llegue el momento, porque usted imagínese, de repente le da el guácala. Pues no, pues para traer el tanque de oxígeno, todo es acá en friega. De hecho, vamos a hacer unos ejercicios de forma externa. Cuando esté preparada, órele, el 25, ¿cómo va? ¿Cómo ve?
6: O sea que si yo quisiera vomitar o algo así, ¿no se puede?
2: Pues no se puede, mija, pues aparte va a traer el tanque de oxígeno. Pero precisamente no está exenta a que le llegue el olor.
6: Si llega el olor, aunque traiga uno el traje.
2: Es muy posible que le llegue el olor, por eso es que le hablo de la preparación. Para que usted se vaya adaptando, se vaya familiarizando. Y ya cuando esté usted en el desagüe, pues ya le sea familiar el olor. Aparte le de ser familiar, ¿a poco usted nunca ha tenido diarrea? ¿O nunca ha olido la caca de vaca? Sí. Es normal. Nada más es prepararse y prepararla mentalmente para lo que estamos haciendo. Somos profesionales. Entonces, hincho.
6: Sí.
2: Pues ya está, Mauri. Todos quedamos.
3: Sí. No, pues así quedamos, Chucky. Tú nomás dime cuál.
2: Lo de la feria ya lo veo con usted. Ya sabe cómo trabajamos el 50 y al momento que llegue allá a Kansas, el otro 50.
3: Órale, Chucky.
2: Pues ya quedamos, Maurito. Voy a armar un grupo donde esté en comunicación con usted y con Mayra. ¿De acuerdo, Mayra?
6: Sí.
2: Ahí mando la información. Es más, ahorita le voy a mandar un WhatsApp y ahí le voy a preguntar cómo soy el Panda Show, que es una broma de Mauri.
7: ¡A toda máquina!
2: Mayra, estás en las bromas del Panda Show, ¿no es cierto?

0: Oye, no, me habías dicho que era tu amiga y resulta que es tu detalle. Bien que te quemaste, Mauri. Dile por qué la bromita, Maura. Mauri.
1: Mayra. Bueno.
2: Bueno.
0: Creo que ya se vomitó. Iba, de repente se quedó en el desagüe. Mija, le voy a dar sus toques de caca que va a caer.
1: Es una bromita de la radio, Mayra. Espero que no te agüites de todo esto. Es una bromita de la radio. Ya te he comentado una vez del Panda Show. La verdad, yo lo escucho diario y pues espero que no te moleste. Bueno.
2: No.
1: Bueno, pandita.
0: Bueno. No sé, pero Mayra está como en shock.
1: Creo que sí, hermanita. Creo que le hace falta más que escuela.
0: Nos vemos en Mexicali, mija. Ya quedamos, ¿eh?
1: Anda.
0: Recuerda ahí. Por el drenaje. ¿Qué pasó, Mauri? Dime, mijo.
1: Oye, el papá de Mauri, nomás para decirte que me saludes a tu mamá.
0: Ah, ¿cómo no, mijo? Yo se la saludo de su papá. Bueno, familia, dígame cómo se oye el Panda Show.
1: A toda

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1: ¿Cómo están? Soy Claudia Mejía. Un nuevo episodio de Ya Oíste. En esta ocasión vamos a hablar de demencias y viene a mi cabeza cuando mi mamá de repente se le olvida algo de a qué vine, ya me va a dar el ice. Pero realmente, pues es algo que decimos, ¿no? Comúnmente, y no sabemos si en realidad sea un factor para que nos dé algún tipo de demencia, ¿no? Y nada más lo decimos al aire, pero pues puede ser que sea más complejo que eso, ¿no? Entonces hoy tenemos a la doctora Cecilia Acosta, ella es neuróloga.
4: Hola Claudia, muy bien, muchas gracias por la invitación. Fíjate que es algo muy cotidiano, ¿no? Todos cuando tenemos esta tendencia a olvidar algo, siempre estamos pensando en una enfermedad como el Alzheimer. Uh-huh. Y resulta que nosotros que nos dedicamos a esto, que somos neurólogos y cotidianamente evaluamos pacientes, pues es un tema muy común, pero poco valorado por las personas, porque pensamos que es algo natural y normal olvidar cosas en algún momento determinado.
1: Cuando vamos al refri decimos, ay, ¿ya que vine?
4: Sí, fíjate este que también hay un tip. Hay un tip. Cuando yo voy al refri y voy a una cosa y no recuerdo, y me regreso y después me acuerdo, ahí diríamos que es algo natural, es okay, algo normal. Cuando no me vuelvo a acordar, ahí tenemos un foco rojo
1: red
4: prendido.
1: Flag de aguas, ¿no?
4: Hay que evaluar esta parte. Y tal vez la principal sospecha no solo el olvido como tal, sino el impacto que tiene en nuestra vida diaria. ¿Cuántas veces me sucede? ¿Cuántas veces dejé de hacer una cosa porque lo olvidé? Y no es la primera vez, me está sucediendo cotidianamente, recurrentemente.
1: También es algo degenerativo, ¿no? Es como cuando decimos, ya estoy grande, ya se me están olvidando las cosas.
4: Fíjate que tocas un tema muy importante, la edad. Un tiempo, no hace mucho tiempo, todavía se utilizaban términos como la demencia senil. Y entonces se le atribuía al proceso de envejecimiento exclusivamente la pérdida de memoria. Y ahora sabemos que esos términos ya son obsoletos, no se utilizan. Y que puede haber personas que no tan seniles que puedan presentar síntomas relacionados con un deterioro cognitivo. De hecho, el término de demencia sigue siendo un término fuerte. Ha cambiado su nomenclatura en la actualidad. Hablamos de deterioro cognitivo. Y el deterioro cognitivo se puede presentar a cualquier edad. No necesariamente tendríamos que ser seniles, pero no todas las demencias son enfermedad de Alzheimer. Existen algunos tipos particulares, y las podríamos dividir en aquellas enfermedades que irremediablemente progresan y que tienen un carácter degenerativo. Y habrá algunos deterioros cognitivos que son secundarios, por ejemplo, en trastorno tiroideo. ¿Qué? Obviamente lo más impactante son aquellas enfermedades en donde irremediablemente el paciente va perdiendo no solo su capacidad de memoria, su capacidad de lenguaje, la capacidad de reconocer personas, la capacidad de autocuidado. Y entonces ese tipo de enfermedades son realmente devastadoras porque van progresando y afectando no solo al que padece el problema, sino al entorno.
1: ¿Cómo llegamos a eso? O sea, ¿en algún momento todos podemos tener cierto tipo de deterioro?
4: Sí.
1: En la adultez, en la vejez.
4: Sí.
1: ¿O cómo llegan las personas? ¿O es genético? ¿Cómo es?
4: Ok. Todos, por tener un cerebro, tenemos susceptibilidad. Tenemos un riesgo al nacer de poder tener cualquier enfermedad del sistema nervioso central, porque tenemos el órgano principal que es el cerebro. Pero si yo tengo un familiar directo, con algún padecimiento como este tipo de enfermedades degenerativas que van progresando con el tiempo, pues mi riesgo se incrementa. Pero si yo, aparte de tener este riesgo genético por tener un familiar directo enfermo, pero aparte yo soy diabético, hipertenso, tengo problemas con mi peso, tengo problemas auditivos y no escucho bien, o tengo malos hábitos, no hago dieta, no hago ejercicio. De hecho, en la actualidad sabemos, y eso ya está más que estudiado, el 56% de los pacientes que tienen alguna demencia degenerativa tipo Alzheimer, por ejemplo, el 56% puede ser prevenible.
1: ¿Cómo es vivir con demencia?
4: Imagina que una persona no sepa dónde vive, quién es, en dónde está, que olvide quién es su esposo, sus hijos, y que aparte no pueda tener una posibilidad de sobrevivir y que dependa de terceros para eso. No son capaces de bañarse porque olvidan cómo bañarse, olvidan cómo ponerse la ropa, se llaman apraxias, olvidan todo este acto motor de ponerte una camiseta, un pantalón, cómo ir al baño. Y todas estas cuestiones van a generar una dependencia de terceros, y que el que cuida pues va a tener que hacer todas esas actividades para poder mejorar la calidad de vida de los pacientes. La invitación es que nos volteemos a ver y identifiquemos, ¿no? Y a veces mucha gente se asusta, porque he tenido pacientes que dicen, doctora, se me olvidan las cosas, y a veces puede suceder que estén deprimidos, que no duerman bien, que tengan ansiedad, y la ansiedad provoca problemas de concentración, entonces los tranquilizamos, los evaluamos y concluimos. Pero en algunos casos, pues obviamente no son conscientes de lo que sucede, y en la mayoría nosotros podríamos decir, me está fallando esto, voy a hacerme evaluar, porque aparte pues tengo malos hábitos, y a veces el que nos corrijan esos malos hábitos cuesta mucho trabajo, y a veces haciendo eso es suficiente pues para poder, digamos que retomar nuestra vida normal sin que estemos en peligro de desarrollar algún tipo de demencia.
1: Como profesional de la salud, ¿qué les dirías a las familias que están enfrentando esto?
4: Fíjate que sí es un tema muy difícil. Primero es la cuestión de la aceptación. Generalmente el familiar es el más renuente a pensar que algo está pasando, y hay una especie de negación inicial. ¿Qué se tiene que hacer? Bueno, el cuidador tiene que entender qué es lo principal. Dormir bien, comer bien, para que pueda sentirse fuerte para cuidar a una persona que requiere el cuidado como el de un niño. ¿Qué decirle a un cuidador? Primero, que la enfermedad es crónica y progresiva, y que irremediablemente va a tener esta progresión, y conforme pasan las etapas de evolución va a haber un mayor impacto en la dependencia de terceros para sobrevivir, y por lo tanto que el paciente tiene que irse programando y dosificando, y que tiene que generar una red de apoyo. A veces es la misma familia la red de apoyo. Hacer fuerte al cuidador, darle la información para que cuando suceda alguna complicación puedan resolver inmediatamente.
1: Aunque, por ejemplo, la familia lo sepa, siempre hay contextos complicados, ¿no?
4: Sí.
1: Entonces no es como que así ya lo sé, voy a ayudar, voy a ver, nos vamos a organizar. No siempre pasa.
4: Fíjate que yo lo que hago es reunir a la mayoría de las personas que pudieran estar en contacto directo para decirles, ustedes, estamos en un barco y vamos a remar siempre para el mismo lado. Porque no sé si te ha pasado, Claudia, que hay personas que tienen diferentes formas de pensar.
1: Sí.
4: Y entonces dicen, no, es que yo creo que mejor no le des medicamento porque eso creo que no. Y yo me da miedo que le des esto porque fulanita le dio tal. Entonces hay una serie de opiniones que lo único que pasa es que todo el mundo se confunda. Y por eso nosotros tenemos que estar ahí como llevando la batuta. Esto se hace, cuiden esto, trabajen en eso. Doctor, es que tengo miedo porque este medicamento leí tal cosa. No tengas temor, vamos a trabajarlo, vamos a hacerlo. Y si todos remamos por el mismo rumbo, entonces no va a haber esta familia fragmentada, fracturada, porque todos tienen opiniones diferentes y el único que pierde es el paciente. En la actualidad los servicios de salud en el ISSSTE se han abierto para que el paciente, independientemente del lugar donde vive, si él tiene una necesidad por un trastorno de memoria, pueda acudir en el servicio de neurología donde esté disponible, independientemente de la zona. Esto del programa de salud mental es maravilloso.
1: El correo es saludmental@iste.gob.mx. Doctora Cecilia, muchísimas gracias. Fue muy tranquilizadora, yo creo que para varias personas que nos están escuchando.
4: Sí, Claudia, yo te agradezco mucho que toques estos temas porque son de tanta relevancia y tanta importancia que yo aprecio mucho.
1: Muchísimas gracias, doctora.
4: Gracias a ti, Claudia. Saludos a tu audiencia.
1: Gracias. Ella es la doctora Cecilia Acosta. Yo soy Claudia Mejía. Nos vemos en un siguiente episodio. Bye.
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1: Vamos con mi compa Luis Ramírez, viejo. Saludcita, viejo.
2: Saludos, compa Luis R. Conrique, viejo. Aquí andamos con el beliquín colgado. ¡Ajay!
1: ¡Vámonos, recio!
2: ¡Que suene, recio, viejo! ¡Solita!

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de la mañana con 8 minutos. Bienvenidas y bienvenidos. Estamos en MBS Noticias. Me da muchísimo gusto poderlos saludar en esta mañana, jueves 23 de julio, el año 2026. Harta cosa que platicar el día de hoy. Estamos escuchando, si me escucha a través de alguna cosa, dispositivo, whatever, que tenga en estos momentos la transmisión musical, puede ser en la app o puede ser muchas cosas, en la radio misma. Bueno, en fin, estamos escuchando Amy Winehouse. Un día como hoy, Amy Winehouse se unía al Club de los 27, fallecía a los 27 años de edad. Felicidades a Zaida, Zoraida, Gracia, Apolinar, Brígida, Severo y Valeriano. Hoy es su santo. 23 de julio. Hoy es Día de las Ballenas y de los Delfines. Además de ser el aniversario luctuoso de Amy Winehouse, también es el Día Mundial del Síndrome de Sjögren y es Día del Geógrafo. Hartas felicidades a los geógrafos. 23 de julio, usted y yo llevamos 204 días viviendo en este año. Nos quedan solamente 161 días. Bienvenidas y bienvenidos. Vámonos con todo. Estamos en MBS Noticias. Soy Luis Cárdenas.

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1: Hola, ¿qué tal? Buen día. Desde el Servicio Meteorológico Nacional de la CONAGUA les compartimos el pronóstico del tiempo para este día. Les comento que las bandas nubosas del ciclón tropical Berta e inestabilidad en la atmósfera ocasionarán lluvias puntuales muy fuertes en regiones de Tamaulipas, Nuevo León y Coahuila. Por otra parte, el monzón mexicano, una vaguada en niveles altos de la atmósfera, un canal de baja presión sobre el sureste del territorio nacional y el paso de la onda tropical número 20 sobre el sureste y sur del país mantendrán condiciones para chubascos y lluvias puntuales fuertes en la mayor parte del territorio mexicano, pronosticándose lluvias puntuales muy fuertes en zonas de Oaxaca y de Chiapas. Es importante mencionar que las lluvias de fuertes a muy fuertes podrían incrementar los niveles de ríos y arroyos, así como generar deslaves e inundaciones en zonas bajas de los estados en las que se esté pronosticando la lluvia. Por otro lado, persistirá el ambiente caluroso a muy caluroso en el norte del país, persistiendo la onda de calor.

0: Del este y noreste, con rachas que podrían alcanzar los 40 kilómetros por hora. De mi parte, este fue el pronóstico del tiempo y no me despido sin antes invitarlos a que nos sigan en nuestras redes sociales para el seguimiento de tormentas. Les informó Anaya Aguirre. Que tengan un excelente día.
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2: A las 7:30 de la mañana, la presidenta Claudia Sheinbaum encabezará su conferencia de prensa matutina. A las 8 de la mañana se anunciará una alianza entre Smile Train, IMSS Bienestar, el Instituto Nacional de Salud Pública y UNICEF para impulsar el desarrollo de las primeras guías nacionales de nutrición para pacientes con labio y paladar hendido. A las 10 de la mañana, la Red de Mujeres Unidas presentará el informe Hilando el Cambio hacia un trabajo justo en la industria maquila textil en México. A las 10 de la mañana, la organización Acción Ciudadana Frente a la Pobreza encabezará la presentación del reporte 29 del Observatorio de Trabajo Digno. Al mediodía, la Asociación Nacional de Cadenas Hoteleras y la Asociación Mexicana de Hoteles y Moteles darán una conferencia de prensa sobre la ocupación hotelera después del Mundial. Al mediodía, la defensa y familia de Rodolfo N., el Güero Biznero, ofrecerá un mensaje a medios para informar supuestas inconsistencias en el caso. La ONU celebrará el primer debate oficial entre los 6 candidatos a suceder a Antonio Guterres como secretario general. Los ministros de Exteriores de los países de la Asociación de Naciones del Sudeste Asiático continuarán su ronda de reuniones multilaterales en Manila. Y el Festival de Venecia anunciará la lista de películas que competirán por su León de Oro en su edición 83.
3: 23 de julio, el año 2026. Me da mucho gusto saludarlo, son las 6:13. Varias noticias del día de hoy que comentar. Aquí van algunas de las más importantes. La primera, otro periodista más asesinado. Hace poquito estábamos hablando de uno. Pues va uno nuevo, Alejandro Leiva. Era una pluma importante en Oaxaca. Una persona crítica del gobierno. Y pues lo mataron. Lo mataron mientras comía. Denunció a funcionarios en Oaxaca. Ese es el país que mucha gente no quiere que platiquemos, pero es el que existe. Ay, descanse en paz Alejandro Leiva allá en Oaxaca. Otro periodista más asesinado. La Fiscalía de Veracruz solicita el desafuero de 2 alcaldes de Movimiento Ciudadano por el asesinato de Roxana Guzmán. La UIF bloquea cuentas de Ernesto Rufo por el caso de huachicol fiscal. México demanda a Estados Unidos por muestras de mexicanos bajo custodios de el ICE. Vamos a platicar de este tema más adelante. Y hay algo que puede comenzar a representar el apocalipsis tecnológico al cual estaremos sumidos todos en este mundo. Estoy exagerando. Pero déjeme contarle, OpenAI ha admitido un hackeo autónomo de los modelos de IA contra la plataforma Hugging Face. ¿Qué diablos es esto en español? Lamentada IA, por sus beats, por sus pistolas, por sus pantalones, por sus beats, decidió salirse del entorno seguro en el cual estaba, porque era una cosa de pruebas, y hackeó su mismo entorno seguro, lo hizo solita, nadie se lo ordenó, y buscó otra plataforma cual hackear. Es la primera vez que pasa. Y lo más interesante son las reacciones de las empresas, como la de OpenAI de Sam Altman, que dice, pues creemos que no lo hizo con mala intención. Toma. O sea, así de plano como si fuera un ser consciente, ¿no? O sea, pensamos que lo hizo de buena onda, ¿no? Su objetivo era hackear, pero pues no debía de haber vulnerado las cuestiones de seguridad que están en su entorno. Está bien cañón. Lo vamos a platicar al rato con Andrés Velázquez. Se va a poner muy buena esa conversación, particularmente si usted es tecnólogo, si le gusta mucho el tema de la tecnología. Esto sí marca un parteaguas. Aquí andamos viendo si regulamos las redes sociales y el mundo pues está enfrentándose a inteligencias artificiales que están decidiendo por sí mismas hackear a otras inteligencias artificiales. Se va a poner del nabo esto. Está divertido. 6:16. Me llamo Luis Cárdenas. Bienvenidas y bienvenidos a MBS Noticias. Primero, los estados. ¡Vámonos!
1: Estados. Chihuahua. Tres hombres fueron encontrados sin vida al interior de un camión abastecedor de Segalmex, localizado en el paraje de El Cebollín, en el municipio de Guadalupe y Calvo. De acuerdo con la fiscalía, el vehículo contaba

0: con reporte de robo y en su interior fueron halladas las víctimas con evidentes huellas de violencia causadas por disparos de arma de fuego. Al lugar acudió personal forense para el levantamiento de los cuerpos y recabar indicios para las primeras indagatorias.
1: Tamaulipas.
0: Continúan las labores de búsqueda para localizar al exdirector de turismo de Reynosa, Eric Stanford, quien permanece desaparecido desde el pasado martes. Las autoridades encontraron una camioneta abandonada que estaría relacionada con los hechos, por lo que quedó bajo resguardo. El exfuncionario municipal ocupó también el cargo de director de comunicación social y fue responsable del módulo de nacionalización de vehículos. Sin embargo, dejó su puesto tras verse envuelto en un escándalo por presunto desfalco. Actualmente es empresario en centros nocturnos.
1: Michoacán.
0: En un ataque armado fueron asesinados dos hombres y una mujer en las inmediaciones de la central de abastos en Morelia. La agresión ocurrió la tarde del miércoles en una bodega que funcionaba como cafetería para taxistas o conductores de transporte de carga cuando sujetos armados dispararon contra las víctimas. La línea de investigación apunta a que se trataría de una venganza entre carteles del narcotráfico que se disputan el control para la venta de drogas en este tipo de lugares.
1: Sinaloa.
0: Autoridades estatales abrieron una investigación para esclarecer la muerte de la influencer Adriana García, quien perdió la vida tras presentar complicaciones médicas luego de un procedimiento estético en una clínica privada en Culiacán. La creadora de contenido de 30 años compartía videos enfocados en estilo de vida, viajes y consejos de belleza, así como momentos de su hija de 6 años.
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2: Realmente me preocupa, en verdad, es que no puedan mancharme y entonces traten de callarme, como lo han hecho con tantos periodistas que han sido asesinados por pensar diferente o por decir la verdad de la manera más cruda posible.
3: Duele mucho, me duele mucho, y el periodismo de México, el periodismo organizado del país, está muy lastimado por esto que está ocurriendo en este momento. Lo están mandando un mensaje de que ya estamos adentro, no estamos a la puerta, estamos adentro de lo que, de una democracia que ya se terminó.
4: Hasta el momento tenemos identificados 3 disparos, los cuales privaron de la vida. Lo que queremos mandarles es un mensaje de que no habrá impunidad. Hay todo un aparato del Estado que justamente está buscando a los responsables.
5: Personal del Ministerio Público, elementos de la Agencia de Investigación Criminal y peritos realizaron los primeros actos de investigación, así como la diligencia de levantamiento del cuerpo. Los trabajos continúan y de manera contundente subrayamos que se agotarán todas las líneas de investigación para que estos hechos no queden impunes.
6: Lleva más de un año esta investigación. La Fiscalía General de la República está haciendo un trabajo serio. Estamos esperando, ¿no?, que se determine. Es toda la información que tenemos al respecto.
7: Y no se vale que el día de hoy se le señale como el huachicolero más grande del país. No, ahí está pendiente Américo Villarreal.
8: Concluya.
7: Ahí está la solicitud de extradición de Rocha Moya.
9: Hoy, por supuesto, que independientemente de que el tema del exgobernador Rufo sea o no sea real, nadie les cree. Y nadie les cree porque han hecho del sistema de justicia un instrumento de persecución política. Porque hay una gran impunidad.
10: Ya, dicen, es persecución. Son presos políticos, por favor. Son políticos corruptos. Y en un descuido, si las investigaciones avanzan, será un político preso.
11: Han tratado de construir una narrativa de narcotráfico, de corrupción.
12: Y ahora sabemos que son ni más ni menos que los reyes del huachicol. Cínicos, corruptos e hipócritas.
13: Estimada Claudia Sheinbaum, le hablo como madre, de mujer a mujer. Le suplico, agarre los culpables. Miren los días que han pasado. Para mí es una pesadilla. Por favor, ayúdenme, ayúdenme, Claudia Sheinbaum, de mujer a mujer.
14: Estamos esperando, tuvo audiencia la Secretaría de Economía la semana pasada, si mal no recuerdo, para dar todos los argumentos de por qué no debe haber mayores aranceles a México, pero vamos a esperar.
0: Los estamos sacando en una velocidad récord. Y por cierto, siempre estamos del lado de los héroes, los patriotas de ICE y de la patrulla fronteriza. Siempre. Ellos soportan muchos abusos y solo hacen su trabajo.
8: 6:21 a.m. Bienvenidas y bienvenidos, estamos en MBS Noticias. Me llamo Luis Cárdenas. ¿Está usted en algún podcast? Estamos en todos lados, en cualquier momento, rompiendo la barrera del tiempo y el espacio. MBSnoticias.com, ahí se encuentra lo más relevante de este momento. Si está en un podcast, no sé qué hora sea cuando nos esté escuchando, pero lo que pase en este instante debe de estar en MBSnoticias.com. ¿Está en vivo? Estamos en Dish, estamos en Megacable, estamos en Roku, estamos en el YouTube, estamos en la radio, por supuesto. Gracias por dejarnos acompañarle. Es un verdadero privilegio, se lo digo en serio, es un honor. Vámonos con todo porque harta cosa que platicar en este 23 de julio del 2026. 6:22. No es solamente comercial el T-MEC, lo que ya han venido diciendo varios analistas, lo que venía minimizando el gobierno de la República, pues es lo que es. Lo dijo ayer Jamison Greer, que está aquí en México, aquí en Chilangolandia, de hecho. No se puede negociar con México si México no está cooperando en seguridad. Rochamoya. Perdón. No se puede negociar con México si nos deben agua. El tratado de 1944. No se puede negociar con México si traen estas actitudes de... Pues de que no quieren cooperar realmente, ¿no? De que les condenamos al Mayo Zambada, de que les detuvimos al Mayo, y vean ustedes... Híjole, se ponen sus moños y ponen al Mayo como si fuera víctima nacional. Digo, eso ya no lo dijo Jamison Greer. Me quedo nada más con el tema de seguridad. Chale. Pepe Díaz Briseño es de Washington.
15: Buenos días. El representante comercial de Estados Unidos, Jamison Greer, aterrizó ayer en la Ciudad de México para participar en las pláticas bilaterales de revisión del Tratado de Comercio Regional, el T-MEC. Pero antes de viajar a México, Greer debió testificar ante el Capitolio sobre la dirección de la política comercial de la administración del presidente Donald Trump. Y fue ahí, en ese contexto, donde el representante comercial dejó claro que si el presidente Trump considera que México no colabora lo suficiente, él podría decidir no avanzar en la renovación del T-MEC más allá de la actual fecha de expiración de 2036. Todos los detalles los tendremos más adelante desde Washington.
8: ¿Y cómo va el segundo día de negociaciones? Itlali Sainz, buen día.
16: ¿Qué tal, Luis? Buenos días a ti, buenos días también a nuestros amigos del auditorio. Este miércoles continúa en la Secretaría de Economía la segunda jornada de trabajo de la tercera ronda de conversaciones bilaterales México-Estados Unidos para la revisión conjunta del T-MEC. Los equipos técnicos de ambas naciones están encabezados por el secretario de Economía Marcelo Ebrard y por el embajador Jeffrey Gotterman, representante comercial adjunto de los Estados Unidos. Se reúnen y abordan temas relacionados con la industria automotriz, el comercio de acero, aluminio y temas laborales, agricultura, así como de regulaciones de servicios digitales. Pero Luis, los detalles los tendremos más adelante.
8: Donald Trump afirma en este marco económico que las empresas están dejando tanto Canadá como México para irse a Estados Unidos. Escuche.
17: Y no solo la inteligencia artificial y todas las diferentes cosas que leen, también cosas como las plantas automotrices. Ya saben, a la antigua. Toyota acaba de anunciar que se va de México y que viene para acá. Van a construir la planta más grande del mundo. Todos están de regreso. Todos se están yendo de Canadá. Se están yendo de México. Están llegando desde Alemania, Japón y Corea del Sur. Están llegando de todas partes.
8: La UIF bloquea cuentas de Ernesto Rufo, acusado de huachicol fiscal, y continúa la comparecencia. Vamos a ver en qué termina esta audiencia de vinculación a proceso. Todo apunta, es vinculado a proceso, pero ¿se queda o no se queda en Almoloya? ¿Podría seguir el proceso en libertad o no? Por otro lado, la hija de Ernesto Rufo, la hija de Rufo, Verónica Rufo Sánchez, acudió a la Embajada de Estados Unidos en calidad de urgencia para solicitar protección. Aquí hay que tomar en cuenta que Verónica Rufo y Ernesto Rufo también son ciudadanos estadounidenses. Entonces, bueno, también podría venir ahí una protección importante por parte de los Estados Unidos de Norteamérica o alguna posición en torno al tema. Escuche usted a Verónica Rufo.
18: Vengo a buscar apoyo y hacer una denuncia.
8: Se escucha muy poquito porque es el video cuando ella entra pues ahí a la recepción en la embajada norteamericana. Ella es ciudadana norteamericana, entonces bueno, pues puede pedir cierta protección. Y es que a Verónica Rufo, que no es socia de las empresas, que no tiene absolutamente nada que ver, le bloquearon también las cuentas. Mire. Qué curioso, ¿no? Que aquí sí estén bloqueando y en otros casos, ¿no? Chale. La gobernadora de Baja California, Marina del Pilar, señaló que la detención de Ernesto Rufo corresponde a una investigación federal encabezada por la Fiscalía General de la República. Así lo dijo.
6: Lleva más de un año esta investigación. La Fiscalía General de la República está haciendo un trabajo serio. Estamos esperando, ¿no?, que se determine. Es toda la información que tenemos al respecto. Es una investigación federal y pues es la Fiscalía General de la República quien ya dio la información.
8: Y la gobernadora debe saberlo porque pues, ella ofrece información para recuperar su visa, entonces seguramente alguna información tendrá. Chocan en la permanente por el caso de Ernesto Rufo, se dan con todo, maromas a todo lo que dan y el circo atay de hermanos. Escuche usted la crónica de Óscar Palacios. Adelante, Óscar, buen día.
19: Gracias, Luis. Buenos días. Senadores de oposición y Morena cruzaron señalamientos por el caso del exgobernador de Baja California, Ernesto Rufo, acusado de huachicol fiscal. Durante el debate de la agenda política en el marco de la sesión de la Comisión Permanente, diputados y senadores del PAN denunciaron que Ernesto Rufo es un preso político y ha sido utilizado como una cortina de humo. El diputado Máximo García López resaltó que se pretende hacer ver a Ernesto Rufo como una persona todopoderosa que pudo mover una gran organización criminal y advirtió que Morena no está midiendo con la misma vara ante casos que involucran a su propio partido. Luis, los detalles más adelante.
8: Algunos argumentos en la oposición. Escuche usted a Gibran Ramírez por MC.
20: Ustedes llevan meses protegiendo a Enrique Insunza, vergüenza de este Congreso y compañero de ustedes. Y a Rubén Rocha Moya, compañero de ustedes y ejemplo nacional de impunidad.
8: Andrea Navarro de Morena.
21: Rufo, Rufín, Rufián. Eso es lo que tienen los priistas y los panistas y los cómplices del MC.
8: Wow. Rufo, Rufín, Rufián. Ricky, Riquín, Canallín. Sí, son originales, ¿no? Claramente. Pues es el nivel del Congreso que vamos a pedir. Ignacio Mier le pide al INE y a la Fiscalía investigar el financiamiento de Somos MX por Rufo Happel. Quieren quitarle el registro a pues, este partido muy naciente, que apenas acaba de eclosionar, que está en pañales de oposición. Entonces, bueno, pues ahora dicen que también es un partido financiado por el huachicol fiscal de Ernesto Rufo. Escuche usted a Ignacio Mier.
22: Sistema judicial, con la nueva configuración, si hubiera una sospecha, también ya está el Tribunal de Disciplina Judicial en el cual se puede recurrir. Por eso hay que, yo quisiera que, y hacer un llamado al Partido de Acción Nacional, que haya un reconocimiento pleno, y al partido Somos, eso es el asunto. Yo creo que hay que esperar en los hechos la investigación y ser prudentes, pero es claro que por más que intente Acción Nacional, o ahora el naciente partido Somos, ya nació con una mancha muy grande.
8: Reaccionan diputados a las declaraciones de Daniel Ortega en Nicaragua. También se puso muy bueno el debate. Casi nadie lo defendió. Qué raro. No se acordaban que pues era de izquierda y que pues, antes ahí lo querían mucho, ¿no? Que era un ejemplo revolucionario. Ya como que se les olvidó un poquito. Y la oposición pues, se trepó con todo. En el oficialismo, ¿qué dijeron, Angélica Melín? Buen día.
23: Luis, buenos días. En la Cámara de Diputados hubo pronunciamientos en contra de las declaraciones hechas por el presidente de Nicaragua, Daniel Ortega, quien en días recientes se pronunció a favor de cancelar las elecciones con los argumentos de evitar injerencias de los Estados Unidos. Yanquis, dijo en los comicios en su país, y también para evitar que pudieran llegar al poder otras fuerzas políticas. La vicepresidenta de la mesa directiva de San Lázaro, Paulina Rubio, y el coordinador parlamentario de Morena, Ricardo Monreal, rechazaron por completo los señalamientos. La diputada Rubio Fernández incluso pidió que la presidenta de la República haga un pronunciamiento de repudio en firme a los señalamientos de su homólogo nicaragüense al advertir que promueve conductas que podrían contagiarse en otras naciones. Por separado, el diputado Monreal Ávila consideró que pedir que ya no haya elecciones es una actitud contraria a la democracia. En un momento más detalles.
8: Enhorabuena por la condena, ¿eh? De verdad. Por otro lado, le cuento, en el México roto de todos los días, asesinan al alcalde de Temoac, Valentín Lavín, dentro de la presidencia municipal en Morelos, Emanuel Villalobos, buen día.
1: Luis, buen día, te saludo con gusto. Te comento que el alcalde de Temoac en Morelos, Valentín Lavín Romero, fue víctima de un ataque armado por sujetos que viajaban a bordo de una motocicleta. Las autoridades de la Fiscalía General del Estado de Morelos confirmaron que el presidente municipal había fallecido a causa de los impactos de arma de fuego. Los hechos ocurrieron al interior del Palacio Municipal, el cual fue acordonado por las autoridades de seguridad para que se realizaran las investigaciones correspondientes. Esta era la segunda agresión del que fue víctima el alcalde, recordando que en enero también fue atacado por sujetos armados. Más adelante, todos los detalles.
8: A la fecha van 180 comunicadores asesinados en México, contando desde el año 2000. Si nos vamos por sexenio, durante el sexenio de Ernesto Zedillo mataron a 3 periodistas. En el sexenio de Vicente Fox mataron a 22. En el sexenio de Calderón a 48. En el sexenio de Peña Nieto a 47. En el sexenio de López Obrador a 47 y en el sexenio de la presidenta de la República, lo que lleva, han matado a 13. Contando al periodista Alejandro Leiva en Oaxaca, Ruzbel Rasgado, buen día.
2: ¿Qué tal, Luis? Muy buenos días. De 3 disparos fue asesinado el periodista Alejandro Leiva Aguilar en el fraccionamiento La Esmeralda en San Pablo Etla, Oaxaca. La Fiscalía del Estado informó que 2 personas arribaron en una motocicleta y atacaron directamente al comunicador en un establecimiento de comida cerca de su domicilio. Las investigaciones sobre este caso continúan y más adelante te tendré todos los detalles.
8: Gracias, Ruzbel. Fíjese que en noviembre de 2025... este periodista Alejandro Leiva, o sea, hace 7-8 meses, este periodista había denunciado amenazas de muerte ante la Fiscalía General de la República luego de que el gobierno estatal de Salomón Jara lo exhibió. Escuche.
3: Realmente me preocupa, en verdad, es que no puedan mancharme y entonces traten de callarme, como lo han hecho con tantos periodistas que han sido asesinados por pensar diferente o por decir la verdad de la manera más cruda posible. Y bueno, seguiré el curso legal en contra de Salomón Jara, de Jesús Romero y de Giovanni Vázquez Sabrero. Claro que no faltaron los menesterosos que trataron de descalificar mi posicionamiento del viernes pasado, en donde responsabilicé justamente a esos 3 funcionarios de lo que pueda pasarme a mí, en mi libertad y en mi integridad física, al igual que la de mi familia.
8: Fue noviembre pasado y lo mataron. Había sido, eso sí, exhibido por Salomón Jara, por el gobernador de Oaxaca, como mentiroso, como neoliberal, como alguien que trabajaba con la oposición, ya sabe. Mire, qué coincidencia, ¿no? 180 periodistas asesinados en nuestro país. En Veracruz, la Fiscalía solicita el desafuero de 2 alcaldes de Movimiento Ciudadano por el asesinato de la otra periodista, Roxana Guzmán. De acuerdo con un testigo, Raúl González Martínez, alcalde de Ixtahuatlán del sureste, fue quien ordenó el asesinato de la periodista porque ella tenía en su poder una foto comprometedora de él portando armas de fuego. En el caso también se buscaba desaforar a Bertín Bravo Montero, alcalde de Úrsulo Galván. Los 2, por cierto, son de Movimiento Ciudadano. Corrales del Barrio se deslinda del decomiso de 3 toneladas de metanfetamina en Sonora. Platicaremos sobre este tema. Ayer el secretario de Seguridad, Omar García Harfuch, exhibió un decomiso, que bueno que hay decomisos, de metanfetamina, pero llamó la atención pues el lugar del decomiso, cómo había retenes y cuándo lo lograron. Pues, está bien, bueno, hay muchas dudas, ahorita lo platicamos con detalle. Pero se veía como que con particular atención el logo de unos costales. Y ese logo es de Forrajes El Barrio. Forrajes El Barrio es una empresa de la presidenta de Coparmex en Sinaloa, una señora que ha denunciado a costa de amenazas pues la situación de terror que se vive allá en el estado. Entonces, bueno, pues llamó mucho la atención esto. Forrajes El Barrio dice, no tenemos nada que ver con ese decomiso. Y la misma presidenta de Coparmex en Sinaloa, Marta Reyes, dice que la droga no tiene ninguna relación con sus operaciones y respaldó en grabaciones de video la entrada, carga y salida de sus unidades. Lo platicaremos en un momento. Me voy a una pausa, son las 6:36, estamos en MBS Noticias. Seguimos con más. Soy Luis Cárdenas, no me tardo.
4: Titulares del mundo. New York Times. Unidos.
5: Estados Unidos flexibiliza las normas de acuerdo nuclear con Arabia Saudita.
7: The Washington Post.
5: La Cámara de Representantes prepara miles de millones para la guerra.
7: El País.
5: Partido Popular y Vox llevan por primera vez a una ley la prioridad nacional.
7: Le Monde.
5: Ley agrícola de emergencia. El gobierno se tambalea.
7: The Guardian.
5: Burnham interviene para ordenar una revisión de la polémica sobre la liberación anticipada de prisioneros.
7: Der Spiegel.
5: Así de extremistas son los candidatos de alternativa para Alemania en Sajonia-Anhalt.
7: Corriere della Sera.
5: La película de la muerte de Fakir.
7: Folha de São Paulo.
5: Las importaciones de bombonas de gas chinas se disparan y la industria nacional solicita un impuesto.
7: El Clarín de Argentina.
5: Por primera vez citan a declarar a un testigo por los negocios de la Asociación de Fútbol Argentino en Estados Unidos.
7: Al Jazeera.
5: Rubio afirma que Irán claramente no está preparado para llegar a un acuerdo. Estados Unidos mata a dos personas.
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9: 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Primeras planas.
0: El Universal.
4: Indagan operaciones de Ingemar por sospecha de lavado. La FGR y la UIF investigan la empresa de Ernesto Rufo por sus operaciones financieras de 2025 por 3.075 millones de pesos en territorio nacional y cambiarias por 1.386 millones de dólares ante la sospecha de una presunta estrategia de triangulación transfronteriza y lavado de dinero. Se detectó una red de compañías aliadas que simulaban actos de comercio.
0: Milenio.
4: Traslada a Estados Unidos reglas de origen y tema laboral del T-MEC a 2027. Jamison Greer, representante comercial de Washington, anticipa acuerdos provisionales con sus socios de Norteamérica este año y llega a la capital para entrevistarse con Sheinbaum y Ebrard.
0: Reforma.
4: Fracasan en Pemex contratos mixtos. Buscaban subir producción. Fallan en atraer inversión privada porque ofrecen incentivos limitados.
0: Excelsior.
4: Ven fraude orquestado en examen de la UNAM. Piden repetir pruebas y se confirma anomalía. El aumento atípico en los puntajes sería resultado de la venta de preguntas o de la manipulación del sistema informático universitario, considera especialista.
0: Animal político.
4: Estados Unidos busca avances en T-MEC este año. México deberá cooperar en temas de agua y seguridad.
0: La jornada.
4: Operación total o ya no habrá T-MEC, amaga Estados Unidos a México. Hoy recibe Sheinbaum en Palacio a representante comercial. Trump exige cumplir en temas como el agua y la seguridad fronteriza, señala Jamison Greer.
0: El financiero.
4: Va a Estados Unidos por acuerdos provisionales en el T-MEC este año. Greer. Temas sensibles como reglas de origen y disposiciones laborales y medioambientales se irán hasta 2027.
0: El economista.
4: Oficina del representante comercial de Estados Unidos. Este año no habrá acuerdos en el T-MEC para el sector automotriz. Temas como normas de origen, laborales y medioambientales se debatirán incluso en el Congreso de Estados Unidos el año próximo. Jamison Greer.
0: Reporte Índigo.
4: Quejas bajo llave. La Comisión Nacional de los Derechos Humanos tiene clasificadas como información confidencial las quejas y denuncias presentadas o que pudieran presentarse contra su titular, Rosario Piedra Ibarra, y niega información sobre la existencia de indagatorias abiertas de esa índole.
0: El Sol de México.
4: UNAM prevé multa de 4 millones de pesos por fallas. Revisan aplicación de examen en línea. El contrato con la empresa Territorium Life establece sanciones si hay incumplimientos.
0: La prensa.
4: Zona de desastre. Retroexcavadora rompe tubo de gas mientras reparaba socavón de 2 metros de diámetro y 6 metros de profundidad en la Guadalupe Inn y causa pánico entre los vecinos. Las obras continúan.
0: La crónica.
4: Cayeron 60 funcionarios con operativo enjambre en el Estado de México, vinculados con el AMPA, presidentes municipales y directores de seguridad detenidos.

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1: El IMSS informó que el sector salud del Gobierno de México invierte más de 5 mil millones de pesos en 14 obras de infraestructura en 2026 como parte del Plan Integral de la Zona Oriente del Estado de México. Lo anterior para la construcción de hospitales, unidades de medicina familiar, centros de salud y centros de educación y cuidado infantil. El Instituto Mexicano destacó que el Hospital General de Subzona Chicoloapan es un inmueble rescatado y está en proceso de intervención para ser inaugurado en diciembre de este año. Además, el Hospital General Regional de Chimalhuacán se espera que cuente con 535 camas y con diversas especialidades. En octubre de este año comenzará su construcción, así como otras obras planeadas para la entidad. Esta tarde, en el Centro Cultural de España, ubicado en el Centro Histórico de la Ciudad de México, se inaugurará la exposición número 16, Iberoamérica Ilustra, integrada por 116 obras que permiten conocer algunas de las propuestas más destacadas del libro infantil y juvenil, impulsado por la Fundación SM y la Feria Internacional del Libro Guadalajara. El proyecto constituye una de las principales plataformas para la promoción de la ilustración en América Latina, España y Portugal. La Secretaría de Gobernación informó que el Estado de México ha sido la entidad en donde la ciudadanía ha participado más en el programa Sí al Desarme, Sí a la Paz, donde las personas han intercambiado de forma anónima y voluntaria hasta 2.766 armas por dinero en efectivo. La dependencia detalló que del 1 de octubre de 2024 al 30 de junio de 2026, el programa se ha llevado a cabo en 54 municipios de la entidad, en conjunto con la Secretaría de la Defensa Nacional y los gobiernos estatal y municipales. Para MBS Noticias, Paola Hinojosa Mira.

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8: 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Trascendió en la prensa. Reforma Templo Mayor.
9: En Oaxaca fue asesinado un periodista mientras comía. En Michoacán se reportó la desaparición y luego fue encontrado el cadáver de un empresario restaurantero. Y en Morelos, el alcalde de Temoac fue ejecutado en su oficina. Registrados como delitos de alto impacto, ocurren en la misma semana que 10 personas fueron ejecutadas en Zacatecas y varios de esos cadáveres aparecieron colgados de un puente. El gobierno federal ha insistido en que hay un descenso notable en homicidios. Puede ser, pero el evidente repunte de violencia registrado después del Mundial indica que no fueron crímenes de ocasión, como un robo, sino ejecuciones planeadas, ya sea por extorsión o porque alguien no quiso trabajar para los delincuentes. Lo grave es que los homicidios se acumulan en las fiscalías estatales, donde deberían ser investigados como delitos del fuero común, pero suelen quedar en la impunidad por la relación con delitos federales.
10: Bajo reserva del Universal.
11: Nos cuentan que ahora que el diputado de Morena, Hugo Eric Flores, asumió como presidente del nuevo partido PAS, hay un acuerdo para que pida licencia como legislador para no dobletear. El mismo coordinador morenista Ricardo Monreal le invitó a hacerlo. Sin embargo, parece que don Hugo hará lo posible para esperar a que inicie el nuevo periodo de sesiones en septiembre y hacerse a un lado como legislador federal, y así aprovechar para cobrar 2 meses más su dieta como diputado de Morena, poco más de 300,000 pesos, antes de pasarse a su nuevo partido. Y así no llegar con las manos vacías, ya que aún no le designan un salario en el PAS. Hombre precavido cobra por dos, dicen.
12: Confidencial, El Financiero.
13: A
9: los ojos del PRI, Morena tiene la culpa de hasta la diarrea explosiva en Estados Unidos. Rubén Moreira, coordinador de los diputados del Tricolor, consideró que la reducción grande a sanidad animal y vegetal ha generado peligros como el gusano barrenador y el parásito ciclospora. Vamos rumbo al T-MEC y resulta que los americanos traen diarrea explosiva por culpa del gobierno de Morena. Ya se los han de imaginar, todos cursientos, las ganas que tienen de firmar un tratado libre de comercio con nosotros. Cada vez es más frecuente ver cómo les gusta el lenguaje escatológico a los legisladores, pues no es la primera vez.
8: Trascendió de Milenio.
11: Que será hoy a las 10 de la mañana cuando la presidenta Claudia Sheinbaum se reúne en Palacio Nacional con el representante comercial de Estados Unidos, Jamieson Greer, quien arribó ayer a Ciudad de México para participar en la tercera ronda de negociaciones entre México y Estados Unidos sobre la revisión conjunta del T-MEC, aunque no pasa desapercibido que adelantó parte de su estrategia ante un comité senatorial de su país al que expuso que los temas espinosos sobre trabajo, medio ambiente y reglas de origen van para 2027.
8: Razones de la razón.
9: Con la novedad de que un centenar de elementos de élite del ejército, integrantes de fuerzas especiales, llegaron ayer a Zacatecas con la misión de intensificar patrullajes y acciones disuasivas en Zacatecas, Guadalupe y Fresnillo, puntos clave afectados por la violencia que tuvo manifestaciones graves el fin de semana pasado, con la ejecución de 10 personas cuyos cuerpos aparecieron en diversos sitios con huellas de tortura. Se ha informado que este contingente castrense que partió de la base aérea militar de Santa Lucía aterrizó en el Aeropuerto Internacional General Leobardo C. Ruiz y se integró de inmediato a la 11ª Zona Militar. En la entidad hay ya 400 elementos del Ejército y la Guardia Nacional que fueron desplegados el 19 de julio pasado. Ante la escalada de violencia que alcanzó a la entidad a cargo del morenista David Monreal, a quien se han hecho críticas por la situación, han sido fuerzas federales las que salen al quite, nos hacen ver.
8: Pepe Grillo, de Crónica.
11: Un hecho registrado en Sinaloa que no fue tan difundido públicamente fue la visita del general secretario Ricardo Trevilla y el secretario Omar García Harfuch a las tropas que se desplegaron en aquel estado como parte de las medidas para devolver la paz a la entidad. Una visita de su jefe militar máximo, así como de un funcionario tan reconocido como García Harfuch, es un factor positivo para la moral de los jóvenes que desde las filas del Ejército Mexicano y de la Guardia Nacional enfrentan a quienes intentan imponer la violencia y el miedo en la entidad. El general ha tenido ocasión de escuchar comentarios directamente de los soldados sobre lo que ha significado este despliegue, algo que también es vital dentro de nuestras Fuerzas Armadas y Cuerpos de Seguridad.
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1: Muy buenos días, esta es la información vial. Norte, el avance es constante en ambos sentidos de Avenida Piedad, entre Avenida Adolfo López Mateos y Avenida Central. Sur, tránsito fluido en ambos sentidos de Avenida Panamericana, entre Avenida del Imán y Calle Céfiro. Oriente, avance constante en ambos sentidos de Avenida Pantitlán, entre Avenida de las Torres y Avenida Atlapulco. 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
2: Híjole, la terca realidad. Sí, nos hablan de que están bajando los homicidios. Casi no dicen que están subiendo las desapariciones. Pero nos quieren pintar un país en paz y la terca realidad se impone. No, nadie quiere que le vaya mal a México, ¿eh? Los que amamos a este país, creo que tenemos la obligación de denunciar lo que está sucediendo. Ayer mataron a otro alcalde. Van 14 alcaldes y alcaldesas asesinados en el sexenio de la presidenta de la República. 14. Y van 13 periodistas asesinados en el sexenio de la presidenta de la República. Para lo que lleva el sexenio, a mí me parece un número muy alto, pero pues habrá que esperar. Y nadie quiere que el número suba. Al contrario, ojalá que no asesinen a nadie, ni periodistas, ni alcaldes, ni nadie. Eso es una utopía, lo sé. Ojalá que pasara. Y es que mientras el gobierno quiere vender una imagen que francamente nadie compra fuera de la 4T, la realidad azota con más crueldad. El caso de el periodista asesinado el día de ayer en Oaxaca es lamentabilísimo. Francisco Alejandro Leiva. En esta costumbre que inauguró Andrés Manuel López Obrador de estigmatizar, de exhibir, de señalar, de hacer su perorata, de acusar sin pruebas, de dejar que el pueblo bueno y sabio juzgue, el periodista sufrió una situación similar, no por López Obrador, sino por Salomón Jara, seguidor a ultranza de López Obrador. Salomón Jara exhibió a este periodista en sus redes, en sus mañaneras, en sus conferencias, en noviembre del año pasado. ¿Y qué cree? El periodista dijo, me quieren matar. Le estoy denunciando a funcionarios corruptos, me quieren matar. Lo mataron ayer. Era una pluma importante, leída. No es cualquier periodista el asesinado allá en Oaxaca, dentro de la localidad. Hace unos días mataron a otro igual en Veracruz. A Josué Martínez Contreras, de Puebla, de Noticias San Martín, Texmelucan, que también dijo, oye, me quieren matar. Lo mataron. Ah, y por cierto, nunca jamás les pusieron seguridad. Digo, por eso que luego dicen, ¿no? En la mañanera, no, quien quiera solicitar seguridad, te damos seguridad. ¿Neta? Pues ya tiene un rato que no. En fin. Y la periodista anterior fue Roxana Berenice. Fueron a su casa por ella. La levantaron, vimos los videos. ¿Sabe qué es lo más triste? Que al parecer Roxana fue asesinada por órdenes de un alcalde porque Roxana tenía fotografías comprometedoras en donde el alcalde tenía un arma de fuego. Pero el país está a todo dar. La terca realidad. Y se podrá tapar muchas cosas, pero la realidad no. Para tapar al sol no alcanza un dedo. Ni dos, ni tres, ni diez, ni 4T. No alcanzan. 7:04. ¿Cómo está? Me da muchísimo gusto poderlo saludar en esta mañana. Me llamo Luis Cárdenas y todos los días se lo digo con el corazón en la mano. Es un privilegio trabajar para usted. Gracias de verdad por esta increíble, formidable, maravillosa oportunidad. Son las 7:04. Vámonos con todo en este 23 de julio del año 2026. ¡Vámonos! Información de último minuto. Ha sido vinculado a proceso Ernesto Rufo Apple. Aquí lo tenemos con la información. Es información de último minuto. Y se queda en la cárcel, se queda en prisión preventiva. La jueza Alejandra Ramírez de la Vega validó los datos de prueba presentados por la Fiscalía General de la República, que duró casi 30 horas, ¿no? La comparecencia, bueno, la audiencia de vinculación a proceso. Se queda en la cárcel, se queda en Almoloya, Ernesto Rufo Apple. Le tengo información con más detalles en un momento. El T-MEC, difícil de renovar si México no colabora con los Estados Unidos, particularmente en los temas de seguridad. Bueno, hasta en los temas del agua quieren que haya colaboración, porque ya ve que le debemos a Estados Unidos agua por el Tratado del 44. Francamente, muy, muy, muy disparejo, muy asimétrico ese Tratado del 44. Nos ha beneficiado muy pocas veces, nos ha perjudicado muchas más. Pero, pues, no, es ley vigente, o sea, se tiene que cumplir el Tratado del 44. En cuanto al agua, pero en las otras cosas, pues yo creo que tiene mucha razón Jameson Greer, ¿no? O sea, lo de los narcopolíticos, lo de Rochamoya, el discurso de cómo pareciera que el Mayo Zambada es una víctima en lugar de, pues mínimo, decir, oye, gracias, ¿no? Por quitarnos a uno de los capos más peligrosos del mundo. En fin, trae la espada desenvainada don Jameson Greer, y lo peor es que pues trae la consigna de la negociación del T-MEC. Ya veremos cómo sale, pero desde Washington, Pepe Díaz Briseño, cuéntanos qué fue lo que dijo el representante de comercio norteamericano. Buen día.
3: Hola, ¿qué tal? Así es, saludos desde Washington. Horas antes de aterrizar en la Ciudad de México ayer, el representante comercial de Estados Unidos, Jameson Greer, aseguró por la mañana en el Capitolio que la renovación del Tratado de Comercio Regional, el T-MEC, será difícil si el presidente Donald Trump considera que México no colabora en todas las áreas de la relación bilateral, incluyendo en temas como seguridad fronteriza y asuntos de agua. Al comparecer ante el Comité de Finanzas del Senado estadounidense, el representante comercial fue cuestionado sobre si el retraso del gobierno mexicano en las entregas de agua del río Bravo a Estados Unidos bajo el Tratado de Aguas de 1944 pudiera ser abordado en la actual revisión del T-MEC. Si bien reconoció que temas como agua y seguridad fronteriza no son asuntos que le competen, el representante comercial dijo que Trump vería difícil acceder a tener una buena relación comercial con México mutuamente beneficiosa a través de la renovación del pacto comercial. Pero los dichos del funcionario estadounidense no quedaron ahí, pues también adelantó que prevé que la revisión de los temas más álgidos en la actual revisión del T-MEC se extiendan en sus pláticas hasta entrado el 2027. Escuchemos sus palabras.
4: Me encantaría tener de aquí a fin de año al menos algunos acuerdos, uno con Canadá y otro con México, y luego sobre algunos de estos temas que son realmente importantes, como las reglas de origen y los temas laborales y ambientales que son importantes para mucha gente aquí. Estos podrían tomarnos más tiempo para su discusión el próximo año, incluso con el Congreso.
3: El representante comercial ha dicho previamente que busca un endurecimiento de las reglas de origen del T-MEC para diversos bienes industriales más allá de los automóviles. Todo esto como parte de la actual revisión del acuerdo. Apenas a principios de mes, la administración Trump evitó prolongar de manera automática la vigencia del T-MEC de 2036 a 2042. Esto detonó el actual proceso de pláticas continuas con México y Canadá para resolver las diferencias en torno al acuerdo. Hasta aquí el reporte desde Washington.
2: Gracias, es Pepe Díaz Briseño desde Washington. A ver cómo nos va. Le informaba hace un momento, ha sido vinculado a proceso. Ernesto Rufo se queda en el penal del altiplano, en el de máxima seguridad, en el de Almoloya. Cosa muy distinta de la suerte de un Rochamoya o de un Insunza, ¿verdad? Pero bueno, Ernesto Rufo se queda preso en el altiplano. No solamente él, también está Ricardo Thompson Navarro, Juan Hermillo Chávez Rodríguez, José Merino Valdés Cuervo y Luis Antonio Barrientos Juárez. Mientras tanto, José María de la Peña Ramos y Guillermo de la Peña Rosales van a llevar su proceso penal en prisión domiciliaria por temas de salud y por temas de edad. Tiene una edad ya muy avanzada, más de 80 años. Mientras que Adriana Magalí Bárcenas Guillén ha sido vinculada y está en el Centro de Reinserción Social de Nezahualcóyotl en el Estado de México. ¿Por qué delitos? Procedimiento penal es delito en materia de hidrocarburos, o sea, huachicol fiscal, delincuencia organizada y contrabando. La UIF ha bloqueado las cuentas de Ernesto Rufo, pero ha bloqueado también las cuentas de la hija de Ernesto Rufo. La hija de Ernesto Rufo no es socia de las empresas, no tiene nada que ver. Lo que está haciendo es dar declaraciones por su papá, pero le bloquearon las cuentas también. Ayer Verónica Rufo Sánchez acudió a la embajada norteamericana, pidió apoyo. ¿Y por qué acudió a la embajada norteamericana? Porque ella es norteamericana. Ella tiene la nacionalidad norteamericana y la nacionalidad mexicana. Vamos a ver cómo va evolucionando este caso, pero le repito, ha sido vinculado a proceso y además preso Ernesto Rufo Apple en el altiplano. En el México roto de todos los días, ayer asesinaron al alcalde de Temoac, en Morelos, Valentín Lavil.
5: Lo asesinaron dentro de su oficina en la presidencia municipal. Luego del ataque, la Mesa de Coordinación Estatal para la Construcción de la Paz y Seguridad desplegó un operativo terrestre y aéreo en la región oriente de Morelos para dar con los responsables. Es la voz del fiscal Fernando Blumenkron.
6: La Fiscalía General del Estado intervino en el lugar de los hechos. Personal del Ministerio Público, elementos de la Agencia de Investigación Criminal y peritos realizaron los primeros actos de investigación, así como la diligencia de levantamiento del cuerpo. Los trabajos continúan y de manera contundente subrayamos que se agotarán todas las líneas de investigación para que estos hechos no queden impunes.
5: Le comentaba al principio de este espacio, el periodista oaxaqueño Alejandro Leiva fue asesinado a tiros la mañana de este miércoles en un puesto de comida en San Pablo Etla, en Oaxaca. Mientras comía, lo mataron. El comunicador se caracterizaba por ser crítico hacia el gobierno. En noviembre de 2025, Salomón Jara, gobernador de Oaxaca, lo exhibió, lo humilló, lo atosigó, muy en la escuela de López Obrador. Y el comunicador denunció: me quieren matar. Noviembre 2025, perdón. Hace 9 meses, esto decía Alejandro Leiva.
7: Realmente me preocupa, en verdad, es que no puedan mancharme y entonces traten de callarme, como lo han hecho con tantos periodistas que han sido asesinados por pensar diferente o por decir la verdad de la manera más cruda posible. Y bueno, seguiré el curso legal en contra de Salomón Jara, de Jesús Romero y de Giovanni Vázquez Sabrero. Claro que no faltaron los menesterosos que trataron de descalificar mi posicionamiento del viernes pasado, en donde responsabilicé justamente a esos 3 funcionarios de lo que pueda pasarme a mí en mi libertad y en mi integridad física, al igual que la de mi familia.

0: portando armas de fuego. En el caso también se busca desaforar a Bertín Bravo Montero, alcalde de Úrsulo Galván, que es un municipio vecino, allegado, porque pues al parecer tiene que ver con esta orden de asesinar a Roxana Guzmán. Vamos a darle seguimiento al tema. Y ahora las acusaciones pesan, y pesan fuerte, sobre el Movimiento Naranja, sobre MC. Ya son varios alcaldes también, vinculados al narco de MC o vinculados a crímenes de esta índole. Varios en Jalisco, por cierto. Ahora es el caso de Veracruz. En Sinaloa, Forrajes del Barrio se deslinda del decomiso de 3 toneladas de metanfetamina en Sonora. La propietaria de la empresa y presidenta de Coparmex en Sinaloa, Marta Reyes Azueta, afirmó que la droga no tiene ninguna relación con sus operaciones. ¿Por qué lo dice? Porque en el video que fue difundido por Omar García Harfuch, secretario de Seguridad, en su cuenta de redes sociales, X, se ve el decomiso de metanfetamina, pero también esta metanfetamina está en un costal o en costales que tienen el logo de esta empresa. Ahí lo podemos ver, de hecho, en pantalla en estos momentos. Y bueno, pues se hablaba por parte de la oposición más radical, hablaban de un montaje. No creo que se atrevan a hacer eso desde el gobierno federal, y menos en algo tan serio como la metanfetamina, espero que no. Y por parte de la oficialismo radical, hablaban de que pues la que ha denunciado la violencia en Sinaloa estaba vinculado al narco, ¿no? Ahorita platicamos de este tema. En Tamaulipas hay una primera detenida por el caso de Dafne Zapata. Échele un ojo a la primera de Reforma. El día de hoy hay información con videos de cómo en esta academia militar en donde murió Dafne había novatadas que consistían en patadas, que consistían en ahogamientos. Y justamente por una de estas novatadas es probable que Dafne haya muerto. Dafne lo que quería era ir a vivir una experiencia de un campamento militarizado, tenía ganas de probar esa disciplina, tenía ganas de ir, ella quería ir, ella pidió ir a su mamá. Bueno, pues ahora Dafne está muerta después de estas vejaciones que sufrió en la Academia Militar. La madre de Dafne le pide ayuda a la Presidenta de la República.
1: Estimada Claudia Sheinbaum, le hablo como madre, de mujer a mujer. Le suplico, agarre los culpables. Miren los días que han pasado. Para mí es una pesadilla. Se lo imploro, no sé a qué instancias ir. Aquí no hace nada. Lo dejo en manos de usted, por favor. Entiende el dolor de una madre. Usted es mamá. Imagínese que la levante de la noche para decir que está muerta. Totalmente muerta y está asfixiada, golpeada, fracturada de todos lados, desnuda, solita, la bolsa fría que me le hicieron. Por favor, ayúdenme, ayúdenme, Claudia Sheinbaum, de mujer a mujer.
0: Y si fuera la única, a lo mejor uno diría que exagerados, ¿no? Porque transmiten esas cosas, pero no es la única, son muchos, muchos, muchos casos así de gente que desaparece, de gente que es asesinada, de narcos. Es el México roto, muy roto, cada vez más roto, creo. Ayer aquí en México, en el país, mataron a 54 personas. OpenAI admite hackeo autónomo de sus modelos de IA contra la plataforma Hugging Face. Reconoció que un grupo de sus modelos avanzados de IA ejecutó un hackeo autónomo sin precedentes contra Hugging Face. ¿Qué es eso? A ver, la IA, aunque aquí queremos regularla y que las redes sociales y esas cosas, la IA es Robocop. La IA pareciera como que ha tomado conciencia. Lo digo con tiento y tranquilos, a ver. ¿Qué pasó? Estaba OpenAI haciendo un ejercicio de hackeo, diciéndole a la IA, a ver, intenta hackear, pero en un entorno totalmente controlado, en donde la IA, pues en teoría no podía pasar de ciertos niveles, ¿no? O sea, tenía que intentar hackear, pero en un entorno controlado, no conectado ni siquiera a internet. Eso es algo de lo que más aterra. Pues que la IA descubre que está en un entorno controlado, se hackea no el objetivo que le habían dado, sino que se hackea su entorno controlado, se sale del entorno controlado, se conecta a internet y se mete y hackea solita, porque así lo decidió la IA, esta empresa que también es muy importante de inteligencia artificial, que se llama Hugging Face. OpenAI, Sam Altman concretamente ha dicho, pues creemos que no lo hizo con mala intención, así literal, como si tuviera conciencia. Pues creemos que fue por las buenas, ¿no? Esto no había pasado jamás. O sea, no había tomado una decisión de esta magnitud una inteligencia artificial de manera autónoma. Y la tomó. Hackeó por sí misma.

0: porque nadie le dijo, otra inteligencia artificial. Es un tema que está generando muchísima polémica, mucha controversia, mucha preocupación incluso a nivel internacional. Lo platicamos más tarde aquí en MBS Noticias. Será el 17, no, ¿cuál 17? El 1 de junio de 2027, prácticamente en un año, poquito menos de un año, cuando comience el juicio contra Nicolás Maduro y Cilia Flores en Nueva York. Y después de que Daniel Ortega, el dictador de Nicaragua, que llegó siendo revolucionario de izquierda para tumbar a una dictadura, y luego pues él se volvió otro dictador. Después de que Ortega dijo que ya no va a haber elecciones, ya salió un tipo ahí a aclarar que no, que sí va a haber elecciones. Y adivine qué argumento utilizó. Que lo único es que van a tener una ley contra la intervención extranjera. Ah, ya vimos de dónde vienen estas ideas, ¿no? Mira. O sea, pero que sí va a haber elecciones. Que a lo que se refería el presidente es a que hubiera elecciones de intervención extranjera. Y no es cierto. El presidente Ortega, que no es ningún presidente, es un dictador, dijo, y dijo clarito, no va a haber elecciones, porque en una de esas nos ganan y nos quitan el gobierno. Textualito lo dijo así. Pos. 7:18.
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0: Uf, qué rolón, no inventes. Si me escuchas en alguna plataforma en donde se pueda disfrutar de la música también, en este momento suena Personal Jesus de Depeche Mode. Hoy cumple 65 años el músico británico Martin Gore, compositor de Depeche Mode. Oye, con el corazón en la mano, gracias por dejarme acompañarte. Gracias por dejarme ser parte de tu vida. Gracias por dejarnos estar. Eres un motivo de vida. Te agradezco en el alma la oportunidad siempre. 7:19, no me tardo, estamos en MBS Noticias.

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14: Y pues es la Fiscalía General de la República quien ya dio la información.
15: Marina del Pilar está confesa. Hayan sido o no agentes reales los que tenía enfrente, ella estaba confesando un delito, admitiendo que necesitaba la ayuda. Lo que ella declaró es una confesión y ella anda como la fresca mañana.
16: Han tratado de construir una narrativa de narcotráfico, de corrupción, y ahora sabemos que son ni más ni menos que los reyes del huachicol. Cínicos, corruptos e hipócritas.
17: Abrimos justamente con el tema de Ernesto Rufo. Hace minutos ha sido vinculado a proceso en una audiencia que duró, ¿qué?, casi 30 horas. René Cruz, te mando un abrazo. ¿Cómo estás, René? Buen día.
18: Hola Luis, amigos del auditorio, muy buenos días. Así es, una jueza federal vinculó a proceso a Ernesto Rufo Appel, exgobernador de Baja California, y a 7 personas más por los delitos de delincuencia organizada, contrabando y delitos en materia de hidrocarburos. Durante esta audiencia, Luis, que se extendió por espacio de 36 horas, Alejandra Ramírez de la Vega, jueza de control con residencia en el penal del Altiplano, validó los datos de prueba presentados por la Fiscalía General de la República, por lo que ratificó la medida cautelar de prisión preventiva oficiosa. De esta forma, Luis, Rufo Appel así como Ricardo Thompson Navarro, uno de los dueños de servicios portuarios y exvocal de la empresa Ingemar, José Merino Valdés Cuervo, socio mayoritario de Ingemar, así como el agente aduanal Juan Hermilo Chávez Rodríguez y su dependiente autorizado Luis Antonio Barrietos Juárez, permanecerán en el penal del Altiplano. En tanto, José María de la Peña Ramos y Guillermo de la Peña Rosales, fundadores y accionistas de Internacional de Fundentes, permanecerán en prisión domiciliaria, esto en Saltillo, Coahuila, debido a problemas de salud, mientras que Adriana Magali Bárcenas Guillén, accionista y representante de Logística Ferroviaria Fargo, permanecerá en el penal de Nezahualcóyotl Sur. En este contexto, Luis, comentarte que la Fiscalía General de la República afirmó que las aprehensiones de estas personas derivaron de investigaciones sólidas, las cuales están apegadas a derecho y estrictamente jurídicas, sin ningún sesgo de otra índole. Según la imputación de la Fiscalía General de la República, en 2025, Ingemar importó 2.137 millones de litros de petrolíferos, mientras que Servicios Aduanales JR introdujo otros 225.633 litros sin contar con los permisos de la Secretaría de Energía. Del volumen total presuntamente introducido de manera ilegal, las autoridades federales aseguraron más de 18 millones de litros de hidrocarburos en Coahuila, San Luis Potosí y Tamaulipas, lo que ocasionó un daño a la hacienda pública por más de 166 millones 466 mil pesos. Pues así las cosas, Luis, pues ya vinculados a proceso Ernesto Rufo y estas otras 7 personas, esto por el llamado caso de huachicol fiscal. Luis, lo que te puedo reportar al momento.
17: Gracias, René. Con toda la experiencia que tienes en estos casos, tenemos ya la vinculación de proceso, René, y pues viene en la siguiente etapa procesal, pues todavía un buen tiempo, ¿no? Me imagino que unos 2-3 meses aproximadamente que estará Rufo en prisión.
18: Así es, podría ser 2-3 meses. Hasta el momento no se ha informado cuánto fue el tiempo que dio la jueza precisamente de esto, lo que se le llama para el cierre de la investigación complementaria.
17: Claro.
18: Por lo regular son entre 2-3 meses. Y todavía, Luis, pues todavía estas personas, junto con Ernesto Rufo, todavía tienen la posibilidad de recurrir al juicio de amparo para impugnar esta vinculación a proceso y en su caso buscar por la vía del amparo que pudiera revertirse, lo que pues va a ser una batalla legal un tanto larga, Luis.
17: Gracias, René, te mando un abrazo y estamos muy atentos de todo lo que ocurra. Muy buenos días, gracias.
18: Muy buenos días.
17: Pues en prisión, Ernesto Rufo, decíamos cuando concluya la investigación complementaria, inicio el juicio, es la siguiente etapa procesal, y de ahí, ¿qué le gusta? 2-3 meses, y luego de ahí el juicio, que pues también se lleva su rato, y ya de ahí después sentencias, etcétera, a recurrir. A lo que voy con esto es que Rufo va a estar en la cárcel mucho tiempo, y mucho tiempo, pueden ser 2-3 años. Pongo el ejemplo de Rosario Robles, que al final salió absuelta, por cierto, 3 años en el bote. Absuelta. Digo, por lo de la justicia pronta y expedita, por lo que en México que no, que pura prueba. Y sí, la pregunta está en el aire. Molesta, ya sé, pero pues está en el aire. Y Rochamoya, y Insunza, los que están vinculados, que los están buscando del Departamento de Justicia norteamericano. No, nada, ni con el pétalo de una investigación. Bueno, no, ni han ido a declarar, fueron a una entrevista, dicen ellos. Órale. Pues, ¿qué cree? Le cuento que ayer en el Senado, bueno, en la Comisión Permanente, porque ahorita no hay periodo ordinario, se dieron con todo, pero hasta con la última cubeta de la cocina, porque, pues, unos en la oposición dicen, ¿por qué la justicia selectiva? Y luego en el oficialismo, que ya la verdad ya solamente están cantando para sus seguidores, es difícil encontrar a alguien fuera de los seguidores 4T que lo crea por el nivel de radicalización que estamos viviendo. Pues dice, no, Rufo, Rufo Rufián, así, textual, de ese nivel, ¿no? Él, el mayor huachicolero de la historia. Más habría que hacer ahí un brinquito en los datos del tema Farías, ¿no? Con vínculos de la Marina, pero, en fin. Me enlazo contigo, Óscar Palacios, cuéntanos qué pasó en el Senado. Buen día.
19: Gracias, Luis. Buenos días. Senadores de oposición y Morena cruzaron señalamientos por el caso del exgobernador de Baja California, Ernesto Rufo, acusado de huachicol fiscal. Durante el debate de la agenda política en el marco de la sesión de la Comisión Permanente, diputados y senadores del PAN denunciaron que Ernesto Rufo es un preso político y ha sido utilizado como una cortina de humo. El diputado Máximo García López resaltó que se pretende hacer ver a Ernesto Rufo como una persona todopoderosa que pudo mover una gran organización criminal y advirtió que Morena no está midiendo con la misma vara ante casos que involucran a su propio partido.
20: El problema más grave es que no se mide con la misma vara. A la oposición se le trata, se le denigra, se le señala de lo que ustedes están haciendo en este país, de lo que ustedes hasta el día de hoy no han sido capaces de tomar acciones y que puedan tener calidad moral para poder decir que efectivamente el que la hace la paga. Este es el verdadero rufián que hay en este país. Rocha Moya, al cual ustedes protegen, acompañada de otros tantos gobernadores, incluida la de Baja California. Marina del Pilar.
19: De igual forma, el diputado Marcelo Torres Cofiño indicó que aunque se quiere vender la detención de Ernesto Rufo como el gran golpe del huachicol, solo se trata de una cortina de humo.
21: Nos quieren vender como el gran golpe del huachicol, la detención del exgobernador Rufo Ape. Por favor, qué cínicos y qué ridículos. Es una burda y miserable cortina de humo fabricada por su nueva jueza carnal, Alejandra Ramírez de la Vega. Usan a sus jueces títeres para perseguir opositores mientras esconden el estiércol de la corrupción que los ahoga a ustedes.
19: No obstante, el diputado por Morena, Arturo Ávila, rechazó estos señalamientos y aseguró que en el PAN se les debe caer la cara de vergüenza ante lo que está ocurriendo.
22: Híjole, es que se les debe caer la cara de vergüenza. 4,600 millones de pesos de contrabando, rateros. Sinvergüenzas. Ah, pero ¿cómo andaban? Tratando de construir una narrativa en contra de nosotras y de nosotros. ¿Cortina de humo? Cortina de humo y de combustible la de ustedes, huachicoleros. Que hoy se demuestra que estaban detrás de esta red de contrabando histórica.
19: En tanto, la senadora por el PRI, Carolina Villano, resaltó que más allá de la inocencia o culpabilidad de Ernesto Rufo, el problema es que a Morena ya nadie le cree, pues dijo, han convertido al sistema judicial en un instrumento de persecución política. Luis es el reporte. Buenos días.
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17: Gracias, Oscar, por la información. Ayer en Sinaloa, autoridades federales aseguraron más de 3 toneladas de metanfetamina ocultos en un tractocamión que transportaba alimento para ganado sobre la carretera federal Sonoitia-Puerto Peñasco en Sonora. La droga, la metanfetamina, estaba escondida entre una carga de forraje y costales utilizados para ocultar los paquetes con narcótico. El vehículo tenía como destino Tijuana, Baja California, y el conductor fue detenido. Hasta ahí todo bien. De verdad, qué bueno que haya decomisos de metanfetamina. Qué bueno que haya decomisos de droga. ¿Qué es lo que brincó? ¿Qué es lo que hizo mucho ruido? Que en el video que exhibe Omar García Harfuch de esta droga confiscada, aparecen costales de la empresa Forrajes El Barrio. Y Forrajes El Barrio es una empresa que pertenece a Marta Reyes, que es la presidenta de Coparmex de Sinaloa. Usted lo sabe, Sinaloa lleva 2 años ya en una guerra brutal, en asesinatos todos los días, en un narcoestado. Y una de las voces más incómodas para el gobierno, una de las voces más críticas para el gobierno, ha sido justamente Marta Reyes, presidenta de Coparmex en Sinaloa. Marta se deslindó inmediatamente, Forrajes del Barrio se deslindaron inmediatamente sobre estas imágenes. Y tengo la línea a Marta. Gracias, Marta, por tomarme la llamada. ¿Cómo estás?
23: Pues muy bien, muchísimas gracias por seguirme dando voz y sobre todo por esta injusticia que nos señalan. Nada más es ilógico que una persona que está haciendo la exigencia del gobierno se atreva a hacer semejante barbaridad.
17: ¿Qué pasó? Porque ahora sí que dime, ¿por qué había, costales con el logo de tu empresa ahí?
23: Bueno, resulta que nosotros pues le vendemos a cualquier persona que nos compre, vaya, y mandaron el camión. Un cliente puede pedir, consigue un fletero, llega a la planta, se le surte. Nosotros tenemos toda la documentación debidamente identificada, tanto del chofer, del tráiler, todo. Cuando se carga, nosotros tenemos sistemas ahí de cámaras que están viendo cada saco que se sube. Tiene su logo completamente bien identificado y su QR, ¿no? Cuando salen de ahí, de la planta, ya no es responsabilidad de nosotros, ¿sí? Ya no es responsabilidad. Tan así que nosotros vimos que la incautación fue para allá en la frontera de Sonora y vimos que los sacos que llevaban ahí eran sacos blancos con hilos diferentes, totalmente diferentes a la de nosotros.
17: O sea, hechizos, o sea, estaban falsificando los costales. Solo para que nos quede muy claro, ¿qué hace Forrajes del Barrio? Entiendo que comercializan alimentos balanceados para animales, ¿no? O sea, lo que tiene que ver en el costal es alimento para animal.
23: Sí, para puerco, vaca, caballos, aves, sí, mascotas. Para todo.
17: O sea, tú vendes alimento para ganado y los costales pues tienen un QR cada costal y dices son muy distintos, como lo muestras en tu video, a los que se están exhibiendo en este decomiso de metanfetamina.
23: Claro, entonces nosotros lo que decimos es, nosotros no somos responsables de la puerta para afuera. Es como si agarraran ahorita un delincuente en un carro con una marca específica y dijeran, ah, los de esa marca de carros son los delincuentes también porque traía un delincuente, traía el carro o participó en un secuestro. Pues es ilógico.
17: Sí, o sea, pues como si tuvieras, voy a decir una marca que ya no existe, Gigante, para los que ya tenemos canas. A lo mejor nos acordamos de la tienda Gigante, ¿no? Que era una tienda así, supermercado Gigante, de hecho. Ahí podías comprar de todo. Entonces, en Gigante, pues te daban tu bolsita, tenía una G así grandota. Y pues ya lo que hacías con la bolsita, pues sabrá Dios después, ¿no? A lo mejor ahí metías calcetines, a lo mejor ahí lo usabas para la basura. O sea, lo que está pasando aquí me parece un poco más grave porque no solamente usaron tu bolsa o tu costal, sino que falsificaron tu costal.
23: Claro, claro. Pero de hecho, el alimento ese que está ahí es ese. Lo que hicieron fue bajarlo. Nosotros revisamos todo el camión y vimos que hasta el estibado, o sea, como se carga el carro, tuvieron que haber bajado porque nosotros no estibamos como lo estaban viendo ahí. Y lo tuvieron que bajar para subir todo eso, porque aparte era un camión de aproximadamente de 20 a casi 30 toneladas a promedio, entonces los carros salen al tope, porque llevar ahorita aquí en México un camión con media carga es carísimo, entonces siempre tratan los clientes de llevar todo a tope, ¿sí?
17: ¿Quién crees que te quiera poner esta trampa, Marta? Ha sido muy crítica y muy incómoda para el gobierno federal, para el gobierno estatal, ni se diga. Sé que muchos de tus colegas empresarios te lo dicen en corto, oye, bájale, oye, ya no digas tanto, cuídate. Y sé que pues tú no lo has hecho, ¿no? O sea, has denunciado, me lo has dicho aquí, lo has dicho en muchos medios de comunicación. O sea, es por Sinaloa, es por mi familia, es porque no se vale salir con miedo, ¿no? ¿A quién molestaste? ¿Quién te puede estar haciendo esto?
23: Yo no tengo ahorita un señalamiento específico en el gobierno. Sin embargo, lo que sí sé es que fueron los medios de comunicación amarillistas, que por cierto, estamos revisando quiénes fueron los que hicieron un señalamiento muy puntual, donde decían que era de mi empresa el vehículo. Nosotros, nuestros vehículos se identifican súper bien, y que aparte aclararon que eran nuestros empleados, lo cual también es totalmente falso. Y si estamos incomodando, oye, pues esto es injusto, para que la sociedad se dé cuenta de que los que estamos haciendo las cosas bien, mi familia tiene 40 años con esta empresa, es la segunda generación la que estamos dirigiendo el negocio. Y ahorita lo que estamos pidiendo es lo justo, porque hablan de soberanía. ¿Cuál soberanía entonces? ¿Cuál soberanía que hablan? Y lo prostituyen esa palabra. Y nosotros sí, no te puedo hacer el señalamiento puntual, sin embargo nosotros hemos dejado ver que estamos abiertos a cualquier investigación y todo en nuestra planta, porque no hay algo que nos puedan señalar, a menos que ellos quieran pues callarnos, pero creo que mi voz ha sido la voz de todos los sinaloenses y no he dicho nada que ponga en riesgo la vida de mi familia ni de mía, porque si están incomodando con estas pequeñas cosas, imagínate qué se espera, qué se espera.
17: Te lo pregunto siempre, Marta, y te lo vuelvo a preguntar hoy. ¿Tienes miedo?
23: Desde siempre he tenido miedo, pero esto no me para. Esto no me para y no me va a parar. Porque desde el primer día que levanté la voz, estaba dispuesta a seguir adelante. Ya te lo comenté en una entrevista a ti. He tenido que tomar medidas de mi familia, Yo no vivo tranquila, no vivo en paz, no estoy con mi familia completa. ¿Por qué? Porque yo no puedo permitir que viva mi familia en un lugar donde las cosas no están bien, están empeorando. Las empresas siguen cerrando, los empleos siguen acabándose. Las oportunidades de negocio aquí cada vez se van a reducir y la delincuencia pues va a ir permeándose y se va a ir metiendo más aquí. Y tenemos un gobierno indiferente, un gobierno que está encampañado y que no está atendiendo las necesidades del ciudadano. Dime tú si voy a estar con mi familia aquí tranquila. Tengo miedo, pero no me voy a ir de aquí, porque aquí están mis cosas, aquí está el resto de mi familia, aquí me enseñaron a mí a amar mi tierra. Y sería muy injusto. Mis papás a mí no me enseñaron a huir, me enseñaron a luchar, a proponer. Sí. Y no te quiero decir que
0: bregados, a confrontar. Sinaloense, a final de cuentas, ¿cómo no?
23: Sí, yo he propuesto, yo me he querido sentar con el gobierno, no por sumisión, sino porque creo que la única manera, y la han hecho muy difícil, ellos muy complicada, porque yo desde el primer momento he querido sentarme para negociar lo que podemos hacer aquí. Nosotros no hemos pedido ni un peso. Lo que pedimos es las oportunidades y estrategias. Mira, he ido con otros gobernadores, me he sentado para ver cómo le están haciendo. Me he ido con presidentes municipales a sentarme cómo le están haciendo en otros estados. Y necesitamos la voluntad del gobierno. Se la hiciéramos más fácil. Pero ellos lo toman personal como si fuéramos en contra de la ideología de ellos. Nosotros vamos en contra de la ineptitud de la gente. Cuando fui también a El Salvador, lo mismo, viajé para que me dijeran, falta voluntad, Marta, falta voluntad. Y voy a donde tenga que ir para preguntar esa fórmula mágica. Y termino diciéndome que es la voluntad del gobierno.
0: Marta Reyes, te mando un abrazo. Es la presidenta de Coparmex allá en Sinaloa y estamos al habla, si me permites, Marta. Gracias.
23: Muchísimas gracias, Luis, por seguir dándonos esta voz. Y somos una familia sinaloense, como muchas de las de aquí, que queremos paz.
0: Como todos, yo creo. Bueno, casi todos. Gracias, Marta.
23: Gracias.
0: Adiós. 7:42. En otros temas, ayer asesinaron al 13º periodista en lo que va de esta administración. En la administración que inició el 1 de octubre de 2024, de la presidenta Sheinbaum, van 13 periodistas asesinados. Ahora le tocó a un oaxaqueño que ya había denunciado acoso por parte del gobernador Salomón Jara. Ruzbel Salgado, buenos días allá en Oaxaca.
1: ¿Qué tal, Luis? Muy buenos días. El periodista oaxaqueño Francisco Alejandro Leiva Aguilar fue asesinado ayer a balazos mientras se encontraba en un establecimiento de comida en el fraccionamiento La Esmeralda, perteneciente al municipio de San Pablo Etla, en la región de los Valles Centrales de Oaxaca. En uno de esos primeros reportes, las autoridades estaban informando que el ataque fue ejecutado de manera directa por sujetos armados que arribaron en una motocicleta hasta este lugar y dispararon contra el comunicador para posteriormente darse a la fuga. Tras las detonaciones, hasta el sitio acudieron elementos de corporaciones de seguridad y también servicios de emergencia, quienes confirmaron el fallecimiento del comunicador debido a la gravedad de las heridas producidas por proyectil de arma de fuego. El periodista recibió 3 disparos a la altura de la cabeza, falleciendo en el lugar. El fiscal general del estado de Oaxaca, Bernardo Rodríguez Alamilla, dijo a los medios de comunicación que se están analizando las cámaras de vigilancia de las casas y negocios cercanos de donde fue atacado el comunicador. Leiva Aguilar contaba con una amplia trayectoria en los medios de comunicación en la entidad oaxaqueña. Se desempeñó previamente como director de la Corporación Oaxaqueña de Radio y Televisión, el canal del estado, y actualmente ejercía el periodismo de opinión a través de su columna El Zumbido del Moscardón. En noviembre del año pasado, el comunicador había expresado su preocupación ante las amenazas que había recibido por su ejercicio periodístico. A través de un comunicado, el gobierno estatal confirmó el deceso del comunicador y también condenó el ataque en su contra. Reconoció el gobierno del estado que el periodista fue crítico con el gobernador Salomón Jara, pero aseguraron que son respetuosos de la crítica y de la libertad de expresión. También en este comunicado afirmaron que ninguna diferencia con el ejercicio periodístico puede justificar jamás un acto de violencia. Y es que desde su columna, El Zumbido del Moscardón, Alejandro Leiva criticó los casos de nepotismo, corrupción y la relación de funcionarios estatales con la delincuencia organizada. Luis, es mi reporte desde Oaxaca.
0: Gracias, Ruzbel. Tengo en la línea a Rebeca Romero, ella es directora de ADN Sureste allá en Oaxaca. Es una periodista muy destacada en Oaxaca, colega con mucha admiración. Te mando un abrazo, Rebeca. Y además en un momento difícil, tú conociste y conociste muy bien a Alejandro. Entiendo que vivía inclusive cerca de tu casa. Y bueno, pues hoy estamos con esta noticia, estamos enlutados. De nueva cuenta, 13 periodistas asesinados en este país. ¿Qué pasó con Alejandro? Cuéntanos un poco quién era Alejandro, por qué denunciaba al gobernador. Rebeca, buen día.
2: Luis, muy buenos días. Mira, estamos consternados, los medios aquí estamos consternados. Ayer cuando recibimos la noticia fue un shock espantoso. Alejandro Leiva fue mi colaborador y me recuerdo que cuando decía lo del zumbido del moscardón, yo le dije, oye, ¿por qué el zumbido del moscardón? ¿Por qué le pusiste así? Y me dijo, ¿por qué no sabes que es un abejorro que las alas aletean tan fuerte para atraer la atención de las personas? Sí. Es por eso que le puso el zumbido del moscardón. Pero Alejandro era un hombre muy afable. Lo veías caminando de guaraches con pantalones de mezclilla, una playera. Conmigo fue mi colaborador muchos años, hasta que decidió que porque era muy frontal en el ataque, no porque nosotros dijéramos que ya no quisiera que trabajara con nosotros. No, lo que pasa es que era muy frontal y dijo, a mí me lo comentó, dice, voy a hacer mejor en una página mía. Y los medios que quieran tomar mi colaboración tienen toda la libertad de hacerlo. A mí me pareció una muy buena idea y eso es lo que hizo Alejandro. Fíjate que casualmente un día antes el gobernador Salomón Jara en su mañanera, anunció la creación de un catálogo de portales y medios de comunicación que él considera enemigos y llenos de odio. Y bueno, no le puso nombres en ese momento, pero esto fue un día antes y al otro día mataron a Alejandro Leiva. Alejandro Leiva vivía pues de una manera, no era rico.
0: Perdón que te interrumpa, Rebeca. Sí. Lo que hizo Salomón Jara, el gobernador de Oaxaca, ¿fue hace 2 días? O sea, el martes.
2: Un día antes, sí. Fue
0: el martes 21.
2: En su mañanera.
0: El martes 21 publicó el gobernador, o sea, en su mañanera dijo.
2: No, en su mañanera. Sí.
0: O sea, en su mañana dijo, estos portales son enemigos.
2: Pues dijo que iba a hacer la creación de un catálogo de portales y medios de comunicación que él considera enemigos y llenos de odio.
0: ¿Esa fue la palabra que usó, enemigos?
2: Sí, y llenos de odio.
0: Qué fuerte. Digo, porque pues fue un día antes de que lo mataran.
2: Y al otro día matan a Alejandro.
0: Qué cosa.
2: Fíjate que algo que estuve escuchando a Roosevelt yo lo conozco muy bien, a tu reportero. Fíjate que la motocicleta que utilizaron para este asesinato tenía era un vehículo que había sido empleado en otra ejecución el 15 de febrero, Luis, en Jojocotlán, que es otro municipio conurbado de aquí de Oaxaca. Este pertenecía a un tipo que se llamaba Yair. Su cuerpo fue localizado en terracería con huellas de tortura y un narcomensaje. Y le robaron la moto. Esa moto, al parecer, es la que fue utilizada en este asesinato de Alejandro Leiva. Esta moto la dejaron tirada en una terracería muy cercana a la casa de Alejandro, donde lo mataron. Alejandro vivía en un área de interés social, casas pequeñas para trabajadores. No creas que vivía en una área así muy rica. Nunca. Él era originario de Pluma Hidalgo. Pluma Hidalgo es donde se produce el café. Tenía una finca. Era una persona muy afable, pero era muy crítico. Era frontal, crítico, incómodo para los poderosos. Era un terco, Nosotros le dijimos muchas veces.
0: Como muchos en este oficio, creo, Rebeca.
2: Sí, pero para Morena es muy fácil decir que el gran problema en México es la prensa. Y inclusive yo te lo he escuchado decir, y pues nosotros no nada más somos el vehículo para transmitir lo que pasa en este país.
0: No maten al mensajero.
2: Sí, no, y matan al mensajero. Fíjate que Veracruz, Guerrero, Puebla son los lugares que son gobernados por Morena y donde se encabezan todos los homicidios a periodistas. Entonces sí estamos muy consternados, todos los reporteros ayer, todo el mundo nos exige, es que los reporteros deben salir, pues lo único que tenemos como arma son nuestros medios y es donde nos estamos quejando.
0: Y cuando sales y pasa esto, pues también se desincentiva salir, ¿no? O sea, hay terquedad, hay necedad, pero también hay gente que dice, hasta aquí, ya no quiero.
2: Yo creo que
0: no
2: sí.
0: No me vayan a matar.
2: Hay miedo, sí, Luis, porque Alejandro estaba comiendo en un puesto de memelas o de tacos. Uh-huh. Y yo creo que este crimen, pues, ¿te imaginas? Uh-huh. Este tuvo que ser pensado con mucho cuidado o tuvo que ser planeado, porque no nada más salen dos en una moto y lo van a matar. O sea, eso es imposible.
0: En una moto donde ya habían matado a alguien más aparte, ¿no?
2: Donde ya habían matado a alguien más. Ahora, aquí... reportear es muy difícil, si en el DF es difícil, en los estados es todavía lo triple de difícil, es donde se cometen casi la mayor parte de los asesinatos a periodistas. Estamos consternados, lógicamente muchos compañeros tienen miedo, yo tengo miedo, dices, bueno, ¿y ahora qué pasa? ¿Qué sigue? Alejandro le puso nombre a los que lo querían matar, entre ellos el gobernador Salomón Jara, el consejero jurídico del estado, Giovanni Vázquez Sagrero, y el secretario general de gobierno, Jesús Romero López. Eso, él lo denunció en una columna, una de sus últimas columnas, y él le puso nombre. Entonces, no sé qué va a suceder, no sabemos qué va a suceder.
0: ¿Cómo has visto la postura del gobierno hasta el momento? Dicen, mira, sí lo mataron, sí era crítico, pero no matamos a los críticos, no nos vamos contra los críticos.
2: Pues exactamente lo que acabas de decir. Respetamos a la crítica, sí, pero no la respeto. O sea, ¿por qué Alejandro se quejaba así? Uh-huh. Está muerto. Era muy frontal, pero era un bohemio, Luis, como todos los periodistas viejos.
0: No, le encantaba, oaxaqueño.
2: Muy oaxaqueño, le encantaba el mezcal, le encantaba, uh-huh. Cantaba con su guitarra, uh-huh. Era afable, era muy simpático, tenía un gran sentido del humor, era muy culto. Uh-huh. Leía mucho, entonces al leer tú tienes una gran facilidad para escribir porque puedes plasmar las cosas que tú ves.
0: Deja a su familia, ¿a quién deja?
2: Deja a su familia, él estaba divorciado actualmente, uh-huh. Tenía una esposa mucho, muy bonita, estaba divorciado, vivía solito en esta uh-huh. esta área, que te digo, está muy, cuando llegas a Oaxaca, es en la entrada, ahí es donde él vivía. Deja a su familia, y su familia es de políticos y de periodistas. Sí. Hay otra familiar uh-huh. que está también muy ligada a él y que también ha sido muy, muy,
0: muy crítica.
2: Crítica, y ahora pues también me imagino que yo no he podido hablar con ella. Hoy se rinde homenaje a Alejandro, hoy va a haber una misa de cuerpo presente a las 14 horas, y ayer lo fuimos a despedir muchas personas, y hoy yo me imagino que también. ¿Qué sigue? Nosotros no sabemos. El gobierno asegura que va a haber que van a buscar a los que lo mataron. Pero pues eso qué, eso ya no nos regresa Alejandro. O sea, sí. Ya pasó.
0: No, y se calla otra voz. Y vemos también otra vez un gobierno que se va a lavar las manos, y las posturas, y los comunicados, y lo de siempre.
2: Y sabes que le van a echar la culpa a los grupos armados,
0: sí, claro.
2: Entonces...
0: Uh-huh. Pues esperemos, es fácil, a ver si no lo terminan, ¿no?, por vincular, ¿no? También hacen mucho eso.
2: Pues yo creo que sí. Y luego, mira, él inclusive acababa de regresar de China, fíjate, porque se sacó un premio, yeah. El premio México Ricardo Flores Magón. Esta es la segunda vez que se lo sacaba. En el 2024 fue premiado y en el 2025. Y los mandaron a China un grupo de periodistas. Acababa de regresar. Y escribía y todo, pero era muy frontal. Sí, era muy frontal, uh-huh. Un crítico muy ácido, unos comentarios muy fuertes, uh-huh. Que pues no le gustaban a los poderosos. De los poderosos, yo hablo de todos los poderosos.
0: Sí, de todos.
2: No nada más, ¿no?
0: Rebeca, pero siento de verdad mucho lo que pasó. Te agradezco mucho que me compartas esto, que nos lo compartas en MBS a toda nuestra audiencia. Y yo me quedo con esto también que nos cuentas de Alejandro, que era bohemio, que le gustaba el mezcal, que le gustaba cantar, que era muy culto, que era buena onda, que era amable, afable. Y aunque fuera frontal, yo creo que no es razón para matar a nadie, ¿no?
2: Yo creo que los periodistas, así somos, los verdaderos periodistas, pues somos frontales y críticos, no hay de otra.
0: No hay de otra.
2: no hay de otra. Es como tú, Luis, tú eres frontal y crítico, y así es, somos periodistas, esa es nuestra forma de expresarnos. Y tampoco, pero no por eso te deben de matar, no creo que sea justo. Alejandro ayer estaba en chancla.
0: Sí, comiendo su memela.
2: Comiendo su memela o su taco. Y entonces dices, no es posible, dices, cuídate, cuídate de quién te cuida.
0: Te mando un abrazo, Rebeca, gracias de verdad por este testimonio y un abrazo también a la familia de Alejandro, seguramente los verás un poco más tarde.
2: Sí, gracias. Es muy seguro. Muchísimas gracias, Luis.
0: No, hombre, gracias a ti. Cuídate mucho, cuidémonos mucho.
2: Cuidémonos ambos.
0: Gracias, Rebeca. Las 7:55, el 13º periodista asesinado en lo que va de la administración de la presidenta de la República, Claudia Sheinbaum. Tenemos el audio de Alejandro, nada más para dejar el testimonio. Así denunciaba.
3: Realmente me preocupa, en verdad, es que no puedan mancharme y entonces traten de callarme, como lo han hecho con tantos periodistas que han sido asesinados por pensar diferente o por decir la verdad de la manera más cruda posible. Y bueno, seguiré el curso legal en contra de Salomón Jara, de Jesús Romero y de Giovanni Vázquez Sabrero. Claro que no faltaron los menesterosos que trataron de descalificar mi posicionamiento del viernes pasado, en donde responsabilicé justamente a esos tres funcionarios de lo que pueda pasarme a mí, en mi libertad y en mi integridad física, al igual que la de mi familia. Comuneros de Santiago Astata me han confirmado que el presunto huachicolero y traficante de estupefacientes Nino Morales Toledo, cuya fortuna no se explica simplemente con su sueldo en el Senado de la República o en su paso por la presidencia municipal de San Blas Atempa, tiene secuestradas cientos de hectáreas de litoral en esa municipalidad.
0: La Academia Mexicana de la Comunicación se posiciona ante el asesinato del periodista Alejandro Leyva Aguilar. Condena este asesinato. Dice, su asesinato constituye una nueva y grave agresión contra la libertad de expresión y contra el derecho de la sociedad a recibir información libre, plural y oportuna. Sin libertad de prensa no hay democracia plena. Academia Mexicana de Comunicación. Lo comparto en mi red, en @LuisCárdenasMX, en un momento más. Déjeme, voy a una pausa. Y hoy le quiero preguntar a usted algo, porque ya está aquí en la casa Nat Torres. Y usted ubica muy bien a Nat Torres, está muy de moda en estos momentos. Nat Torres planteaba en un podcast el asunto del examen previo a votar. Y bueno, a partir de ahí ha habido todo un tema de campaña, gente que se desgarra las vestiduras, gente que dice que está bien, que está mal, que no, que la derecha, que la ultra, que en fin. Porque como casi no hay temas aquí en México, pues hay que hablar del tema del voto, ¿no? Entonces, yo le quiero preguntar a usted qué opina. 5640-05-1025. Voy de nuevo, 5640-05-1025. Una vez más, 5640-05-1025. ¿Se tendría que hacer un examen para votar antes? ¿O todos tendríamos que votar? O sea, está buena la polémica, ¿no? Se repite frecuentemente, no es como que algo tan nuevo, se repite frecuentemente en la historia. Pero pues, centrémosle, 5640-05-1025. Regreso y platico con Nat Torres.
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5: Hola Luis, ¿cómo estás? Saludos, muy buenos días, saludos aquí desde Bohan en los Alpes franceses, cuando estamos ya por comenzar la etapa número 18 del Tour de Francia. Hoy tendremos un recorrido con algunos puertos montañosos en ascenso, pero lo más importante vendrá a partir de este viernes y también el sábado con el ataque al de West. Ayer había cierta preocupación en el equipo de los Emiratos Árabes Unidos. ¿Por qué? Porque el mexicano Isaac del Toro terminó fatigado la etapa número 17. Se le veía en el semblante, su rostro hablaba por sí mismo. Obviamente los ciclistas nunca van a decir que está mal o que se siente mal, porque no es porque no lo puedan admitir, sino porque no quieren darle herramientas al oponente. Pero ayer incluso durante la etapa el mexicano perdió tuvo un corte con respecto al pelotón principal, perdió unos 30-40 segundos y luego ya pudo recuperarse. Una etapa larga donde su equipo trabajó para recuperar al inglés Adam Yates, que había tenido un problema gastrointestinal. Incluso se hablaba en algunos medios ciclísticos de que Del Toro es compañero de habitación de Yates y que había podido sufrir algún tipo de... se le ha podido impregnar o se le ha podido pegar algún tipo de virus o contagiar. Son especulaciones nada más. La realidad es que es una prueba muy dura para un chico de 22 años que no tiene experiencia, que está corriendo su primer Tour de Francia. Puede ser muy bueno, pero no tiene experiencia, pero tiene mucha ventaja a su alrededor. Tiene el mejor equipo del mundo y quizá al mejor ciclista de la historia, Tadej Pogačar, para poder auxiliarle y tratar de mantenerlo dentro de los 3 hombres más importantes del Tour, lo cual sería una hazaña el próximo domingo en Champs-Élysées, en París. Ayer le preguntaban a Pogačar, al esloveno, si la prioridad era el suéter amarillo, y él decía, sí, obviamente, la prioridad es que yo gane mi quinto Tour, pero si puedo ayudar a que Isaac del Toro entre en el podium, lo voy a hacer sin duda alguna. Hay una distancia de 20 segundos entre Isaac del Toro y su máximo perseguidor, el cuarto lugar, que es un francés de 19 años llamado Paul Seixas, un chico de Lyon fantástico sobre la bicicleta, igual que Isaac, llamado a ser la próxima estrella del ciclismo profesional. Obviamente la prensa francesa aquí, la televisión francesa, siguiendo los pasos de Seixas, y vamos a ver si puede mantenerse en eso. Ayer le preguntaban a este chico y decía, creo que Del Toro y yo vamos a estar en el podium en París, hablando de que Marco Empoel, el segundo lugar en este momento en la clasificación general, pues cuando llegue la montaña, sobre todo esas etapas de viernes y sábado, iba a perder tiempo y desaparecer del podium. No lo sabemos, son especulaciones. Hoy lo que preocupa es el estado de salud de Isaac Del Toro. Oro, previo a comenzar esta etapa número 18 aquí en Boa, una etapa de 175 kilómetros que tendrá alguna dificultad montañosa. Bueno, en otros temas, en temas del fútbol mexicano, resulta que Gilberto Mora se ha convertido en el mexicano más valioso del mercado, de acuerdo con la revista, con el medio Transfer Market. El mediocampista mexicano está cotizado en 28.5 millones de dólares. Está bien, eso está bien. El problema ahora es que dé el paso y se vaya a Europa. Desde que México fue eliminado del Mundial, que se cumplieron el domingo 2 semanas, lo único que ha sucedido es que 2 jugadores de selección mexicana fueron repatriados de Europa. Es decir, continuamos con la inercia, con la costumbre de traerlos de vuelta y no mandarlos al fútbol europeo. El caso de Orbelín Pineda, que vino del AEK de Grecia para jugar ahora con el Rayados de Monterrey, y Jorge Sánchez, el lateral derecho, que también actuaba en Grecia, que regresa al fútbol mexicano vía el Atlas de Guadalajara. Es decir, los jugadores tendrían que irse más a Europa realmente para que nuestro fútbol pueda avanzar y para que cuando llegue una Copa del Mundo la selección tenga las condiciones necesarias para poder competir. Pero bueno, es un tema que tiene que ver con el sistema, la estructura misma del fútbol mexicano, el pensamiento poquito, vamos a llamarle, tacaño de los clubes, que creen que realmente lo más importante son ellos o tener o hacer negocios más que el bienestar común del fútbol mexicano. En fin, vamos a ver qué es lo que pasa. Igual el tema de Eric Lira, que tuvo muchos comentarios positivos durante la Copa del Mundo, pues sigue en Cruz Azul y no hay ofertas. No hay ninguna oferta por Eric Lira para ir a un fútbol de mayor dimensión, de mayor tamaño. Bueno, Luis, lo que tenemos, los esperamos hoy con todo el equipo, 3 de la tarde por MBS Deportes. Gracias, un saludo desde los Alpes franceses.
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1: Esta es la información vial. Norte, sin inconvenientes podrá circular en ambos sentidos de Avenida Wake, entre Cerrada Tezonapan y Avenida de las Granjas. Sur, tránsito moderado sobre Avenida Popocatépetl, desde División del Norte hasta Calzada de Tlalpan. Aún así no te detendrás. Oriente, hay carga vehicular sobre Viaducto Río de la Piedad, desde calle 77 hasta Jesús Galindo y Villa. Puedes tomar como alternativa Avenida 8. 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
0: 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Primeras planas. El Universal.
4: Indagan operaciones de Ingemar por sospecha de lavado. La FGR y la UIF investigan la empresa de Ernesto Rufo por sus operaciones financieras de 2025 por 3.075 millones de pesos en territorio nacional y cambiarias por 1.386 millones de dólares ante la sospecha de una presunta estrategia de triangulación transfronteriza y lavado de dinero. Se detectó una red de compañías aliadas que simulaban actos de comercio.
0: Milenio.
4: Traslada a Estados Unidos reglas de origen y tema laboral del T-MEC a 2027. Jamison Greer, representante comercial de Washington, anticipa acuerdos provisionales con sus socios de Norteamérica este año y llega a la capital para entrevistarse con Sheinbaum y Ebrard.
0: Reforma.
4: Fracasan en Pemex contratos mixtos. Buscaban subir producción. Fallan en atraer inversión privada porque ofrecen incentivos limitados.
0: El financiero.
4: Va a Estados Unidos por acuerdos provisionales en el T-MEC este año. Greer. Temas sensibles como reglas de origen y disposiciones laborales y medioambientales se irán hasta 2027.
0: El economista.
4: Oficina del representante comercial de Estados Unidos. Este año no habrá acuerdos en el T-MEC para el sector automotriz. Temas como normas de origen, laborales y medioambientales se debatirán incluso en el Congreso de Estados Unidos el año próximo. Jamison Greer.

0: 8 de la mañana con 10 minutos, ya regresamos, estamos aquí en MBS Noticias. Mi WhatsApp es 5640-05-125, voy de nuevo, 5640-05-125, una vez más, 5640-05-125. ¿Se acuerda del presidente de Nicaragua, Daniel Ortega? Presidente, tengo que decirle, pero pues es un dictador. El tipo dijo, ya no va a haber elecciones. Y textual, ya no va a haber elecciones porque nos pueden arrebatar el gobierno. Pues para eso son las elecciones, ¿no? Para un cambio democrático y esas cosas. Bueno, Daniel Ortega llega a la presidencia en el 2007. Lleva más o menos 20 años. Él fue parte de la revolución sandinista que tumbó a Somoza. Él era revolucionario de izquierda, etcétera. Y bueno, muy apoyado por presidentes, por ejemplo, como López Obrador. Pero pues ahora no lo están respaldando tanto. Ya en Nicaragua trataron de matizar la declaración de Ortega, diciendo que no se refería, que no dijo lo que realmente dijo, sino que se refería a que puede llegar a haber una intervención extranjera y eso sería lo que no permitiría Nicaragua. Y que en Nicaragua hay democracia, aunque todo el mundo sabemos que en Nicaragua no hay democracia. Este tema, el de Nicaragua democrática, el de la Nicaragua democrática que no permite elecciones, se discutió ayer en la Cámara de Diputados y estuvo bien interesante lo que dicen tanto los oficialistas como los opositores. Angélica Melín, buen día.
1: ¿Qué tal, Luis? Buenos días. En la Cámara de Diputados hubo pronunciamientos en contra de las declaraciones hechas por el presidente de Nicaragua, Daniel Ortega, quien en días recientes

0: trabajo, ganar el poder y pues entonces terminan arrebatándolo. Así que lo que nosotros esperaríamos sería un pronunciamiento al menos muy contundente por parte de la presidencia de la República sobre el rechazo a estas declaraciones, que obviamente limitan la autodeterminación del pueblo de Nicaragua.
1: Por separado, el diputado Monreal Ávila planteó su desacuerdo.
2: De que el presidente Daniel Ortega ha declarado que no habrá elecciones ya en su país, por el temor de que los yanquis, dice él, se apoderen del país o que Somoza y sus seguidores regresen a gobernar Nicaragua. Es un despropósito. Creo que a nadie, a ningún ciudadano en el mundo, se les puede privar de llevar a cabo elecciones y elegir a sus gobernantes, a sus representantes de manera democrática.
1: Considero que pedir que ya no haya elecciones es una actitud contraria a la democracia.
2: Yo espero que los organismos internacionales, espero que el mundo no pueda aceptar esta decisión de un país. Es el totalitarismo, es la ubicación de estar en un estado de excepción. Mi opinión es como legislador. Y obviamente no se le puede privar a ningún ciudadano del mundo de elegir a sus gobernantes. Eso es lo que pienso de manera personal.
1: Es el reporte.
3: Gracias, gracias, Angélica Melín. Hay una gran polémica en este país y esta polémica se origina por declaraciones que hace la abogada, analista política con gran influencia en este país, que se llama Natalia Torres. Y hoy Nat está aquí con nosotros. Nat, muchísimo gusto verte, bienvenida. ¿Cómo estás?
4: Hola, querido Luis, ¿todo bien?
3: No tenía el gusto de conocerte, ¿eh?
4: Todo en orden, no en persona,
3: Sí, pero hemos hablado por teléfono,
4: hemos estado para ir por videollamada, fan.
3: No, al contrario.
4: Muy
3: interesante bien, las posturas que pones en la mesa. En algunas podremos coincidir, en otras no tanto, etcétera. Pero, a ver, dime primero, ¿qué dijiste? O sea, ha salido en todos lados, saliste ya en la mañanera, estás por todos lados.
4: Sí.
3: ¿Qué dijiste?
4: No tenía idea, ¿eh? No tenía idea que eso iba a pasar. A ver, este tema en el podcast, estábamos hablando del voto. Y yo planteo un requisito adicional al ejercicio del voto. Que, pues, va encaminado hacia tener una especie de clase al momento de ir por tu INE. No sé quién la dé, porque no lo sé. Fue una idea que solté en un podcast. No estaba preparando una iniciativa de ley. Entonces, no sé, pero yo dije, a ver, un órgano electoral, tal vez el INE, que en teoría debiera ser autónomo, no lo sé, que le den a la ciudadanía, o que estén obligados como Estado a darle a la ciudadanía una especie de clase antes de ir por tu INE, en donde te digan, esto hacen los servidores públicos por los que vas a votar de aquí en adelante.
3: O sea, la propuesta no es que te hagan un examen antes del voto y que si no pasas el examen no votes.
4: No, claro que no.
3: Tu propuesta, o sea, lo que ponías en la mesa en el podcast, además, es un podcast. O sea, en el podcast se dicen muchas cosas.
4: Claro. No, a ver, y esto me das una buena entrada para decir algo. El fraseo pudo ser incorrecto, sin duda, sin duda, ¿no? Y pues hay que hacerse responsable por las cosas que se dijeron, por cómo se dijeron, sin duda. Pero el punto nunca fue, como se ha querido manejar, Natalia Torres quiere evitar que la mujer vote. Natalia Torres quiere hacer que...
3: Ah, sí, porque ya eres de Turning Point USA, ¿no? Bueno, ya eres fan
4: Y Erika Kirk, mi mejor amiga, ¿no? En lo absoluto. La palabra mujer nunca salió de mi boca. Y yo he sido, sobre todo con la presidenta y en general con servidoras públicas, yo he sido muy clara ante las críticas. Y tú, Luis, lo sabes, ¿no? Sí. Yo jamás he hecho una crítica por un tema de género. Yo jamás voltearía a restringir, quitar, opinar, pensar por un tema de género. Cada que hago una crítica a una servidora pública, siempre es por sus funciones como servidora pública.
3: Sí, claro.
4: Que sean mujeres, irrelevante, ¿no? Entonces, bueno, se han puesto una serie de cosas en mi boca que son falsas. Natalia Torres quiere que los pobres no voten. Falso. Falso. Jamás dije algo por el estilo, ¿no? Natalia Torres quiere que las mujeres no voten. Natalia Torres quiere que los que no tienen títulos académicos no puedan votar. Si no tienes doctorado, no votes. Falso.
3: Ahora,
4: jamás.
3: No... No quiero ser agresivo, pues, pero pues así que digas, muy original no eres, ¿no?
4: No, o sea, claro, por supuesto.
3: La República de Platón, John Stuart Mill, la epistocracia, o sea, se ha planteado este tema y de hecho mucho más radical, así, la República de Platón, sí, está el tema de, oye, pues no cualquiera debería de poder votar, porque entonces entramos al populismo y porque entonces entramos a un proceso de degradación democrática.
4: ¿Y sabes qué? Ni siquiera es... Vamos a dividirlo en dos temas. Uno,

0: es la eliminación de la universalidad de un derecho humano, considerando nuestra democracia contemporánea, democracia actual. Eso es falso. Pedir requisitos para el ejercicio de un derecho humano no es eliminar su universalidad, ¿no? Los ejemplos que yo ponía también sobre derechos político-electorales. Si yo no tengo INE, no estoy en el padrón y en la lista nominal, no voto. Por mucho que tenga 18 años, por mucho que sea mexicana, yo no voto. Si yo no tengo INE, no voto. ¿Eso significa que mi derecho humano al voto no existe? No, claro que existe.
1: No hay un requisito burocrático para poderlo organizar.
0: Claro, para el ejercicio de mi derecho humano al voto, yo necesito una INE, ¿no?
1: Claro.
0: Mi derecho humano a ser votada, ¿no? Porque en políticos electorales tienes el voto y a ser votada. A ser candidata. Yo tengo el derecho humano a ser candidata, claro. Pero si no cumplo con los requisitos que establece la legislación electoral, si quisiera ser candidata independiente, juntar las firmas, ¿no? Si yo no hago eso, yo no puedo ejercer esa candidatura, ¿no? Entonces, ¿eso significa que mi derecho a ser votada no existe? No, sí existe. Solo para el ejercicio, el legislador, el órgano constitucional, delimita ciertos requisitos. Entonces,
1: déjame irme al revés también, porque hay otros países donde es obligatorio el voto. Y si no votas, tienes multa.
0: Sí, claro.
1: Caso de Chile, por ejemplo.
0: Por supuesto, Argentina también.
1: Argentina, es a fuerzas, tienes que ir a votar. Y si no votaste, multa.
0: Claro, que explorar esa idea con la finalidad de mucha más participación y mucha más politización del país puede ser buena. Ahora habrá que ver, digo, no lo sé, habrá que ver en qué medida la obligación del voto hace mayor participación o hace una conciencia política más grande. Habrá que ver, ¿no? Son el tipo de cosas que no piensas, o sea, no digo, no tienes un estudio panorámico cuando estás en un podcast hablando, ¿no?
1: ¿De qué hablaban en el podcast?
0: De, o sea, todo un poco.
1: Se viraliza esta parte de lo que mencionas, el fragmento, pero ¿de qué hablaban? ¿Cuál era el tema del podcast?
0: De todo un poco, muy político. Las primeras preguntas del podcast fue, Natalia, como constitucionalista, ¿cómo ves la Corte hoy? ¿No? Yo platicaba de... pues que me da mucha vergüenza tener a los ministros que tenemos hoy en la Corte, con la poca capacidad técnica y profesional que hay en la Corte. Platicamos un poco de partidos políticos, platicamos un poco de muchas cosas. O sea, en realidad el fragmento de este tema del voto es muy corto. O sea, no se explora, digamos, ninguna otra opción de cómo quitarle el voto a la gente, ¿no? Fue una cuestión, sí, de un mal fraseo. Y eso es muy cierto, Luis, y tengo que decirlo, ¿no? Seguro se pudo haber empaquetado de manera diferente la observación. Sin embargo, el punto principal siempre fue una obligación estatal de informar al ciudadano. Oye, Natalia, es que el INE ya tiene jornadas de cultura cívica y ética. Sí, pero no llegan a todo el mundo. Un poco lo que yo ponía sobre la mesa es qué pasa si fuera obligación del Estado asegurarse que a todas las personas del padrón electoral les llegue esa información. Claro que puede ser muy discutido, Luis. Claro que no puede ser la mejor idea porque además... ¿cuál es la información que para ti sería indispensable? Esa puede ser diferente a la información que para mí sea indispensable.
1: Bueno, de entrada, a ver, pones aquí en la mesa algo que a mí me parece muy importante de educar o de educarnos. No estoy diciendo que, ¡ay, nosotros educamos! No,
0: claro,
1: de educarnos,
0: no.
1: Todos tenemos que aprender. Si salimos a la calle, y lo hemos hecho, pero si salimos a la calle y preguntamos a la gente cuántos diputados hay, la mayor parte no lo sabe y no entiendo que no tenga por qué saberlo. Claro. Si nos metemos a los análisis de Oxford Reuters en torno al consumo de información y al consumo de noticias, más del 70% de la gente en este país rechaza las noticias y rechaza todo lo que tenga que ver con el Estado.
0: México no es un país politizado.
1: En
0: lo absoluto, hay un porcentaje muy pequeño, muy, muy centrado del círculo rojo que es politizado.
1: Sí, claro. Y polarizado.
0: Y polarizado.
1: Sí.
0: Eso no significa que a México le importe.
1: Y tú sales y...
0: Porque además, claro, entiendes que vives en un país con miles de otras prioridades y miles de otras preocupaciones, ¿no? Eso es cierto. Pero entonces, si puedes generar un mecanismo para acercar esta información, si no es mi idea, que no sea mi idea, Luis, está perfecto. Platiquemos estos temas, platiquemos cómo es que sí podemos llevar esa información.
1: La gente no sabe qué hace un senador o qué hace un diputado. ¿Cuál es la diferencia? ¿Qué hace el presidente municipal? ¿Por qué el municipio tiene regidores? ¿Qué tiene que estar haciendo un gobernador y qué tiene que estar haciendo un presidente municipal?
0: Yo hace poco tuve igual en un podcast un debate con un chavo, ¿no? Un historiador. Y era sobre la elección judicial. Entonces yo le decía, ¿sabes qué hacen los jueces? No tengo idea. ¿Fuiste a la elección judicial? Sí. ¿Y por quién votaste? Si no sabes qué hacen. O sea, ¿cuáles fueron tus criterios objetivos por los cuales tú decidiste votar por este juez o este magistrado o este ministro? No, pues escogí los valores que representaran más al movimiento. ¿Y yo a qué movimiento? Ah, un movimiento partidista. Porque entonces, nada más te aviso que el Poder Judicial es independiente, no tendrías por qué...
1: Justicia partidizada.
0: Claro, ¿no? Pero bueno, entre muchas otras cosas, claro que podríamos hacer cosas diferentes para llevar esa información, ¿no? Y para que esa información esté. Sobre todo, porque yo siempre he creído, Luis, que una parte esencial del voto es la libertad. Y la libertad va de dos vías. Digo, siempre por parte del Estado. Que el Estado te otorgue una diversidad de candidatos con diferentes ideologías, con diferentes posiciones, ¿no? Para que tú tengas opciones dentro de varios espectros ideológicos, pero además que tú tengas la libertad en el sentido técnico, que sepas qué es lo que estás votando, por quiénes estás votando, para que tu decisión sea completamente ejecutada en el mejor de los márgenes.
1: ¿Qué libertad tienes cuando hay 500 candidatos en la mesa?
0: Claro.
1: ¿Puedes analizar a los 500 candidatos?
0: O deja tú eso, cuando no sabes qué hace ese candidato. ¿Qué libertad tienes de escoger a tu diputado si no sabes, porque el Estado no se ha encargado de garantizarte esa información, de que te diga qué hace tu diputado, con qué libertad votas por un diputado que no sabes qué hace el diputado? Y eso no es culpa de la gente, pues, o sea, es culpa del Estado. ¿Podemos acompañar esto con una reforma al proyecto de educación? Sí, para que, digo, no estamos tan mal en la alfabetización, o sea, creo que la tasa está bien, pero cuando tú comparas la gente que va a la escuela, el porcentaje de la gente que va a la escuela con lo aprendido, la diferencia es abismal.
1: Sí, claro.
0: Porque los programas de educación no están equiparados. Por muchas cosas, ¿no? Entonces, si puede acompañar de muchas cosas, claro, de un programa de educación, por supuesto, de cultura cívica y ética por parte del INE o por algún otro organismo que todavía no exista, ¿no? Claro que se puede. Eso es una parte. Y la segunda parte en la que sí quiero ser muy clara, Luis, y agradeciéndote este espacio que me abres, el tema de la exhibición política y el tema de... la orquesta de las cuentas grandes por parte del oficialismo.
1: La estigmatización. Eres de derecha, te
0: ojalá eso fuera lo único.
1: La derecha internacional, eres parte de una campaña contra el gobierno.
0: Sí, sí.
1: Y pues, no sé, o sea, cosas por el estilo, ¿no? O sea, es que sale cada... Lo platicamos ahorita un poco fuera de aire, porque me decías que es la primera vez que te llega una campaña de este tamaño.
0: Sí, sí, sí, sí, sí.
1: Y te decía, checa los segundos, cada 3 segundos aproximadamente, debido a los bots y las programaciones que tienen, es cuando te llega el guamazo,
0: sí,
1: ¿no? Así, paz, paz.
0: Y mira, una cosa es lo orgánico, ¿no? La gente en Twitter a la que no le caí bien, perfecto, que usualmente son los que no le caigo bien siempre, entonces tampoco es como que...
1: La dismonita de oro.
0: Sí, claro. Pero está la gente normal, ¿no? O sea, la gente que escucha y dice, no me gusta, estás tú, que haces periodismo. Tú me puedes atacar lo que quieras, tú puedes criticarme lo que quieras, la gente puede criticarme lo que quiera, los medios de comunicación, todo. El Estado no. El Estado no tiene ninguna facultad de exhibir absolutamente a nadie en la conferencia de prensa más vista, en su aparato de comunicación más grande. No puedes, porque eres el Estado. No estamos en igualdad de circunstancias.
1: Sí, claro,
0: tu capacidad de comunicación, tu capacidad económica para mandar a todos tus periodistas independientes a atacar, no es la misma la que tiene un ciudadano. La capacidad de respuesta de un ciudadano no es la misma la que tiene la operación política de presidencia de la República.
1: Claro.
0: ¿No?
1: Máxime cuando va más allá de solamente la comunicación y el derecho de réplica y el rating, inclusive. Porque podríamos argumentar que un video de TikTok o un video de Instagram o una viralización puede llegar a tener, y estoy seguro, mucho más rating que la mañanera, seguro. Pero algo así hicieron el lunes, hoy es jueves, el martes, en Oaxaca, Salomón Jara exhibió una serie de portales. El miércoles mataron a Alejandro Leiva, que es dueño de uno de estos portales. Por supuesto que el poder es asimétrico. No estoy diciendo que Salomón Jara mandó matar a nadie. Lo que sí es que
0: son
1: la
0: hechos.
1: Fuerza que puede tener el Estado es totalmente diferente a la de un ciudadano.
0: Sobre todo en este país, donde es uno de los países más complicados y más peligrosos para hacer periodismo. No digo que yo sea periodista. Jamás he dicho que soy periodista, porque la labor que ustedes hacen, la investigación que ustedes hacen, es abismalmente mucho más compleja de lo que hace un analista o de lo que haces escribiendo una columna, ¿no? Pero es un país peligroso para alzar la voz. Es la realidad. Y eso no significa que, porque hay muchos medios que te dicen, pero tú puedes alzar la voz. Pero tú sí tienes un espacio para hablar. ¿Cuál censura? ¿Cuál ataque? ¿Cuál persecución? Bueno, el tema no es solo hablar, es qué pasa si hablas. O sea, no, el derecho a la libertad de expresión no solo es que yo pueda prender mi cámara y pueda hablar. Es que si prendo mi cámara y puedo hablar, no me pase lo que me pasó. No llegue la presidenta de la República, ponga mi cara, mi nombre, el lugar en el que trabajo, ¿sabe? Es esa parte de la exhibición. No me necesitan uh-huh. matar, y parece que en México no lo entendemos. No necesitan correrme de mi trabajo o no necesitan matarme uh-huh. para que digan, ah, ya, su libertad de expresión ya fue violada. Hay muchas otras ramas a través de, la, de los cuales el derecho a la libertad de expresión se cuarta.
1: Ana Applebaum, en su libro Autocracia S.A., muy recomendable, por cierto, habla justamente de esto que estás describiendo a nivel internacional, que lo aplican muchas democracias imperfectas o democracias con aspiraciones a ser regímenes totalitarios, democracias imperfectas, etcétera. El asunto del escarnio. No necesitas claro. tener que meter a la cárcel o matar o inclusive pues desaparecer, desterrar. Basta con que puedas unir a una parte del pueblo y que haya un escarnio público. Y además toma como referencia la revolución de Mao, ¿no? Esta sí. revolución cultural, la reeducación.
0: Y fíjate que lo que dices en términos de capacidad y de diferencia de condiciones sí es bien importante. Uh-huh. Y aquí quiero hacer mucho énfasis. ¿Por qué? Porque cuando yo he dicho esto, la gente cree que es un... Pues tú te pusiste en una esfera pública. Tú decidiste empezar a hacer análisis político. Uh-huh. Estás en la esfera pública, pues aguántese, ¿no? Claro, te aguantas de absolutamente todo lo que quieran. Uh-huh. No del Estado. No del Estado. El Estado no tiene derechos humanos. Al Estado no le violas nada. El Estado sí te puede atacar. Uh-huh. Ellos son la autoridad. Ellos tienen que ser mucho más responsables porque están en un piso que claramente es desparejo.
1: Déjame cerrar un poco, Nat, con una pregunta que tiene que ver con tu posicionamiento político, pero también con tu condición como joven, también porque eres mujer, también porque pues eres muy activa en las redes sociales. Y va justo por la democracia. Lo tienes muy claro. Dices, lo politizado es un circulito. A la mayor cantidad de las personas les vale cacahuate todo lo que está pasando. O sea, la verdad, la neta. Entonces, ¿qué futuro le ves a la democracia? ¿Cómo ves a la Nat de 46 años, de 60 años? ¿En qué mundo va a estar viviendo? Además, hay quien dice... Se parece mucho esto a lo que se vivía en los 30, ¿no? Sí. Previo a la Segunda Guerra Mundial. Un mundo sumamente violento. Un mundo también que no solamente en México, en Estados Unidos, en varias partes del planeta, están utilizando este tipo de técnicas para disminuir la democracia. ¿Tú qué ves?
0: Mira, yo no sé qué esté haciendo la Nat a los 40. Uh-huh. Lo que sí sé y el que sí me parece importante es cuestionar las cosas que vivo hoy que no me gustan. Uh-huh. Cuestionar el modelo de democracia que tenemos. No me parece en lo absoluto algo dañino, en lo absoluto. Uh-huh. El cuestionar si lo que tenemos realmente es una democracia, perdón, pero a mí que los narcos gobiernen estados no me parece una democracia funcional. Uh-huh. Igual estoy exagerando, pero no me parece una democracia funcional. Cuestionarlo es indispensable para saber cómo podemos mejorar. La democracia que en general ha existido en México, con uh-huh. altibajos, en mejores momentos, en peores momentos, nunca ha sido la democracia utópica, porque es bien complicado. Uh-huh. En cuanto le metes el factor ser humano, las cosas se ponen un poco más complejas de lo que dicen los libros y la teoría, ¿no? Uh-huh. Cuestionar cómo llegamos a la mejor faceta de la democracia me parece importante. Y yo lo voy a seguir haciendo. Sí, porque claro. Fíjate que además con esto que pasó, habíamos 3 personas en ese podcast. El ataque completamente dirigido fue a mí, ¿no?
1: ¿No sabías de verdad que te estaban viendo? ¿No sabías la importancia que tenían tus palabras?
0: No lo tenía.
1: ¿No sabías el tamaño que representa Nat Torres en las redes?
0: Me puedes decir, te lo juro, Luis, me puedes decir ilusa o lo que quieras, pero...
1: No, es que de verdad se mide, o sea, las veces que hemos platicado aquí en MBS, pues te buscamos de mucho por tener la postura, pero pues es que tu voz es importante.
0: No lo tenía, te lo juro, no lo tenía tan claro. O sea, yo de alguna manera seguía creyendo que era la chava que hacía análisis político para, uh-huh. pues para las personas que de pronto coinciden con ella y tal. Yo no sabía que tenía este alcance. Y esto, ojo, no lo digo como parándome el cuello de, ahora uh-huh. tengo este alcance. Pues claro que amerita ciertas responsabilidades y amerita uh-huh. ciertas cosas que antes no hacía, como mucho más cuidado con lo que se dice, como claro. mucho más responsabilidad a los foros uh-huh. a los que vas, como mucho más, muchas cosas. Pero yo lo seguiré haciendo. Ahora que sé que me ven, uh-huh. yo lo voy a seguir haciendo, Luis. Y si lo hacía con rigor, ahora lo voy a hacer el triple. Y ahora cada cosa, cada columna uh-huh. que escriba, cada detalle, cada... Si antes me empeñaba en que uh-huh. las cosas y las columnas fueran bien hechas,
1: claro.
0: ahora va a ser el triple.
1: Déjame leerte varios comentarios, hay de todo.
0: Sí.
1: Nos dicen aquí en el WhatsApp, la crítica de la presidenta fue hacia el posicionamiento que tuvo Natalia, nunca contra ella, se está victimizando.
0: No pasa nada. O sea, la crítica no tiene que ser hacia mí como persona. La exhibición de mi cara, del video, de la universidad en la que trabajo, y en la exposición y en el lugar de comunicación más grande del país, no es igualdad de circunstancias. La presidenta no puede hacer eso.
1: ¿Te ha dicho algo la UP, por cierto, la universidad? Publicidad le hiciste, ¿no? Aunque sea.
0: Pues me habló nada más para decirme, ¿cómo estás? ¿Cómo te sientes, Natalia? ¿Hablaste a título de la universidad? No, jamás. Bueno, perfecto. Maravilloso.
1: Felicidades por invitar a Natalia. Deberían de tenerla en las mesas de análisis.
0: Sí.
1: Sí, vamos a invitarla aquí a las mesas de análisis. Pues sí, si se quiere, pues estaría padrísimo. Hay que armar unas mesas de debate, estarían buenísimas. Coincido, que cualquiera vote, pero no es justo que mi voto, que es formado e informado, pese lo mismo que el que lo vendió por 500 pesos o por una torta o fue acarreado. Yo sí quisiera que hubiera un voto consciente o un voto educado. Nos dicen aquí en el WhatsApp. No solamente es responsabilidad del gobierno asegurar que la información llegue a todo el mundo, también es responsabilidad de todo el mundo informarse e involucrarse.
0: Claro, pero aquí digo, sí, es muy cierto, ¿no? Ayer yo le decía a un compañero, votar es una obligación, no solo es un derecho, es una obligación constitucional. No, no es cierto, abre la constitución.
1: Sí, sí es.
0: Es una obligación. Las obligaciones requieren ciertas responsabilidades, pero también entiendo que en este país hay muchas otras prioridades y no podemos exigirle a las personas que están batallando con 3-4 turnos al día, que tienen hijos, que además madres solteras trabajan, hacen, quieren estudiar, están emprendiendo un negocio, están, no puedes exigir, además, siéntate y estudia política mexicana. Eso lo entiendo. Habrá que, hay muchas cosas que ajustar para que esas obligaciones tengan las características o las condiciones para cumplirse. Eso es muy cierto.
1: Mientras el pueblo no lea, no estudie, no investigue, será así que no se conozca ni quién lo gobierne. Vamos a seguir votando por mantener los mismos parásitos de siempre, me dice aquí esta persona. Y es claro que vendrá alguien a decir que va a cambiarse la vida y los otros lo van a creer y es lo mismo de siempre. Hola, Luis, Natalia me representa esa parte de una juventud informada en este país. No dejen de expresarse, dice aquí esta persona. Me encantaría escuchar a Natalia en este programa, intégrenla, vale mucho la pena. Me quedo con lo que dice Natalia, el Estado no tiene derechos humanos si no, no hay igualdad de circunstancias. Bueno, tienes muchísimos mensajes, Nat. Muchísimas gracias por estar hoy aquí con nosotros.
0: Gracias por el espacio.
1: ¿Cómo te seguimos? ¿Cómo sabemos más de ti?
0: Estoy en todas las redes sociales como @NatTorres, Nat con dos As, o sea, NAATTORRES. Nat Torres, y ahí me verán haciendo mis columnas, haciendo análisis político. Y nada, de aquí no me van a mover, no se preocupen.
1: Gracias, es Nat Torres. Son las 8:35.
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9: ¿Cuál es la función de los funcionarios? ¿Sabe también cuál es otra bronca? Las noticias entristecen. Más en este país, la neta, las noticias entristecen. Pues yo lo entiendo, pues sí, no está chido despertar y decir, ah, no, mira, mataron a otro periodista, mataron a un alcalde, ¿no? Pues no está chido. Yo creo que es una obligación al final de cuentas saberlo, porque de pronto te toca y no sabías que todo esto estaba pasando, no sabías el infierno en el cual estabas. Algo así como el meme del bebito que está tomando su cafecito y hay un incendio alrededor. Así vivimos muchos en México. Entonces creo que también ese es otro tema. Las noticias entristecen. Y pues, hay un rechazo por ello. Y hay un rechazo a todo lo que tiene que ver con política y todo esto. Luis, yo la verdad rezo por todos ustedes. Ay, muchas gracias. Hago oración. Dicen aquí Dios los cuida y los proteja siempre. Estamos de luto por Alejandro, Alejandro Leiva, que murió allá en Oaxaca. Somos mexicanos comodinos que mientras no nos toque uno que México rueda y arda. Sí, exacto. Sí, ay, no, los matan entre ellos, puros narcos. Y no, no es cierto. Vas platicando con las madres buscadoras, vas platicando con todo eso, te das cuenta que no, que el país está muy mal. Y entonces tienes la opción de callar o tienes la opción de hacer algo. Dicen aquí, cuando existe gente que se dedica a informar lo que quieren, los quieren meter presos, ahí tienes a Mesa. Sí, sí le pasó. Si te llaman y te dijera cuál es el reclamo hacia el gobierno, ¿qué reclamarías? Me dicen aquí. Si te llamara la presidenta y te preguntara cuál es tu reclamo hacia el gobierno, ¿qué le reclamarías? Yo lo único que pediría, respondiendo esta pregunta, gracias por hacerla, no sé, como que estuviéramos más unidos, ¿no? Que dejáramos polarizaciones y que pues, viéramos qué está pasando, que no estuviéramos protegiendo por proteger. Un gusto que invites a Nat, de verdad estuvo muy bien, gracias. 5640-05-1025 es nuestro WhatsApp abierto para todo el auditorio. 841. Oiga, una buena, es buena. Mazda lanzó un programa mediante el cual se van a prestar 17 pickups Mazda BT50 a organizaciones de la sociedad civil que trabajan a favor de la niñez. No tiene que ver con politiquería, no tiene que ver con que son del PRI, del PAN, de Morena. No, no, son organizaciones que chambean por la niñez y pues que necesitan moverse. Entonces, pues, está padre porque son estas organizaciones privadas, al final de cuentas, que juntándose pues pueden salir muy bien avante. Es el caso de Mazda, que dice, oye, tú necesitas camionetas, ahí va, te las presto. Y son varias organizaciones que se dedican pues a ayudar a los niños y tratar de construir un mejor país. Adelante, Citlali Sainz, buen día.
10: ¿Qué tal, Luis? Buenos días a ti, buenos días también a nuestros amigos del auditorio. Mazda de México lanzó un programa mediante el cual prestará 17 pickups Mazda BT50 a organizaciones de la sociedad civil que trabajan a favor de la niñez mexicana, las cuales podrán fortalecer su operación, ampliar su alcance y movilizar mayores recursos a lo largo del país. El director general de Mazda de México, Miguel Barbeito, explicó que la iniciativa denominada Kilómetros con Mazda Kokoro busca que los vehículos dejen de ser únicamente un medio de transporte y se conviertan en una herramienta para fortalecer proyectos sociales. Y es que explicó que las camionetas serán utilizadas para tareas diversas, como transportar materiales para construcción de viviendas, distribuir semillas para huertos comunitarios o llevar alimento para caballos que participan en terapias dirigidas a menores con discapacidad. Y es que la empresa automotriz estima que esto permitirá a las organizaciones llegar a más comunidades y destinar una mayor parte de los recursos directamente a la atención de personas. Miguel Barbeito recordó que la iniciativa nació a partir de experiencias realizadas el año pasado. Una de ellas fue el apoyo a Techo México, organización que utilizó una pick-up para colaborar en la construcción de 88 viviendas de emergencia y obras de infraestructura básica en 5 estados del país. Pero vamos a escuchar al CEO de Mazda.
11: Por eso el día de hoy entregamos en comodato 17 de nuestras Mazda BT50 a sus organizaciones que trabajan todos los días por las niñas y los niños de este gran país, al cual yo quiero mucho, soy orgullosamente mexicano y quiero y respeto mucho a mi país. Estas camionetas tienen el objetivo de recorrer caminos muy distintos entre sí. Desde Coahuila hasta Yucatán, cada kilómetro que suben estos vehículos buscan tener un impacto social. Y algunas de estas Mazda BT50 ayudarán a transportar insumos para programas de alimentación. Otras, por supuesto, llevarán materiales para la construcción de viviendas. Unas más acercarán servicios de rehabilitación, equinoterapias, educación, atención médica a niñas y niños del país. Y, ¿por qué no?, poderlos llevar a que se diviertan.
10: Con esta nueva etapa, Mazda ampliará el programa para beneficiar a 17 organizaciones de la sociedad civil. Esta estrategia forma parte de Mazda Kokoro, el programa de responsabilidad social de la empresa automotriz, que además contempla becas educativas, jornadas de voluntariado y un esquema de donaciones vinculado a la venta y mantenimiento de los vehículos. Luis, es mi reporte al auditorio. Muy buenos días.
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9: ¡Ay, qué buena rola! ¡Qué buena rola! Estamos escuchando, hoy cumple 61 años, Slash, el guitarrista de Guns N' Roses. Esta rola se llama Sweet Child of Mine. No me tardo, estamos en MBS Noticias. Soy Luis Cárdenas, gracias por dejarme acompañarle en cualquier momento, en cualquier lugar de su vida. De verdad, gracias. Es una oportunidad increíble. Neta, neta de corazón. Se lo digo en serio, 5640-05-1025. Está abierto el WhatsApp para todos los comentarios. Me voy a una pausa y después de la pausa le platico de el perrito Rocky. Es un perrito al que mataron horrible, horrible allá en Coahuila. Se ha hecho una polémica fortísima allá en Coahuila por el tema del perrito Rocky. Regreso y le cuento la historia y además platico con la Sociedad Protectora de Animales que, bueno, pues ha denunciado todo esto, que como siempre tiene que ver con algunos potentados. Me parece que están aprovechando su posición para no pagar pues lo que le hicieron al pobre perrito. Regreso, 8:45.

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13: ¿Qué le pasó a Rocky? ¿Qué le pasó al perrito Rocky allá en Coahuila? Tengo en la línea al fundador de Asociación Dignidad Animal. Él es José Cornejo. Juan José, gracias por tomarme esta llamada. ¿Cómo estás? Buen día.
14: Buenos días. Muchas gracias a ti por la oportunidad, por el tiempo para tomar este tema tan delicado. Gracias.
13: Déjame primero entrarle al contexto. ¿Qué pasó con Rocky? Cuéntanos la historia de este perrito.
14: Mira, lo que sucedió es que recibimos nosotros, como Dignidad Animal, tenemos un departamento legal que tiene ahorita más de 11 denuncias con imputación a la pena. Tenemos inclusive, fuimos precursores, por decir así, de las denuncias masivas, y hemos tenido logros muy importantes gracias a la intervención y a la colaboración de la Fiscalía del Estado y del apoyo de mucha gente. Lo que sucedió fue que recibimos algunos videos. Alejandro Gutiérrez, que es el otro socio en esta fundación, recibimos videos bastante aterradores, bastante indignantes, bastante incomprensibles al ser humano, porque pues esto es falta total a un sentimiento de nobleza que nos debe caracterizar. Y esto pues nos indignó tanto que presentamos nosotros la denuncia que está ahorita contra Liliana, que es la N, que es la supuesta, pues ahora sí que demandada. Fuimos nosotros quien presentamos la denuncia y a la cual se le está dando seguimiento.
13: Ya, no quiero hacer algo feo y pegarle a la gente en esto, pero creo que es muy importante entender lo que sucedió. Por favor, corrígeme. El 18 de julio, o sea, hace unos días, esto pasó en el Villa San Miguel, ¿no? En un fraccionamiento allá en Coahuila. Unos vecinos graban a Rocky. Es este perrito blanco de gran tamaño, un gran pirineo, y estaba siendo arrastrado por una camioneta. ¡Ay, qué horrible! Videos que pues se difundieron, pues muestran este sufrimiento del animalito. Al parecer la responsable es esta señora que nos dices, esta mujer, Liliana N. La detuvieron antier. ¿Pero quién es Liliana N? ¿Por qué le hicieron esto a Rocky? Entiendo que Rocky ya murió, ¿o no?
14: Sí, así es. Lamentablemente el perrito murió ayer por la mañana.
13: ¿Por qué lo arrastraron así?
14: Pues fue muy lamentable, ¿no?
13: O sea, ¿qué le pasa a una persona por hacerle algo así a un animalito que no te ha hecho absolutamente nada? ¿Qué hay detrás de esto, Juan José? O sea, ¿qué sospechan? ¿Por qué pasó esto?
14: Mira, aparentemente la señora ya había sido internada en algunas ocasiones en algunos hospitales psiquiátricos. La señora está en tratamiento, según dicen, la verdad no me consta. Pero bueno, nada justifica su hecho. La verdad es que ella argumenta que el perrito se salió, que ella fue por el perrito, lo amarró. Y bueno, pues la velocidad de la camioneta obviamente superó a lo del perrito, porque es un perrito grande. Según ella no se fijó, lo arrastró, pero donde se desvirtúa todo lo que dice es cuando lo mete a la cochera y tres veces trata de pasarle al perro por encima. O sea, afortunadamente el perro quedó en medio de las dos llantas abajo de la camioneta y no lo pudo aplastar, por decir de un término, y por eso el perrito sobrevivió.
13: Pero es que, o sea, el perro, pobrecito, o sea, salió y lo amarró a la camioneta, ¿en qué cabeza, no? O sea, y luego arranqué la camioneta. Ahora, déjame decir algo, y no quiero entrar ahí a esta porquería política, pero es que es necesario. El esposo de esta señora Natalia, que argumenta que está mal de sus facultades, y que entiendo le están dando atención psiquiátrica en la cárcel, Jorge, ¿qué ha hecho? O sea, porque yo le entiendo que tiene palancas, que pues tenía peso político. ¿Quién es?
14: Bueno, mira, es un empresario importante en la comunidad, no podemos desconocer, ¿verdad? Pero, pues bueno, el hecho es que nos preocupa, porque nosotros en la fundación pues tenemos muchos años ayudando perritos y haciendo denuncias, y nos damos cuenta que ya el maltrato animal no es privativo de lo que veíamos seguido en las colonias de escasos recursos. Que pandilleros peleaban perros, que los maltratan, que los mutilan, que los violan, etcétera. Sino ya esto ha escalado inclusive a las altas esferas de la sociedad.
13: No lo había visto yo de esa perspectiva que me estás dando. Juan José Cornejo es el fundador de la Asociación Dignidad Animal. O sea, esta maldad está irradiándose a todos lados. O sea, esto lo veías antes, pero digamos en otro tipo de estratos o cosas por el estilo, y bueno, no nos vayan a funar por clasismo o algo, simplemente es una observación, y aquí estás diciendo está pasando pues en otro tipo de estratos, o sea, en estas clases altas, privilegiadas, protegidas incluso.
14: Así es, sí, mira, afortunadamente nosotros que presentamos la denuncia nos hemos dado cuenta de la gran colaboración por parte de la fiscalía. Nosotros presentamos la denuncia, inmediatamente hubo una respuesta, nos pidieron un certificado médico por parte de un veterinario acreditado, que en este caso es el doctor Humberto Vaca, que tiene un gran prestigio en la ciudad, una clínica muy prestigiada también de muchos años, y bueno, él nos dio el dictamen, fuimos a ver al perro, constatamos que era el perro, y lo presentamos a la fiscalía como prueba, y de ahí pues se han desatado una serie de comentarios y de cosas absurdas, que no era el perro, que si era el perro, que no es la señora, que si es. Y todo esto, lo único que se ha logrado es pues complicar a veces las cosas, porque, pues no digo, estamos todos al pendiente, la fiscalía ha estado, pero sí, pegadísima. Y esto demuestra que, pues agradecerle al gobernador y a la fiscalía que no haya distingos en la aplicación de la ley.
13: Sí, claro.
14: Él mismo nos ha dicho que aquí el que la hace la paga, y eso es lo que estamos exigiendo, ¿no?
13: Te agradezco mucho que me compartas esto, y pues ahí está el llamado también a tener más conciencia, a tener educación sobre el tema de los animalitos. Y me duele un buen, Juan José, es que las imágenes son espantosas, o sea, lo que le hicieron, pobrecito Rocky, sufrió muchísimo, pero hay castigo, y esto es lo que es interesante. En Coahuila sí hubo castigo, no importa que palancas y que fuerza, que tenías dinero, pues la señora Natalia está en la cárcel, ¿no? Y podría enfrentar, entiendo, hasta 2 años de prisión.
14: Bueno, no, hasta 8 años
13: hasta
14: de prisión,
13: wow.
14: Es lo que marca la ley de protección animal en Coahuila. También quiero aclarar una cosa, mira, los que no conocen del Código de Procedimientos Penales, pues no saben que todavía, aunque está ahorita vinculada al proceso por 3 meses, pues existen todavía cuestiones legales que pudieran, que ojalá y que no suceda, que pudieran otorgarle la libertad a esta persona. Sin embargo, estaremos muy al pendiente. Esto no sería culpa, por eso quiero aclararlo públicamente, no sería culpa ni del gobernador, ni de la fiscalía, ni de nada. Esto es un asunto legal y es un procedimiento establecido en la Ley de Procedimientos Nacional. Entonces, no quisiera yo que si esto llegara a suceder, que ojalá y no, ¿verdad? Porque todos estamos indignados y todos reprochamos el acto. Desgraciadamente las leyes son un poco ambiguas, un poco flexibles, que a veces nos hacen sentir que no hay justicia, pero pues eso ya está fuera de las manos de asociaciones, de fundaciones, de gobiernos, ¿verdad?
13: Juan José, gracias por estos minutos. Te mando un abrazo y estamos muy atentos de este caso y de otros más. Gracias.
14: Te agradezco mucho también la oportunidad. Muy amable, gracias. Hasta luego.
13: Hasta luego. 8:58. Me voy a una breve pausa, 5640-05-1025, 5640-05-1025, una vez más, 5640-05-1025. Le vamos a entrar a un tema bien loco. Ay, ¿qué pasaría si su IA empieza a actuar sin que usted le ordene nada? A ver, así neta. Tú tienes tu IA y pues la programas para lo que quieras, ¿no? Oye, dime tal cosa, infórmame. Ya puedes programarla para que haga correos. Pero qué tal que la IA de repente agarra y dice, no, yo ya analicé tu vida y he decidido que te tienes que divorciar. Toma, no, espérate, ¿por qué? No, sí, la IA dice, oye, analicé tu vida y te tienes que divorciar. Y empieza la IA solita a hacer el proceso de divorcio. Ponle, pon tú, ¿qué pueda pasar? O sea, está cañón. Es que eso más o menos pasó. O sea, no a este nivel, pero ¿qué fue lo que hizo la IA de OpenAI? Estaban haciendo pruebas de hacking, o sea, entrenando IAs para protegerse con hacking, y solita la IA tomó la decisión de salirse del entorno protegido en el que estaba y se fue a hackear una página de verdad, que además no es fácil hackearla. Me voy a una pausa porque hay una polémica de este tema. Hay gente que ya se está arrancando los tres pelos que le quedaban porque siente que es que Harari ya casi no tiene pelo. Yuval Noah Harari, usted lo conoce a lo mejor muy bien, un chiste muy nerdo quizá, pero es uno de los mayores autores en torno al tema de inteligencia artificial, y él ha dicho que tiene mucho miedo de que algo así pase. Seguramente él está así en va a hablar Harari sobre esto muy pronto, ya lo verá. Pero deje usted a Harari, o sea, hay pensadores, hay mucha polémica en torno a qué pasa si la mentada IA pues toma conciencia por sí misma. O sea, ¿por qué diablo salió y se puso a hacer lo que hizo? Y luego la respuesta de Sam Altman es maravillosa. Creemos que no lo hizo con mala intención. Ay, ¿se acuerda de Terminator? Nah, hombre, se queda en pañales con lo que puede suceder. Las 9:56:40:05:125, 56:40:05:125, 56:40:05:125. Haga catarsis en mi WhatsApp, no me tardo, y regresamos a hablar de la inteligencia artificial que toma decisiones para hackear a otras inteligencias artificiales. 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

Aquí nomás en la mejor FM 97.3, ya lo saben, el turno de 9 a 10 de la mañana. Viene por la producción, el 777-9306-454. Ya está activo para ti en esta mañana. Mándeme ahí sus mensajes de WhatsApp. Platíqueme en esta mañanita qué es lo que va a hacer, a dónde se va a ir a trabajar y qué va a desayunar. Las 9 de la mañana, 2 minutos. ¿Qué le parece? Arrancamos con música, ¿le parece? Bueno, iniciamos con música. Muy buenos días, yo soy el Zorro. Quédate aquí nomás en la mejor FM 97.3.

Gracias. Oye, por favor, ponme la canción de Ilegal de Grupo Recluta, por favor, para escucharla mientras me tomo un cafecito de olla. Saludándolo, zorro, qué rico, disfruta mucho tu café de olla. Ana, saludos desde Yautepec, dice por acá, Ana, un abrazo para ti. Ahorita la ponemos la canción con mucho gusto. Dice por acá, ¿qué onda, mi zorro? Buenos días, excelente turno, carnal. Muchas gracias a mi querido amigo El Fantasma y a la gente de la Ruta 15, que también tengan excelente día laboral el día de hoy, que tengan excelente turno desde este momento hasta por ahí de las 10 de la noche que andan trabajando. Ahí mis amigos de la Ruta 15, 9 de la mañana, 10 minutos. El mensaje al 777-9306-454. Muy buenos días, soy el Zorro. Quédate aquí nomás en la mejor FM 97.

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2: Llega por acá sus mensajes, dice por acá mi querida Mari, ¿qué onda mi zorro? Excelente jueves, ¿eh? Saluditos para ti, muchas

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19: Ya a las 9 de la mañana con 37 minutos. Dice por acá, ¿qué onda, mi zorrito? Muy buenos días, ¿cómo estás? Oye, un saludo, por favor, a mis compañeros de CLADA. Dice que ya va para el tramo de parte de Limón desde Jutepec. Órale, ok, a ver, lo que me estoy, quiero entender es por acá que están trabajando. Me imagino que se llaman, bueno, dice CLADA y van al tramo de parte de Limón. Ok, así dice por acá. La neta es que no entendí bien el mensaje, pero acá dice esto. Así que les mandamos un saludo bien, pero bien grande a toda la gente de Jutepec que ya está trabajando en esta mañana. Vámonos con música 938. Buenos días, quédate aquí nomás.

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1: A ver, ya por acá me están aclarando, dicen, sí, mi zorro, es el tramo, es en carretera, ahí vamos a chambear, ¿eh? Nos dedicamos a arreglar las carreteras, ah, ok, entonces, lo de la C es como la cuadrilla, ¿no? Me imagino que es eso. Bueno, pues un saludo allá a Limón, a toda la banda que está trabajando, pero ¿quién está trabajando, hermano? Platícame, ¿quién es toda la banda que nos está escuchando ahí en esta mañana? Les mandamos un saludo, me imagino que están en Jutepec, me imagino que están ahí arreglando algún tramo, así que les mandamos un saludo, pero ¿quién es toda la banda que está chambeando ahí en esta mañana, eh? Saludos para Rox, dice, por acá, zorrito, escuchándote como todas las mañanas, gracias, Rox. Vamos

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1: Nos vamos ya en este jueves. Gracias por acompañarme a través de La Mejor FM 97.3 como todas las mañanas. ¿Eh? Le agradezco mucho que me esté contigo desde las 9 de la mañana hasta las 10 de la mañana, arrancando los turnos en cabina, aquí nomás en La Mejor FM 97.3. Oiga, ya vienen las mamacitas, viene por allá Anaí, ya viene también Arlet para llevarle buena música e información también, que es todo lo que tienen durante esta mañana hasta las 2 de la tarde, que van a estar acompañándole a través de La Mejor FM. Así que por ahí se las vamos a encargar a esas chamaconas que ya vienen por acá. Venimos, nos encuentra del otro lado del cristal, ahí en la producción. Yo soy el Zorro, pero también para invitarle que de 7 a 8 de la noche también por acá regrese conmigo a escucharme. Sí, claro, de lunes a viernes de 7 a 8 en el turno de 7 a 8. Claro que sí, ¿eh? Nos vamos esta mañana, ¿le parece? ¿Con qué nos vamos, mi querida? ¿Con qué nos vamos? Ah, ok. Ándale, esa suelta, esa es buena, esa es buena. Creo que es la que estamos hablando, ¿no? De la rolita. No, estoy confundido entonces. Ah, bueno. Perdón, pensé que ibas a poner algo más guapachosón. Ya me dijeron que no. Bueno, pues vámonos en esta mañana. Que tenga bonito día. Adiós, bye, bye.

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1: Muy buenos días, bienvenidos ya a Las Mamacitas
2: de La Mejor.
1: Ay, qué gusto. Juevesito, ay, qué rico, ya casi fin de semana para disfrutar, ya casi fin de mes, no inventen qué rápido se está pasando el tiempo.
2: Exactamente, ya 23 de julio, así que bienvenidos a Las Mamacitas de La Mejor.

0: especiales.
1: Oye, muchas cosas que platicar, sí. La verdad, qué gusto el poder estar con ustedes. De verdad que, no saben, es un gozo poder compartir todas las mañanas, prácticamente iniciar, ¿no?, el día con ustedes y que nos acompañen, que se reporten, que nos manden mensaje. Y obviamente, pues, le quiero dar la bienvenida a mi querida Vianis en la producción, que ya anda con nosotras. Ella muy guapa, feliz, contenta, como siempre. Yo soy Anaí Peña.
0: Yo soy Arlet Morán.
1: Y oigan, los invito para que se queden con nosotros estas 4 horas para que ya empiecen a comunicarse. Ustedes ya conocen los números en cabina y también para que, pues, la pasen bonito con nosotros a gusto. Agustito, como siempre, ¿no?
0: Exactamente, y sobre todo, como bien lo decías, pues ya cada vez más cerca del fin de semana, entonces a gozarla a lo grande, porque es jueves, viernes chiquitito. Muchos planes, ¿no? De una vez, yo creo que las personas de una vez están pues planificando qué es lo que se hace el viernes a partir de, yo creo que a las 3 de la tarde, ¿no? Que es cuando normalmente ya muchos salen de trabajar, uh-huh. No todos, pero algunos sí. Y ya planificando.
1: ¿Tú pues, sí igual, eres de planes? Semanas.
0: Sí, la verdad.
1: Ay,
0: es
1: no,
0: que
1: yo
0: sí.
1: No.
0: Yo a veces sí.
1: A mí me gusta más lo espontáneo. O sea, obviamente, si tenemos ya una invitación, pues sí, ajá, ¿no? Tienes que hacer el plan. Pero me gusta más lo espontáneo, o sea, de qué hacemos hoy, a dónde vamos.
0: Ah, bueno, está divertido también.
1: La verdad es
0: también.
1: Que sí, está bien padre. Está bien padre poder decir, ay, no, ahora aquí, ahora ya, o vamos a conocer aquí, vamos a conocer allá, ¿no?
0: Es como salir de la rutina.
1: Prácticamente.
0: ¿No? Sí, sí, sí, está padre, la verdad es que también. Pero yo sí lo planifico un poquito más, porque ya ves que luego sucede esto de que hay personas que no pueden hacer lo mismo que tú. Entonces, de repente últimamente he optado un poquito también por hacerlo yo solita ya. Porque si me pongo de acuerdo con la gente con que
1: nunca
0: normalmente
1: quedas,
0: lo
1: nunca,
0: hago.
1: Nunca hay acuerdos.
0: Exacto.
1: ¿No? Nunca te quedas de acuerdo.
0: Muy difícil.
1: Sí, que porque no, yo no puedo con eso. Así ya, nosotros, mis amigas y yo ya dejamos de planear las vistas, o sea, visitarnos y todo eso, las visitas, perdón.
0: Ajá.
1: Porque sí, este fin de semana y de repente una, no, es que ya me salió trabajo. Y otra, no, es que no puedo. Y ya, mejor ya no hacemos nada. Es como que sí. Bueno, mejor hay que hacer una videollamada.
0: Ándale. Y ni
1: literal,
0: así.
1: No,
0: y
1: literal si aplicábamos de hacer videollamadas, mejor para platicar.
0: Y fíjate, yo apenas recientemente traté de aplicar eso, ¿no? De con amigos, así como, ¿qué estás haciendo ahorita? No, pues nada, hay que vernos. Ay, no, ¿qué crees? Es que a la mera hora siempre sí voy a hacer algo. Y entonces ya no me estaba funcionando ni uno ni otro.
1: Ay,
0: entonces, pues,
1: no,
0: ya
1: no,
0: ni
1: no.
0: Modo.
1: Pero bueno, que no les pase como nosotras, ¿eh? Ustedes platican, ¿nos hacen planes? ¿No hacen planes? Quédense aquí nomás en Las Mamacitas.
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1: Bienvenidos.

0: Oigan, ya estamos de regreso.
1: Pues prácticamente estamos arrancando todavía este programa, ¿ok? Y ya hay mensajes, por ejemplo, mi querida Gaby que dice, jueves, antesala del fin de semana con un cafecito, qué rico, que su día y programa sean excepcionalmente maravilloso, mamacitas.
0: Muchísimas gracias, Gaby, bonito jueves. Ay, qué rico, la verdad es que iniciar tu día con un café, sí, ya lo hemos mencionado, ¿no? Pues es una de las cosas más maravillosas que podría ser, porque el café activa. Y también nosotras, aquí en Las Mamacitas, así que quédense con nosotros.
1: Ay, sí, oigan, ¿ustedes hacen planes o son de que fluya? ¿Cómo manejan estas situaciones? Acuérdense que dicen, cuéntale tus planes. Si quieres hacer reír a Dios, ¿no? Cuéntale tus planes.

0: Mira, así, así, así, así, así, así. Ajá. No sale nada.
1: Ok.
0: Y de cómo lo planeé.
1: Bueno, sí, tienes mucha razón. De repente hay cosas que sí, sí vale más la pena también guardártelas para ya poco a poco subir.
0: Pero
1: la
0: guardártelas,
1: marcha, ¿no?
0: Tú mismas y que no salga.
1: No,
0: sí,
1: o sea,
0: me ha pasado.
1: Guardártelas para que tú las vayas realizando, pero sin contarle a alguien. Porque ya ves que también dicen que cuando realizas como ciertos planes.
0: Lo que yo digo es que yo misma he pensado los planes, decir, por ejemplo, ¿no? Hoy jueves voy a llegar con Arlet, nos vamos a tomar un café, después vamos a platicar de esto, vamos a desayunar con Vianis, ta, ta, ta. Y que de repente llego yo con toda la actitud de que sí, el café, y tú, no, es que, ¿qué crees? No puedo, vengo súper mal del estómago. Y Vianis, ¿sabes qué? Yeah. No vino Vianis, vinieron a cubrirla.
1: Ok, sí, ya entendí.
0: Pues, ya entendiste, sí, sí, sí, sí. Bueno. Pues no me expliqué. O sea, literalmente me ha pasado que yo misma estoy pensando en planes, imaginándome esos, ahora sí que vaya la redundancia, planos paralelos en donde yo sé que sí, ojalá que salga así, así, así, así, así, como lo que estoy, lo estoy planeando en mi cabeza, y de repente no sale nada. O sea, no estoy contándosela nada, a nadie.
1: No, pero ya ves que también existe esta otra parte en donde dicen que por lo general cuando estás haciendo planes, aunque esto ya viene como

0: hacer o lo que sí, lo que quieres que se construya, porque si lo cuentas también, pues las personas, o dependiendo igual a lo mejor a la gente que le cuentes, pero le echa como la mala vibra. Entonces que por eso muchas veces también ese tipo de planificaciones ya no se llevan a cabo, no porque uno no quiera, sino porque los demás también te echan pues la mala vibra.
1: Pues sí, la gente es envidiosa al final, tal cual, la gente es envidiosa y nunca van a querer verte mejor que ellos.
0: Exacto, siempre dicen, ¿no? Como de, a lo mejor podemos ser amigos, que eso está feo, ¿no? O sea, tomar en cuenta que a lo mejor tú consideras a una persona tu amigo, tu amiga, y que quieres contarle ese tipo de cosas, pero que al final no se alegre por tus logros, ahí ya está feo.
1: Es que entre los mismos amigos hay envidias también.
0: Pero ellos no son amigos.
1: Vámonos a música, se quedan aquí nomás.
0: En las mamacitas de la mejor.

0: maravilloso día. Oigan, a mí sí me gusta hacer planes. Para mí creo que es la mejor opción.
1: Okay.
0: Qué bueno.
2: Sí. Es que lo decíamos, ¿no?
0: Si te funciona, Mari.
1: Mucho.
0: Qué bueno. A mí no me funciona. O sea, es que es una cosa bien diferente. Es hacer el plan, como tú lo mencionabas, de que nos vemos hoy. Nos vemos el sábado, no sé. Y empiezas a preguntar y no todos pueden, ¿no?
2: Exacto.
0: Ahora, que si de planificar se trata para alguna salida que ya está prevista.
2: Claro.
0: Yo sí también soy de planificar.
2: Sí, porque a lo mejor ahí también depende mucho de, no sé, supongamos, te invitaron a una fiesta, pero no es ni siquiera en el mismo municipio. O sea, supongamos que no es aquí en Cuernavaca, va a ser hasta Temisco. Ok, pues ¿cuánto tiempo me hago de mi casa a Temisco? Ahí ya tengo que empezar a planificar.
0: Bueno, tú como soltera, yo como mamá, que ya nos ha tocado, por ejemplo, salir, ¿no?, del estado y todo eso. Yo, miren, aunque no salga del estado, con que salga del municipio y tal vez me vaya a quedar a otro lugar. Ajá.

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10: Ya estamos de regreso aquí en Las Mamacitas
11: de la mejor. Oigan, pues el día de hoy, 23 de julio, también hay celebraciones. Además de que ya estamos en el día del año 204, en la semana número 30.
10: Mano, 30, qué rápido. Sí, va pasando súper rápido. Entonces, mira, ¿cuánto tiempo faltará para Navidad exactamente?
11: Ahorita hacemos el conteo, no te preocupes. Y hoy es el día mundial de las ballenas y los delfines.
10: ¡Ay, qué bonito! Mira, un dato curioso que a lo mejor no sé si tú sabías de los delfines, pero dicen que, por ejemplo, con ellos tienen nombre. O sea, entre ellos saben que tienen un nombre. Y ya ves que emiten un sonido, ¿no? Entonces, claro, como que hay un silbido en específico con el cual cada delfín se identifica y es el nombre que entre ellos saben que tienen.
11: Ok.
10: ¿No? Me hace como muy curioso esa parte porque, pues, nosotros estamos muy acostumbrados a decir, ah, claro, a ver, como humanos, pues, tenemos nombres. O nuestros animalitos, nuestros perritos, nosotros les ponemos un nombre, pero como que creo que nunca habíamos captado o pensado que a lo mejor animalitos como en este caso los delfines llegan a darse sus propios nombres, ¿no?
11: Sí, eso está, claro, padre. Qué padre, la verdad. ¿Y cuánto falta para Navidad? 154 días con 13 horas, 37 minutos y 0 segundos.
10: Ok, ay, qué emoción. Imagínense ya estar ahí planeando, mira, hablando de planear, las posadas. No, las posadas. ¿En dónde va a ser la posada?
11: Ay, ya.
10: Con los amigos.
11: ¿Tú sí acostumbras a hacer posadas?
10: Fíjate que hacerlas yo no, pero sí me gusta que me inviten a las posadas.
11: Ok.
10: Entonces, está muy bonito. En algún momento a lo mejor me ha tocado compartir momentos en donde a mi familia

0: tú ya sabes, es como ir por los aguinaldos y esconderlos también para que se queden en tu casa unos. Por si no alcanzas ahí a la mera hora.
1: Órale, qué padre, la verdad
0: sí,
1: es que...
0: Sí, me gusta.
1: Ay, sí, a mí también me encantan las posadas. Pero bueno, por acá el compa Panda dice, bendecido día, mamacitas. Guapas y bellas, que tengan un excelente jueves.

0: Ya sé, con papanda que te digo. Ahorita voy a platicar de eso porque yo estaba odiándolos, pero después los amé.
1: Del odio al amor, solo hay un paz.
0: Es que es mi amor más tóxico, ya les había dicho.
1: Bueno, eso sí, ya lo habías mencionado anteriormente. 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
0: No sabía.
1: A través de WhatsApp.
0: Nadie me avisó, pero qué padre. Qué padre. Pues ahí está, ¿le repites la promoción?
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7: Ya estamos de regreso aquí en Las Mamacitas de la Mejor. Y mira, también por aquí, Ani, te quiero platicar sobre una polémica que anda sucediendo bastante en redes sociales. O bueno, que ya estuvo creciendo mucho. Y es que resulta que hace unos días, pues, salió a la luz una entrevista que dio Belinda con una famosa revista, ¿no? Y en esta, pues, estuvo mencionando que estaba muy emocionada por la colaboración que va a hacer ahora con Dana, ¿no? Porque dijo que creía que en México, pues, nunca se habían juntado dos pop stars, así lo definió ella, pues, para hacer música, y que a veces los egos estaban muy por arriba del talento de los proyectos. Entonces, esta frase que utilizó, pues, desató reclamos de los seguidores de Kenia, porque los seguidores de Kenia pues estaban señalando que a Belinda a lo mejor se le olvidó que ya había hecho una colaboración en su momento con Kenia, ¿no? Sin embargo, pues ya cuando empezó todo el hate y toda esta situación, la verdad es que Belinda nuevamente salió ahí en sus redes sociales a mencionar que no es como que

0: después de Kenia Os, el fandom de Kenia Os continuó con pues el hate hacia Belinda y también hacia Dana, ¿no? Y todo esto creció aún más cuando Dana, pues ahora salió también nuevamente a hacer un comunicado, más bien por primera vez a hacer un comunicado en donde dijo, ¿saben qué? La verdad es que yo no me meto en líos, no quisimos ofender a absolutamente nadie. Al contrario, pues simplemente reconocer el trabajo que Belinda y yo hemos hecho desde chiquitas y ahora estamos con esta colaboración.
1: Ok, pues qué bueno. Vámonos a música, se quedan aquí nomás en Las Mamacitas.
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1: Ya andamos de vuelta las mamacitas de la mejor, ¿eh? Y es que, ¿qué onda con tanto borlote en el medio del espectáculo? No inventes. Sí. No inventes, la verdad es que sí, sí está tremendo esto. Está tremendo, ¿eh? Pero pues bueno, oigan, yo los sigo invitando para que se sigan comunicando a través del 777-9306-454 y del 1029-973. Oigan, ¿y qué tal con esta conductora Alejandra Jaramillo, famosa, de un programa ya Telemundo Internacional?
2: Ok.
1: Que ahí vemos el poder de las redes sociales, ¿eh? O sea, sí. esta conductora es ecuatoriana, entonces se burló, ¿no? Primero se ardió porque perdió contra México.
2: Ok.
1: Entonces, ¿cuándo? Y empezó a dar las primeras declaraciones. Ahí fue como que andaba prendiendo la mecha. Y luego, cuando México pierde contra Alemania, ahí sí se así fue directa, ¿eh? Fue derecha la flecha. O sea, dijo que ni con un jugador menos, ni con 11 minutos de tiempo extra pudieron. Y bye, adiós, sayonara, arrivederci, todo, bye bye, ¿no?
2: Sí.
1: Entonces, ¿qué pasó con las redes sociales? Los mexicanos podremos tener un corazonzote, podremos ser los mejores anfitriones del mundo entero, pero que no se metan con los mexicanos, porque también sabemos defendernos. Yo no sé si esta conductora no se acordó de Tiziano Ferro, ¿no? Que cuando nos dijo bigotonas, pregúntenos si Tiziano Ferro ha pisado otra vez tierras mexicanas. Jamás. Entonces, pues, Ale Jaramillo lo que hizo fue, para esto siempre se está justificando y dijo que ella no tiene la culpa. Que ella no tuvo la culpa. Es más, ella se siente ofendida. Ella fue la ofendida, ¿no? Pero pues bueno, se metió con los mexicanos. Y yo les voy a decir algo. Yo sí me encontré en redes sociales con una campaña para cancelarla, ¿eh? O sea, sí, claro. Porque decían, ahorita le pesan tanto las redes sociales que si tú empiezas a hacer una campaña de desprestigio contra alguna persona, o sea, sí va a pesar. A ella la contrató, estaba en un programa de espectáculos, entró a reality shows, o sea, varios proyectos que tenía, y pues todos los proyectos se le fueron. O sea, se le fueron y pues ni modo.
2: Pues es que sí, es como dices, ¿no? Al final, las redes sociales son una plataforma muy importante hoy en día. Ella también como, pues como una persona bastante conocida en los medios en general, debería también tener más conciencia. Al final,
1: tienes que darte cuenta.
2: Sí, claro. Dices, si al final tú le vas a un equipo y quieres apoyar a tu país, está padre, pero también hay maneras de hacerlo, ¿no? Sin faltar al respeto a otros.
1: Ya lo dijiste, somos un medio de comunicación. Tú y yo somos un medio de comunicación y tenemos que tener cuidado con lo que decimos al aire. No puedes decir cualquier tontería. O sea, con todo el respeto, no puedes decir cualquier tontería. O sea, no puedes decir una tontería, una mensada, porque por eso te pueden cancelar. La gente se da cuenta cuando no dices, no hablas coherentemente, ¿no? Pero
2: exacto.
1: Bueno, vámonos a música. Se quedan aquí nomás en las mamacitas.
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Fíjense que ahorita, hablando precisamente un poquito de todo lo que ha sucedido después de la fiesta futbolera, hay ciertas cosas que se van todavía desempolvando un poquito más. Y es que resulta que hay un actor que nosotros aquí en México conocemos bastante por diferentes proyectos que se llama Julián Gil. Bueno, Julián Gil es un actor que sí ha trabajado aquí en México, pero en realidad es argentino, ¿no? Y bueno, resulta...

esta futbolera fue la de Messi, ¿no? Que también es un argentino, un jugador de fútbol argentino muy, pero muy conocido y muy querido por muchos, no tanto por otros. Pero en este caso, pues Julián Gil sí reveló que la verdad es que él admira bastante a Messi y pues que lograr tener la firma, no nada más en su balón, sino también en su piel, fue un honor. De hecho, tan fue un honor para él que después de pedirle a Lionel Messi que le firmara el brazo, decidió tatuárselo. Entonces, ya esta situación estuvo, pues sí, rebasando un poquito más de lo que a lo mejor él esperaba en un principio. Que a ver, muchos le llegaban a preguntar,

Entonces, ¿qué vas a hacer con él? ¿Lo vas a vender? Y él dijo, no, ni de broma lo voy a vender. Al final es un proyecto, es algo que sí, pues estuve planificando bastante con mi hijo y que lo voy a compartir con él para siempre. Al contrario, voy a guardar este balón. Va a ser como una manera, pues sí, de estar conservando todas estas firmas. Y ahora lo que a muchas personas les llega a preocupar es la manera en que lo va a poder hacer. Es decir, a ver si no se de repente por tenerlo en un lugar en donde no deba, no sé, a lo mejor se le vaya a borrar la tinta del plumón que utilizó para las firmas. Entonces, él espera que no, pero ¿cómo ven? ¿Ustedes harían algo así? ¡Qué padre, ¿no? Vámonos con más música, se quedan aquí nomás en Las Mamacitas de La Mejor.

manera en que sabemos que Antonio Aguilar también le llegó a afectar, pero en su salud, yo creo que impresiona bastante, ¿no? Pero pues bueno, son cosas que llegan a suceder. Ustedes coméntenos si también se llegan a emocionar de esta manera con este deporte que ya vimos que...

boleto? ¿Se imaginan? Es que está padrísimo, ¿no? Las personas que también tienen como la oportunidad de ser espontáneos en ese aspecto, la verdad es que se les aplaude. Digo, cada quien puede hacer lo que sea con su tiempo, con su dinero, con su disposición. Entonces, en ese aspecto, yo siento que sí está padre. ¿Ustedes qué opinan al respecto? Vámonos con más música. Recuerde que están escuchando Las Mamacitas de La Mejor.

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preparar un viaje con anticipación. Todo eso les ayuda a reducir su sensación de incertidumbre, pues les da una mayor percepción de control. Ojo aquí. Y por ejemplo, en cambio, las personas más espontáneas pues suelen disfrutar la novedad. Prácticamente es como que su cerebro responde con más entusiasmo ante las experiencias inesperadas. Por eso, cambiar, por ejemplo, de planes o decidir algo de último momento puede resultarles, de hecho, más emocionante y en lugar de estresarse, pues hasta lo van a disfrutar muchísimo más. Y lo curioso es que los estudios también sugieren que combinar ambas formas de actuar puede ser lo más beneficioso. O sea, planear lo importante, sí, pero ya también dejar un espacio para la improvisación, que esto es lo que va a ayudar a reducir el estrés y al mismo tiempo hace que disfrutemos más de las experiencias. Y esto yo creo que es completamente cierto, porque imagínense, si en algún momento ustedes han viajado con su familia, con sus amigos, no sé si les pase que hay una persona en el grupo que sí o sí como que hace el itinerario, ¿no? Que va buscando de una vez, es más, antes de viajar, a lo mejor los lugares a donde quiere ir, los lugares que quiere conocer, cuáles son los horarios en los que van a estar disponibles, como que este tipo de elementos que van juntando las personas que organizan más sus horarios, la verdad es que claro, son importantes a tomar en cuenta, pero de repente imagínate que pasa un imprevisto, ¿no? Las situaciones siempre pueden cambiar de un momento a otro porque no sabemos justamente qué es lo que va a suceder. Claro, nosotros pensamos o tenemos una idea de lo que va a pasar, pero no sabemos si alguna de las personas que va con nosotros o en general alguna situación

el cine, por cuestiones del destino, se cierra el cine, ¿no? Está cerrado o de plano ya se cambiaron de una sucursal a otra. Entonces, ese tipo de situaciones hace que cambies los planes que ya tenías ahí establecidos. Entonces, sí, es completamente válido el planear las cosas, pero también darle la oportunidad a la espontaneidad. Vámonos con más música. Se quedan aquí nomás en Las Mamacitas de La Mejor.

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8: Oigan, entonces, ¿ustedes qué dicen? ¿Les gusta lo espontáneo, sin planear? ¿O si hacen planes? Dime, Arlet, quiero escuchar que me digas que sí te ha salido un plan. Así de que te planearon verse todos tus amigos y ninguno faltó y salió tal cual tú lo habías pensado.
9: No, fíjate que creo que más bien lo más cercano que ha sucedido con respecto a planear y que sí suceda el plan es que en realidad a lo mejor sí al final nos vemos todos, pero ya ni siquiera en el momento establecido, ya sabes, de que a ver, nos vamos a ver para comer. Ah, bueno, pues al final yo sí voy, pero mejor los veo para cenar. Entonces el plan se alarga y es como, ok, porque todos queremos vernos, entonces pues vamos a tratar de estar todos hasta la cena. Y entonces ya, pues algunos de repente, ya sabes, que desertan y así. Y al final es un, ok, salió lo más parecido a, de que sí nos vimos todos, pero no fue precisamente solamente a la hora de comer, sino que ya se alargó hasta la hora de la cena. Entonces, pues es diferente, ¿no? Va cambiando. Y eso también está padre. La verdad es que luego salen planes que no tenías en mente que iban a suceder. Por ejemplo, eso, ¿no? De que, pues, a lo mejor tú ibas a cenar solo ese día y al final
8: los
9: por
8: planes
9: las
8: inesperados.
9: Cosas de la vida, sí, resulta que también estás cenando. O sea, no nada más comes, sino
8: yo
9: que
8: sí
9: también
8: hice un
9: cenas
8: plan,
9: con tus amigos.
8: Yo sí hice un plan y me salió a la perfección.
9: ¿Cuál?
8: Yo dije, a los 30 me caso.
9: Uh-huh.
8: Y a los 30 me caso.
9: Ah,
8: o sea, literalmente
9: bueno,
8: yo dije,
9: sí,
8: a los 30 me caso. No dije, o sea, mi cumpleaños es en agosto. Yo tenía de agosto 2021 a agosto 2022. Yo dije, a los 30 me caso. Yo nunca dije si en septiembre, octubre, noviembre, diciembre, enero, febrero, marzo, abril. Yo nunca dije cuándo.
9: Okay.
8: Dije, a los 30 me caso.
9: Es que
8: entonces,
9: siento que este tipo de plan está más
8: inesperadamente
9: difícil.
8: Llegó mi esposo. Inesperadamente empezamos a andar. Inesperadamente nos comprometimos. Y tómala, que yo me casé justamente 8 días por el civil, 8 días antes de mis 31.
9: Ajá.
8: Y un día antes de mis 31 por la iglesia.
9: ¡Ay, qué bonito! Pero
8: yo
9: es
8: dije,
9: que sí lo manifestaste
8: no,
9: también,
8: ¿no? Te voy a decir
9: ¿no?
8: algo, o sea, yo no crees que lo dije cuando cumplí 30. Uh-huh. O sea, no. Yo ya lo había pensado desde antes. Yo creo como a los claro. 25, 26 años, más o menos, yo decía, no, sí. Primero decía, cuando tenga mi propio coche, me voy a casar.
9: Ajá.
8: ¿No? Y nunca tuve mi propio coche como tal. Siempre andaba con el coche de mi mamá.
9: Bueno, pero igual ya tuviste esa experiencia. Hay personas que no la tienen.
8: Pero realmente, pues yo era la que andaba por todos lados con el coche, ¿no?
9: Exacto. Entonces, es como si fuera tuyo.
8: Claro. Entonces, tal cual fue así de que, no, bueno. Sí, a los 30 me caso. Yo a los 30 me quiero casar. A los 30 me quiero casar. A los 30 me quiero casar. Y sí, yo creo que está el poder de manifestar.
9: Sí.
8: Hay que decir desde ahorita.
9: Ajá.
8: Vamos a tener un negocio próspero. Vamos a hacer, vamos a tener dinero para ayudar a más. Y desde ahorita lo vamos a empezar a manifestar.
9: Sí, Yo creo que al final sí funciona bastante porque, bueno, de hecho, incluso cuando vino nuestra psicóloga, ¿no? Nos lo dijo, las palabras tienen un poder. Cuando tú te lo estás repitiendo constantemente, sí. La verdad es que sí. Hay cosas que a lo mejor salen un poquito de tu poder, ¿no? Porque a lo mejor tú puedes controlar lo que tú haces, tus acciones, pero no las acciones de los demás.
8: Pero te voy a decir algo, bien dices, las palabras tienen poder, por eso cuidados están de que, ay maldito, ay esto, ay no, no,
9: cosas porque malas,
8: sí,
9: ¿no?
8: Sí, oigan, las palabras tienen poder.
9: Vámonos con más música, ahorita seguimos comentando todo esto, se quedan aquí nomás en Las Mamacitas.
8: ¡De la mejor!

0: hablando acerca, pues, de esto, ¿no? De planear, no planear, salir así como de imprevisto.
1: Sí, por supuesto, que además yo creo que una de las cosas que ahorita también estábamos mencionando, hay cosas que claro merecen ser planeadas y hay otras que merecen vivir como con esta experiencia de la espontaneidad, ¿no? Que al final yo he visto muchas personas de repente que dicen que las cosas espontáneas, por ejemplo, son las que se recuerdan más.
0: Sí, claro, y salen mejor.
1: Ajá.
0: Pero bueno, oye, hay cosas que sí se tienen que planear, Ariel.
1: Exactamente.
0: Por ejemplo, ¿tú qué planearías?
1: Yo, por ejemplo, algo que sí o sí diría, esto requiere de un plan, es el tener hijos. O sea, a ver.
0: De un plan desde un año antes.
1: No, sí, y no nada más como uno solito, ¿sabes? O sea, de, a ver, quiero o no quiero tener hijos, sino también con tu pareja. Porque muchas veces

0: Exactamente.
1: O sea, para empezar, eso se habla antes de la boda.
0: Y es una cuestión de plan también.
1: Si él quiere una cosa, yo quiero otra, no te pones de acuerdo, va a ser muy pesado a futuro. Uh-huh. Pues mejor revalora y no te cases, ¿no?

0: su meta en la vida ser mamás. Para otras tal vez no.
1: Exacto.
0: Y han de decir, no, la verdad, yo no quiero tener hijos, yo quiero ser feliz con mi esposo, y el esposo tal vez va a estar de acuerdo, y entonces, pues no van a tener hijos.
1: Que ahí yo siento que también es mucho el tema de que existe la planificación de tener hijos, y para todos es de manera diferente, ¿no? O a lo mejor en diferentes etapas, y también se respeta, ¿no? Porque hay mujeres, por ejemplo, que a lo mejor que quieren ser mamás y planean ser mamás antes de los 25 años. Y dices, bueno, si tienes no, también los recursos, si estás bien.
0: Para empezar, antes de los 25 años, no tienes ni la conciencia como tal, ni la madurez para decir que vas a ser mamá. Y yo creo que en muchos casos tampoco la estabilidad financiera. Porque sí, claro, o bien te vas saliendo de una carrera universitaria, o bien ya estás trabajando, o sea, o a menos de que tu familia tenga mucho dinero, porque tú vas empezando. Entonces, para empezar, a los 25 años ni siquiera es tener conciencia de que vas a tener hijos.
1: Pues yo creo que depende mucho justo de ese tipo de situaciones.
0: ¿Tú quieres tener hijos ahorita?
1: Yo ahorita no, por ejemplo, pues pero te digo, va variando. Pero bueno, ahorita seguimos platicando.
0: Ahorita vamos a agarrarnos de chungo de este tema.
1: Se quedan aquí nomás de las mamacitas.
0: ¡No lo dejo!

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0: saludos para Anaira, así dice, Anaira, y mi primo El Cepillo, de parte de Chava. Y dice por acá El Fantasma, yo no hago planes, luego me salen mal. Los hijos sí planean.
1: Y sí, planearlos.
0: ¿Con quién los van a tener?
1: Sí, sobre todo, pues ya ves que la hubo un momento en donde se dijo eso, de que ya no nada
0: las
1: más tienes...
0: Espérate, las enfermedades que se pueden heredar, o sea, todo eso.
1: Que ya no nada más tienes que elegir a la persona con la que tú te vas a casar, sino también saber que esa persona se va a convertir en el papá o, en dado caso, la mamá de tus hijos.
0: Oye, pero tú fuera del aire me estabas contando que tienes unas amigas que literalmente sí antes de los 25 dijeron, yo quiero ser mamá.
1: Ah, porque nos estábamos de chongando casi, casi, sí, ¿no? De
0: que ya, 25. Mira, ya fumamos la pipa de la paz, ya fuimos por una agüita. Después del dechongue.
1: No, es que resulta que, fíjense que yo sí conozco a personas que antes de los 25 han llegado a planear el tener hijos. Y digo, ok, válido si tienes los recursos, si ya conociste a la pareja que quieres. Espérame. Para la familia.
0: Pero para
1: formar
0: tenerlos
1: la familia.
0: ¿Antes de los 25 o después de los 25?
1: Para tenerlos antes de los 25. Ok, entonces en algún momento yo incluso reuniéndome ya con mi mejor amiga, en esas salidas sí planeadas, ¿no? De repente era como, oye, ¿será que de plano sí nos estamos tardando mucho en tener hijos? Porque ya muchas personas de nuestro alrededor, pues ya tienen a sus hijos y evidentemente tienen menos de 25 años. Decíamos, ¿cómo le hacen?
0: A lo que yo le preguntaba a Arlet, o sea, ¿ahorita tú quieres tener un hijo? Y me dijo, no.
1: No.
0: Le dije, ok, qué bueno, ¿no? Lo tienes claro. Pero a veces el que te están diciendo, ¿y para cuándo el bebé? ¿Y para cuándo el bebé? ¿Y para cuándo el bebé? Te hace caer en una presión social.
1: Sí, que dices, ¿y será que sí me estoy tardando? ¿Será

Sí, quiero ser mamá a los 20 años. Y digo, respetable para quien quiera y pueda mantener a un hijo, pero como bien lo decías, hay factores muy importantes a tomar en cuenta como la salud mental, que además dicen que incluso pasando el embarazo, hay ocasiones en donde puede haber riesgo.

0: las personas de 20 años que no siempre te, están preparadas.
1: No te dicen, o sea, realmente que no te dicen.
0: Entonces, ese tipo de cosas hay que checarlas.
1: Yo les voy a contar algo. Yo, antenoche me soñé embarazada de nuevo. Y yo decía,
0: ¿por qué?
1: ¿Cómo? ¿Por qué? ¿Por qué ahorita, no? Pero les voy a decir algo. La verdad, no lo estoy romantizando.
0: No.
1: Ojo, no voy a romantizar el embarazo, la maternidad ni nada. Pero a mí sí me gusta estar embarazada. Yo disfruté mucho mi pancita. O sea, mis dos pancitas,
0: bonito, en realidad.
1: No saben, de verdad las disfruté tanto, tanto, tanto. Uh-huh. Que sí, cuando antes de que un día antes de que naciera mi bebé, el segundo bebé, sí me despedí de mi pancita y le dije, gracias por ser la casa de mi bebé. Gracias.
0: Ay,
1: por
0: bonito.
1: Cuidarlo. Era bien, a mí me gustó mucho. Pero que lo vuelva a hacer, quién sabe.

0: Exa, aquí las mamacitas de la mejor. Y por supuesto, recuerden que estamos con este tema del día. Pues, ¿a ustedes qué prefieren? ¿Lo espontáneo o lo planeado? Ya estamos hablando precisamente de la importancia de planear cosas que sí o sí es necesario, ¿no? Por ejemplo, claro, los hijos.
1: Pero bueno, ¿qué otra cosa se tiene que planear?
0: ¿Qué otra cosa se tiene que planear? Yo creo que, hablando de fiestas, no, vámonos a algo un poquito más relajado. Por ejemplo, las fiestas. Yo siento que sí se tienen que planear, pero en diferente cuestión, porque al final sabemos que de repente llegan los invitados y todo puede salirse de las manos un poquito, ¿no? Pero al final como... Ajá, un poco salir mal. No, pero hay cosas que sí tienes que planear, como por ejemplo saber cuál va a ser la decoración, a quién vas a invitar, sobre todo la parte de las invitaciones, ¿no? Y checar, pues, justo si tus invitados viven cerca de ti, viven lejos. Como que ese tipo de cosas yo creo que sí se tienen que invitar. Sí se tienen que planear, perdón. ¿Por qué? Porque incluso yo te voy a decir algo. Este fin de semana yo sí estuve planeando como con un mes de anticipación que voy a salir de Morelos porque me invitaron a unos 15 años de mi familia. Y dije, claro, vamos a ir. Pero de hecho, fíjate, tan así tenemos que irlo planeando que fue como un, ok, vamos a ir a un lugar lejos, nos vamos a quedar a dormir con algún familiar por allá, o nos vamos a regresar de madrugada, o cómo va a ser esa parte. Entonces, eso es algo que ya se está planeando para ir checando, ok, si nos vamos a quedar, bueno, pues ya sabemos que nos tenemos que llevar ropa, cepillo de dientes, a lo mejor maquillaje.
1: Haz la lista como yo te dije.
0: Exactamente. Y fíjate que yo no era tanto de hacer listas. Ahorita que te escuché que dijiste que tú haces lista y palomeas todo, dije, lo voy a implementar. Porque sí me ha pasado que digo, ay, ya lo tengo todo aquí, mi lista mental. Claro que no, no se hagan los locos y que, ay, creo que me voy a acordar absolutamente todo. La verdad es que no siempre. De repente se te pasa una que otra cosa y da mucho coraje cuando te acuerdas. Y muchas veces no te acuerdas en el momento en que vas a ocupar las cosas. Ponle tú que te acuerdas 5 o 10 minutos después de que saliste de tu casa y que ya no te puedes regresar. A mí, ¿cómo me da muchísimo coraje cuando se me olvidan las cosas?
1: Que les voy a decir algo. Yo, por ejemplo, cuando ya definitivamente se me olvidó algo, digo, bueno, espero que haya un súper cerca, ahí lo compro.
0: Ah, ok, ok. Como que aplicas esa parte de, bueno, pues lo compro.
1: Pues sí, ¿qué haces?
0: Pero hay cosas que siento que a lo mejor y no se pueden comprar.
1: ¿Cómo qué?
0: Es que, no sé, supongamos... Bueno, no, tienes
1: calzones
0: razón.
1: Calzones los puedes comprar.
0: Sí, tienes razón. Te iba a decir
1: calceta
0: como...
1: los puedes comprar.
0: A lo mejor un traje de baño, pero también los puedes comprar. O sea, siempre encuentras una solución.
1: Claro.
0: Sí, tienes razón.
1: Digo, a excepción de ropa, ¿no? Uh-huh. Ropa.

0: interior. Sí.
1: Sí, tienes razón. Siempre hay soluciones a ese tipo de cosas. Pero
0: lo demás son cosas de la vida.
1: Pero, por ejemplo, una de las cosas de la vida, el coraje que ya te dio de que, ah, se me olvidó esto. ¿Cómo se me fue a olvidar esto? Eso a mí me estresa mucho porque yo soy muy el tipo de persona que de repente se engancha con ese tipo de cosas.
0: O sea, aprensiva, pues.
1: Sí, soy muy aprensiva. De repente es como, no sé, supongamos, sales un día conmigo de viaje y se me olvidó mi cepillo de dientes y me dices, bueno, Arlet, no pasa nada. Ahorita que lleguemos allá seguramente va a haber una tienda o algún lugar y compras tu cepillo de dientes y ya.
0: Y Arlet, no, pero yo quiero mi cepillo de dientes, el que dejé en mi casa.
1: Sí.
0: Porque ese me acomoda.
1: Sí, es como, es que ¿cómo se me pudo olvidar el cepillo de dientes? Es que, y así estoy, y ponle tú, pasan 5 o 10 minutos y es como, pero ¿cómo se me olvidó? Pero si ahí estaba, si tuve la oportunidad de pasar y agarrar el cepillo de dientes, ¿cómo se me fue a olvidar?
0: Te quedas como con eso,
1: y
0: no.
1: Me quedo como con esa sensación.
0: De verdad, te doy ese tip.
1: Me siento culpable.
0: Libérate, no, libérate. Mejor piensa, en lugar de preocuparte, ocúpate.
1: Sí, me gusta esa frase.
0: Ok, pues ya se volvió el cepillo de dientes, ni modo, en alguna tienda de, ya sabes, de estas, de la OXXO.
1: Sí, claro.
0: O sea,
1: ya, de besos y abrazos.
0: Exacto. Entonces, pero sí, o sea, tú en lugar de preocuparte, ocúpate. ¿Ahora dónde lo compraré? Ah, uh-huh. Bueno, lo compraré aquí tal vez.
1: Ahora me voy a comprar allá uno de un color diferente, de mi color favorito.
0: Sí.
1: Ah, sí, como que son ventajas. Fíjate que el día de ayer que estaba viendo redes sociales, ahorita que dijiste esta parte de desestrésate, hay muchas personas que de repente dicen, qué bonito sería tener la habilidad de no estresarte por absolutamente todo. O que las cosas de repente no importaran tanto como nosotros le damos un peso que a veces es innecesario, ¿no? O sea, que a veces nos enganchamos demasiado con las cosas. Y es que a mí me salió un video, te digo, de una de las integrantes de Las Perdidas, ¿no? Que iba manejando y así, que de repente se ve cómo choca y dice, ay, choqué. Sí. Bueno, pues ya ni modo. Y sigue y se da la vuelta y pues continúa, ¿no? De que, ah, pues ya lo...

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10: Nosotras a través de las vías de comunicación para hacernos saber qué es lo que opinan. ¿Hay

platicar y planear, a ver, tal persona, a lo mejor le gusta esto, puedo hablar de esto y esto y esto. Claro, a lo mejor tendrás noción, pero al momento de empezar una conversación, pues ya es diferente porque van saliendo como más cosas y ahí dices, bueno, ¿y de qué más hablo? ¿Y de qué más?

que ya no es que se te olvidaran en tu casa, o sea, cosas que se te olvidaron ya cuando saliste de vacaciones, cuando te fuiste a la playa, cuando a lo mejor fuiste a visitar a tu familia. Ese tipo de cosas también, pues obviamente no las planeamos y llegan a suceder. Entonces yo siento que está más feo todavía, ¿a poco no? Yo creo que sí está más feo porque de repente es lo que decíamos. Por ejemplo, si vas a salir de vacaciones y se te olvida algo que dejaste en tu casa, bueno, ok, lo reemplazas e incluso puedes comprar incluso como algo de lo que se te olvidó, pero en la versión más barata. Y cuando de repente olvidas eso que sí usas normalmente ya en el hotel, pues está feo porque tienes que volver a comprarlo e invertir. Pero bueno, vámonos con más música, se quedan aquí.

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casa. Y bueno, la verdad es que a veces sí soy un poco bastante despistada. Entonces, ya al momento de salir del transporte, bueno, salí tranquila y todavía revisé según yo. Y dije, ah, ok, creo que no se me olvidó nada.

0: por ejemplo, ya tenemos más mensajes. Aquí nos decían, a mi hermano le pasó que venía a México y en el aeropuerto le dijeron que no aparecía, ok, yo me imagino que no aparecía su maleta. ¿No?
1: Porque no puso qué.
0: Ajá. Entonces se tuvo que esperar 2 horas para recuperarla. Y en la maleta venía su ropa y regalos para la familia. Entonces, cuando llegamos a planear las fiestas, siempre el día del evento sale que faltó algo.
1: Por lo general, siempre. Y dice también por acá Guadalupe Hernández. Mamacita, yo dejaba mis cosas en el súper, mis toppers del desayuno, mi botella para el agua. Y me acordé hasta que llegué a la casa, abrí la bolsa para las llaves y vi la ficha que dan. Hasta el otro día fui por ellos y me lo regresaron. Eso está muy random.
0: Está muy random, pero mira, qué padre que sí se lo regresaron. Imagínate que no, ahí está feo. Y más en el súper, porque pues imagínate cuántas personas salen, entran. Que digo, al final también tenía la llave. Entonces, exacto. Por eso.
1: No, tenía nada más el boletito. Ah, no era ni de llave.
0: Sí, es cierto.
1: Es lo peor. Pero bueno, dice Héctor, buenas tardes, mamacitas. Aquí participando en el tema. Fíjate que en una ocasión al servicio que terminé, yo les ayudé a bajar sus cosas. Ajá. Me pagan el servicio y me regreso a mi carro. Espero que regresen a mi carro, pero no. Yo les tuve que ir a decir yo que se les había olvidado su hijo de 4 años que estaba durmiendo.
0: ¡Ay!
1: Saludos y bendiciones.
0: No, eso sí está muy... Eso definitivamente no es algo que yo creo que no planean las personas.
1: No, eso sí está feo.
0: Imagínate. Además, ¿cuántas historias no hemos llegado a conocer de repente de alguien de nosotros que cuando éramos más chiquitos nos perdimos? Se siente bien feo perderte cuando eres niño.
1: ¿Tú te perdiste?
0: Yo sí. Sí, me acuerdo perfectamente que me llegué a perder en no me acuerdo si fue un súper, una tienda. Bueno, ahorita les platico. Vámonos mientras con más música. Se quedan aquí nomás en Las Mamacitas.
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1: Ya estamos de regreso en las Mamacitas de la Mejor. Y ustedes sigan platicando con nosotros de este tema, Planear, no planear. ¿Qué onda?
2: Que oye, si lo piensas bien, yo siento que al final también se pueden hacer como planes en chiquito y no necesariamente tiene que ser algo tan espontáneo. Por ejemplo, hay ocasiones que decíamos, tal vez te puedes reunir con tus amigos sin planearlo, ¿no? Que al momento salió el plan de que, bueno, a ver, ya, hay que vernos. Y ya llegan a un lugar y todo, pero al final igual tienen que planear como lo que vas a hacer. Entonces, en realidad, ¿es ser espontáneo al 100%? O sea, como que también salen más planes de ahí, ¿no? Igual, mira, por aquí ya nos empiezan a comentar. Mamacitas, ahorita que dijeron del niño que olvidaron. Ah, claro. Una vez, cuando estaba chica, me mandó mi mamá las tortillas y mi hermano me acompañó. Y que se me olvida en la tortillería. Ya cuando llegué a la casa me preguntó mi mamá por él. Y me acuerdo que lo había dejado sentado en lo que yo hacía fila. Total, me regresé a buscarlo, pero él ya venía casi llegando a la casa. Ay, no sé, es que te digo, este tipo de experiencias en donde de repente tú te pierdes de chiquito, la verdad es que sí se siente feo.
1: A ver, especialmente cuando te perdiste.
2: Justo cuando yo me perdí, yo me acuerdo que estaba muy chiquita, tal vez unos 5 años, pero recuerdo que estábamos en un lugar en donde había muchas personas, te digo, algo así como un súper probablemente, y de repente solo recuerdo que ya no vi a mi mamá. Yo decía, bueno, ¿dónde está mi mamá? ¿En dónde estoy? Además, yo veía todo hacia arriba, ¿sabes? Porque pues estaba chiquita y era como, ¿qué hago? ¿Qué hago? Ya me perdí. Además, yo sabía que me...

0: No sé dónde está. Bueno, me quedé ahí un ratito y yo creo que a los minutos o a los segundos probablemente yo lo sentí más largo el tiempo, ¿no? Porque obviamente me acerqué con una persona desconocida. Digo, al final era un oficial, pero igual una persona desconocida. Y de repente llegó mi mamá y fue como, ah, ok, aquí estás. Y no pasó absolutamente nada, digamos. Ya me fui con ella, pero nunca me voy a olvidar de esa sensación. Se siente muy feo porque ya yo me quedaba pensando. Y ya ves que cuando eres chiquito, pues al final tu imaginación vuela.
1: Sí,
0: y dices,
1: claro.
0: ¿Qué va a pasar ahora? ¿La me darán en adopción? Yo ya pensaba así de que, ay, ya me darán en adopción. Planeando la vida, que evidentemente pues no sucedió. Pero sí se siente bastante feo. Ahora, yo quiero creer que también el que tú como papá a lo mejor olvides a tu hijo en algún lugar por despistado, por lo que quieras, se ha de sentir también bastante feo, ¿no? Como que yo quiero creer que a lo mejor se han de sentir hasta culpables. ¿Cómo ya se me olvidó mi hijo?
1: Ay, ojalá nunca me pase eso.
0: Ay, no, ojalá que no.
1: Dios quiera
0: sí
1: que no. Yo una vez me perdí en la playa.
0: No, pues está todavía peor.
1: ¿Ves que en la playa todas las sombrillas son del mismo color?
0: Ajá.
1: Entonces, si tú te metes al mar, estoy frente a Vianis, ¿no? Un ejemplo. Y la misma corriente te va llevando, te va cambiando de lugar. Ya vas más a la derecha, sí, más hacia la izquierda, ¿no?
0: Sí, sí, sí.
1: Entonces, al momento de salir, pues yo veía todas las sombrillas del mismo color.
0: Ok.
1: Y luego agarré y me eché a correr buscando a mi mamá, porque aparte me quemaban los pies la arena.
0: Ah, claro.
1: Ajá. Y uno de mis tíos se dio cuenta, y mi papá también, y se fueron corriendo atrás de mí, pero miren, Forrest Gump me quedó corto. No, yo andaba corriendo y hasta que me alcanzaron y me agarraron de la cintura y me cargaron. ¡Ani, no! ¡Para allá no!
0: Ah, ¿hasta ese momento te diste cuenta?
1: Sí.
0: ¿Y qué pensaste? ¿Qué pasó por tu mente en ese momento? Bueno, estabas
1: pues
0: chiquita.
1: Estaba buscando a mis papás. Sí, estaba chiquita, yo creo como unos 4 años.
0: Pero entonces realmente no viviste la parte de asustarte porque
1: no,
0: solo
1: pues yo decía, ¿dónde
0: buscando?
1: Están mis papás? Mis papás. Pero me quemaba más los pies, la
0: me dolía más eso.
1: Sí. Oigan, ¡vámonos a música!
0: ¡Vámonos con música! Se quedan aquí nomás en Las Mamacitas.
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1: Oye, ya son la una con 10, qué rápido. No invites, sí. Rapidísimo.
2: Por ejemplo, cosas que no planeas, que el tiempo pase volando.
1: Ya sé, está tremendo esto, pero pues bueno. ¿Qué más? ¿Qué más se tiene que planear según las mamacitas? Saber lo que vas a decir, conectar esto, o sea, cabecita con boca.
2: Sí.
1: Porque lo que decíamos, una mala broma, un chiste llevado lejos, te puede costar hasta la carrera.
2: Pues lo que les pasó, por ejemplo, a los que criticaron a la hija de Lucero y Mijares, ¿te acuerdas? Cuando sucedió todo esto, Sofía se llama la presentadora.
1: Sofía, la esposa de Eduardo Videgaray.
2: Exactamente. Yo me acuerdo perfectamente cuando sucedió como todo ese merequetengue. Y la verdad es que sí fue bastante fuerte. Y ahorita, por ejemplo, con la fiesta futbolera, lo vimos también con diferentes presentadores. Bueno, ya lo estuvimos platicando anteriormente, ¿no? Pero incluso yo creo que otra de las cosas que también debemos de planear, y vámonos a algo súper cotidiano, la comida. ¿No? O sea, ¿cuántas veces no uno lidia? Ay, ay. Y hagas de comer o no hagas de comer, siempre es como el estar planeando o el estar pensando en qué voy a comer al rato. O a qué hora voy a comer al rato. Y de repente tratas de acomodar siempre tus horarios de, a ver, más o menos a esta hora yo...

0: como esta parte del planear. ¿Qué es lo que debes, los pasos que tienes que contemplar para ver cuánto tiempo te vas a tardar, ¿no? ¿A qué hora llega la familia? No, porque hay personas que de repente pues tienen que planear el qué voy a hacer de comer y cuánto tiempo me voy a tardar en hacerlo, dependiendo a los horarios laborales también de las demás personas.
1: Sí.
0: Entonces, yo siento que es complicado el estar pensando todos los días. ¿En qué voy a hacer de comer?
1: Ya ni me digas. Yo hoy no sé qué voy a hacer de comer.
0: Imagínate. Digo, en mi caso, pues yo no tengo.
1: Llegas y la comida ya está hecha.
0: Llego y ya está hecha. Ya.
1: Pero oye, dale ideas a tu abuelita.
0: Sí, porque, por ejemplo, las mañanas. Sí, a veces sí. Por ejemplo, la semana pasada me tocó que me dijo, es que no sé qué voy a hacer de comer ahora. Y dije, bueno, lo que se me ocurrió decirle fue algo que yo había comido un día anterior, ¿no? Que mi mamá había hecho. Y dije, no, pues tinga de pollo. Y sí me consintió con mi tinga de pollo.
1: ¡Ay, qué rico! Vámonos a música. Y oigan, recuerden seguir participando a través de las líneas telefónicas.

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0: que hay, todo ese tipo de cosas, son cosas que definitivamente sí tenemos que planear.
1: Exacto. Oye, y también algo que se tiene que planear es que si ustedes quieren ir a este festival medieval,
0: exactamente,
1: pues vayan mandando su WhatsApp, porque Arlet ya les tiene sus preguntas.
0: Exactamente, lo único que tienen que hacer para poder participar, para que ustedes puedan disfrutar de un fin de semana extraordinario, y digo fin de semana porque tal cual el Festival Medieval de Jardines de México es este 25 y 26 de julio, o sea, este sábado y domingo, pues lo único que tienen que hacer para poder participar y llevarse estos pases dobles que nosotras tenemos para todos ustedes es respondernos una simple pregunta. Y
1: no
0: la pregunta...
1: ¿No vas a decir ahorita, sí?
0: Pues sí, ¿no?
1: Órale, pues va.
0: Ahí va, la pregunta es, ¿qué criatura mitológica escupe fuego?
1: Anda. Ay, está bien fácil.
0: Está muy sencillo, la verdad.
1: Está bien fácil.
0: ¿Qué criatura mitológica escupe fuego? Es lo único que ustedes nos tienen que responder a través del WhatsApp 777-9306-454 para que puedan participar y ganarse sus accesos dobles para este festival medieval en Jardines de México.
1: Oye, y hablando de... ¿qué se puede planear y qué no? Uh-huh. Se puede planear las revisiones médicas.
0: Ah, por
1: Oye,
0: supuesto.
1: Eso es importantísimo, ¿eh? O sea, citas anuales, tal vez de rutina, chequeos médicos, desde exámenes generales, como dentista también, ¿eh?
0: Y fíjate que yo creo que es de las cosas más importantes que no podemos dejar como nada más al... Ay, un día me despierto y, bueno, hoy como que se me antojó ir al doctor e ir. Pues no funciona tan así.
1: O porque ya me siento mal, voy a ir.
0: Ajá. O sea, obviamente si ustedes se sienten mal, hay que ir con un médico porque de repente empieza todo esto de la automedicación, ¿no? Que ya sabemos que eso está muy mal porque al final, pues en vez de solucionar algo, puedes empeorarlo, puedes no solucionar algo. Entonces... Es importante, sí, obviamente, ir al doctor en cuanto tú te sientas mal, pero pues hay cosas que se hacen con anticipación, sobre todo dependiendo mucho al tipo de doctor al que vayas, el tipo de mal sentir que... Sí, la forma
1: de malestar,
0: más bien, de malestar que tengas. Entonces, claro, eso es con mucho tiempo. Y otra de las cosas que yo creo que debes de hacer con muchísima anticipación y planearlo súper bien, dime tú si sí o si no, pero yo creo que las mudanzas... ¿No?
1: También.
0: Como que ese tipo de cosas yo veo que es muy complicado. La verdad es que en mi caso, la única ocasión en la que me he mudado de casa

0: cosillas así, pero muy sencillas. Cosas como de, ah, bueno, un cuarto y ya. Y para
1: yo
0: mí fue bien complicado.
1: Muchas mudanzas en mi vida.
0: ¿Y qué tal? ¿Cómo han sido?
1: Una, dos, tres, cuatro, cinco, como cinco o seis mudanzas durante mi vida. ¡Mudanzas!
0: Siento que son,
1: o sea,
0: pesadas.
1: No, no sabes lo que dices.
0: Yo sentí bien feo, nada más de que
1: por eso te digo, no sabes lo que dices, realmente son pesadas. Uh-huh. O sea, para hacer una mudanza yo creo que tienes que empezar como unas dos semanas antes.
0: Ok.
1: Entre ver que ya no quieres, lo que sacas, basura. O sea, platicamos mi esposo y yo que de donde estábamos hace tiempo, un depa, sacamos como 7 bolsas de basura.
0: Esa es otra, sí, sacas mucha basura de repente. Y te digo, o sea, a mí algo que se me hacía como bien pesado al momento de llegar.

hacerlo. Todo eso a mí, la verdad es que me generó como mucho estrés, porque además a veces queremos que sea muy rápido, ¿no? Como que ya llegué al lugar en donde voy a vivir ahora, entonces ya, en una hora tiene que quedar. En 2 horas máximo tiene que quedar. Y no, resulta que te haces más tiempo. Pero pues bueno, oigan, continuamos con más aquí nomás en Las Mamacitas de La Mejor.

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3: Ya casi por finalizar, Las Mamacitas de la Mejor dice planear pues el dinero, el ahorro, planear en gastos y negocios, ¿sí? Eso también se tiene que planear.
4: Exacto.
3: Pero por ejemplo, por acá dice el güero, se dice planea un hijo y a veces solo se dan. Ok. Un amigo un día me dijo, si quieres hacer reír a Dios, cuéntale tus planes.
4: Lo que decíamos, ¿no?
3: Sí, por eso hay que dejar que el mundo ruede y que sea lo que Dios quiera. Dios me las bendiga, nos escuchamos y leemos mañana. Descansen. Gracias, güero. Justamente platicábamos de eso al inicio del programa.
4: Sí, que mira, fíjate que yo creo que obviamente este tipo de planeación que nos estaban mencionando aquí hace unos momentos, por ejemplo, el de un negocio y los ahorros, la verdad es que son como formas de planear responsables, pero que no todos tienen el hábito de hacerlo, ¿no? Y que al final está feo porque dices, ¿qué va a pasar el día que realmente veamos las consecuencias de no ahorrar o de no tener a lo mejor en mente realmente qué es lo que tenemos que hacer para generar un negocio?
3: Yo no te voy a preguntar si ahorras porque tú sí ahorras.
4: Yo sí ahorro.
3: Caja del ahorro.
4: No mucho, pero fíjate que hace no mucho tiempo una amiga me escribió muy de la nada y de que, hola, ¿cómo estás? No, pues bien, ¿y tú? Oye, te quiero preguntar si tú tienes ahorros. Así, ¿no? Y yo, sí, ¿por qué? Ah, no, es que la otra vez estábamos platicando con mis compañeros de trabajo y llegamos a la conclusión de que muchas de las nuevas generaciones no tienen el hábito de ahorrar, ¿no? O sea, que la mayoría de las personas que ahorran son como más mayores, como que los de 20 para abajo casi no. Y yo dije, ay, no, yo sí ahorro, a lo mejor y no tanto, ¿no? Porque ya después de eso me quedé pensando también y empecé a preguntarle a algunos amigos, a algunos familiares, ¿ustedes ahorran? Entonces me decían, no, pues que sí. Y algunos sí me empezaron a decir cuánto dinero más o menos ahorran. O sea, okay. De que, ay, no, yo mínimo tengo que tener esto. Y yo, o sea, en ese momento...
3: Y tú impactada, ¿no?
4: Sí, me quedé como, no, pues entonces yo no estoy ahorrando nada. Y yo, pero al final me siento orgullosa porque, pues dices, por cualquier situación, lo que sea, de repente en los pasajes, de repente en el doctor, de repente como que hay circunstancias que implican el hecho de decir, no, pues qué bueno que tengo un ahorro. ¿No? O incluso, por ejemplo, para, supongamos, la parte de planear una fiesta sorpresa. A mí se me hace muy bonito planear una fiesta sorpresa, pero tienes que estar muy consciente de que si tú, por ejemplo, vas a ser el amigo, la pareja, la persona en general que va a llevar como toda la batuta de comprar las cosas, pues tienes que contar con una fuente de ahorro, ¿no? Para a lo mejor pedir el pastel. Porque ahí es checar eso. ¿Cuánto cuestan los pasteles? Que los pasteles ahorita yo siento que sí están caros, ¿no? Dependiendo.
3: Bueno, es que te voy a decir algo, que no está caro.
4: Eso sí. Pero por eso mismo tienes que ir planeando. A ver, ¿en qué me voy a gastar para la fiesta sorpresa? No, pues, el pastel.
3: Qué bueno que estés planeando mi fiesta sorpresa.
4: ¿Es una indirecta?
3: Es una indirecta acaso porque va a ser mi cumpleaños, ¿sabes?
4: ¿Verdad? Sí. Vámonos con más música. Se quedan aquí nomás.

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1: Es momento de despedirnos, es momento de decirles bye bye. Qué padre el tema, ¿no? Qué bueno que, en conclusión, sí hay cosas que se tienen que planear. Y, pero sobre todo planificar.
2: Exactamente.
1: ¿No?
2: Exactamente.
1: Y lo demás fluya.
2: Y lo demás que fluya, porque vida solo hay una.
1: Es correcto,
2: planes,
1: y hay que vivirla.
2: Muchos. Oye, que por cierto, también quiero despedirme con uno de los últimos mensajes que nos llega, porque dice: ya viene el más bonito y hermoso del año, agosto.

0: más.
1: Es correcto.
2: ¡Órale! ¡Qué bonito! Mira.
1: Es correcto.
2: Además, no podemos negarlo porque la verdad es que las personas que de repente nos encajamos un poquito con los signos zodiacales, sabemos perfectamente que los Leo son los guapos del zodiaco.
1: La verdad es
2: y
1: que
2: y el
1: sí.
2: Ego también.
1: Sí. La verdad es que... No tengo dudas de eso.
2: Exactamente. No, sí, además, mira, una de las cosas que yo tengo que planificar para el mes de agosto es que cada vez conozco a más personas en mi vida que todos cumplen años en agosto.
1: ¿En serio?
2: Todos cumplen años en agosto. Yo creo que es el mes en donde más apretada de dinero me siento. Ay, sí. Porque
1: qué bueno que ahorraste.
2: Y tú qué bueno que estás planificando mi fiesta sorpresa.
1: Lo bueno que has ahorrado.
2: No, sí, porque yo ya sé que en agosto se vienen los cumpleaños de toda mi familia. Real, de toda
1: a
2: mi
1: ver,
2: familia.
1: A ver, ¿de quién?
2: De mi abuelita, de mi

0: Entonces, sí, te digo, este mes, la verdad es que cada vez conozco más. Y no nada más mi familia, que te digo, también mis primas cumplen años en agosto. Mi mejor amiga cumple años en agosto. Tú cumples años en agosto. No, hombre, yo conozco a muchas personas ya que cumplen años en agosto.
1: Yo también. Conozco un montón de gente que cumple años en agosto.
0: Bueno, pero ahí se vale la ventaja.

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1: Son las 2 de la tarde con un minuto, tiempo del centro, tiempo de Expediente Morelos. Yo soy Angie Trujillo y les saludo con mucho gusto en la mejor FM 97.3. Llegamos al jueves 23 de julio del año 2026 con mucha información para ustedes, deseando que estén disfrutando ya de esta tarde bastante calurosa. Ayer es cuando dio un poco de tregua, particularmente allá en la zona de Jiutepec, una parte de Cuernavaca, porque cayó una tromba. No tanto una tormenta eléctrica, pero sí, por lo menos, era una lluvia muy intensa con aire, con mucho aire. En ese sentido, pues no hay que descartar que en cualquier momento pues puede caer un aguacero. Seguimos en la temporada de lluvias, ya lo advertían las autoridades de Protección Civil con relación a que esta mezcla de la temporada de lluvias con el fenómeno del Niño, con la canícula, pues de pronto nos podría traer, pues, de cabeza, en pocas palabras, lugares aquí en Morelos con altas temperaturas, posiblemente con incluso sequía durante varios días, la sensación de muchísimo calor, y por otro lado, ventarrones, lluvias, caída de árboles. Por consiguiente, hay que estar muy, pero muy atentos, sobre todo aquellas personas que vivan o trabajen en zonas de riesgo. Tenemos el día de hoy mucho para compartir con ustedes a nivel local, a nivel nacional, internacional, deportivo y de espectáculos, así que ojalá nos acompañen. Yo les recuerdo que transmitimos también de manera simultánea vía internet en www.lamejor.com.mx/Cuernavaca, y que tenemos abierto también nuestro WhatsApp para recibir sus comentarios, sus denuncias ciudadanas, sus reportes y sus saludos. Es el WhatsApp de La Mejor, 777-9306-454. Se lo repito, 777-9306-454. Muchos los temas que están sobre la mesa y que han generado verdadera indignación. Sí, aquí en Morelos, por supuesto que sigue el tema de Temoac, qué va a suceder en este municipio, cuyo alcalde el día de ayer fue acribillado directamente en sus oficinas. Esto mantiene, pues, en sesión permanente, por supuesto, a la mesa de coordinación para la paz aquí en el estado de Morelos. Mantiene también un dispositivo continuo en materia de seguridad en aquella región, pero también mantiene de momento cerradas las oficinas de la presidencia municipal, y pues está todavía en el aire cómo va a darse este cambio en el gobierno. Parece que va primero a asumir funciones la síndica y posteriormente sería el suplente. Eso es lo que marca la ley, y sabemos, de acuerdo a lo que, bueno, había sucedido en otros municipios por circunstancias distintas, pero donde también ya no estaban en funciones los respectivos alcaldes, pues que en general eso marca el protocolo. Estaremos dándole seguimiento a ese punto, pero en temas nacionales hay dos que no habíamos podido comentar y uno que apenas se dio a conocer ayer, que pareciera sacado, sí, de una serie de televisión coreana. Esa serie de Así Aprenderás, esa serie sobre la educación, el sistema educativo y las amenazas que versan sobre todos los que participan precisamente en la educación. Bueno, pues ayer se dio a conocer lamentablemente un video que grabó un profesor de nivel preparatoria de Ciudad de México. Un video verdaderamente estremecedor, porque él ahí da su testimonio y dice, pues, que se va a quitar la vida, cosa que finalmente sucedió. Su cuerpo ya fue localizado el pasado 21 de julio. ¿Pero por qué motivo? Este profesor, Alberto Israel Jasso Cruz, pues lamentablemente fue acusado por una alumna por abuso sexual o por tocamientos sexuales. Ella asegura, de acuerdo a lo que el mismo profesor detalla en esa grabación, que la tocó 6 veces, cosa que él niega rotundamente. ¿Pero qué pasó? Bueno, que lamentablemente él dice que el sistema judicial está corrupto, en ese video así lo asegura, que es muy caro el tratar de costear una defensa, incluso para pues una libertad provisional en lo que se ahonda en una investigación, y que hoy en día lamentablemente al hombre, así lo menciona, que es señalado por algún tocamiento de este tipo, pues ni siquiera se le da derecho a defenderse. Prácticamente hay una condena en la justicia y una condena pública, afectando toda su vida personal, por supuesto laboral. Él es un caso que está dando mucho de qué hablar. Repito, es un profesor de la Ciudad de México que grabó ese video antes justamente de quitarse la vida. Él dice que estaba en una situación problemática derivado de esta denuncia, pero repito, él menciona que el sistema judicial está corrupto. Dijo que el enfrentar una acusación de esa índole puede ser una experiencia estresante y desmoralizadora, que no solo destruye la vida, sino quita tiempo, recursos y probablemente pues lleva a perder el trabajo, amigos y el apoyo familiar. Él dice que pues ante estas denuncias falsas, la presunción de la inocencia no existe para los hombres. Es parte de lo que menciona. Él formaba parte del Instituto de Educación Media Superior de la Ciudad de México e incluso dijo que a lo largo de toda su carrera, que era de décadas en el sistema educativo mexicano, sin algún antecedente o punto negro, vamos a llamarlo así, que algunas de sus alumnas habían bromeado con inventarle acusaciones si no las pasaba. Eso quiere decir, si no les ponía una calificación aprobatoria, cosa que él dice en muchas ocasiones les dijo que con eso no se jugaba. Que una cosa era la aprobación por conocimientos, por cumplir a lo mejor con lo que les pedía, trabajos, exposición, asistencia, no lo sé. Ahí cada profesor, pues de pronto considera diferentes cuestiones para hacer una evaluación completa, pero da cuenta de eso y es sorprendente. Ahora, hay muchas opiniones en redes sociales. Hay quienes dicen, bueno, si era inocente, ¿por qué sucumbe? ¿Por qué no luchó? ¿Por qué no alzó la voz antes? ¿Buscó alguna defensa? Nadie sabe lo que sucedió realmente, más que quizá él y la joven. Solo ellos sabrán si realmente ocurrió o no. Sin embargo, sí deja claro que hay un vacío para la presunción de inocencia, un vacío que permite estas falsas acusaciones, ya no solamente contra docentes, sino falsas acusaciones en contra de personas, particularmente de hombres. Hemos conocido de casos en el metro de Ciudad de México, hemos conocido de casos en algunas oficinas donde precisamente hay mujeres que aprovechan esta situación para que, pues, de pronto se acuse a alguien inocente por otra causa, ni siquiera porque siquiera se le acercó o la miró, nada. Son acusaciones falsas. Y este es un tema que está hoy sobre la mesa. Ya el sindicato de la Unión de Trabajadores de ese instituto, del Instituto de Educación Media Superior de la Ciudad de México, exigió una investigación para deslindar la responsabilidad administrativa, dice, de quienes instruyeron y validaron la denuncia por abuso sexual, y exhortó a que haya una presunción de inocencia real en la que el sistema investigue con rigor y garantice derecho a la defensa para el acusado, así como escucha y protección para quien denuncia. Si bien es cierto que se ha peleado mucho para que precisamente ante una denuncia de este tipo se le crea a la víctima o a quien denuncia, pues también hay que darle el mismo derecho de escucha a quien es denunciado o denunciada. Este es un tema verdaderamente delicado, muy lamentable, que abre de nuevo el debate. Y por eso, estas situaciones que antes se veían en ficción, en el caso de esta serie televisiva que está en una plataforma, Así Aprenderás, una serie coreana, justo uno de sus capítulos es muy parecido la situación. Igual es un profesor de nivel preparatoria que se quita la vida porque una de las alumnas lo denunció también de abuso sexual. Y después se sabe que era completamente falsa esa acusación. Pero mientras, ya una persona no está con su familia, deja en la serie deja a una hija, deja a una esposa, derivado de la presión social, porque de pronto nos convertimos todos en jueces sin conocer el contexto. Ese es uno de los temas hoy que están sobre la mesa y que seguramente se seguirán abordando. Sí, estamos en periodo de vacaciones, ciclo escolar, pero todos los que son docentes, las que son docentes también, aquí le hemos dado cuenta de acusaciones falsas, amenazas también en contra de maestras y maestros aquí en el estado de Morelos, acusaciones emprendidas por padres o madres de familia que han llegado hasta violencia, amenazas de muerte, protestas, y muchas veces es por eso, por alguna mala calificación. Es algo verdaderamente preocupante, ¿no le parece? Y por otro lado está el caso de Dafne, esta jovencita de 15 años que se metió a un curso de verano. ¿Sabe por qué? Ella quería hacer rapel, hacer algunas de las prácticas que, bueno, pues a veces vemos en la milicia. Y entonces su madre decide meterla a un curso de verano en una academia militarizada en Tamaulipas. Y a los 4 días la joven fallece. En medio de muchas sospechas de haber sido golpeada, torturada, incluso en medio de vómito, la madre no ha cesado en sus denuncias públicas para que le hagan caso, porque además dice que la engañaron, nunca la comunicaron con su hija, le decían, no, pues si no quiere comer arroz, no quiere comer huevo, ay, qué raro, mi hija come huevo, no, pues no sabemos, está comiendo muy bien, la milanesa, mire. Hasta que finalmente le mandan una foto o un video de esta joven con la nariz golpeada y el labio, para que ella estaba medio sonriendo diciendo que se había caído y que se había golpeado. Y lamentablemente se la regresan muerta. Ya la fiscalía allá en Tamaulipas está investigando el caso. Una persona, por cierto, de 18 años y exalumna de esta academia ya fue detenida. Pero dice la madre de familia que faltan otras 4 personas, que porque de acuerdo a la información que versa en el expediente de la fiscalía al que ella ha tenido acceso, pues ha habido declaraciones también de otros compañeros que fueron a este mismo curso, que confirman que desde el primer día fueron sometidos a torturas, fueron sometidos a prácticas completamente repudiables y cuestionables, que no tendrían ningún tipo de relación con una academia militarizada. Y este es el segundo caso en poco más de un año. El año pasado hubo un caso similar en una academia también militarizada de Ciudad de México, donde también falleció un joven y hasta el momento tampoco se sabe exactamente qué pasó. Ahí sí detuvieron a los, pues como a las autoridades de esa escuela. Pero entonces aparece esta pregunta: ¿quién regula estas academias? La presidenta de México decía que no están reguladas por la Secretaría de la Defensa Nacional. Entonces, ¿quién las regula? ¿Quién revisa cuáles son las prácticas que se llevan a cabo ahí? ¿Qué tipo de certificación otorgan? ¿Cuentan con permiso? ¿Quién expide esos permisos y bajo qué criterios? ¿Hay un reglamento? ¿Se les permite que se rijan como se les dé la gana? ¿Quién responde ante estas situaciones? Porque no podemos confundir disciplina con violencia. Disciplina con tortura. ¿Qué se les está enseñando y a consta de qué a los jóvenes? A veces, lamentablemente, pues sí, uno como padre de familia busca algún tipo de instrucción distinta porque sentimos que se están saliendo del huacal, que están desbocados, que requieren disciplina. Pero ojo, eso no significa ese rigor violento y mucho menos actos de tortura, ¿no le parece? Dos de los grandes temas, en verdad, ¿dónde estamos? Ayer lo decía Luis Cárdenas, muy claro, titular de MBS Noticias en el horario matutino. Dice, ¿qué país? Y lo decía con otras palabras, ¿eh? Decía, en verdad, qué tristeza, porque tenemos mucho potencial. Aquí no es hablar mal de México, pero este tipo de casos verdaderamente sacuden, porque no hay responsables. ¿Qué se va a hacer para que esto siga ocurriendo? En ambos casos, porque habla de fallas en la legalidad, en la legislación o en la ley y en la justicia, en el sistema de justicia que actualmente existe en nuestro país. Son las 2:16, esos son los temas nacionales, pero por supuesto, vámonos al expediente del día y los temas nacionales, después de agradecer al equipo que hoy está con nosotros, Tommy en los controles técnicos, Carlos Arenas y Guillermo Rivera en la preproducción, Grecia Guzmán en la jefatura de información, Grecia Guzmán y Sara Huesca, asistencia de producción y redes sociales. También Grecia Guzmán y Cristian Betancourt están en las cápsulas especiales. Emanuel Villalobos y Enrique Domínguez cubriendo toda la información son los reporteros de Expediente Morelos. Y a ellos se suma, por supuesto, el equipo de corresponsales de MBS Noticias. Ahora sí, vamos al expediente del día.
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0: Sheinbaum se reunió en Palacio Nacional con el representante comercial de Estados Unidos, Jameson Greer, como parte de la tercera ronda de negociaciones del T-MEC.
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0: 2:17 p.m. Hacemos una pausa rápido, no tardamos. Acompáñenos de vuelta a través de La Mejor FM 97.3.
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0: 2:20 p.m, tiempo del centro. Vamos con mi compañero Enrique Domínguez, información de pues lo que está sucediendo en Temoac luego de este lamentable asesinato del alcalde ocurrido el día de ayer. La Mesa de Coordinación Estatal para la Construcción de Paz y Seguridad se declaró en sesión permanente. Enrique Domínguez, buenas tardes. Adelante, Enrique. Parece que no lo tenemos en la línea. Vamos a tratar de restablecer precisamente la comunicación con mi compañero Enrique Domínguez, porque pues han surgido varias preguntas y, por supuesto, reacción por parte del gobierno del estado, de la Fiscalía General del Estado. ¿Qué está pasando en las oficinas de la Presidencia Municipal? Toda esa información la tiene Enrique Domínguez. Ya está en la línea. Enrique, adelante. Buenas tardes.
11: Buenas tardes, Angie, con el gusto de saludarte a ti y a todo nuestro auditorio, compartirte que, como bien nos expresabas durante la tarde del día de ayer, se declaró la Mesa Estatal para la Construcción de la Paz en sesión permanente derivado de este lamentable hecho ocurrido en Temoac, el asesinato en la presidencia municipal del alcalde Valentín Lavín Romero. Así lo dio a conocer el secretario de Gobierno, Edgar Antonio Maldonado Ceballos, quien estuvo reunido con los integrantes de esta mesa, es decir, el fiscal general del estado de Morelos, Fernando Blumenkron Escobar, también la titular de la delegación de la Fiscalía General de la República, los representantes tanto del Ejército Mexicano como de la Guardia Nacional, quienes están llevando a cabo esta situación de estas acciones en este municipio, en donde también se ha establecido un importante operativo a raíz de este lamentable hecho. Antes, te parece, escuchamos parte precisamente de lo que se informó a través de este comunicado oficial durante el transcurso de la tarde de ayer, luego de estos lamentables hechos.
12: El gobierno de Morelos refuerza la presencia institucional en la región para acompañar a la población y fortalecer las condiciones de seguridad en el municipio. Hoy es un momento de actuar con responsabilidad, permitir que las investigaciones avancen en favor de la legalidad, en favor de la justicia y en favor de la paz. Quien cuente con información que aporte elementos a esta investigación puede comunicarse de manera confidencial al número 089. Seguiremos informando por canales oficiales.
11: Ahí ahí fue parte precisamente de lo que ya transcurrió durante la tarde, noche del día de ayer, y comentarte, Angie, que durante la madrugada el personal de la Fiscalía General del Estado de Morelos realizó un cateo en las instalaciones de la

0: presidencia municipal, las cuales se mantienen bajo resguardo. Por esta situación se han suspendido actividades de este sentido hasta el momento, bueno, pues hasta que se forme alguna otra determinación, porque fueron aseguradas estas instalaciones de la presidencia municipal, y esta información que nos compartían fue confirmada a través de un comunicado oficial por parte de la representación social, en la cual, bueno, pues se informó esta situación. Hasta el momento no se tienen todavía más detalles sobre estos hechos, únicamente la fiscalía confirma el aseguramiento de las oficinas del gobierno municipal de Temuac ahí en la cabecera, y se dio a conocer que, bueno, pues estarán justamente de esta parte de reiterar que no van a descartar ninguna línea de investigación para dar con los responsables de estos lamentables hechos ocurridos durante el transcurso del mediodía de ayer. Es parte precisamente de la información que se compartió esta mañana, y como les comentábamos, sí, hasta nuevo aviso, pues no habrá actividades en este en esta presidencia municipal, no habrá atención a la ciudadanía. Así derivado es, justamente de este aseguramiento. Ya ahí se han observado algunas imágenes en las cuales se encuentra todavía acordonado por parte de los elementos del Ejército Mexicano, la Secretaría de Seguridad del Estado de Morelos, la Policía Municipal, la propia Fiscalía General del Estado, mantienen presencia fuera de la de las instalaciones de la presidencia municipal, donde lamentablemente ocurrieron los hechos ayer ahí, y rompieron por lo menos dos sujetos que luego huyeron a bordo de motocicleta y le dispararon al alcalde para privarlo de la vida. Es parte justamente de lo que se ha informado, Angie, en torno a esta situación, a este lamentable hecho ocurrido el día de ayer.
1: Importante recalcar, sobre todo a quienes nos escuchan precisamente allá en el municipio de Temuac, a que solamente si tienen alguna duda, pues acudan a las fuentes oficiales de información para evitar que se difundan rumores, sobre todo si hay algún trámite pendiente sobre algo que necesiten realizar ahí en las oficinas, que pues permanecerán cerradas hasta nuevo aviso, pues en dado caso que se dirijan o que pues revisen la información que estará actualizándose a través de las redes sociales de la misma presidencia municipal de Temuac, o en este caso pues de nosotros también, Expediente Morelos. Al respecto también habló el secretario de gobierno Edgar Maldonado. ¿Qué fue lo que dijo, Enrique?
0: Justamente informó que se está desplegando un operativo permanente en este municipio y las zonas aledañas para fortalecer las diligencias y garantizar la seguridad, y con esto, bueno, pues evidentemente el tema de la tranquilidad de los habitantes de este municipio al oriente del estado de Morelos, y bueno, pues en sí de toda la región, según informó el propio Edgar Antonio Maldonado Ceballos, encargado de la política interna del Ejecutivo Estatal. Señaló que la Fiscalía General del Estado mantiene las investigaciones en torno a este lamentable hecho. Si te parece, escuchamos parte precisamente de lo que mencionó el secretario de gobierno en entrevista esta mañana.
2: Se desplegó un operativo de manera inmediata que permanece en aquella zona del estado, en municipios también aledaños, en zonas aledañas a ese municipio, para generar las condiciones de seguridad, paz social, gobernabilidad para los habitantes de esa región, los habitantes en específico de Temuac. Las investigaciones continúan a cargo de la Fiscalía General del Estado. Nos informaron que en la madrugada se llevó a cabo el aseguramiento por actos de investigación del Palacio Municipal de aquel municipio de Temuac.
0: Hay parte de las declaraciones de Edgar Antonio Maldonado Ceballos esta mañana, justamente confirmando precisamente el aseguramiento de la presidencia municipal y dando estos aspectos. Quien también se refirió a este tema fue el subsecretario de gobierno, porque se hablaba del tema político. Se ha asegurado que se va a estar garantizando precisamente la gobernabilidad en este municipio, que lamentablemente ya no cuenta con su alcalde, y en este sentido Miguel Ángel Pérez Gerardo, el subsecretario de gobierno, informó que como lo marca la ley orgánica municipal, será la síndica Esperanza Galván Zavala quien asumirá las funciones de síndica, funciones de presidenta municipal, y posteriormente podría entrar la persona suplente en este sentido. Había ahí una situación porque Esperanza entró como suplente precisamente de la síndica Angelina N., quien está presa actualmente, vinculada a proceso por situaciones de presuntos temas relacionados con grupos delictivos en esta zona, en esta región del municipio de Temuac, la señalan como presunta líder del grupo delictivo Los Aparicio, y bueno, pues parte también de la polémica ya se ha, pues, o se está más bien dibujando la situación de cómo podría esclarecerse el tema del panorama político en este municipio de Temuac, y será entonces Esperanza Galván Zavala quien tome estas funciones, en tanto se realiza el procedimiento correspondiente para que el suplente pueda tomar la protesta correspondiente. Esto fue lo que informó en la entrevista Miguel Ángel Peláez Gerardo con respecto a este tema.
3: No, lo que viene es que hay que...
4: ¿Y quién le llama mientras tanto?
3: Se tiene que hacer lo que mandata la ley, que es la síndico y posteriormente el suplente.
0: Hay parte de las declaraciones de Miguel Ángel Peláez Gerardo, se ha señalado que se tiene que garantizar el tema de la gobernabilidad, evidentemente hay mucha zozobra, como ha ocurrido en los casos de Atlatlaucan, también del municipio de Cuautla, y por supuesto en Tlanepantla, en donde estos municipios también se han quedado sin alcaldes. Sin embargo, bueno, pues en Temuac fue por una situación de un tema de violencia, un asesinato. Aquí, bueno, pues también tendrán que seguir con estos operativos, según ha referido a las propias autoridades, para garantizar la seguridad y la tranquilidad de los habitantes de este municipio.
1: Muchísimas gracias por este reporte, Enrique Domínguez. Si surge nueva información, aquí se las vamos a proporcionar y establecemos contigo con comunicación más adelante, Enrique, con otros temas.
0: Aquí nos mantenemos pendientes. Muy buenas tardes.
1: Muy buenas tardes. Y pues derivado de esta situación, evidentemente no podemos perder de vista alguna reacción por parte de otros titulares de las presidencias municipales, toda vez que incluso, bueno, pues la zona oriente ha estado muy movida, ha estado en foco rojo, y también tras las declaraciones en su momento del secretario de Seguridad Omar García Harfuch en cuanto a que seguían abiertas investigaciones del gobierno federal en contra de otros alcaldes municipales. Al respecto, bueno, pues fue interrogado uno de ellos, el alcalde precisamente de Jojutla, y qué fue lo que comentó. Emanuel Villalobos, te saludo, buenas tardes.
5: ¿Qué tal, Angie? Te saludo con gusto a ti y a todo el auditorio de Expediente Morelos. Después de pues estos hechos violentos en el que fuera víctima un alcalde, en este sentido, que era alcalde de Temuac, Valentín Lavín Romero, pues sí, se hacen esperar también las reacciones de otros alcaldes derivado pues de esta agresión que sufrió este alcalde de Temuac. Y después de todos estos hechos ocurridos precisamente allá, el presidente municipal de Jojutla, Alan Martínez García, afirmó que no reforzarán su seguridad personal, apostando que todo debe de ser un trabajo pues en coordinación con las autoridades correspondientes, no solamente de seguridad, sino también ir más allá con la fiscalía, con las autoridades también de justicia del estado de Morelos, precisamente para agarrar todo este tema de fondo e ir dando tranquilidad, no solamente para los funcionarios públicos, sino también para todos los ciudadanos en general. Al mismo tiempo, el edil refirió que es lamentable que exista pues este tipo de situaciones y que es necesario que se realicen las investigaciones necesarias para poder dar con los responsables de estos actos. Vamos a escuchar parte de estas declaraciones del presidente municipal de Jojutla, Alan Martínez García.
6: No, miren, la verdad es muy lamentable. Aparte de todo, tengo que decirlo, era un compañero pues con quien también teníamos siempre muy buena plática, ¿no? Siempre una muy buena comunicación, porque tenía el gusto y el honor de conocerlo de hace ya muchos años, antes de que incluso yo fuera alcalde, ¿no? Desde que él fue alcalde la primera vez. Y pues bueno, la verdad que sí, sin duda, en manera personal, pues es algo que duele, ¿no? Es una pérdida que queda muy marcada. No reforzaré mi seguridad. Creo que nos mantendremos como estamos, teniendo por supuesto que precauciones y demás. Pero...
5: Y parte de estas declaraciones por parte del alcalde de Jojutla, Alan Martínez García, quien resaltaba que el trabajo no únicamente se debe de realizar para salvaguardar la vida de quienes están en la función pública, sino también esto conlleva a que se hagan y se realicen las tareas necesarias para garantizar la paz social de todos los gobernados, de quienes están al frente de los municipios, de cualquier institución pública. Pues bueno, también se debe de realizar pues estas coordinaciones con las fuerzas municipales, estatales y federales a fin de que se garantice la seguridad de todos los ciudadanos. Y pues esto es en respuesta también a esta postura, a todo lo que se vivió la tarde de ayer, Angie, pues con este con esta agresión a tiros en contra del presidente municipal de Temuco.
1: Emanuel Villalobos, tenemos que hacer una pausa. Te agradezco este reporte y te pido que te quedes en la línea. Volvemos contigo. Otra información también importante que surgió por la mañana. Usted que nos escucha, quédese con nosotros a través de la Mejor FM 97.3 y puede hacernos llegar comentarios en el WhatsApp 777-9306-454.
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1: 2:34 de la tarde. Seguimos a través de la Mejor FM 97.3. Vamos contigo de nueva cuenta, Emanuel Villalobos. Platícanos sobre esta pega masiva que hizo el colectivo Buscadoras del Sur de Morelos.
5: Angie, sí, este día... Más bien esta mañana, por ahí de las 11 de la mañana, pues estaba convocado esta pega masiva de fichas de búsqueda por parte de varios buscadores de colectivos que están en búsqueda de personas en el estado de Morelos, haciendo esta convocatoria de todos estos colectivos y que hoy se dieron cita en el Zócalo de la ciudad de Cuernavaca, primeramente para dar un pronunciamiento respecto a esta situación que se vive por la no localización de varias personas, lo que se ha vivido semana a semana, mes con mes, de los reportes también que dan las autoridades estatales, de la fiscalía, y en comparación también de la realidad que viven los colectivos de búsqueda. Esta mañana pues se dieron esta pega masiva por diferentes sitios de ahí del Zócalo de la ciudad de Cuernavaca. Estuvieron participando varios colectivos y también pues estos mismos integrantes confirman que las cifras del 80% de personas que han sido localizadas y que están de regreso con sus familias, sí son ciertas y se pudiera alcanzar ese porcentaje. Sin embargo, destacan que hace falta trabajar para saber qué es lo que pasa con el resto de este porcentaje. Ese 20% restante que no ha sido localizado es en donde los colectivos de búsqueda pues han enfatizado el mensaje y han referido que las autoridades también deben de dar un pronunciamiento respecto a ese 20%. Jael Jacobo, quien es integrante del colectivo Buscadoras del Sur de Morelos, señaló que al no tener datos contundentes sobre ese porcentaje de personas que no han sido localizadas allí, se da pues esta hipótesis, se da esta creencia por parte de los colectivos, pues que estas personas que no han sido localizadas están siendo reclutadas para los grupos criminales. Escuchemos parte de estas declaraciones de Jael Jacobo, quien es integrante del colectivo Buscadoras del Sur.
16: El 80% quizá pueda ser que sí, porque no, si se han dado cuenta, a veces en un solo día llega a haber hasta 10 personas desaparecidas. El tema no es el 80%. Es el 20, ¿a dónde están? ¿No? Porque si en un día hay 10 y dos no regresan, ¿dónde están esos dos?
5: Ese es el pronunciamiento que hacían los integrantes de los colectivos de búsqueda de personas en el estado de Morelos, en voz de Sahel Jacobo, quien hacía referencia pues de este 20% que todavía hace falta que se dé información. También hacía referencia de que de febrero a la fecha, jovencitos de entre 15 y 25 años de edad también están teniendo esta tendencia a desaparecer, a no ser localizados. También es uno de los temas que piden pues se refuerce y se atienda más en el estado de Morelos, dado que pues desde aquella fecha, desde febrero, inicios del mes de febrero hasta este entonces, pues está también dando esta situación de que estos jóvenes pues están desapareciendo allí.
1: Gracias por este reporte, Manuel. En efecto, son cifras que pues no dejan tampoco de sacudir a la sociedad. No se trata de si pues un 80% es localizado con vida, sino que permanece un 20% sin respuesta. Y eso, ahí hablamos no solo de los mismos desaparecidos, sino de sus familiares, familias que están a la expectativa ante la incertidumbre de no saber exactamente qué pasó, y todas las dudas que surgen, todos los cuestionamientos, las culpas que también aparecen, pues deben ser atendidas y visibilizadas. Emanuel, vámonos con otro tema, porque pues también sigue dando de qué hablar esta rehabilitación no concretada en el mercado Adolfo López Mateos, y pues se lo están tomando muy en serio los líderes de los comercios ahí establecidos.
5: Sí, Angie, ya lo habíamos dado a conocer desde días pasados, en donde un líder de este mercado, Adolfo López Mateos, pues había tenido este acercamiento, primeramente esta convocatoria por parte de las autoridades estatales para abordar este tema sobre la remodelación de los trabajos de reconstrucción que se están haciendo en diferentes zonas del mercado Adolfo López Mateos, el mercado más grande de Cuernavaca y uno de los más grandes y abastecedores de todo el estado de Morelos, y que desde el 2022 prácticamente se está teniendo estos trabajos, y que también ellos hacían referencia que desde el 2020 que se estuvo la pandemia, pues no han tenido un repunte de ventas derivado primero de esta pandemia y posteriormente de estos trabajos que se han venido haciendo en este mercado. Hoy, en representación de los comerciantes del Adolfo López Mateos, 13 líderes acudieron al Palacio de Gobierno para solicitar pues un diálogo ya con la gobernadora del estado de Morelos, Margarita González Arabia, esto para abordar el tema de los trabajos de remodelación de esta central de abasto. Quien dio voz fue Manuel Alejandro Delgado, uno de los líderes del mercado. Señaló que es importante que se presente ya un proyecto concreto por parte de los secretarios encargados de este desarrollo que se está llevando a cabo en el Adolfo López Mateos, y que ya no se les dé pues más vueltas a este asunto, y que se le presente ya este proyecto a los comerciantes, quienes pues han aguantado básicamente ya más de tres años con este proyecto, que empezó en la administración de Cuauhtémoc Blanco Bravo, quien lo dejó inconcluso y que se dijo también pues estaría concluyendo en este sexenio. Vamos a escuchar parte de estas declaraciones de Manuel Alejandro Delgado, líder de los comerciantes del mercado Adolfo López Mateos.
17: Agradecer a los medios de comunicación que siempre están al pendiente del mercado, agradecer a los compañeros líderes, a los comerciantes y desde luego a la ciudadanía. Esto no es una manifestación, venimos una comisión a dejar un documento porque creo que recae todo desgraciadamente en la gobernadora por culpa de los omisos secretarios que tiene, tanto de infraestructura como de economía. Hace un par de días ustedes estaban, dijeron que era una manifestación muy particular de un solo líder. La verdad es que hoy venimos una comisión y aquí me gustaría que estuvieran todos los líderes. Somos 13 líderes.
5: Y parte de estas declaraciones cuando arribaban a el Zócalo de la ciudad de Cuernavaca, y quienes tocaron la puerta también del Palacio de Gobierno para que pudieran ser atendidos por las autoridades estatales. Ellos pedían ser atendidos directamente por la gobernadora, ya que pues habían tenido también ya estas pláticas, hay que decirlo tal cual como lo dicen ellos los comerciantes, habían tenido estos acercamientos con los secretarios tanto de Economía como de Infraestructura, precisamente para abordar este tema y que ellos mismos resolvieran las dudas de todos los comerciantes. Al no tener pues una respuesta favorable los comerciantes, pues han acudido ya directamente con la gobernadora. Los comerciantes también han amagado acudir el día de mañana en las instalaciones de la 24ª Zona Militar, que es en donde se presentará también la presidenta de México, Claudia Sheinbaum, quien estará teniendo su tradicional mañanera en el municipio de Cuernavaca, en el estado de Morelos, y los comerciantes también amagaron con asistir y manifestarse en las inmediaciones de esta zona militar, precisamente para que también la presidenta pues se haga parte de esta problemática que existe en el mercado de Adolfo López Mateos.
1: Muchas gracias por esta información, Emanuel Villalobos.
5: Estamos pendientes, Angie.
1: Pues ahí, en efecto, se tiene que asumir las responsabilidades respectivas, si se trata de un proyecto estatal, si se requiere inversión también municipal. Ahí lo importante es que pues solamente se hizo un anuncio hace 4 años y, como dije, pues se diría comúnmente, quedaron vestidos y alborotados los locatarios, solamente incluso los movieron. Les quitaron sus locales un tiempo, perdieron ventas, no se arregló nada, luego hubo inundaciones, luego que el proyecto no funciona, que hay que adecuarlo, y solo son largas y largas y largas, y ellos pues lo único que están solicitando es acción de la autoridad que corresponda. Gracias, Emanuel Villalobos, establecemos contacto contigo más adelante. Y no solamente fueron los líderes comerciantes, también se sumaron a esta protesta los taxistas. Cuéntanos, Enrique Domínguez, buenas tardes.
18: Justamente, Angie, en esta movilización, ya cuando estaba escalando todo el tema, también los pues taxistas de este sitio del mercado Adolfo López Mateos se congregaron en la calle de Galeana, hicieron algunos cortes de circulación ahí en esta zona del centro de Cuernavaca, esto justamente, bueno, pues en apoyo a sus compañeros comerciantes, luego de que fueron atendidos ya por las autoridades del Ejecutivo Estatal, y en este sentido se liberaron las calles, pero ya estaban pues amagando con incluso radicalizar estos movimientos. Fue una vez que el jefe de la oficina de la gobernatura, Javier García Chávez, quien había realizado un recorrido justamente en las instalaciones de la central de abasto, es que se logró liberar esta calle de Galeana y también algunas otras zonas aledañas al primer cuadro de la ciudad, porque ya estaba escalando esta situación, incluso con los propios taxistas que también estuvieron férreos ahí movilizándose.
1: Aquí solamente referimos lo mismo que ya comentaba, una respuesta y prontitud al remozamiento que se requiere precisamente para que esta central de abastos, que cabe señalar es una, pues quizá de las más importantes de la zona centro del país, a donde vienen incluso a abastecerse desde otros municipios del estado de Morelos, pues finalmente tenga las condiciones para cumplir con toda esta demanda y esta movilidad de personas que día con día acuden y compran ahí precisamente sus insumos. Vamos con otro tema, Enrique Domínguez, porque pues se acerca el proceso electoral 2027, muchas dudas surgen, pero sobre todo el llamado a que, pues ojalá en ese sentido no existan candidatos o aspirantes ya que tengan pues cola que les pisen, en pocas palabras, sobre todo que tengan vínculos, como hoy se ha descubierto de pronto, de funcionarios y exfuncionarios que tengan vínculos con el crimen organizado o con algunos otros pues también ilícitos bastante graves. Al respecto, aquí en Morelos tocó el tema precisamente Mirza Suárez, dirigente de Morena.
18: Justamente alguien en este sentido dijo que también en el estado de Morelos, como se ha informado a nivel nacional, tendrán algunos filtros más estrictos en el tema de la selección de candidatas y candidatos con miras a la elección de junio del año 2027, en la cual, bueno, pues estarán renovando las diputaciones locales y también las presidencias municipales en el estado de Morelos. En entrevista señaló que seguirán la línea del Comité Ejecutivo Nacional para evitar que haya candidatos que hayan incurrido en algunas anomalías en diversos rubros, como temas familiares, particularmente aquellos deudores alimentarios, temas administrativos que tengan alguna falta, incluso financieros. Señaló que buscan que quienes encabecen primero las coordinaciones precampañas, que así les llaman ellos, o precandidaturas, o precandidaturas, si les podemos decir, y posteriormente las candidaturas sean personas que sean consideradas con perfiles honorables. Esto fue lo que informó en entrevista la dirigente del partido Morena en el estado de Morelos, Mirza Suárez Maldonado.
19: Mira, de hecho los filtros, lo ha dicho nuestra presidenta Ariadna, ahorita que están los procesos estatales, que incluso se va a hacer una investigación en el currículum en tema de violencia de género, violencia política, ¿no? Ver también si no traen por ahí algún tema que les pueda perjudicar con alguna falta administrativa, incluso, ¿no? Lo comentaban, para que justo los perfiles que encabecen estas coordinaciones, pues sean compañeras y compañeros, pues primero honorables, ¿no? Y en segunda, que el pueblo de Morelos, ¿no? Que los diferentes distritos, que los diferentes municipios los respalden en su totalidad.
18: Parte precisamente de las declaraciones de la dirigente de este partido Morena en el estado de Morelos, se va pues justamente calentando el escenario para lo que será el arranque del proceso electoral 2026-2027, ya a partir del mes de septiembre de este año. También incluso señaló, podrían estar solicitando información correspondiente a la Unidad de Inteligencia Financiera, la UIF, para que no haya ahí alguna situación de anomalías en quienes busquen ser aspirantes a una candidatura el próximo año. Finalmente dijo que una vez que se sostengan las reuniones correspondientes con el Comité Ejecutivo Nacional de este instituto político, definirán el rumbo de cómo estarán las alianzas tanto a nivel nacional y también a nivel estatal, cómo podrían estar pactándose algunas situaciones con los partidos políticos locales.
1: Muchas gracias por esta información, Enrique Domínguez. Tenemos que hacer una breve pausa. Te pido si te quedas con nosotros en la línea para volver contigo y nuestro expediente de seguridad. Usted que nos escucha, siga a través de La Mejor FM 97.3.
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1: 2:51 PM. Vamos contigo de nueva cuenta, Enrique Domínguez, y nuestro expediente de seguridad. Cuéntanos, lamentable hallazgo en Tepoztlán.
18: Justamente, Angie, alrededor de las 7 de la mañana de este jueves, fue reportado a los números de emergencia de las autoridades la localización de dos cuerpos sin vida en la calle Jazmín de la colonia Loma Esmeralda, en el municipio de Tepoztlán, en una zona de terracería, en donde pues algunas de los vecinos que pasaban por ahí refirieron que había una persona tirada justamente en este lugar. Posteriormente, al llegar los elementos de la policía, se percataron que eran dos las víctimas, quienes presentaban huellas de violencia, y que bueno, pues como marca el protocolo, los paramédicos confirmaron que ya no presentaban signos de herida, por lo cual se estableció el perímetro por parte de la Policía Municipal Estatal y se realizaron los trabajos correspondientes por parte del personal de la Fiscalía General del Estado de Morelos. Dos lamentables homicidios más que se suman en el Estado de Morelos. Ahora ocurrieron en el municipio de Tepoztlán, precisamente en esta zona de la colonia Loma Esmeralda. Es pues apartado de lo que es el primer, la cabecera municipal de este pueblo mágico. Ahí se localizó este tétrico hallazgo que realizaron los propios vecinos de esta zona durante la mañana de este jueves.
1: Ahora vamos con información que sale directamente del fiscal general del estado y que tiene que ver con pues este asesinato prácticamente de toda una familia en el municipio de Jonacatepec, una historia que también no logramos dimensionar y que suena a película de terror, toda vez que una de las integrantes sobrevivió, pero se tuvo que quedar casi inconsciente o hacerse pasar por como si ya no tuviera vida para que la dejaran y luego finalmente salir y pedir ayuda, una escena verdaderamente de terror. Bueno, pues de este caso hay información relevante, Enrique.
18: Y información también, Angie, que continúa pues en este sentido, dejando esta parte, como bien lo señalas, como una historia de auténtica película de terror. El fiscal general del estado de Morelos, Fernando Blumenkron Escobar, informó que ya por este lamentable hecho hay una persona detenida, pero se ha establecido que es un adolescente. No se dio a conocer la edad, sin embargo, sí se precisó que todavía no cumple los 18 años, y en este sentido, a través de este comunicado oficial que da Blumenkron Escobar, no se han dado todavía detalles sobre el móvil de este lamentable hecho que, como bien refieres, Angie, dejó cuatro integrantes de una familia sin vida en hechos que ocurrieron el pasado 17 de julio en la comunidad de La Capilla de este municipio de Jonacatepec, al oriente del estado de Morelos. Si les parece, escuchamos parte precisamente de este mensaje oficial que dio Fernando Blumenkron Escobar para que escuchen de primera mano justamente algunos de los datos que dio esta mañana en este comunicado oficial.
0: Como resultado de los trabajos de colaboración de las instituciones que integran la Mesa para la Construcción de Paz y Seguridad en Morelos, les informo que se cumplimentó orden de aprehensión contra una persona por su probable responsabilidad en los homicidios de cuatro integrantes de una familia en el municipio de Jonacatepec, en hechos registrados el pasado 17 de julio. El masculino detenido, que aún no alcanza la mayoría de edad legal, será puesto a disposición de la autoridad judicial competente, la cual definirá su situación jurídica. Por respeto al debido proceso, a la presunción de inocencia y a las familias de las víctimas, por el momento no daremos más detalles al respecto.
18: Estaremos al pendiente, Angie, de esta audiencia de formulación de imputación que se llevará a cabo precisamente en contra de esta persona, un adolescente que estaría relacionado con estos lamentables hechos que se dieron a conocer precisamente derivado de esta situación, sí, que bien refieres, porque una de las integrantes de esta familia que perdió la vida derivado de heridas provocadas con arma blanca logró esconderse y dar aviso a primero a los vecinos y luego a las autoridades para reportar esta lamentable situación que aconteció la semana pasada y que causó conmoción no solamente en Jonacatepec, sino en todo el estado de Morelos y también puso a la entidad en el centro de la noticia nacional.
1: Aquí también surgen muchas dudas, sobre todo si en efecto el detenido participó de manera solitaria, el motivo de este terrible crimen, se había pues hablado de un asalto o intento de asalto, pero que terminara en una masacre de esta naturaleza, y en verdad cuesta cada vez más dimensionar los alcances de los menores de edad y lo alarmante que resulta que estén incurriendo en este tipo de prácticas de delitos sumamente graves y donde pues por eso incluso en otros países se ha tenido que cambiar la legislación para juzgar como adultos precisamente a los menores de edad, que parece que escudándose en las penas menores pues incurren y son a veces hasta utilizados también por algunos grupos del crimen organizado. Sumamente terrible. Vámonos con otra información, Enrique Domínguez, porque pues Se han atendido también casos de violencia hacia las mujeres aquí en Morelos. Nos hemos enterado y aquí hemos difundido sobre algunos casos que se han hecho virales, algunas sentencias también, es decir, cómo va avanzando la justicia en diferentes casos donde pues mujeres son violentadas, pero también hay están los centros libre para mujeres. Cuéntanos cómo han atendido precisamente o a cuántas mujeres les han brindado apoyo.
18: Sigue lamentablemente en esta situación del tema de la violencia familiar en contra de las mujeres. De acuerdo con la titular precisamente de la Secretaría de las Mujeres, Clarisa Gómez Manríquez, en estos centros libres, justamente que se han establecido desde el año anterior, reciben entre 150 a 200 casos, particularmente y en su mayoría de esta situación del delito de violencia familiar en el estado de Morelos. Algunos casos que ya se han hecho bastante evidentes que ocurren en la entidad, el caso viral de Paula Fajardo, también estuvo esta situación en la cual se vio involucrada la esposa del exdirector de Petróleos Mexicanos, y bueno, pues muchísimos casos más que no se vuelven virales, pero que también están aconteciendo en la entidad, y así lo dan a conocer las cifras de las atenciones que dan estos centros libres para las mujeres en el estado de Morelos. La titular de la Secretaría de las Mujeres informó incluso que bueno, pues han podido prevenir algunas situaciones que pudieran llegar a casos más graves, como lo es la situación del delito de feminicidio. Si les parece, escuchamos parte precisamente de lo que mencionó la funcionaria estatal con respecto a este tema en entrevista.
2: Y en ese sentido, nuestras políticas de prevención, por supuesto que han tenido un impacto importante. Y quiero decir que en los centros libre, aproximadamente cada semana tenemos entre 150 a 200 casos de temas de, sobre todo de violencia familiar. Se han logrado prevenir feminicidios gracias al trabajo que hacen las abogadas de las mujeres y las abogadas de todos los centros libre, que es un trabajo extraordinario.
18: De acuerdo con datos del Secretario Ejecutivo del Sistema Nacional de Seguridad Pública, ya son alrededor de 3,000 los casos de denuncias que llegan ante el Ministerio Público de la Fiscalía General del Estado con denuncias formales derivado precisamente de esta situación del tema de la violencia familiar, una situación que bueno, pues preocupa en el estado de Morelos porque siguen pues cifras bastante altas en este sentido, particularmente en contra de las mujeres.
1: Vamos con otro tema para cerrar precisamente nuestro expediente de seguridad, Enrique. La situación en Cuautla, que sigue siendo preocupante, que pues sabemos, aquí les hemos dado a conocer pues todo lo que ha sucedido a nivel de las autoridades locales, lo que pasó con el exalcalde, en fin, pero particularmente cómo este delito de cobro de piso de extorsión continúa y al menos la percepción ciudadana que aquí pues se ha dejado sentir a través de las redes sociales y a través también de mensajes que nos llegan aquí a Expediente Morelos, es que todavía hay mucha zozobra, hay sensación de inseguridad, hay miedo. Sin embargo, bueno, pues al menos la perspectiva que dan las actuales autoridades del municipio es otra, Enrique.
18: Justamente allí, de acuerdo con el alcalde Salvador Molina, aseguró que, bueno, pues a pesar de la situación de los homicidios y del tema muy particular de la extorsión que se vive en este municipio, uno de los más importantes en la zona oriente del estado de Morelos, afirmó que la población se siente más segura derivado de los operativos que se han estado estableciendo por parte de las autoridades estatales a través de la Secretaría de Seguridad y Protección Ciudadana y también de la Fiscalía General del Estado, pero también de la presencia de elementos de fuerzas federales como el Ejército, Guardia Nacional, Marina y algunos elementos incluso de la Fiscalía General de la República. Esto fue lo que declaró en entrevista el alcalde del municipio de Cuautla, Salvador Molina, con respecto precisamente a esta situación.
3: Bueno, pues está siendo intervenido, está muy claro las acciones, ahí andan del gobierno federal, de la Secretaría de Seguridad Pública y Protección Ciudadana, y también por parte del Estado. El general Bucio tiene los ojos puestos en Cuautla, igual que de la Federación. Miren, tenemos apoyo tanto de la Guardia Nacional como del Ejército, y hoy en día tenemos apoyo de agentes federales que vienen de la Fiscalía General de la República. Ya se ve, yo creo que la misma gente lo dice, ya vemos más patrullaje, ya vemos más atención en las calles de Cuautla.
18: ver justamente qué dicen los habitantes, los comerciantes de este municipio, en donde incluso, bueno, pues en los últimos días se han registrado otros cierres de negocios derivado de esta situación de la inseguridad. El alcalde asegura que, bueno, pues la percepción de este tema va bajando, habrá que ver justamente cómo avanza este tema, pero continúan lamentablemente los temas de homicidios, también situaciones de extorsión. Ya incluso hace unos días había parado operaciones la Ruta 4, ya retomaron estas actividades, pero sigue siendo una constante en este municipio, y bueno, pues a pesar de las declaraciones del edil.
1: En efecto, será la ciudadanía quien tenga verdaderamente esta última palabra, porque qué bueno que se realicen más patrullajes, qué bueno que se sienta más presencia de la Guardia Nacional, de la policía, pero el día con día es el que cuenta. Los cierres de locales, las decisiones que toman estos establecimientos obligados y ante el temor de que algo les ocurra, pues habla de que la realidad pues sigue operando. Quizá a lo mejor sí hay más patrullajes, pero lamentablemente no es suficiente. En fin, será la ciudadanía la que en ese sentido opine al respecto. Vámonos con otra información. ¿Qué pasa con taxistas, Enrique Domínguez?
18: Justamente, Angie, en este sentido hubo una denuncia que se hizo a través de redes sociales en donde una mujer afirmaba que un taxista le estaba cobrando más por el hecho de meterse a una calle de terracería. El hecho evidentemente generó consternación y ante esto hoy se le cuestionó al titular de la Coordinación de Movilidad y Transporte, Jorge Valera Toledo, quien mencionó que evidentemente la tarifa de los taxis no se ha aumentado. Insistió que hasta el momento esta continúa en 35 pesos y que por ningún motivo pueden cobrar más por introducirse en un camino de terracería o no. Fue un pretexto nada más que puso en este caso, en esta denuncia que hizo una mujer a través de redes sociales. Esto fue precisamente lo que informó en entrevista Jorge Barrera Toledo con respecto a este tema.
4: ¿Sociales de estos taxistas que cobran pues de más por pagar el servicio en caminos de terracería?
6: Bueno, decir que la tarifa mínima con el tema de taxis no ha sufrido ninguna modificación. Estamos atentos de esas denuncias que también nos han hecho llegar o que hemos visto en medios. Y bueno, estaremos muy al pendiente para continuar con esta política que hemos tenido de diálogo con los concesionarios y invitar a que no se lleven a cabo este tipo de prácticas. Lamentablemente en algunos casos nos damos cuenta de que sí son colonias con difícil acceso. Parte del trabajo que nosotros hemos hecho es revisar qué condiciones nosotros tenemos que generar con autoridades municipales para la mejora de todo el tema de movilidad. Movilidad no son solo concesiones, no solo el transporte que se brinda.
18: El funcionario pidió que se respeten las tarifas correspondientes y que están autorizadas por la propia coordinación y llamó a denunciar cobros indebidos para sancionar esta situación. Incluso ya en meses anteriores había sido un reclamo por parte de los taxistas, quienes llamaban a los pues presidentes y presidentas municipales a que se mejore el estado de las calles, pero bueno, pues esta situación no se le puede evidentemente cobrar al usuario o que se pretenda
1: pues sí
18: tener este tema de ahí sacar pues
1: antiparas
18: para estos temas.
1: Entre querer cobrar por entrar a terracería y querer cobrar por llevar una cubeta, verdaderamente no hay ni a cuál irle. Son excusas bastante absurdas que no justifican de pronto que quieran pasarse de listos. Qué bueno que se den a conocer y que se hagan estas denuncias en redes sociales para evidenciar algunas actitudes que tienen precisamente los choferes y que quizá anteriormente, al no ser evidenciados o al no recibir ningún castigo, pues lo seguían haciendo. Prácticas que al menos ahora nos han dejado claras las autoridades estatales y de movilidad y transporte, pues que ahora sí no serán permitidas. Tan es así que ya han sido sancionados y multados algunos conductores del transporte público. Muchísimas gracias, Enrique Domínguez.
18: Al contrario, gracias a ustedes y aquí nos mantenemos al pendiente. Muy buenas tardes.
1: Muy buenas tardes. Son las 3:06 p.m. Gracias por sus comentarios. Nos llegó un comentario precisamente al WhatsApp de La Mejor, 777-93-06454, con relación a este tema terrible que le daba a conocer, este caso de un profesor de preparatoria en Ciudad de México que se quitó la vida después de ser acusado por una de sus alumnas de abuso sexual. Un video que está circulando en redes y que, pues la verdad, da cuenta del testimonio de este profesor donde acusa que el sistema de justicia está corrupto y donde lamentablemente ya por ser señalado no se le deja ni siquiera posibilidad de defenderse. Prácticamente es lo que deja. Y ahí surgen muchas opiniones. Por supuesto que todo el magisterio se está expresando en redes sociales, pues lamentando esta situación, pero dejando en evidencia algo importante. ¿Quién cuida de los maestros? ¿Quién cuida de la salud mental de los docentes? Porque ya es a veces mucha la presión. No es solamente impartir clases hoy en día. Hay que cubrir contenidos y si no se cubren los contenidos los regañan. Hay que llamar la atención, pues sí, para pues de alguna manera ayudar a mejorar la conducta de los alumnos, pero de cierta forma, porque si no hay quejas justamente de padres de familia, ¿dónde queda de pronto esos docentes que antes pues podían acercarse, ser los escuchas, los confidentes ante diferentes situaciones que enfrentaban los alumnos? Evidentemente ya ni se les puede dar una palmadita en la espalda, nada. Todos los que están al frente de un aula, al frente de un grupo, pues también padecen de esta problemática de la salud mental. Y eso es lo que también se está evidenciando. ¿Quién cuida de ellos? Bueno, pues sobre este tema nos llegó un comentario que dice: volvemos a lo mismo, la falta de valores de los jóvenes. Todo lo ven como un reto o ganar likes. Porque lamentablemente sí, hay algunas veces donde se busca eso, cumplir un reto o tener más seguidores en las redes sociales o llamar la atención o ser hoy en día influencer solamente por pues ganar justamente eso, likes o seguidores. Hay mucho que trabajar al respecto y no solamente corresponde a las autoridades. Seguimos recibiendo sus comentarios. Gracias por comunicarse con nosotros. Hacemos una pausa y regresamos.
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0: cuidado es un acto de egoísmo o que solo está relacionado con la apariencia física. Sin embargo, va mucho más allá. También implica cuidar la salud física, mental, emocional y social. El Instituto Nacional de Salud Mental define el autocuidado como dedicar tiempo a realizar actividades que ayuden a vivir mejor y a mantener un buen estado de salud física y mental. En el marco del Día Internacional del Autocuidado, te compartimos algunas recomendaciones para crear una rutina que se adapte a tus necesidades y contribuyan a tu bienestar. Uno de los pilares del autocuidado es la salud física. Mantener una alimentación equilibrada proporciona la energía necesaria para realizar las actividades diarias. También es importante conservar una buena higiene, realizar actividad física de manera regular y dormir las horas suficientes para que el cuerpo pueda recuperarse. De acuerdo con especialistas, los adultos necesitan dormir entre 7 y 9 horas diarias, los adolescentes de 8 a 10 horas y los niños pequeños entre 10 y 13 horas, ya que el descanso es fundamental para el correcto funcionamiento del organismo. Otro aspecto esencial es el cuidado de la salud mental. Mantener una mente sana ayuda a afrontar el estrés y puede contribuir a prevenir problemas como la ansiedad o la depresión. Para fortalecer este aspecto, se recomienda practicar técnicas de relajación o meditación, reducir el tiempo frente a las pantallas, leer, pintar o dedicar tiempo a actividades que resulten agradables y ayuden a despejar la mente. El autocuidado emocional también es fundamental. Consiste en reconocer, comprender y expresar nuestras emociones de forma saludable. Reprimir los sentimientos puede afectar el bienestar emocional e incluso tener consecuencias en la salud física. Algunas acciones que pueden ayudar son escribir un diario, establecer límites en las relaciones personales, hablar con alguien de confianza y, cuando sea necesario, acudir a terapia con un profesional. Cuidar de nosotros mismos no es un lujo ni un acto de egoísmo, sino una necesidad. Incorporar pequeños hábitos de autocuidado en la vida diaria pueden ayudar a reducir el estrés, prevenir enfermedades, mejorar el estado de ánimo y aumentar la energía. Dedicar unos minutos al día a nuestro bienestar puede marcar una gran diferencia en nuestra calidad de vida. Informa para Expediente Morelos, Sara Huesca González.
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2: 3:12 PM, tiempo del centro de México. El WhatsApp de Expediente Morelos es el 777-9306-454. ¿Y cómo va este tema de pues el incremento al salario para los trabajadores que están en el poder legislativo? Recordemos que, bueno, pues el episodio de la semana pasada, en el cierre, o donde debería haberse dado esta clausura formal del segundo periodo ordinario de sesiones, pues no se pudo realizar porque irrumpieron precisamente estos trabajadores en demanda de mejoras salariales. ¿Cómo va esta situación? ¿Cómo va la negociación? Cuéntanos, Emanuel Villalobos, ¿qué dicen los integrantes de este sindicato?
3: Ay, pues sí, todavía sigue estas negociaciones por parte de el Sindicato de Trabajadores al Servicio del Poder Legislativo con los diputados del Congreso local, precisamente para que se atienda a este pliego petitorio que extendieron los trabajadores del Congreso local, precisamente en este tema del aumento salarial y también de otros temas que formaban parte de estas peticiones que tenían pactadas para atenderse en la última sesión, derivado pues de todos estos hechos también que ya hemos dado a conocer sobre pues estos zafarranchos que ocurrieron y que pues terminó de muy poca manera ortodoxa este cierre de sesiones. Sin embargo, los integrantes de este sindicato llevarán a cabo una asamblea el día de mañana, viernes 24 de julio, para determinar si aceptan esta propuesta que ya ha emitido el Poder Legislativo a través del diputado presidente Isaac Pimentel Mejía, con el aumento salarial del 4% que ofrecen las y los diputados. Este es una contrapropuesta a lo que habían pactado o a lo que habían también propuesto el sindicato, que en un inicio era el 8% de aumento salarial. Posteriormente, en negociaciones, se bajaron hasta un 6.2%. Sin embargo, en estas últimas mesas de diálogo, el porcentaje que ha referido el Congreso del Estado pues es este 4%. Josué Alonso Parra, quien es el líder del sindicato del Congreso de Morelos, señaló que esta es una propuesta que ya fue entregada a los trabajadores para que la analicen, y en la asamblea van a determinar qué será lo que procede con esta propuesta que ya han presentado los diputados. Sin embargo, esto todavía no es un hecho, se tendrá que abordar el día de mañana y de ahí se tomarán ciertas decisiones. Vamos a escuchar parte de estas declaraciones de Josué Alonso Parra, líder sindical del Congreso del Estado de Morelos.
4: Miren, cabe señalar y aclarar que nosotros en el anteproyecto de convenio inicialmente solicitábamos el 8% de aumento. Sin embargo, nos bajamos al 6.3% de aumento. Y de lo sucedido el día miércoles en la sesión del pleno, nosotros estamos solicitando que sea reconocido el 6.2, que es el vigente en nuestro convenio anual de prestaciones. Ahora bien, nuestro convenio establece que nuestro aumento no podrá ser menor al que ya ha sido aprobado. Como ya nos presentaron una propuesta, pues tiene que ser llevada a la Asamblea, y la Asamblea es la que va a decidir.
3: Hay parte de estas declaraciones por parte de Josué Alonso Parra. También se le cuestionó sobre este tema de las investigaciones de estas denuncias que hay en contra de 22 integrantes de este sindicato de trabajadores al servicio del Poder Legislativo, derivado de que pues estas 22 personas fueron las que incitaron a los actos violentos en el pleno en la última sesión del Congreso del Estado de Morelos. También se le cuestionaba sobre si sería una moneda de cambio que ellos pudieran aceptar este 4% siempre y cuando pues se retiren estas denuncias en contra de los trabajadores. Sin embargo, él negó que fuera hacer este tipo de cambio o este tipo de propuestas. Son dos cosas muy distintas, es lo que refería el líder sindical, y por ello también se tendrá un avance en estas investigaciones y pronto pues se darán a conocer los resolutivos en cuanto a esta situación, Andy.
2: Ya les estaremos precisamente informando cuando eso suceda. Seguimos con temas que surgen precisamente del Poder Legislativo, la atención pues a las comunidades indígenas. Cuéntanos, porque traes declaraciones de la diputada local Guillermina Maya Rendón.
3: Sí, exacto, Angie, esta diputada Guillermina Maya Rendón, diputada local de Morena, informó que estarán recorriendo las 90 comunidades indígenas para integrar propuestas y con ello se pueda formular una iniciativa de ley en favor de este sector de la población, principalmente las

0: y que pues están en este recorrido de las comunidades para que ninguna de ellas se quede sin esta información para que puedan participar en esta iniciativa de ley. Vamos a escuchar parte de estas declaraciones de la diputada local Guillermina Maya Rendón.
1: Que como consejera indígena nos encomendó de que no quiere que una sola comunidad no esté enterada de esta ley, de esta iniciativa de ley. Y es lo que estamos haciendo. Entonces, estamos muy, muy contentos. El 9 de agosto vamos a tener la consulta general de aquí del estado de Morelos en la comunidad de Chalcacingo, y pues están cordialmente invitados.
0: Ahí parte de estas declaraciones y de este anuncio que hacía la diputada Guillermina Maya para que el próximo 9 de agosto en el municipio de Xantetelco pues se lleve a cabo este foro para elaborar esta iniciativa de ley en favor de las comunidades indígenas del estado de Morelos, y que una vez que se conjunte toda esta iniciativa pues sea presentada en el pleno del Congreso del Estado de Morelos y en su caso pues que se pueda ser aprobada precisamente por los diputados locales.
2: Vamos con información de otro diputado, del diputado Daniel Martínez Terrazas, Emanuel, porque fue padrino de honor el día de ayer. Cuéntanos en qué participó.
0: Sí, Angie, el diputado local del PAN, Daniel Martínez Terrazas, apadrinó este inicio de curso de verano de la Fundación Unidos para Transformar Vidas, donde participarán aproximadamente 200 niños, niñas, adolescentes con discapacidad, y fue el diputado el encargado de hacer el corte de listón en este curso de verano, dando diversas actividades de esta Fundación Unidos para Transformar Vidas a estos más de 200 niñas, niños y adolescentes que estarán participando de a partir de este día y hasta el 7 de agosto. Es todas estas actividades que van a tener. En su mensaje, el legislador señaló que son importantes este tipo de actividades, que sean incluyentes, y que desde el Congreso del Estado de Morelos señaló que da la apertura a todos los sectores para realizar leyes que permitan erradicar los obstáculos para las personas con discapacidad. Escuchemos parte de este mensaje que daba el diputado local Daniel Martínez Terrazas.
3: Del Congreso del Estado, para que hagamos de nuestro estado, de nuestra hermosa capital, una ciudad más incluyente. Yo siempre he dicho que la inclusión no se trata de dar privilegios, sino de eliminar obstáculos. Todos los que estamos aquí somos exactamente iguales, y desde nuestra perspectiva de nuestro partido siempre hemos creído en la dignidad de la persona, independientemente de su color, de su clase social, independientemente de lo que sea. Tenemos que luchar por la dignidad de poder vivir bien.
0: Ahí parte de este mensaje que daba el diputado Daniel Martínez Terrazas, quien invitaba también a la sociedad a participar en este tipo de fundaciones, a aportar a la comunidad y sobre todo también a atender estas estos retos que se tienen en ser una ciudadanía, en una ciudad, en un estado, en un país incluyente, y que desde el Congreso del Estado de Morelos estarán trabajando para construir y contribuir a todo esto.
2: Muchas gracias por esta información relacionada con el Poder Legislativo, Emanuel. Ahora vamos con el Festival Pride en la edición 2026 en Cuernavaca. Ya la cita es este próximo sábado.
0: Y Ángel, el próximo sábado 25 de julio se llevará a cabo en Cuernavaca este Festival Pride 2026, el cual dará inicio en punto de las 2 de la tarde, partiendo desde la Glorieta de la Paloma de la Paz, el norte de la ciudad de Cuernavaca, y terminará en el Zócalo de la ciudad, haciendo un llamado a todos los integrantes de la comunidad del LGBT y a sumarse a este movimiento. Tania Nava, quien es integrante de la organización del Pride 2026, señaló que este año la consigna es que se erradiquen los crímenes de odio y los transfeminicidios, recordando que en lo que va de este año son 2 casos los que se han presentado, y por ello es que también se realizan este tipo de movimientos para visibilizar estos temas de la comunidad LGBT, y que también hagan políticas públicas, se aprueben estas leyes para erradicar estos crímenes de odio, estas agresiones y discriminación que se tiene todavía en contra de este sector de la comunidad. Vamos a escuchar parte de estas declaraciones de Tania Nava, integrante de la organización del Pride 2016.
4: Sí, por supuesto, la consigna del próximo Festival Pride Morelos 2016.

0: 26 es por la erradicación de los crímenes de odio y transfeminicidios en el estado de Morelos. Están convocadas nuestras autoridades, se le hizo la invitación a nuestra gobernadora constitucional, a la licenciada Margarita González Arabia. También nos estará acompañando personal de la Fiscalía General del Estado, así como personal de la Secretaría de Seguridad y Protección Ciudadana.
1: Hay parte de estas declaraciones por parte de Tania Nava, quien es la organizadora también de este Festival Pride 2026, quien señalaba que pues derivado de toda esta gran convocatoria que han tenido en años anteriores, pues ya se solicitó también el apoyo por parte de las autoridades de vialidad del municipio de Cuernavaca para que puedan dar libre acceso sobre estas calles donde van a estar marchando este contingente hasta llegar al Zócalo de Cuernavaca, y también se pidió el reforzamiento de la seguridad para evitar cualquier percance.
2: Muchísimas gracias por toda esta información, Emanuel Villalobos. Muy buenas tardes.
1: Un saludo, Angie.
2: Una pausa y volvemos ya con la parte final.
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12: Internacional.
13: 7 personas presentaron una demanda conjunta en el estado de Michigan en contra de Taco Bell y su proveedor de ensaladas Taylor Fresh Food, al aseverar que se contagiaron de ciclosporiasis después de comer en el restaurante de la cadena. En la demanda se exige que se celebre un juicio con jurado y se pide compensación por daños y prejuicios. El brote de la llamada diarrea explosiva ha dejado más de 7,000 contagios en Estados Unidos, según consta en la demanda. En un principio, autoridades sanitarias estadounidenses vincularon el origen del brote a una lechuga proveniente de México que se utiliza en la cadena Taco Bell, pero el pasado fin de semana se descartó esa información. Suman 5 las víctimas mortales del brote legionelosis registrado en un complejo de edificios de Manhattan en Estados Unidos. El Departamento de Salud de Nueva York confirmó que van 82 casos y que en los últimos días no se reportaron nuevos contagios. Desde el primer reporte se realizó una inspección y se detectó la bacteria en 34 torres de refrigeración de 33 edificios, los cuales ya fueron desinfectados. Como parte de la investigación se citará a los propietarios de los inmuebles que incumplieron con las regulaciones que obligan a realizar pruebas periódicas para detectar la bacteria. Una broma se salió de control dentro de una escuela en Colombia y afectó a 22 estudiantes que tuvieron que recibir atención médica por intoxicación. De acuerdo con las primeras versiones, uno de los alumnos habría manipulado una botella de gas pimienta, generando reacciones inmediatas entre sus compañeros. Al llegar los servicios de emergencia, se procedió al desalojo del plantel para realizar una descontaminación e en todas las instalaciones, así como iniciar la investigación para deslindar responsabilidades. Los estudiantes intoxicados presentaron tos seca, vómito y problemas respiratorios, pero ninguno de gravedad. 74 años pasaron y finalmente se pudieron localizar los restos de Clipper Endeavor, un avión Pan Am que se estrelló en el Océano Atlántico frente a Puerto Rico el 11 de abril de 1952. En aquel accidente fallecieron 52 personas y gracias a una colaboración entre empresas y

0: capacitación a pasajeros sobre el uso de chalecos salvavidas, balsas y salidas de emergencia. Solo 17 personas lograron ser rescatadas, pues el avión se hundió en 3 minutos. A razón de lo ocurrido, las autoridades de Estados Unidos hicieron obligatorias las sesiones informativas antes de cada despegue, algo que hasta la fecha se ha replicado en otras partes del mundo. Con información de Angie Trujillo, informó para Expediente Morelos, Sara Huesca González.
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2: Con el actual campeonato de España y la consagración de Lamine Yamal en lo más alto del fútbol, no deja de surgir la duda de quién es mejor, si Yamal o Mbappé. Pues Kylian Mbappé lo consiguió con Francia en Rusia 2018, y 8 años después Lamine Yamal repitió la hazaña con España en este 2026. Pero, ¿quién tuvo la mejor temporada? Mbappé cerró la campaña 2017-2018 con el PSG, Paris Saint-Germain, disputando 52 partidos, marcando 21 goles y repartiendo 16 asistencias. También levantó la Ligue 1, la Copa de Francia, la Copa de la Liga y la Supercopa de Francia. Sin embargo, en la Champions League a su equipo no le fue muy bien, pues fue eliminado en los octavos de final por el Real Madrid.

0: final y terminó siendo reconocido como el mejor jugador joven del torneo, consolidándose como la gran revelación del fútbol mundial. Por su parte, Lamine Yamal vivió una temporada histórica con el Barcelona. A sus 19 años registró 24 goles y 17 asistencias, superando los números ofensivos que Mbappé había conseguido a la misma edad. Además, conquistó la Liga y la Supercopa de España. En la Champions League no le fue muy bien. Y para cerrar con broche de oro, el año futbolístico levantó el trofeo más importante del fútbol con España. Entonces, ¿quién tuvo la mejor temporada? Mbappé ganó 5 títulos, de los cuales Yamal solo ganó 3. Sin embargo, fue Lamine quien tuvo mejores números individuales, con 24 goles y 17 asistencias, frente a los 21 goles y 16 asistencias de Kylian. Dos generaciones, la misma importancia en sus clubes y selecciones, pero lo más importante, ambos conquistaron el planeta del fútbol con apenas 19 años. Para Expediente Morelos, Cristian Betancourt.
1: Y con esto nos vamos, no sin antes agradecer su preferencia, que nos haya escuchado y también que nos haga llegar sus comentarios. Nos llegó otro comentario por ahí con relación al tema de este profesor y dice, pues es que le dan poder al poder con la llamada Ley Valeria. Justo la Ley Valeria surge por una maestra que sufrió acoso y la Ley Valeria pues penaliza el acoso en otras formas. Si alguien te sigue, si alguien pues de pronto te manda mensajes a través de redes sociales, a través del WhatsApp, si alguien se hace presente, eso antes no estaba penalizado. Hoy ya se penaliza ese acoso, sobre todo cuando pues ese acercamiento no sea de mutuo acuerdo. Es cuando se sienta que pues ya está siendo incómodo y hasta cierto punto riesgoso. Esto obviamente tiene que detonar mucho más debate y discusión para, por supuesto, garantizar derechos de ambas partes, de quien denuncia y de quien es denunciado, y la presunción de inocencia que también queda ahí. Muchísimas gracias. Mañana le esperamos 2 en punto aquí en La Mejor FM 97.3.
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Estamos iniciando a través de lo mejor. Esto que es el turno vespertino. Bienvenidos sean todos al 97.3 FM, su radio. Le damos la bienvenida a todo el equipo de producción de este bonito espacio radiofónico mágico cultural, encabezado por el mismísimo Tommy Tommy. ¿Qué pasó, Tommy? ¿Qué pasó, canal? ¿Ya ves? Ahí va de nuevo, ahí va de nuevo. El mismísimo Tommy Tommy. Ya está. ¡Qué hago! Puros cohetes, mira. Bienvenido al Tommy Tommy. ¿Cómo estás, carnal? ¿Todo bien? Ya te iba a preguntar si ya comiste hoy, pero me queda claro que ya, papi. Pozolito, porque es jueves. Juevesito. Pozolero, mi rey. De este lado también saludo con muchísimo gusto a nuestro querido Cristian Betancourt. Ah. ¿Cómo estás, mi querido Chris? ¿Todo bien o qué? ¿Qué comiste el día de hoy, Chris? ¿A qué le entraste? ¿Unas dobladitas? ¡Ay, mamá! Dice unas dobladas de espinas. No, no es cierto. ¿Qué fue este? Dobladitas y alambre. ¿Qué es una dobladita? ¿Es una quesadilla, carnal? ¿Qué es? Ah, taco de canasta es la doblada. Ah, fíjate, esa no me la sabía. Déjalo, voy a apuntar aquí en las cosas que más me importan. Dobladita es igual a taco de canasta. Mira, no sabía yo. Ah, pues es que me falta pasear, güey. No estoy tan paseado, caray. Me hace falta más barrio, me hace falta ver más backs, como decían. Oiga, y usted comuníquese ya a través del 777-1029-973, 777-1029-973, o vaya mandando su mensajito a través del 777-93-06-454, mi raza, porque el día de hoy, damas y caballeros, en el turno vespertino, vamos a tener nuestro tema del día. Además, es jueves del Salón de los Castigados. Vamos a tener también nuestra clase de español, el Salón de Orientación. ¿Qué significa eso? Que si usted quiere una receta, quiere su horóscopo o un consejo, más adelante vamos a abrir el Salón de Orientación para que usted participe a través de las diferentes líneas de comunicación y síganos a través de las redes sociales donde nos encuentra como @lamejorcuernavaca. Yo soy tu compa Chore Jaime, te acompaño

0: matutino.
1: No, ¿cuál tarea?
2: Vaya manera de empezar con Tokio sin pensar. Yo te engañé de la original. No confundir con la... Esa no es la arrolladora. ¿Se acuerdan que había una época donde sí se confundía mucho la original con la arrolladora? Que andaban los dos bien trepados. No, andaban con todo. Qué buena época para estar vivo, carnal. Sinceramente, ¿eh? Pero hoy, damas y caballeros, ya tenemos nuestro tema de la clase de hoy. Es juevesito, mi raza. Es juevesito. Y aprovechando que el Chris Betancourt... No, Betancourt, porque es francés. Es francés, o sea... Güey, les digo, si usted quiere hijos con estirpe... Ahí está. El venga con Betancourt, efectivamente. El señor Chris Betancourt, que cada día está dejando de ser niño para convertirse en hombre, como diría el Chisky. Pero hoy en el tema del día, cuéntenos, platíquenos, mi raza. ¿Cuál es el mejor taco que hay en México? Es una pregunta difícil considerando que el taco es la base. No, ese tema no lo habíamos hecho, güey. No lo hicimos. No, no. Hicimos producción el tema del día. ¿Cuál es el mejor? No. Yo le creo lo que me diga el señor productor. También le creo mucho al... Ahorita vamos a checar al Tommy porque también te tengo mucha fe. Pero, ¿cuál es el mejor taco que hay en México? Hay una variedad extensa, mi raza. Si usted se lo pregunta o me lo pregunta, por ejemplo, dice el Tommy, el taco de cabeza de res, ¿no, papi? Son taquitos de cabeza, uff, imagínate así, en la nochecita, sabroso. Cuéntenos, platique a través de las diferentes vías de comunicación y participe en este tema del día de hoy. Estamos preguntándole a todo el pueblo mexicano, ¿cuál es el mejor taco que hay en el país? Vámonos, línea número uno, buenas tardes, ¿quién habla?
3: Carnicería Los Olivos.
2: Carnicería Los Olivos. ¿Qué dice mi compa Omar? ¿Cómo estamos, hermano?
3: Estamos en el tráfico de Zapata.
2: No me digas, carnal. ¿Está haciendo tráfico? ¿Qué chau?
3: Estamos en el mercadito de Zapata.
2: ¿En el mercadito de Zapata? O sea, ¿el mercado de Buenavista o qué?
3: Ah, el Zapata del pueblo donde nací.
2: Ah, de Emiliano Zapata, ya por la central de Abastos. Ah, mira, muy bien, mi compa Omar. Oye, platícanos, canijo. Para ti, ¿cuál es el mejor taco que hay en nuestro país, carnal?
3: El taco de lengua.
2: El taco de lengua. ¿Cómo te preparas tú un buen taco de lengua, carnal?
3: Normal, nada más le pones sus cilantritos, su cebollita y una salsita roja.
2: Ufas.
3: Y le
2: hago
3: unos rabanitos con sus
2: pepinitos. Guata, no, sí, te estás pasando de lanza, mi carnal. Pero también tengo entendido que el taco de lengua se puede presentar en diferentes modos, ¿no? Está el taco que es como la tajada completa, así como una, ¿cómo decirlo? Como una rodaja de la lengua. Y hay otro que es como picadito, ¿no?
3: No, el que está más rico es el que te digo, el que te lo dan completo.
2: ¿Completo?
3: Es una tortilla con copia.
2: ¿Ah?
3: No, ¿para qué te digo? Al ratito va a pasar por unos.
2: A ver, déjame ver si escucha bien. Dijiste, te dan la lengua completa, te la ponen ahí en taco, güey.
3: Sí.
2: No manches, Omar. Eso ya es abusar mucho de libre albedrío, ¿no?
3: Ya, si te abres tantito así, como que haces una crucecita y le vas poniendo la salsita así.
2: Ok. No te voy a juzgar, carnal. Hasta no probarlo, no te juzgaré. Entonces, de este lado, vamos a ir anotándolo, carnal. Ponlo ahí en los anotes, carnal. El taco de lengua va y lleva la delantera para hacer el mejor taco que hay. Muchísimas gracias, mi compa Marragel. Cuídate mucho, carnal. ¡Sí, arriba el rebaño, perro! La 13 ya duerme en Guadalajara. Y hágale usted como quiera. Vámonos rápidamente con la línea número 2. Muy buenas tardes. ¿Quién habla?
4: Luis Antonio
2: Villamar. Luis Antonio Villamar, ¿cómo estás, mi hermano?
4: Aquí, saliendo del trabajo.
2: Eso es todo, papá. ¿De qué le andas chambeando?
4: Pues haciendo tacos de
2: cecina. ¡Ay, míralo! No, caímos con el mero, mero taquero, el experto en este rollo. Ilumínanos, maestro. Cuéntanos para ti, ¿cuál es el mejor taco que hay en todo nuestro país?
4: ¿Tacos de cecina o los tacos campechanos?
2: Y escucha bien esto, mi querida audiencia que está escuchando La Mejor FM. A continuación, mi compa Luis nos va a decir cuál es el modo perfecto de preparar un taco de cecina. Arránquese, mi carnal. ¿Cómo es la... Ahora sí que el taco ideal de cecina?
4: Ah, que nada más esté bien caliente. Ajá. El taco de cecina.
2: Uf.
4: La primera sentada, la vuelta. Está en número 4. Como palitos, crema, limón.
2: Uf.
4: Salsita.
2: Uf, chulada. Oye, ¿tú prefieres acompañarlos con cremita o con limón, carnal? ¿Qué recomienda el experto?
4: Pues, si no le ponen limón, no está.
2: ¡No, chulada! ¿Y la bebida ideal para el taquito de cecina, mi carnal?
4: Una compota bien fría.
2: En términos de antojar, damas y caballeros, ya se antojaron los tacos de cecinita. Pues carnal, muchísimas gracias por marcarme, hermano. De una vez vamos a tomar ahí el apunte. ¿Y dónde vendes tú tus tacos de cecina para caerte un día o qué show?
4: Estamos aquí en Zapata. Estamos también en la prepa número 1 aquí en Cuernavaca. Y estamos en Cojutla, enfrente del Meana.
2: Míralo, mi carnal, todo un ya, sucursales y todo el rollo. Bien, bien, mi compa Luis. Te vamos a sacar un día, carnal, para echarnos el taco de cecina, así como lo acabas de recomendar, hijo.
4: Cuando quieran, están al.
2: Ya está. Muchísimas gracias, hermano. Cuídate mucho y bendiciones.
4: Un saludo para Checapixtlán.
2: Saludos a la hermosa tierra de cecina, Checapixtlán. Ahí está. Para toda la bandera de Yecapixtla, dice mi compa Luis que le manda un beso en su trompa. Vámonos con música, volvemos. 4:17, sigues aquí nomás en el turno vespertino a través de La Mejor.

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1: No, ¿cuál tarea? Estamos contentos, estamos platicando. Estamos básicamente con usted a través de la mejor FM 97.3. El tema del día de hoy: ¿cuál es el mejor taco que hay en todo nuestro bello país? Sí, bello, no se asuste. ¿Cuál es el mejor taco? Hasta el momento el taco de lengua ya tiene un voto. El taco de cecina o el campechanito, un voto. ¿Qué diferencia hay entre un taco campechano y un taco surtido? Es lo mismo, ¿no? Nada más que de diferente carne. Pero, por ejemplo, yo puedo llegar a donde venden tacos de cecina y decir, me vende un surtido, por favor, y van a entender que va a ser un poco de todo. O puedo llegar a los tacos de barbacoa y decir, écheme un campechano, y me refiero a que es un poco de todo, o debo yo seguir ciertas reglas. Dice el Cris, el campechano es cecina con carne enchilada y longaniz. Está bien, pero es como una mezcla de todo eso. Ah, no, ya me dijo Cris, no estés tú inventando, produciendo, güey. El taco campechano solo es cecina y longaniza. ¿A dónde tú has ido? No, pues sí te falta pasear más, güey, porque yo digo, ¿cómo ves? No, espérate, no me agarres, Cris, espérate. Yo te estoy diciendo que para mí el taco campechano sí es cecina, carne enchilada y longaniza. No, ¿cuál tour? Vamos, ahorita lo resolvemos allá afuera, carnal, y vemos quién tiene razón, ¿no? La letra con sangre entra, carnal. ¿Qué tal, mi compachores? Sobre el tema del día de hoy. Para mí el mejor taco que hay en México es el taco al pastor. Eso está, dame compachao, güey. Dice, tiene un sabor único gracias a la carne. Sí, o sea, tiene un punto. La piña, correcto. La cebolla, el cilantro y la salsa. Sí. Y además es un platillo representativo de nuestro país y se puede disfrutar casi en cualquier lugar. Aunque existen muchos tipos de tacos, el de al pastor es mi favorito por su delicioso sabor y porque siempre se me antoja. Mira el compacho muy bien. Solamente que ahí te va, carnal. Creo yo que la única desventaja que tiene el taco al pastor es que es un taco que está hecho para comer y cenar. Nada más. No para desayunar. O sea, pero desayunas los tacos que se te quedan de la noche anterior. No es que salgas una mañana y digas, ay, voy a buscar ahorita dónde echarme unos buenos tacos al pastor, ¿no? Dice el Tommy, a mí se me antojan en la noche, nada más. Ni para comer, Tommy, nada más en la noche. Entonces, es la pequeña desventaja que yo veo que tienen los tacos al pastor, pero de que son sabrosos, sin duda alguna lo son. Vámonos con la línea número uno. Buenas tardes, ¿quién habla?
2: Axel.
1: El compa Axel, ¿cómo estás, mi carnal?
2: Bien.
1: Eso es todo, papá. ¿De dónde nos marcas?
2: Aquí, de Yecapixtla.
1: ¡Ay, mira! Se hace presente la tierra de la asesina. ¡Arriba, Yecapixtla, poder a los perros! Perdóname, Axel. Me estoy emocionando además, ¿Cómo estás, hermano? ¿Todo bien o qué, chao?
2: Bien, todo es, aquí, tranquilo.
1: Eso es todo. Y cuéntame, mi hermano, para ti, ¿cuál es el mejor taco que hay en nuestro país?
2: El de campechano.
1: El campechano, mira, aquí vamos a esclarecer dudas con Axel. Axel, ¿te dedicas tú a vender tacos de cecina o algo por el estilo?
2: Sí, el campechano de cecina con longaniza.
1: A ver, Axel, entonces, porque estuvimos a punto el señor Cris Betancourt y yo de llegar a las manos, carnal, y de que aquí se rompieran amistades. Está bien dicho, pedir un taco campechano que sea cecina, longaniza y carne enchilada, ¿o cuál es la verdadera receta del taco campechano, carnal? Por favor, esclarece esa duda.
2: Es cecina y longaniza.
1: No manches. ¿Y la carne enchilada, no?
2: Sería de tres carnes.
1: No me digas eso, Axel, porque yo, o sea, le pegué feo yo aquí al Cris Betancourt y resulta entonces que tienes razón. Taco campechano es nada más cecina y longaniza.
2: Sí, o cecina y enchilada.
1: Ah, ya ves. Entonces sí te lo mereces, güey. Entonces, a ver. Campechano puede ser cecina y longaniza o cecina y enchilada.
2: Exactamente, cualquiera de los dos puede ser.
1: Y si pido de los tres, entonces es de tres carnes.
2: Exactamente.
1: Bien, carnal. ¿Y tú cómo lo recomiendas? ¿Lo recomiendas igual hace rato que nuestro compa Luis? ¿O cuál es para ti la preparación ideal para un buen taco campechanito?
2: Igual, con nopalitos, pico de gallo, rajitas, limón, limita, salsita,
1: quesito. Oye, carnal, ¿y tú eres de los que vende así sus tacos campechanos también con cebolla asada y con papitas a la francesa, o ya eso ya no, es mucha gula? No, eso ya es una aberración al taco a la asesina.
2: La verdad.
1: Muy bien, mi compa. Axel. Pues muchísimas gracias por marcar. Te mandamos un fuerte abrazo allá hasta Cecina. Y pronto nos vemos para allá para degustar un buen taco campechano como debe de.
2: Sí, ¿eh? Estamos en Zapata también.
1: ¿Ah, sí? ¿Dónde mero,
2: sí,
1: qué?
2: El Panteón de Zapata.
1: Ya está, pues ahí le vamos a sacar entonces.
2: Nos esperamos.
1: Órale, no se diga más, para degustar unos ricos tacos campechanos. Cuídense mucho, mi Axel, y que tengas excelente tarde, hermano. Bye, bye. Bueno, mi querido Chris, te ofrezco una sincera disculpa, canal. Resulta ser que sí tenías razón. Ya no te preocupes tú, pues los mazaparazos se curan, güey. Tú tranquilo, ya no llores, todo va a estar bien. Vamos con música antes de que yo siga regando el tepache, Tommy. Usted no se vaya y quédese aquí nomás en el turno vespertino.

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0: su audio, como todos los días, mi compa Chava. Es bien recibido, canal. Arránquese, mano, y cuéntenos qué dice hoy el compa Salvador.
1: Hola, hola. Muy buenas tardes. Excelente jueves. Aquí nomás la mejor BM con el Churejas Jaime. Saluditos.
0: Sí, señor.
1: Los mejores tacos son los que ahorita me estoy comiendo. Pobrecito.
0: GPI. Pero, o sea, ¿de qué son los tacos que te estás comiendo, güey? Porque así nada más decirlo, porque sí deja abierta la puerta a muchas especulaciones y a dejar volar nuestra imaginación, ¿no? Te dejó igual. Por ejemplo, tú, así el audio que escuchaste, el compa Chava, ¿qué taco crees que está comiendo, canal? ¿Un taco acorazado? ¿Tú, Tommy? No, no lo voy a decir mejor. Así lo vamos a dejar. Yo digo que... Sí, interpreta mi silencio. Yo digo que unas dobladitas, así como dijo el Chris. O sea, no dijo tacos de canasta, dijo, me eché unas dobladitas, güey. Está bien. Se está echando unas dobladitas. Nah, pues qué envidia, canal. Ajá, la pregunta aquí es, ¿las dobladitas de qué son? ¿No? Porque si usted me lo pregunta, chicharrón prensado, carnal, ¿por qué no? Unas dobladitas de chicharrón, ¿no? De carnitas, carnal, efectivamente. De frijol, de... Bueno, de lo que sea, ya usted decidirá si es de sobre, si es de... No, ya usted decide, pero... Provechito, mi compa, el buen Chava. Y de este lado también dice Rox. Buenas tardes, profe. El mejor taco sería el de carnitas, con salsa de aguacate y acompañadito de su agua de horchata. Uf, gran primer voto, ¿eh? Primer voto para el taco de carnitas. Yo, mire, lo voy a sacar desde mi ronco pecho. ¿Sabe usted cuál es el mejor taco para mí? Yo, el Chore Jaime, el mejor taco para mí es el taco que se comparte, Tommy. Porque no hay nada mejor que compartir lo... Tommy, no me apagues el micro, güey. O sea, me estaba inspirando, güey. No hay nada mejor, Tommy, que compartir un taco con tus seres queridos. Porque aquel que comparte el taco, comparte amor. ¡Ah, qué barra! Ya después de haber hecho la barba a todos ustedes, los invito a que sigan participando con nosotros. Manden su mensaje y participen en el tema del día de hoy. ¿Cuál es el mejor taco para usted? Hoy lo vamos a definir. Estamos funcionando como encuesta Mitofsky, ¿no? Algo así vamos. 4:45, estás aquí nomás en La Mejor.

0: Está cabrón, maestro.
1: Ahorita vengo, no me tardo.
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1: 5:02 mi raza, y usted puede comunicarse a través del 777-93-0654-54. De este lado tenemos un audio. ¿Le podemos poner play, por favor, mi querido Tommy Tommy? A ver qué nos dice mi compa, el buen Papo.
2: Pichori, el mejor taco para mí es el taco placero.
1: Uf, sí, ¿eh?
2: Con chicharroncito, taquito, tu piquito de gallo, tu quesito. Está bien rico.
1: Sí, saludos, carnal, ¿eh?
2: Felicidades por tu nuevo programa.
1: Gracias, mi carnal. Suerte, muchas gracias, mi querido Papo. Si usted se pregunta cuál nuevo programa, no es que vaya a haber un nuevo programa aquí en La Mejor Cuernavaca, es que, gracias a Dios y afortunadamente, ya estamos también en el revoltijo, el que usted escuchaba antes en Cuernavaca, que ya no se escucha en Cuernavaca. Ahora ya nomás se escucha allá en Ciudad de México, pero ya andamos allá, ¿no? Eso es... Lo puede escuchar a través de la aplicación, efectivamente. Gracias, mi querido Papo. Te mando un fuerte abrazo, hermano. Muchas bendiciones. Y sí, el taco placero. Fan, de verdad, fan también de este taco. Carnal, sí me lo imagino así, mira. Su tortillita de tortillería, ¿eh? No voy a cobrar la de... Bueno, no tengo nada en contra de ninguna, pero yo prefiero la de tortillería directamente. Le echas así un embarrado de frijoles, carnal. Tus pedacitos de chicharrón. Pico de gallo. Aguacatito, carnal. No, y vénganos tu reino, definitivamente. Bien, mi compa, Papo. Un voto para el taco placero. Ya los tenemos aquí apuntaditos, Dice el compa Panda que lo baile el compa Panda. ¡Qué ole! Buenas tardes, papirrín. Excelente turno y el mejor taco es el de carnita asada, carnal. Salchicha, chorizo, guacamole y salsa bandera. Con un toque de limón y una buena fría. Uf, un taquito de asada así. Se antoja, carnal. Así, justo así me lo imagino. Sonando mi bocinita ahí a un lado y mi taquito de asada. ¿Sí? ¡Wow! Otro business, otro rollo. Hola, el mejor taco para mí es el de asesina de Yecapixtla. La asesina, la Yecapixtla mundial con sus nopales, cebollitas, queso fresco y con sus gorditos y salsas. Uy, un taquito de asesina con gordito. Por ejemplo, un campechano no considera los gorditos ahí de la asesina. Lo tendría yo que pedir aparte, ¿no? Ya me bajé un poquito de miseria con ese rollo de los campechanos, carnal. Hola, saludos para Peluche, que está en la prepa 1, que está el viernes. Ok, saludos a nuestro compa, el buen Peluche. Saludos al compa Peluche y a toda la bandera de allá de la preparatoria número 1. Ya van a iniciar clases, me imagino, quiero entender. O va a salir, no tengo idea, pero yo les mando un beso a la raza que estudia y le echa ganas allá en la prepa number 1. Vámonos con otro audio de este lado, mi querido Tommy Tommy. ¿Se puede, mi carnal? A ver qué dice la bandera de la mejor.
3: Profe, también sería un taco así, sí, recomendable.
1: Ajá.
3: El taquito de huevo con chile rojo, ¿no? Y un quesito arriba.
1: Ok. ¿Pero qué es? ¿El taco de canasta o es un taco nomás así, huevo en salsa? Así nada más, carnal. Sí se antoja. Es que todo lo que, mira, mientras tú lo puedes meter en una tortilla, carnal, venga. Todo se antoja. En cuestión de guisados, ¿qué pasa? ¿Qué pasó, carnal? Y de ese lado nos decía mi querida Fanny. ¿Qué huele, chore? Yo considero que el mejor taco es el taco acorazado de huevo o si no, de milanesa. Mira, primer voto para el taco acorazado, carnal. Pero es que ahí en el taco acorazado sí nos estamos metiendo ya en muchos pecs porque está el de huevo, milanesa, chile relleno, está el del rollito de jamón, el de queso capeado. No, es hay variedad, hay con queso. Hola, chorecito, mi taco favorito es el de carnitas. Aquí en El Porvenir hay unos tacos muy buenos. Ah, sí, mi querida Vicky. ¿Dónde mero por El Porvenir? Habrá que ir a probar. Sí, esos tacos de carnitas son lo que prometes, Vicky. Y el compa fantasma nos dice, yo considero que el taco de bistec. Ahora sí verá, estamos abriendo posibilidades. Cada vez hay más tacos. Y yo quiero que usted me cuente cuál es el favorito para usted. 777-93-0654-54. De eso estamos platicando en este tema del día. Aquí nomás en el turno vespertino.

sí, ya salió el conteo oficial de cuáles fueron las carreras más solicitadas y las que no tanto en la máxima casa de estudios de nuestro país, en la Universidad Nacional Autónoma de México. Sí. Efectivamente, sí. La casa de los Pumas. Sí. Efectivamente, porque yo sé que aquí hay mucha raza que, pues a lo mejor aplicó para quedarse en la máxima casa de estudios, que esperamos de todo corazón lo hayan conseguido. Si usted aplicó para la UAM, también esperamos que lo haya conseguido, como el Cris Betancourt, que desde que entró a la universidad... No, el Cris... Otro business. Pero aquí nos surge entonces una pregunta. Ya párale, Cris, ya entendimos, güey. O sea, ya entendimos. No, está bien, síguete viendo bien guapetón, carnal. Lo que caiga, carnal. Apúntale a todo, pero ese no es el tema. Hoy, damas y caballeros, surgió la pregunta. ¿Cuáles son las carreras que este año tuvieron mayor demanda en la Universidad Nacional Autónoma de México? Chéquese, según los diferentes estudios y las diferentes consultas realizadas allá en la Ciudad de México, la carrera de médico cirujano ocupó nuevamente, por no sé cuántos años consecutivos, el primer lugar, siendo la licenciatura más solicitada. ¿Por qué? Pues obviamente la combinación del prestigio que te da ser doctor, ¿no? Y titulado de la UNAM. ¿Conocen algún doctor que haya sido titulado de la UNAM? Así a bote pronto, sí, Tommy. Así a bote pronto, ahorita no se me viene a la memoria, pero estaría bien perro decir eso. Ah, no, te presento a mi amigo, señor Luis Linos el Zorro, titulado de la UNAM. Dice, como que sí te da cierto caché, ¿no? Además, las oportunidades laborales y la vocación de servicio es lo que hace que miles de jóvenes compitan por estar dentro de esta carrera. Pero, además de la carrera de médico cirujano, ¿cuáles fueron las más solicitadas este año? Dentro de la UNAM, en primer lugar, pues ya dijimos, ¿no? Médico cirujano, pues ya no hay tanta sorpresa, ya lo mencionamos. En segundo lugar, la carrera de derecho. Hartos abogados van a salir de ahí. Oiga, señor, no, aquí tengo yo mi jurisprudencia, o no sé cómo lo hagan, pero se escucha perrón, la neta. En tercer lugar, la carrera de psicología. Cuarto lugar, arquitectura. Quinto lugar, cirujano dentista. En sexto lugar está relaciones internacionales. Contaduría ocupa la séptima posición. Administración en octava. Enfermería en novena. Y 10, ingeniería en computación. Me sorprende mucho la enfermería, y no es por hacerla menos ni nada por el estilo, pero creí que cada vez eran menos personas las que tenían esa vocación de ser enfermeros. ¡Qué chido! ¡Qué chido! ¡Enhorabuena, carnal! Ahora, ¿cuáles son las licenciaturas que recibieron menos solicitudes? Ahí le va. Este año las carreras menos solicitadas en la UNAM fueron Desarrollo Territorial, que sinceramente no sé, o sea, qué tengas que hacer ahí, ¿eh? Desarrollar territorios, quisiese yo pensar. Geografía aplicada, ciencias agroforestales, licenciatura intercultural y etnomusicología. Fueron tan solo algunas de las carreras menos solicitadas en la UNAM. O sea, si usted tiene algún conocido que esté estudiando etnomusicología, que sepa que es de los pocos. ¿Qué estudia esta carrera? Así a ciencia cierta. Es, ok, desarrollo territorial es literal ver cómo se va expandiendo tu entorno. Pero la etnomusicología es aquí donde entra la duda. ¿Qué estudian o a qué le van a aplicar todas aquellas personas que están en este momento en la carrera de etnomusicología? La etnomusicología es el registro de la música, de su tradición cultural, oral y su desarrollo en nuestra sociedad. Pero por lo menos no es comunicación. Que ya somos bastantes, mi raza. Así que enhorabuena para todos aquellos que aplicaron y se quedaron en alguna de las carreras. Si no fue, no se preocupe. No hay carreritas. Vuélvalo a intentar el próximo año o vamos buscando más opciones. Al final de cuentas hay un dicho que dice bien y me gusta mucho. Hasta le voy a poner acá, mira, emoción. Acuérdese que al final, mi raza, el que es perico, donde quieres ver. Nada más que agregar, nada más que decir, Tommy.
factos duros, directos. Yo se lo pongo sobre la mesa. La información que circula a través de las diferentes redes sociales, mi raza. Sigue mandando su mensaje y participando en el tema del día de hoy. ¿Cuál es tu taco favorito? ¿Cuál es el mejor taco que hay en nuestro país? Yo soy el Chori y te acompaño aquí nomás en La Mejor.

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0: Jaime.
1: Eso estaba así cuando llegué.
2: Entonces, para ti, mi raza, ¿cuál es el taco favorito? ¿Cuál es el mejor taco que hay? Gaby nos cuenta, hola, Chore, pues es lógico que la licenciatura de Derecho ocupe el segundo lugar para que los clientes de los cirujanos los demanden porque no le hicieron una buena operación. Ah, mire. Bien ahí, mi querida Gaby. Es que sabes que no me quedó muy bien mi lipo y necesito que me ayudes a demandar al doctor. Así era, ¿no? Imagínate que hubiésemos sido cirujanos plásticos, Tommy. También, otra vida sería llena de lujo, excesos, carnal. Afortunadamente decidimos estudiar comunicación y estar aquí en la mejor Cuernavaca, porque si no, ¿qué hubiera sido de nosotros? Tendría yo así la cara como de Ken, como de Johnny Bravo, tal cual. Como Calamardo Guapo, así nos hubiéramos quedado. Y también de ese lado cuenta el buen Mickey. El mejor taco es el de carnitas, carnal, con harta salsa verde. Y saludos hasta Tejalpa. Uf. Un voto más al tacuche de carnitas. Ya lleva tres, o sea, está bien cotizado, la neta. Muy buenas tardes, Chore. Para mí, el taco de cecina es el mejor. Ufas, mi carnal, Cuenta y platica. Con sus gorditos. Es que hasta se me está haciendo agua la boca, carnal. Espérate, Taco de cecina, carnal. Con sus gorditos. El campechano del taco de enchilada. Preparados con nopales, cebolla, queso crema, queso, salsa, limón y aguacate. Ulala, mira. Así como lo dijo mi carnal. Así me lo tatúo. Saludo para doña Adriana. Estamos echando alertas. Estamos echando hartas ganas aquí en Yecapixtla, siendo cecina. Muy bien, me da gusto que... Ahora sí se descolgó la raza de Yecapixtla. Oficialmente, canal, programa número uno en Yecapixtla. Ya somos el programa número uno, avalado por toda la raza que está participando el día de hoy. Pero algo que me preocupa, canal, es que... A mí se me gustan los tacos de cecina con las papitas a la francesa y me estoy dando cuenta que no se comen así. Es una aberración al taco de cecina. Según palabras de los expertos, ¿no? O sea, los expertos hablan y dicen, ¿qué son esas de echarle papas a la francesa al taco de cecina? ¿A ti también te gusta contar? A lo mejor son cosas muy de nosotros, canal, ¿no? Me siento un poco juzgado. La verdad es que no. Lo voy a dejar de consumir así. Probablemente solo el próximo taco. Tal vez los gentrificamos. Sí, porque efectivamente a los españoles cuando vinieron a hacer aquí la conquista, los nativos les daban tacos de cecina sin papas a la francesa. Así dice el libro de historia. Si no me cree, vaya y búsquelo usted. Página 68, Ciencias Naturales, tercer grado. Clase de Historia, tercer grado. Aquí ellos fueron los que trajeron las papas a la francesa que no se le agrega al taco de canasta. Bien, así que a partir de hoy... No, de cecina. A partir de hoy, haga... ¿Qué dije yo? ¿De carnitas? No, de cecina. De canasta, okela. A partir de hoy, haga patria y quítele las papas a la francesa al taco a corazón. Okela. No, al de cecina. Muy bien, mi carnal. Muchísimas gracias por participar. Te mandamos un fuerte abrazo y saludos a doña Adriana. Síganle echando galleta para hacer la cecina más rica del mundo mundial. Y que no se vaya a sentir la raza de Puente Ixtla, porque la otra vez tuvimos una discusión fuerte que decían que no, que la capital es Puente Ixtla, no, que la más rica la de cecina. Abrazos y besos a mis compares de Yecapixtla. Solo así lo voy a poner. Siga mandando su mensaje participando con nosotros, mi raza. 5:29, yo soy el Chore y tú estás aquí nomás en La Mejor.

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3: Ya vamos.

WhatsApp 5 con 37, y usted puede comunicarse a través del 777-93-064-54. Dicen, el taco de chicharrón norteño, carnal, con guacamole, 10 de 10. Ufas, mi compa Fer también, ¿eh? Si no ha tenido la oportunidad de probar el chicharrón norteño, ¿tú lo has probado, Tommy Tomín? ¿El chicharrón norteño? ¿Tú, Chris Betancourt? Sí, es una chulada, ¿no? Sí se antoja, y así su tortillita con su guacamole. Uy, mira, hasta se me hizo agua en la boca, sinceramente. Taco norteño, 10 de 10, carnal, aunque apenas lleva un voto. Apenas un voto. Va empatado el de carnitas y el de cecina. ¿Cuántos votos llevan? 35 y 35 votos cada uno de los tacos. El de carnitas y el de cecina están empatados hasta el momento para decidir cuál es el mejor taco que hay en nuestro país. De este lado dice el compa Toño, el mejor taco no hay otro, carnal, el de suadero con su cebollita y su cilantro. A mí me gusta así pedirlo, uno de Swarovski con cariño. Ya mi taquero de confianza sabe que eso es cebollita y su cilantro. Sí, señor, porque no hay otra forma de comer taco. No hay más, solamente con cebolla y cilantro. Sigo esperando su mensaje, participe en el tema del día y cuéntenos, ¿cuál es su taco favorito? ¿Cuál es el mejor taco que hay aquí en nuestro país? Y quédese con nosotros porque ya viene la clase de español, aquí nomás en el turno vespertino.

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1: Bienvenidos todos a nuestra clase de español. Esta clase que está dedicada para conocer y aprender el significado de las diferentes expresiones, palabras que utiliza no solamente la chaviza, sino también nosotros como mexicanos. Así que vaya tomando su lugar, saque pluma y papel, porque hoy vamos a conocer el detrás de la expresión hacer el paro. ¡Qué óvole! ¿Cuántas veces usted ha escuchado que alguien dice, oye, hazme el paro, o le hice el paro? Pero, ¿qué significa hacer el paro? ¿O de dónde viene la expresión hazme un paro? Ahí le va. El significado de esta frase tiene, pues, diversas formas de conjugarse o pedirse dentro de las expresiones que nosotros utilizamos en nuestra zona metropolitana de México, porque esto se da principalmente en la zona centro de nuestro país. Hacer el paro describe que cuando se suscitan conflictos entre dos personas, entre dos grupos, una forma de detener el combate y ganar un poco de tiempo para recuperarse es gritando paro. Así es como se hacía desde el siglo XIX en la zona centro. Había peleas, discusiones, y mientras estaban agarrando ahí unos contra otros, de repente alguien decía paro. Y la gente paraba, tomaba aire y después continuaban peleando, ¿no? ¿Por qué? Pues quién sabe, pero pues les funcionaba. Y luego, el uso de esta expresión lo fuimos ahí medio evolucionando, medio modificando, hasta llegar a la frase hacer el paro, que se refiere a situaciones de necesidad, urgencia y desventaja. De esta forma, cuando alguien te dice hazme el paro, implica pedirte algo, pero de carácter urgente y como un favor. Esto es importante que nosotros lo vayamos definiendo, mi raza, porque luego dices tírame paro, significa que hazlo ahorita, güey, no que lo hagas dentro de 3-4 horas, ¿ok? Entonces, la expresión sencillamente se refiere a hacer un favor. El diccionario de español mexicano define que hacerle el paro o hacerle los paros a alguien significa ayudarlo sacándolo de un gran apuro. Hazme el paro, yo te hago el paro, tú me haces el paro, ¿no? Por ejemplo, imaginemos esta situación. Yo llego con el Tommy y le digo, Tommy, me picó una abeja, carnal. Hazme el paro. Y ya el Tommy decidirá si efectivamente me hace el paro. Pero tiene que hacerlo porque es un favor y en carácter urgente. Entonces es ahí donde el Tommy, al picarme a mí a una abeja, él me hace el paro. No, carnal, o sea, me refería a buscabas tantito lodo y me ponías, ya sabes, ese tipo de remedio casero, ¿no? O por ejemplo, yo puedo llegar con el Cris y decirle ahorita, Cris Betancourt, hazme el paro. Préstame 200 pesos, carnal. Y entonces el Cris Betancourt diría, o sea, diría bien, no dirías bien. Si yo digo, te digo, hazme el paro, préstame 200 pesos, estoy esperando el dinero en mi mano, carnal. Porque el hacer un paro es de carácter urgente y es un favor. Así que banda, tiren paro. Quédense en la mejor FM 97.3. Ahorita usted no lo sabe, pero ya está obligada, ya está obligado a, como yo le pedí el favor, tire paro, de carácter urgente y por favor. A lo mejor ya se iba a bajar usted del carro, o a lo mejor ya se iba a bajar del taxi, del Uber o de la ruta, y ahora ya no lo puede hacer porque, pues yo le pedí el paro de que se quedara con nosotros. Así que ya sabe, mi raza, utilice este poder a su conveniencia y vaya pidiendo paros a la gente. Principalmente a los amigos, que yo creo que son los que están más obligados a realizarte un paro. Pero ojo, no significa que lo tengan que hacer. Al final de cuentas, este carácter es de favor, ¿no? Cris, haz paro, carnal. Échame una mano, ¿no? Échame una mano. Hay mucha chamba que hacer, carnal. Ayúdame a ir sacando los pendientes. No pienses mal, porque ya la había visto. No, hasta ahí lo vamos a dejar. Usted, mi raza, ya se puede ir de aquí sabiendo el significado de la frase hazme un paro. Vaya por la vida feliz haciendo paros a la gente. Nosotros ahorita regresamos. El Tommy me va a hacer el paro de sacarme el veneno del piquete de abeja. y regresamos porque es mi amigo. Y eso hacen los amigos. Esta es la clase de español aquí en el turno vespertino.

0: Ahorita vengo, no me tardo.
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Y mira, si nos tiraron el paro, carnal, aquí sigue con nosotros toda la raza bien conectada. En la mejor, siendo exactamente las 5 de la tarde con 59 minutos. Si tiene algo que hacer a las 6, 30 segundos nos quedan. Y en 30 segundos, mire, pueden pasar muchas cosas, ¿no? Entonces, tiempo tiene, sinceramente. Cuéntanos para ustedes cuál es el mejor taco que hay en nuestro país. Hoy, damas y caballeros, estamos haciendo prácticamente una eliminatoria del taco. 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A ver, voy a intentar buscar, poner algo de música medieval. A ver qué encontramos. Vamos a investigar aquí en la hemeroteca, carnal, en los análisis históricos de La Mejor FM. Y vamos a buscar música medieval. Ahí te va, como para ponernos en ambiente, ¿no? Música medieval. A ver. Suena y dice más o menos así. Veamos si sí. ¿Sí? ¿Sí es como medieval? El Chris Betancourt se emocionó. ¿Qué? ¿Esta canción qué? ¿O qué, güey? Ah, lo escuché bien. Esta canción, damas y caballeros. Así nos vamos a poner en Jardines de México, carnal. 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Ah, show de fuego. Aquelarre. Ah, cantaban, ¿eh? ¡Qué raro! 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Mire, regalando boletos a diestra y siniestra. Vamos al Festival Medieval, canal. Nos ponemos falda, cocinamos ahí un mamut o no sé qué cosas hacían ahí a la leña, canal. Un dragón, efectivamente, buscamos ahí. Se venden tacos de cabeza, pero ahora de dragón en vez de los tacos de res. Y vamos ahí armando algo bueno. Así que los esperamos por allá, mi raza. Dice el compa fantasma. Ya te gané a salir de trabajar, mi chore. ¿Quién te viera, mi compa fantasma? Aprovecha de una vez. Empieza a destapar las frías porque ya juevesito, siendo las 6, ya es justo. Ya es legal, carnal. Efectivamente, ya nomás los perros toman agua hasta ahora. Entonces, espero su mensaje y síganos contando. Para usted, ¿cuál es el mejor taco que hay en nuestro país? ¿Cuál es el mejor taco de México? Quédate de aquí hasta las 7 de la noche en el turno vespertino.